0: De la República Mexicana, desde el penal de máxima seguridad del altiplano, donde permanece recluido tras su regreso a México, expulsado de Argentina el 21 de agosto pasado, el ex contraalmirante Fernando Farías Laguna está decidido a retar a la Fiscalía General de la República, a defenderse a capa y espada de las acusaciones que lo colocan como uno de los presuntos cabecillas de la red de contrabando de combustible conocido como Huachicol Fiscal, que operó en las aduanas y golpeó la reputación de la presuntamente incorruptible Marina Armada de México. Farías llamó por teléfono a su esposa el domingo 30 de agosto, o sea, el domingo pasado. Le pidió que grabara la conversación y que se le enviara a las autoridades correspondientes, principalmente al secretario de Seguridad Ciudadana de Claudia Sheinbaum, Omar García Harfuch, a la propia presidenta de México y a la fiscal general de la República, Ernestina Godoy. Según Mónica Gámez, esposa del excontralmirante, esta grabación fue ya enviada a través de terceros a estos funcionarios. Esta es la grabación original que hizo Mónica Gámez desde su teléfono de la llamada que desde el altiplano le hizo su esposo, el contraalmirante Fernando Farías Laguna.
1: Para informarte los incidentes muy graves y en emergencia inicial. Uno, que yo creé una red para meter buques en enero del 2023. En enero del 2023 mi familia y yo estábamos en Madrid, España, como agregado naval. ¿Cómo es posible que yo haya hecho eso? Gravísimo y falso. Dos, geolocalizaciones falsas. Dice que para la creación de esta red tuve reuniones como la que fue con Solano el día 29 y 30 de mayo del 25, pero el día 29 de mayo del 25 ingresé al Centro Médico Naval para que el 30 me operaran de un hombro. ¿Cómo es posible que me haya reunido? Tengo el expediente clínico que avala todo esto. Fabricación de pruebas falsas. Tres, a finales de mayo del 24 me entero por el difunto Guerrero Alcántara que existió una red, lo que le informé al entonces secretario Marina Durán, y por ese informe se dio la reunión de la que todos conocemos como el audio de la Marina. Esa reunión yo la generé, tengo la prueba en el chat de WhatsApp, lo que cumplí con mi deber de, al saber de algún acto ilícito, informarlo. Cuatro, no existen los 30 tomos de la carpeta de investigación una sola prueba que me haga partícipe en algún hecho de todo este entramado, porque simplemente no participé en nada, todo está tendenciosamente armado con pruebas fabricadas. Por lo anteriormente expuesto, y era para que el jueves pasado hubiese salido caminando el altiplano, pero sabemos el por qué no.
0: Ahí, este mensaje, esta llamada que le pidió Fernando Farías Laguna a Mónica Gámez, su esposa, que grabara y difundiera, y está en la conexión con Zoom, vía Zoom, Mónica Gámez, la esposa de Fernando Farías Laguna. Mónica, ¿cómo estás?
2: Hola, Enrique, muy bien. ¿Y tú? Muchas gracias por tu tiempo y espacio.
0: Cuando te llamó y te pidió grabar la conversación y difundirla, Fernando, ¿inmediatamente no lo dudaste ni un segundo?
2: Pues mira, el mensaje es para las autoridades. Yo más que difundirlo, quería que ese mensaje llegara a las autoridades. Ahí sí, por ejemplo, la palabra retar, no queremos retar. Queremos que nos escuchen, no queremos, porque al final de cuentas, mira, está muy más que evidente que tenemos todo en contra. Fiscalía, presidenta, seguridad, etcétera. No queremos ya más, como, no voy a decir enemigos, pero ya queremos hacerla, llegar a, ¿cómo te digo? A que se acabe esto, pues. Ya estamos cansados, es muy desgastante para la familia estarme yo exponiendo también, o sea, no creas que me encanta andarme exponiendo, pero digo yo, pues, ¿qué hago? O sea, escuchas la voz de un, ven, escucha el audio, o sea, es una persona que está desesperada, estamos desesperados, o sea, no queremos ya decir, ¿sabes qué? Pelea con fiscalía, etcétera, queremos justicia, no estamos pidiendo nada más, queremos justicia, o sea, realmente no nos vamos a callar, porque ya estamos cansados, me van a callar si me matan nomás, la verdad. Entonces yo también lo hice públicamente. Si a mí me pasa algo, hago responsable a las autoridades mexicanas. Porque no es posible que yo, que estoy con mis hijos sola, me esté exponiendo a esos niveles porque nos escuchen. O sea, ¿qué pasa, secretario de Seguridad? Este mensaje más que nada es para el secretario de Seguridad. ¿Qué está pasando? Porque entre ellos se echan la bolita. No, es que no depende del secretario de Seguridad, depende de Fiscalía. No, que la presidenta, es que Fiscalía tiene que dar, decir qué está pasando. Pero no da la cara, y cuando la da, la Fiscalía la da con un guión. Pero quisiera, como lo repetí en varias ocasiones, quisiera que esté Fiscalía, que esté presidente, que esté secretario de Seguridad, los tres juntos, con mi abogado, y hacer una audiencia pública. Para que no digan, es que él te tiene que informar, pero es él te tiene que informar, nunca va a informar. O va a salir cuando quiera y decir lo que ellos quieran.
0: Bueno, finalmente, a lo mejor no es un reto como tal, como dices y lo explicas, sino es un, oigan, tenemos otra versión y no nos están haciendo caso, y en los tribunales y en las audiencias no está funcionando la estrategia, porque ya, como decía en el audio tu esposo, esto está montado, esto está determinado para que así sea. Es eso, es un poco...
2: No, y la prueba está que la presidenta hace poquito dijo en la mañanera, es que hay una carpeta muy sólida de esta persona, o sea, de Fernando. Sí, presidenta, yo le contesto lo que usted dice. Hay una carpeta muy sólida donde aparecen otros personajes que no son investigados, igual que mi esposo, y que están presuntamente inocentes como mi esposo, pero en la cárcel. ¿Sí me entiendes? O sea...
0: Sí, estás hablando de Andrés Manuel López Beltrán y de Adán Augusto López Hernández, entre otros.
2: Exacto. Cuando la presidenta sale a decir las mañaneras, esta persona tiene una carpeta sólida, esta persona es la que orquestaba la red, pues cómo, o sea, ya de entrada tienes en contra, ya sabes que te está avisando que ya son culpables. ¿Por qué? Porque ya los eligió. Bueno, entonces que conteste, y que no conteste, que la fiscalía va a contestar, porque la fiscalía nunca contesta. Y cuando lo hace, es con un guión, como te repito. O sea, así como dice, no, es que no hay pruebas de fulanito, si ya sabes quién es, ¿no? Mm-hmm. Que no hay pruebas, que por eso no sale una carpeta de investigación en su contra. Bueno, yo le pregunto, y directamente le pregunto, ¿me puede contestar qué pruebas hay en contra de mi esposo para que esté en el altiplano? Quiero que me conteste eso, no que me conteste que la fiscalía va a dar la cara, porque la fiscalía nunca da la cara. O sea, que me conteste qué pruebas hay en contra de mi esposo, al igual como dice que no hay pruebas de esta gente, pues yo le digo lo mismo. Ni mi esposo tampoco hay pruebas. Como dice mi esposo, en los 30 tomos no hay una sola prueba en su contra. Y las que quieren fabricar o hacer como que parezcan pruebas, están fabricadas e inventadas. Sin sustento alguno. O sea, ¿cómo dicen? Fíjate, ya no sabes ni reírte, si reírte o llorar, ¿no? Porque llorar ya me he llorado mucho. Pero dicen, le pregunta al abogado en la audiencia, ¿cuándo empezó la red? En el 2019. En el 2020 se empiezan a incorporar los marinos a esta red. Y le pregunto al abogado, a la jueza, ¿cuándo se incorpora Fernando? El 1 de enero del 2023. El 1 de enero estamos en España. Ahora mi esposo tiene la facultad también de teletransportarse, mira. ¿Sí me entiendes?
0: O sea, lo escuchábamos en el audio. ¿Cuándo es la próxima audiencia, sí, Mónica?
2: En 4 meses, en diciembre. No sé exactamente la fecha, pero sé que en 4 meses.
0: Sí,
2: no. Pero para que esa audiencia, ¿qué va a pasar? ¿Qué va a pasar? Otros 3 meses más de complementar, y así se va el tiempo, y la vida pasa mientras ellos están ahí porque los quieren usar de tapadera, pues, ¿no? Para no investigar a los verdaderos culpables. Pero ya basta, en serio, ya basta, déjenos en paz. O sea, no queremos pleito, no queremos decir, mi esposo, lo que sí quiero aclarar, porque muchos medios como que utilizan la información y distorsionan. Mi esposo no está acusando a nadie, ¿eh? Mi esposo no está acusando ni a Andy, ni a Ana Augusto. Él no está diciendo. Él está diciendo, aparecen al igual que yo. ¿Por qué ellos no son investigados? La presidenta dice, no, pues es que ellos no tienen, no hay pruebas de ellos. Mi esposo tampoco, señora presidenta. Ninguna prueba hay. O quiero que me diga en la mañanera, pero que me las enseñe, ¿qué pruebas hay? Y no quiero pruebas fabricadas, porque las pruebas que sacan son fabricadas e inventadas.
0: Pues vamos a darle seguimiento y estaremos en contacto contigo, con el abogado Pigmenio Mendieta, para ver cómo evoluciona este caso. La siguiente audiencia, sí, nos lo decía el propio Pigmenio la última vez que platicamos con él, será hasta diciembre. Mónica, gracias por esta confianza y por esta comunicación.
2: Gracias a ti, Enrique. Un saludo, un gusto saludarte.
0: Hasta luego. Mónica Gámez es la esposa del contralmirante Fernando Farías Laguna, que ha mandado este audio. Se ha dado a conocer hoy, pero dice Mónica, ya se lo han enviado a el secretario de Seguridad, Omar García Harfuch, a la fiscal general de la República, Ernestina Godoy, y a la presidenta Claudia Sheinbaum. 6:13.
3: Seguridad. Bueno.
0: Y en este país en donde no nos dejamos de sorprender de asesinatos por todos lados, aunque hayan bajado 51%, es lo que se nos dijo el martes, pero hay asesinatos y hay masacres de alto impacto. Y decíamos ayer, eso le da el traste con la percepción de la seguridad. Que aunque los datos duros que nos dice y nos informa el gobierno son 51% menos de homicidios, pues la percepción de la violencia no disminuye por este tipo de casos. Y ahora sucedió en Veracruz. Se encontró sin vida en su camioneta al diputado federal morenista Sanyacen Roberto Escobar García. Murió por arma de fuego. Primero se dijo que si había sido un ataque, un atentado, un asesinato, y luego salió el gobierno de Veracruz a decir que había sido una, y cito textual, lamentable muerte por arma de fuego. Lo que deja las posibilidades abiertas a que haya sido cualquier cosa. Y en esto que le decía yo al principio, de pronto medios, periodistas, usuarios de las redes sociales compartiendo fotos de esta persona sin vida, en un automóvil, con la herida, con la sangre, sin ocultar su identidad ni siquiera. Es decir, se escandalizan con un párrafo y esto ni lo fuman, ni lo topan. En fin, Yadira Paredes es corresponsal de W Radio allá en Veracruz. Yadira, ¿cómo estás? Buenas tardes.
4: Hola, ¿cómo estás, Enrique? Muy buena tarde para ti y para todo el auditorio. Efectivamente, hoy alrededor de las 11:30 de la mañana, pues trascendió que había sido localizado el cuerpo sin vida del diputado federal morenista por Veracruz, Sanyacen Escobar García, esto en un tramo de la carretera Jalapa-Veracruz, a la altura de una comunidad llamada Chichicastle, y bueno, en el municipio de Puente Nacional. Al momento lo que se supo, bueno, pues que había sido encontrado el cuerpo al interior de su vehículo. No se dio más información al respecto, salvo que trascendió que pudo haber sido un atentado. Hoy mismo la fiscal general del estado, Lisbeth Aurelia Jiménez Aguirre, tuvo un evento para conmemorar los 216 aniversario de la independencia de México, y bueno, pues ahí fue abordada, por supuesto, inmediato por los medios de comunicación. Se le preguntó y lo único que pudo alcanzar a decir es que ya estaba la triada de investigadores, de peritos, de servicios periciales y también de fiscales atendiendo la situación, y que lo único que podía confirmar era el deceso del diputado federal. Esto fue lo que dijo.
5: Esa información, si apenas le estoy diciendo que se acaba de constituir policía ministerial, fiscalía y peritos, yo no le puedo afirmar en este momento qué fue lo que ocurrió. Está fluyendo apenas la información, me están apenas hablando peritos, están haciendo las inspección, las indagatorias, o sea, no le puedo dar una información, solo le puedo confirmar el deceso, es lo único que yo les puedo confirmar en este.
0: Oye, estaba un poquito molesta, pero insisto, qué mala comunicación social tienen los nuevos funcionarios de la Cuarta Transformación. Sí, porque la nota luego va a ser, vean cómo respondió tan grosero. No, pues hay que pararse y decir, mire, por el momento, y que gracias por preguntármelo, tal, y así está la cosa. Calmados, tranquilos, no enojados, ni gritando. En fin, perdón, era un apunte, Yadira, continúa.
4: No te preocupes. Bueno, pues este tema también hay que decirlo, Enrique, el cuerpo fue localizado alrededor de las 11:30 de la mañana, fue pasada de las 4 de la tarde cuando fue removido ya de esta carretera pues tan transitada de Jalapa a Veracruz, y esto fue porque, bueno, la Fiscalía General de la República atrajo el caso de esta muerte, que al momento pues desconocemos cómo fue. Lo que sí dijo el secretario de gobierno, quien a las 12:15 del día pues llamó a conferencia de prensa, Ricardo Agüed Bardagüil, es que bueno, no había sido un atentado. Rápidamente señaló que no había sido un atentado, que la información que ellos tenían, que era un lamentable pues muerte por arma de fuego, no especificó. Lo que sí dijo es que el legislador morenista, coordinador de la bancada veracruzana en San Lázaro, pues iba solo. Esto fue lo que dijo.
6: Fue un atentado porque el carro está a un lado, no se nota que haya sido mayor agresión al vehículo, fue interno. No quisiera abonar por algo que está en plena investigación, pero está así un lado en un acotamiento, pero no hubo, no sé, en este momento nos notifican que no como tal es un atentado, un ataque, es un lamentable fallecimiento por un arma de fuego.
4: Pues ahí está lo que dice el secretario de Gobierno del Estado de Veracruz. Hasta el momento no han dado ningún parte oficial por parte de la Fiscalía ni por la Fiscalía General de la República. Solamente sabemos que se atrajo la investigación. Y bueno, pues en Yesen Escobar había sido líder del Movimiento Magisterial Veracruzano, un movimiento muy pegado a la CENTE. También fue diputado local, fue diputado federal y fue secretario de Educación durante el sexenio pasado de Cuitláhuac García Jiménez, Enrique.
0: Gracias, Yadira.
4: Muy buena tarde, hasta luego.
0: Bueno, pues sí, entrenamiento mediático, ¿no? Y de comunicación. Pues te dice un funcionario, no, ya, no fue atentado, fue un lamentable fallecimiento por arma de fuego. A usted la siguiente división, ¿cuántas posibilidades hay? Pues no dices eso, ¿no? O sea, se está investigando, y aguantas hasta que tengas una investigación, si no empiezan las especulaciones. Eso está claro. Vamos al Estado de México. El gobierno solicitó formalmente, perdón, ya me estaba adelantando de noticia, las dos personas que habían sido capturadas y están siendo investigadas por el multihomicidio de la familia de Jonathan Meléndez, tecladista y fundador del grupo Camilo VII, de su esposa, embarazada, su hija de 3 años, la empleada del hogar o la trabajadora del hogar que estaba ahí en ese momento, y hasta su mascota, dejaron ya las instalaciones de la Fiscalía del Estado de México mientras vencía el plazo para ponerlos a disposición judicial y ser ingresados ya en el penal de Barrientos. Mario Rodríguez es nuestro corresponsal en el Estado de México. Mario, ¿cómo estás?
7: Enrique, excelente tarde, te saludo con mucho gusto. Fíjate que sí, durante la mañana de este viernes pues se realizó precisamente el traslado de estos sujetos desde Toluca a Tlalnepantla. ¿Qué fue lo que sucedió? Ellos se encontraban en manos de la Fiscalía desde el miércoles. Hay que recordar que, bueno, pues fueron detenidos por elementos tanto de la Policía Capitalina como de la Fiscalía Estatal y de la Secretaría de Seguridad y Protección Ciudadana. Eventualmente, bueno, pues lo que nos informaron la mañana de este viernes es que se les cumplimentó una orden de aprehensión, ya que hay que hacer un apunte, es por 2 delitos. El primero de ellos sería homicidio calificado y el segundo, maltrato animal, esto por cómo se pudieron haber configurado los hechos de la noche del pasado 1 de septiembre. Derivado de ello es que, bueno, fue desplegado un dispositivo de seguridad el cual contempló que ellos abordaran precisamente en un vehículo tipo Mamba, justo en las instalaciones de la Fiscalía de Toluca, y fueran trasladados con un convoy hasta el penal de Barrientos, en donde se prevé que mañana sea celebrada la audiencia inicial en contra de estos dos sujetos por su probable participación en estos 2 delitos. Te lo repito, homicidio calificado y maltrato animal. En esta tesitura vamos a ver cómo se desarrolla la diligencia. Tenemos entendido que ya la Fiscalía cuenta con diversos datos de prueba y sobre todo algunos periciales, pues con los que podría acreditar su posible participación en este hecho delictivo. Sin embargo, un apunte que sí me gustaría hacer, Enrique, es que durante el traslado, al menos en lo que refiere a Sebastián, el principal sospechoso de este hecho delictivo, pudimos ver cómo pasaba por una puerta de la Fiscalía y caminó aproximadamente durante 50 metros con las manos atrás, sobre todo custodiado por elementos de la Fiscalía. Lo hizo siempre con la mirada al frente, es decir, nunca se agachó, nunca volteó a ver a los compañeros de los medios de comunicación. Parecía que su único destino pues era abordar precisamente ese vehículo blindado. Y bueno, pues vamos a ver qué es lo que tiene que decir la Fiscalía más adelante respecto a la actitud de este sujeto al momento de abordar la unidad, pero sobre todo, pues su posible participación en este multihomicidio documentado en Atizapán de Zaragoza.
0: Bueno, gracias, Mario, por la actualización.
7: Gracias, excelente tarde.
0: Igualmente, Mario Rodríguez es corresponsal de W Radio en el Estado de México. Son las 6:22, hacemos una pausa.
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12: Rockstar acaba de inventar el tráiler de paga.
13: Lucía, do you know why you're here?
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12: El 27 de agosto, Netflix estrena en exclusiva el primer vistazo largo de Grand Theft Auto 6. 30 minutos de gameplay que Take-Two compara con ver una serie. 6 horas después, el mismo video sale gratis en YouTube, sin recortes ni censura. La jugada real, Netflix necesita gamers suscritos. Rockstar necesita ruido antes del lanzamiento en noviembre, así que los dos ganan. Tú decides si pagas por la ventaja o esperas. Como cuando hacías fila por ver Jurassic Park en cine, mientras otros ya presumían haberla visto el día del estreno. 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
0: Luego, ¿quién dice quién es? Sí, dicen mucho, ¿no? Desde Palacio Nacional, eso de nadie habla de García Luna, callan como momias. Bueno, le tenemos información en exclusiva. México va por la esposa de Genaro García Luna y así lo confirma un documento que tenemos en nuestro poder. De eso vamos a platicar.
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0: ¿Cómo estás, Arturo? Buenas tardes.
17: ¿Cómo estás, Enrique? Buenas tardes. Oye, qué bueno que haces esa mención, porque a veces siento que el ya nadie habla de García Luna funciona o sea, funciona repetir esa muletilla. Pero cuando uno pone información sobre la mesa, como que dicen, ah, bueno, sí, ahí hay una investigación.
0: O sea, ¿no? No, pues claro, si lo utilizan como en la narrativa, como todo,
17: sí,
0: ¿no?
17: O sea, si ya hablas del tema, como que ya no sirve la narrativa, ¿no?
0: O sea, sí, claro, porque pues ya hablaste del tema, entonces, uy, ya hablaron. Pues no. Bueno, ignóralo.
17: Ajá, exactamente. Bueno, pues, es que hoy le preguntaron a la presidenta sobre lo que vamos a contar, pero a ver, vamos por partes, ¿no? El tema de la extradición, de todo el asunto de García Luna. Le hemos dado seguimiento en este espacio. Recordarás, Enrique, y a lo mejor el auditorio también lo ubica, que hemos estado hablando, por ejemplo, de cómo México se tardó bastante tiempo para pedir la extradición de Genaro García Luna. Finalmente lo hizo, están las solicitudes presentadas, no ha habido respuesta de Estados Unidos. Hemos hablado que es posible que Genaro García Luna, aún estando preso y el tratado así lo contempla, pues se lo pudiera prestar a México para que fuera procesado ahí, con el compromiso de que México luego lo regrese, pero bueno, en los hechos nunca ha pasado un caso así. El tema es que Genaro García Luna está preso aquí en Estados Unidos, y en noviembre va a tener una audiencia para ver el tema de su apelación, como ya también lo hemos estado platicando. Pero, ¿qué pasa con su esposa, con Linda Cristina Pereira? Porque recordemos, Enrique, que en el 2023 la Fiscalía General de la República sacó un comunicado dando a conocer todo este megacaso de lavado de dinero en el que se acusó a Genaro García Luna de haberse coludido con unos empresarios, los famosos hermanos Weinberg, ¿no? Para obtener contratos de manera corrupta, con sobreprecios desventajosos. Contratos que, por cierto, la mayoría de ellos fueron en el sexenio de Peña Nieto. O sea, ya estamos hablando aquí de la parte de García Luna contratista junto con sus socios, Obtuvieron un montón de contratos que para equipos de seguridad en las cárceles. La fiscalía dijo que esos contratos se dieron con trampa, que generaron una pérdida de más de 5 mil millones de pesos al erario en México, y que luego con ese dinero, pues mal habido, Genaro García Luna y su esposa, Linda Cristina Pereira, se pusieron a comprar propiedades en Florida, ¿no? Que son estas que a través de juicios civiles México ha intentado ir recuperando paso a pasito, y es cuando escuchamos que ya se recuperaron 500 mil dólares, son 5 millones de dólares de esas propiedades que México argumenta en los juicios civiles en Florida, que fueron adquiridas con dinero que proviene de contratos corruptos. Bueno, sí. En el 2023 la Fiscalía General de la República dijo que había órdenes de aprehensión en contra de más de 60 personas, y una de ellas, dijo la Fiscalía, era precisamente Linda Cristina Pereira Gálvez, ¿no? La esposa de García Luna, que además recordarás cómo se utilizó también el recurso de que le desbloquearon las cuentas a la esposa de García Luna para atacar al Poder Judicial en aquel momento, ¿no? O sea, México ha señalado siempre a Linda Cristina como alguien importante. Sin embargo, pues se tardaron, Enrique, como 3 años en pedirle a Estados Unidos que la detenga, porque para nadie es un secreto que la señora Linda Cristina pues ha estado aquí en Estados Unidos todo este tiempo. Tan es así que la vimos todos los días en el juicio de Genaro García Luna, la vimos en las audiencias posteriores, y la última vez, de hecho, en octubre del 2024, cuando vino a la audiencia a escuchar pues cómo era sentenciado su esposo. En ese 2024 ya existía la orden de arresto, porque la orden de arresto en México fue del 2023. Pero bueno, no pasaba nada. ¿Cuál es la novedad, Enrique? Que a través de una solicitud de transparencia, la Secretaría de Relaciones Exteriores nos ha entregado un documento, que es el que estamos revelando ahora, donde nos indica que sí, que ya finalmente han solicitado presentaron la solicitud de detención provisional con fines de extradición de Linda Cristina Pereira Gálvez al amparo, Enrique, del artículo 11 del Tratado de Extradición firmado entre Estados Unidos y el México. Cosa curiosa, es el mismo artículo que utilizó Estados Unidos para pedirle a México que detuviera a Rubén Rocha, ¿no? Son artículos, es una herramienta que permite que una persona, cuando el país que lo está reclamando considera que puede escaparse, se le pide al otro, oye, deténmelo, y ya que me lo detengas, o sea, te voy a mandar copia de la orden de aprehensión general en mi país, para que veas que sí existe una orden, deténlo, y ya que lo detengas, corre un plazo para que yo te mande ahora sí todas las pruebas y todo el expediente, porque tiene que haber un juicio de extradición. Bueno, en el caso de Rocha, México no quiso detener a Rocha, entonces pues ni se inició el plazo ni nada, ¿no? En el caso de Linda Cristina Pereira, lo que Relaciones Exteriores nos informa además, y aquí lo cito textual, es que se encuentran en estudio por parte de las autoridades competentes estadounidenses esta solicitud de detención provisional. Es decir, Relaciones Exteriores nos dice, ya se presentó, y en este momento, ¿cuál es el estatus? Está en estudio por parte de Estados Unidos esta solicitud pues, de detención urgente. Son detenciones urgentes las que se piden al amparo de este artículo 11, Enrique. Vamos a ver, ¿no? Lo que tendría que ocurrir pues es que Estados Unidos efectivamente detuviera a Linda Cristina Pereira, porque ella en realidad está libre aquí, pero bueno, vamos a ver si eso ocurre. Ya ha dicho la presidenta Claudia Sheinbaum en algunas ocasiones que Estados Unidos pues como que no está jalando parejo a la hora de las extradiciones, ¿no? Y sobre todo que las cosas se complican cuando la persona por la que se pide la extradición, Enrique, tiene también nacionalidad estadounidense, que de hecho de ahí viene todo este tema de la doble nacionalidad, ¿no? Bueno, pues la señora, ese es otro dato que podemos confirmar, la señora Cristina Pereira, al igual que los hijos que tuvo con Genaro García Luna, tienen desde el 2019, Enrique, la nacionalidad estadounidense. O sea, fíjate, ella no está violando ningún tema migratorio, sí, sí, no sí, puede sí, ser sí. deportada, tiene que pasar por la vía de la extradición.
0: Sí, porque son ciudadanos norteamericanos también, ¿no?
17: Exactamente.
0: Vaya, ¿no? Vaya, entonces, vaya, vaya. Linda Cristina Pereira Gálvez, la esposa de Genaro García Luna, en la mira del gobierno de México para esa otra trama presuntamente corrupta de dineros y propiedades.
17: Exactamente, por cierto, en la mañana un compañero le preguntó a la presidenta, oiga, ¿y le van a pedir a Estados Unidos que pues, le eche ganas con este caso? La presidenta, por eso decíamos al principio, dicen que no se habla, pero ahora se lo preguntan, y la presidenta lo quiso es decir, sí, en efecto hay una orden, hay una investigación en contra del
0: dinero. Dijo menos que eso, no exageres, dijo menos.
17: Bueno, dijo, hay una investigación, viene de una investigación, ¿no? Entonces,
0: así le respondió el compañero.
17: Sí, a mi colega de Milenio, ojalá tal vez le insistan después de, oiga, bueno, sí, ya sabemos, es que eso ya se sabe, ¿no? O sea, la propia, porque además de aquí no estamos hablando de un trascendido, estamos hablando de un documento oficial, nos lo dijo la Cancillería, el tema es, ¿qué gestiones se harán? Porque tantas veces he insistido en que la esposa de Genaro García Luna, que sus cuentas, todo, bueno, ¿qué tanto le está echando México ganas para poder procesarla? De entrada, pues se tardaron un montón de
0: ¿cuántos
17: tiempo.
0: ¿Cuántos años pasaron?
17: Tres años, hasta que estamos llegando este momento, Enrique, en el que podemos confirmar que ya pidieron la detención. Bueno, pero ¿qué más hay que hacer? Sabemos que hay buena comunicación. Mira, con Fernando Farías le echaron ganas. Está más que claro, ¿no? México le echó ganas el video, ¿no?
0: Sí.
17: Formas existen, Enrique, digamos, ¿no? De
0: a lo mejor se decepcionaron porque, como el otro día dijo la presidenta, que sí no había ningún indicio de que Calderón estuviera ahí entre los nombres de los que habían recibido sobornos y eso. Pues a lo mejor dijeron, no, mejor búscale por otro lado.
17: Pues vamos a ver, sí, totalmente. ¿No? Pero bueno, pues mira, aquí vamos a traer el seguimiento. Sabes que nosotros sí hablamos de García Luna, vamos a traer el seguimiento paso por paso y a ver cómo se desarrolla esto.
0: Gracias, Arturo, te mando un abrazo, buen fin de semana.
17: Abrazo, buen fin de semana.
0: Arturo Ángeles, periodista, colaborador de este programa con sus expedientes. Ahí están en arroba Enrique en vivo. Es un documento de 4 cuartillas, ¿eh? No más. La clave es la última. Ahí viene subrayado en amarillo cómo se está pidiendo a la esposa de Genaro García Luna. Son las 6:35.
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0: 6 de la tarde con 38 minutos en el tiempo del centro de la República Mexicana. Ayer le informábamos sobre este brote de salmonela en el Hospital General de México, doctor Eduardo Liceaga, que afectó a varios médicos residentes. Hay muchas versiones en internet y en las redes sociales de algunos residentes que han posteado fotografías o testimonios de que están muy graves. El gobierno de México dice que no. Son en total 135 médicos residentes que presentaron síntomas y 41 tuvieron que ser hospitalizados. Las autoridades de salud están investigando si un lote de huevo contaminado con salmonela y Escherichia coli pudo ser la causa de este brote gastrointestinal registrado en el Hospital General de México. En la línea telefónica está el subsecretario de Salud, Eduardo Clark. Está por Zoom, Eduardo Clark, o en línea. En línea telefónica. ¿Cómo estás, Eduardo?
1: En línea. Aquí andamos.
0: Buenas tardes. ¿Cómo estás? ¿Cómo va la investigación, Eduardo?
1: Hola, Enrique. Gracias por la invitación. Es un gusto acompañarlos. Un saludo al auditorio. Pues les platico un poco qué ha transcurrido y trascendido esta semana. Como ya adelantabas, el día lunes, este pasado 31 de agosto, empezaron

0: residentes, cerca de 130, un poquito más de residentes que son, para los que no conozcan, médicos especialistas en formación que trabajan y estudian en el Hospital General de México a desarrollar síntomas de gastroenteritis, problemas estomacales, diarrea, vómito, etcétera. Se hicieron unas pruebas ese mismo día y se determinó que lo que los pacientes tenían, los médicos residentes, era salmonelosis, es decir, una intoxicación asociada a esta bacteria de la salmonela. ¿Qué es lo que hemos hecho desde entonces? Primero, cuando algo de este naturaleza ocurre, primero, pues se atendieron a los pacientes, se les estabilizó, se hospitalizó a un número de ellos, pero en segundo término, pues empezamos a rastrear qué es lo que había pasado. Se habló con todos los residentes y digamos que la constante era que todos los enfermos, exclusivamente los que se enfermaron, habían comido en uno de los dos comedores que tiene el hospital y habían comido huevo. Por eso hoy la teoría, la hipótesis que se está trabajando es que posiblemente esta intoxicación de salmonelosis vino a partir del consumo de ese alimento dentro de un contrato subrogado que tiene el Hospital General, donde se le prepara comida a los residentes. Pero sí queremos ser muy enfáticos para no generar ningún tipo de entendimiento incorrecto. Para probar que efectivamente fue asociado al proveedor, asociado al huevo, estamos haciendo hoy las pruebas, estos días, para determinar si efectivamente viene del huevo, de la cocina de este comedor. Eso es donde estamos hoy. Afortunadamente, ninguno de los pacientes está grave o corre en peligro su vida. Ya quedan 25 hospitalizados de los 141 personas que desarrollaron síntomas y ayer visitamos a cada uno de ellos y afortunadamente están en una progresión favorable y esperamos su alta en estos siguientes días.
1: La pregunta que todo el mundo se hace también en las redes, Eduardo, es, ¿se podía prever o verificar este huevo que estaba siendo distribuido al Hospital General de México? ¿Hay un mecanismo que pudiera haber prevenido eso o no existe?
0: Los mecanismos son los que debe tener cualquier proveedor de comida, cualquier cocina de calidad, de higiene, de salud en general, que es la principal sospecha que puede ocurrir. Es decir, el proveedor tenía y tiene, como en cualquier contrato de esta naturaleza, la obligación de cumplir las medidas sanitarias. Y es lo que vamos a checar. Evidentemente, el comedor sirve a miles de residentes diario. No es un tema que ocurra recurrentemente o haya ocurrido en este año o en los años previos, pero lo que sí vamos a hacer es, si se identifica que efectivamente fue a causa de este lote, pues vamos a primero sancionar al proveedor en términos del contrato que existe, pero si se determina que fue por un tema de omisión, una falta grave que haya sido por falta de seguimiento de protocolos, por haber dejado que alguna parte de la cadena higiénica no se cumpliera, el Estado mexicano y el hospital en general, pues tienen la alternativa y la opción de ejercer acciones tanto civiles como penales. Yo espero y deseo que no sea el caso, que haya sido un tema no asociado a falta de criterio, pero pues tenemos que desahogar las investigaciones. Ya se tomaron las muestras y la próxima semana tendremos una idea si puede que haya sido por ahí.
1: Ahora, en términos epidemiológicos o médicos o científicos, ¿se puede detectar un huevo que viene contaminado con salmonelosis? Porque entiendo que también esta bacteria se transmite por alimentos crudos, mal cocidos, incluso manos, superficies o utensilios contaminados.
0: Es correcto, es difícil decir que sea porque el huevo venía mal de origen, eso es bastante difícil, puede ocurrir si la gallina tenía
1: Sí,
0: salmonelosis,
1: porque
0: puede
1: también
0: que
1: de animales
0: ocurra.
1: a personas, ¿no?
0: Exacto, pero lo más común normalmente es por algún tema durante la cocción o manejo del alimento, que el huevo no haya sido cocinado de manera adecuada, que una persona, pues desafortunadamente con salmonelosis haya pues manipulado tal vez la comida cruda. Hay muchas, muchas maneras de que esto puede pasar. Lo que sí es que hoy la hipótesis que tenemos es, pues vino de personas que en ese comedor comieron huevo. ¿A qué me refiero? Para ser más explícito. Se hizo el análisis de caso y básicamente todos los que habían comido huevo fueron los enfermos. Si no habías comido huevo, no desarrollaste síntomas. Y además, solo fue si comiste huevo en uno de esos dos comedores que tienen para residentes. Es decir, digamos que hay indicios para poder aislar este brote a este mecanismo específico. Pero yo les digo, yo no soy autoridad sin esperar a que ya los expertos científicos de la Agencia de Protección Sanitaria pues determinen efectivamente después de las muestras si vino de ahí o no vino de ahí. Es decir,

0: No podemos calificar todavía que ese es el mecanismo, pero pues suena bastante probable.
1: Bueno, pues estaremos dándole seguimiento, Eduardo, y para ver el deslinde de responsabilidades, porque siendo que se transmite también la salmonela por alimentos crudos o mal cocidos, pudo haber sido en la propia cocina del hospital, no sé. No,
0: Sí, que digo, nada más para ser muy explícito, todo el servicio de cocina es administrado por un proveedor, es decir, no es
1: Ah,
0: que llegan
1: todo
0: los
1: el
0: alimentos y
1: servicio.
0: los, sí, no es que llegan los alimentos y los cocina personal, sino que todo el servicio de la cadena de distribución, el propio personal que cocina, todo es un servicio integral que nos cobra a nosotros por comida servida.
1: Vaya, para atender en la cafetería de los médicos del personal del hospital.
0: Es correcto, y eso es muy importante, qué bueno que lo
1: No
0: recalcas. Esto no es
1: pacientes,
0: la
1: no
0: cocina de pacientes.
1: visitantes.
0: Exactamente. Esto, digamos, y perdón por el coloquialismo, es como si fuera la cafetería para los empleados que son estos residentes que comen
1: Sí,
0: ahí,
1: sí,
0: pero
1: sí.
0: todo el proceso de comida para un enfermo, para un paciente internado, es un proceso completamente distinto.
1: ¿Y ese quién lo provee? ¿Otro proveedor o el
0: Sí,
1: hospital?
0: tenemos, ahí es híbrido en el Hospital General, si lo conocen es inmenso el Hospital General. Y tiene tanto servicios de preparación de alimentos como servicios subrogados de comida. Sin embargo, por razones que estoy seguro todos entenderán, los criterios de qué se le puede dar a un paciente
1: Claro.
0: son distintos a los criterios de qué se le da a un residente en su hora del
1: Sí, cada
0: desayuno.
1: paciente tiene una dieta distinta, digamos.
0: Es correcto.
1: Bueno, pues estamos al pendiente. Eduardo, gracias por la comunicación.
0: Gracias a ustedes por el espacio. Un abrazo, Enrique.
1: Un abrazo, es Eduardo Clark, subsecretario de Salud. Bueno, tiene un cargo más largo y la verdad es que no me acuerdo.
2: No le cabe en la
1: Subsecretario
2: tarjeta.
1: de Integración y Desarrollo del Sector Salud en el Gobierno de México. Salvador Zaragoza nos dio salmonela en... ¿Qué año fue?
2: Fue en el 2010, justamente.
1: 2010,
2: Más o
1: cuando
2: menos.
1: fuimos a
2: A
1: Michoacán,
2: Michoacán, ¿te
1: a
2: acuerdas?
1: las cuevas de la Tuta y
2: Donde
1: las
2: estaban todo
1: autodefensas.
2: ese.
1: Papá Pitufo.
2: Y el tema de las autodefensas, ¿te acuerdas?
1: Sí, el comisionado Castillo que no sirvió para nada.
2: Exactamente, pero
1: En tiempos
2: recuerda,
1: de Peña Nieto.
2: exactamente, en tiempos
1: No,
2: del
1: eran...
2: expresidente del PRI. Eran
1: Fue,
2: PRI, tiempos
1: entonces era
2: de.
1: 2013, ¿no? Porque Calderón estaba en 2010. No, ya fue
2: Tienes
1: con Peña
2: razón,
1: Nieto,
2: sí,
1: fue en
2: ya fue con Peña Nieto,
1: 2013.
2: tienes razón,
1: Fue en
2: toda la razón.
1: 2013. 2013.
2: Bueno, el asunto es que estábamos
1: Comimos
2: recordando
1: ahí en La Ruana.
2: este episodio cuando nos dio salmonela, porque efectivamente no supimos dónde, bueno, más bien, cómo nos infectamos de esta bacteria. Yo se lo atribuyo a la carne que comimos justamente ahí
1: Y yo a la
2: en La Ruana,
1: salsa.
2: toda la salsa. Pero la verdad es que los síntomas de una salmonela es muy fuerte.
1: Porque la carne está basada. Y entonces ahí no te da.
2: Pero nos los explicaron. Si no
1: Si
2: está bien
1: está
2: cocida,
1: cocida.
2: pero si no está bien
1: Pero
2: cocida.
1: estaba bien cocida. Yo creo que fue la salsa cruda. Bueno, el chiste es que nos dio salmonela hace como 13 años. Qué horrible, ¿eh?
2: Y las personas
1: Los
2: que, bueno, han
1: síntomas son
2: sufrido de esta
1: horribles.
2: enfermedad no nos dejaban mentir. Los síntomas son muy feos. La verdad es que se siente muy mal. Uno se siente muy,
1: Vómito,
2: muy
1: diarrea
2: mal.
1: explosivas, fiebre,
2: Sí, la
1: cuerpo
2: temperatura.
1: cortado, alucinaciones en algunos
2: Alucinaciones,
1: casos. Bueno,
2: exactamente.
1: te pasó a ti.
2: Sí, y a ti también.
1: Sí, no, las alucinaciones no, pero tú sí.
2: Sí,
1: Me veía guapo, imagínate.
2: y imagínate, yo me veía delgado, entonces.
1: No, pero
2: Entonces,
1: sí es
2: pero
1: grave,
2: es
1: ¿eh?
2: muy
1: Sí,
2: grave, la
1: sí
2: verdad
1: es
2: es que es
1: grave.
2: grave. Digo, afortunadamente en ese tiempo, pues fuimos con, yo fui, bueno, fuimos con el doctor, te dan antibiótico y bueno, pasa. Pero, pues el asunto del cuidado y eso sí es muy complicado y los síntomas son muy,
1: Y muchos
2: muy
1: doctores
2: fuertes.
1: dicen que es un tipo de enfermedad que si no se trata bien se queda ahí como
2: En stand-by, ¿no? Así en espera.
1: dormida, ¿no? La bacteria y de repente se puede reactivar y te da más fuerte.
2: Exacto.
1: Se hace resistente. En
2: Sí.
1: fin. Bueno, pues estaremos investigando y ver qué pasó al final. Porque lo más importante es esto que nos decía Eduardo, creo yo, ¿eh? Son servicios distintos los que abastecen de alimentos a los pacientes que al personal que trabaja en el hospital.
2: Sí, porque ya, bueno, ahí en redes sociales ya sabe que es la hoguera, ahora el X, decían, dicen, no, ¿cómo es posible? Es la misma comida que le dan a los pacientes. No, es
1: No, es diferente,
2: distinto,
1: es
2: claro.
1: diferente. Y qué bueno, por eso se lo quería preguntar a Eduardo Clark. En fin, 6:49 en el tiempo del centro.
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1: Jimena Apisov, ¿cómo estás?
4: Muy bien, gracias Enrique. Bueno, no sé si decir muy bien, porque la verdad es que este agosto y este inicio de septiembre
1: Ya
4: han estado
1: sé.
4: como muy rudos.
1: Muy rudos y tuvimos también la muerte de la célebre autora, activista, ícono del movimiento feminista de los Estados Unidos, Gloria Steinem, que murió a los 92 años de edad.
4: ¿Sabes qué, Enrique? Con ella no me gustaría hablar tanto como de su vida, sino hablar como de su legado, en el sentido de que es una persona que empezó a hacer trabajo feminista antes de que se considerara ella misma como feminista, en este sentido, desde los años 60. Y le tocó, por ejemplo, estar en manifestaciones tratando de aprobar las leyes a favor de un aborto seguro y libre para todas las mujeres en Estados Unidos. Lo lograron con el juicio de Wade versus Roe, y de repente, hace unos años, lo quitan en Estados Unidos. Y creo que lo más increíble de ella es que yo, si hubiera sido ella, yo estaría deprimida, así como de no es posible que ya lo habíamos logrado, ya se había avanzado de que las mujeres pudieran tener ese derecho y de repente nos los quitan. Yo hubiera estado muy deprimida. Pero ella, a diferencia de mí o de muchísimas otras personas, ella veía como esta idea positiva de la vida. Y fíjate que el día de hoy aproveché para poder ver el capítulo que le dedican especialmente en estas series que está haciendo Netflix, que salen los capítulos de las personas que fallecen, pero que les hacen una entrevista antes y le dicen, ok, el día que tú fallezcas, esta entrevista se va a hacer, la vamos a transmitir como un recuerdo a ti. Entonces, básicamente tienes que hablar acerca de cuando ya no estés y qué es lo que te gustaría que quedara, ¿no?
1: Qué ejercicio, ¿no?
4: Yo creo que debe de ser un ejercicio súper heavy. Y ella en varias ocasiones, en otras entrevistas, ya había dicho que ella había vivido una vida muy plena y muy feliz. Y que lo que le deseaba a todas las mujeres es que ella pudiera, que nosotras pudiéramos tener esa vida plena, única y especial. Y aquí me gustaría traer en colación una cosa que hace en la dedicatoria de su libro que escribió hace unos años, que se llamaba En el Camino, haciendo referencia en The Road, pero también en el road de su vida, de todo lo que ella vivió. Fíjate que ella le dedica su libro al doctor que le ayudó a abortar en los años 60 en Londres, cuando todavía era ilegal en Londres. Entonces, ella dice que el doctor le dijo dos cosas. Le dijo, una, no te preocupes, nadie de donde vamos a hacer esto va a saber tu nombre. Entonces, no van a saber quién eres. Y número dos, después de esto, ve y vive una vida feliz. Ve y vive la vida que tú quieras tener. Y esa clase de cosas, vamos a ponerlo otra vez en los años 60, que apenas estaban como la píldora anticonceptiva, que no teníamos tantos derechos las mujeres, que las mujeres tenían que pedir permiso para sacar una cuenta de banco y todo eso, resulta súper revolucionario. Y creo que el hecho de que ella esté retomando y esté dedicándole unas palabras a este hecho, que no es una cosa como la gente se imagina de que no, es una niña que tiene muchas relaciones sexuales y entonces por eso necesita un aborto, sino hay muchísimas otras características de por qué se necesita que sean seguro y que sea libre y que el Estado lo esté protegiendo. Es porque hay muchísimas circunstancias que no tenemos ni idea de lo que está sucediendo. Entonces, el hecho de que ella esté hablando acerca de que ella le desea a las feministas que sigamos luchando, que sigamos pidiendo los derechos, que sigamos trabajando en que absolutamente todas las partes de nuestra vida tienen que ver con una parte política. Y esa la vemos pues en la historia. A ver, Enrique, para ti, tú ahorita sales y puedes pedir una tarjeta de crédito al banco. Piensa que hace 50 años, a lo mejor tu mamá, si quería sacar una tarjeta de banco, necesitaba irle a pedir permiso o a tu papá o a su papá para que le dieran permiso para hacer eso. O sea, ni siquiera esas cosas que hoy consideramos que son fáciles o son derechos ya dados, se quedan de manera permanente. Y creo que el ejemplo de Wade versus Roe sobre el aborto es uno de los ejemplos más claros de las cosas que ella estuvo trabajando a lo largo de sus 92 años.
1: Oye, tiene una historia interesantísima, pero aquí Ernesto nos vino a contar algo que no es muy popular de su biografía, pero que ella misma aceptó, Ernesto.
5: ¿Qué tal, Jimena? Buenas tardes.
1: Ernesto Cruz.
5: Acá Ernesto Cruz. Pues de este tema, ¿no? Que primero señaló Gloria Bárbara León en su libro icónico Red Stockings sobre la relación de esta mujer con la CIA y que además era abiertamente sionista, sionista y cazacomunistas. Y que de hecho hay un periodo específico del feminismo que incluso reniega de la misma
1: de Gloria Steinman. ¿Tú sabías ese dato, Jimena?
4: No, la verdad es que me sorprende porque es la primera vez que escucho acerca de eso, porque justamente en esta entrevista que le hacen en Netflix, a ella le dicen, oye, Gloria, tú te estás presentando como la feminista, ¿no? Uh-huh. Como la figura feminista. Y ella reniega de eso y dice, cuando te das cuenta de las condiciones en las que vivimos las mujeres y las condiciones en las que viven otras mujeres, te das cuenta de que yo no puedo ser la cara del feminismo porque las mujeres somos muy diferentes y muy diversas. Y de hecho, cuando ella estaba escribiendo y fue editora de la revista Mises, su coeditora, era una mujer afroamericana y ella estuvo apoyando muchísimo las luchas afroamericanas, entendiendo que la lucha feminista no es una lucha de una sola cosa, sino es una cuestión interseccional que toca diferentes rasgos. Entonces, me sorprendería mucho que fuera sionista, siendo feminista y tratando de buscar los derechos de absolutamente todos los que estamos alrededor.
1: ¿Qué cosas eran otros tiempos? Y lo platicábamos antes de empezar contigo, Jimena, aquí con uh-huh. Ernesto Cruz. Uh-huh. Pues eran feministas que no sabían que eran feministas, defendían los derechos, pero no se podían desprender de todo, por ejemplo, de la cultura tan dividida en cuanto a temas raciales que había en esa época, ¿no? Incluso las Black Panthers pues no veían así muy bien a Gloria.
5: Sí, hay un, de hecho, en este mismo libro de Bárbara León, ella señala, este libro de Bárbara León es como una crónica de los feminismos, sobre todo del 40 al 80, en esas cuatro décadas, y ella plantea que las Black Panthers en múltiples ocasiones intentaron deslindarse. Sí, porque la veían como un instrumento, digamos, no explícito del sistema, hasta que ella misma en los 80s en una... pues, en ese momento fue muy controversial. La entrevista para el New York Times acepta que sí trabajó en asociaciones que eran financiadas por la CIA, en la que le preguntaban, oye, y ahí entre las reuniones de las feministas, ¿quién es marxista? Que era una preocupación mayor para la CIA, ¿no? ¿Quién era?
1: Era la época de la Guerra Fría,
5: ¿no? De la Guerra Fría, sí, le preguntaban, sí, sí. ¿Quién tiene esas afiliaciones?
4: Pero, y ella, pero mira, lo reportaba. Por ejemplo, una cosa que creo que es muy clara de la sociedad que tiene que ver con más cercana, por ejemplo, con el sionismo, es que las mujeres se tienen que reproducir y que la única finalidad de las mujeres al final de cuentas es tener familia. Claro. Y ella fue muy consciente ni de casarse ni de tener familia. Sí, entonces no, ahí
1: es fue como... una revolucionaria, pero pues eran otros tiempos también de presión política y de constructos sociales. Pero sí, lo que sí, yo creo que sí dejó un legado importante para bases de muchos feminismos, porque hay que recordar que no existe solo un feminismo, Jimena, ¿no? Hay varios feminismos.
4: Pero yo creo que al final de cuentas, mira, hay dos momentos de su historia que son muy importantes y voy a dejar dos productos de la cultura pop que a mí me gustaron mucho. Uno es una película que se llama Las Glorias, que está yo creo que en algún sistema de estos de streaming, que narra la historia de ella de cuando estaba escribiendo Mises. Pero hay otra serie, que es una serie que no salió aquí en México, que es de HBO, que se llama Mistress Americana. Y esa, la protagonista es Kate Blanchett. Y esa serie nos muestra qué era lo que estaba pasando en los feminismos de finales de los años 70, donde se estaba luchando porque una candidata demócrata fuera la vicepresidenta de los Estados Unidos. Que ahorita nos suena como una cosa... O sea, mujer afroamericana, nos suena como muy complicado, pero que durante los años 70 estaba esa lucha. Y muestra también la vida de una señora que se llamaba Phillips, el apellido, que es la protagonista, que es esta Kate Blanchett, que era una señora que se había dedicado específicamente a trabajar sobre el problema de las armas nucleares y que ella estaba tratando de meter esa agenda. En el momento que se da cuenta de que no puede meter la agenda, empieza a irse en contra de las feministas. Bien. Y es como una especie de ejemplo de Red Wife de aquella época.
1: Sí, claro.
4: La serie es increíble. O sea, la verdad es que esos dos productos se los recomiendo mucho. A ver, muchísimo.
1: Las Glorias, y el otro se llama...
4: Mrs. Americana. Que es con esta Kate Blanchett. O sea, todos
1: salen... Qué buena actriz, ¿no?
4: Kate Blanchett. Increíble. O sea, sale... Sí. Muy, muy buena, porque aparte esta señora Phillips fue como activista política durante muchos años y ella fue una de las que apoyó ahorita la llegada de Trump en el 2016.
1: ¡Qué cosa!
4: Entonces, son cosas de que parece que pasaron hace muchísimo tiempo, pero la realidad es que pasaron casi, o sea, en la historia de la humanidad pasaron ayer.
1: Sí, totalmente de acuerdo. ¡Qué buen tema, Jimena! Te mandamos abrazos, besos y apapachos de fin de semana.
4: Muchísimas gracias, Enrique, y vean estas series y voy a buscar el libro de Bárbara León.
1: ¿Bárbara León?
4: Sí.
5: Ahorita te lo hago llegar. De hecho, el artículo específico en el que cuentan la historia.
4: Muchísimas gracias.
1: Habemos debate siempre en este programa. Es lo mejor poder platicar y poder dialogar, no como en X. No como en X. Gracias, Jimena.
4: Un abrazo, bye.
1: Un abrazo, gracias Ernesto Cruz.
5: Gracias, Enrique.
1: Te dedicamos esta canción por recordarnos partes de Gloria y a Jimena también por las otras partes de Gloria. ¿Quién es perfecto en esta vida? Somos blancos y negros. Y en medio, un montón de grises. 7:1.

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9: Ya son las 7:05 en el tiempo del centro. Es viernes y tenemos
10: información y música.
9: Con Carla Santillán. ¿Cómo estás, Carla?
10: Bien, buenas noches.
9: Muy elegante, Carla.
10: Ay,
9: oye, vinimos
10: gracias.
9: De negro.
10: Sí, ahora nos coordinamos bien.
9: Pues es que hoy...
10: Oye, hoy se te antoja copas, mover el piecito como para bailar.
9: Pues algo más.
10: Bueno, pues entonces te va a gustar La Elección, porque además es de estreno.
9: Oye, ayer estreno, hoy estreno.
10: Así estamos.
9: Muy bien, filosos. Palomita, a ver, ¿nos va a gustar?
10: Sí.
9: ¿A ti te gustó?
10: Sí.
9: ¿Quién la escogió? ¿Tú la escogiste?
10: Es que es la nota, porque es estreno.
9: Ah, o sea, di yo.
10: Todo yo.
9: Vamos a escuchar de qué se trata.
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10: En W Radio, Eduardo Clark, subsecretario de Salud, indicó que la infección estomacal detectada en más de 130 residentes en el Hospital General podría ser por consumo de huevo.
11: Se hicieron unas pruebas ese mismo día y se determinó que lo que los pacientes tenían, los médicos residentes, era salmonelosis, es decir, una intoxicación asociada a esta bacteria de la salmonela. Digamos que la constante era que todos los enfermos, exclusivamente los que se enfermaron, habían comido en uno de los dos comedores que tiene el hospital y habían comido huevo. Por eso hoy la teoría, la hipótesis que se está trabajando es que posiblemente esta intoxicación de salmonelosis vino a partir del consumo de ese alimento dentro de un contrato subrogado que tiene el Hospital General, donde se le prepara comida a los residentes. Afortunadamente, ninguno de los pacientes está grave o corre en peligro su vida. Ya quedan 25 hospitalizados de los 141 personas que desarrollaron síntomas. Sientes, esto no es la cocina no de pacientes.
10: La UNAM reconoció fallas en el examen de ingreso y anuncia que habrá cambios. De esto nos cuenta Octavio García. Adelante.
12: Así es, Carla, muy buenas noches. Luego de casi 6 semanas en que la Comisión Técnica analizó lo ocurrido en el examen de admisión en línea de la UNAM, el rector de la máxima casa de estudios, Leonardo Lomelí Vanegas, reconoció formalmente las fallas que se registraron durante el concurso de selección a licenciatura aplicado a distancia y anunció una transformación de sus procesos de ingreso, un cambio de política para los próximos procesos de admisión y además la investigación de responsabilidades, dijo, continuará. Así lo mencionó.
13: En tanto no se cuente con todas las condiciones necesarias para garantizar la aplicación del examen en línea, los exámenes de ingreso serán presenciales, con dispositivos electrónicos precargados como en el examen control, y se realizarán en diversas sedes para facilitar la participación de estudiantes de todo el país y del extranjero. Refrendamos también nuestro compromiso con la transparencia y la legalidad, por lo que todas las investigaciones que se han iniciado para deslindar responsabilidades continuarán hasta su conclusión.
12: Lomelí aseguró que en los próximos días la UNAM dará a conocer las medidas concretas para aplicar las recomendaciones de la Comisión Técnica. Hasta aquí mi reporte. Muy buenas noches.
10: El embajador de Estados Unidos en México, Ronald Johnson, resaltó el trabajo de las autoridades mexicanas en el desmantelamiento de un narcolaboratorio en Sinaloa y la confiscación de 10 toneladas de químicos para la producción de drogas. En palabras del diplomático, la información compartida produce resultados tangibles. Y mientras el diplomático anda resaltando la colaboración entre México y Estados Unidos, el presidente Donald Trump sostuvo que México no tiene nada que ofrecer a su país más que tamales picantes y tomates.
9: Ay, ay, ay, ay, ay, ya. Eso dijo el señor del Copetano. Sí, ¿y él sí, qué sí tendría que ofrecer así al mundo?
10: Así se refirió a hablar sobre su política comercial. Pero espera, dijo, a pesar de este comentario desafortunado, afirmó que la relación comercial continuará.
9: Ah, bueno, gracias, señor Trump, menos mal, ¿no?
10: No, pero porque es por la buena relación que tiene con Claudia Sheinbaum. Gracias a la beautiful woman.
9: No, pues es que es como bipolar, ¿no? El señor.
10: ¿Bipolar?
9: Pues es que es como el doctor Jekyll y Mr. Hyde.
10: Personalidad múltiple, no solamente.
9: Ya lo decía bipolar. Petro el otro día, ¿no? Todo lo que le dijo en Twitter y así a Petro, y yo no estoy defendiendo ni a Trump ni a Petro, nada más quiero poner un ejemplo, y le dijo que era hasta...
10: Sí, sí, sí, hasta lo que no.
9: De lo que se iba a morir. Y luego dice, luego me habla.
10: Y ya somos buenos.
9: You're a good man. No, bueno, sí, sí, no, que le den sus pastillas a tiempo. Algo, a que le quiten el teléfono.
10: Sí. En fin,
9: vamos a la música mejor.
10: Vamos a la música porque, bueno,
9: ya tocaba una, adelante.
10: No, teníamos una nota más.
9: A ver, venga.
10: Porque,
9: venga.
10: ¿Sabes qué? El olor a marihuana en el US Open volvió a generar reclamos entre los tenistas. Aryna Sabalenka, la número uno del mundo, interrumpió su partido ante Kamila Rakhinova para pedir la intervención de la jueza y que ésta hiciera un llamado de atención a los asistentes cercanos a la cancha. Que dejen de fumar.
9: Oye, pero ¿cómo en la cancha? ¿A poco dejan ahí quemar las patas?
10: Pues evidentemente no, pero alguien se asaltó las
9: Es que
10: reglas.
9: Luego ya hay vapes, ¿no? Hay vapeadores ya de CBD. CBD.
10: Pero da igual, estás en un evento deportivo, ¿no? Y ya para que llegue a la cancha y moleste a...
9: Mira, caminas ya por la Condesa, la Roma, la Narvarte y una cuadra... Y otra
10: pues sí,
9: también.
10: Pues, pero aquí estamos hablando.
9: Es casi parte del paisaje.
10: Pues. En un evento deportivo.
9: ¿No? Uy, si vieras las canchas del Deportivo y de Azcapotzalco. Bueno. No, marihuana es a lo que menos huelen, ¿no? Bueno, o sea, sí huele, pero.
10: Bueno. Vamos a la música porque Beyoncé estrenó una edición especial por el 20 aniversario de B-Day, su segundo disco de estudio, y coincide con su cumpleaños 45. Este álbum deluxe incluye 31 canciones, 8 más que la edición de 2006, y ha pasado un proceso, obviamente, de remasterización, pero lo que nos gustó fue que entre los nuevos temas está Cuerpo Tumbado en colaboración con Maluma.
9: No me digas.
10: Sí.
9: ¿Maluma y Beyoncé?
10: Sí.
9: No, bueno, ya estoy.
10: Sí, escúchalo, que vas a estar mejor. Súbele.

0: Pues bueno, evidentemente tiene referencia a El Negro Tiene Tumbado de Celia Cruz, pero sí, Beyoncé canta muy bien en español y pues Maluma le da su
1: papá. Beyoncé canta muy bien.
0: Sí, pero en español también.
1: Hasta en braille canta bien. O sea, no, es increíble.
0: Sí, increíble Beyoncé.
1: De verdad que sí. Bueno, pues ahí está, a ritmo de...
0: Beyoncé y Maluma, baby.
1: Ah, y Maluma, sí, ¿qué le dices?
0: Pues sí, pásale.
1: O sea, no fuera. A ver, mira, es que aquí está el ranking.
0: No, no, no.
1: Mira, aquí está. Vamos a hacer una prueba, corno. Salvador Zaragoza lo sabe, Pedroza lo sabe. Tú que eres de recién ingreso, tal vez no. Pero si yo digo, ¿cómo saluda a Carla Santillana a sus prospectos? Vamos a decirlo así. Si llega y toca la puerta Lenny Kravitz.
0: Buenas tardes.
1: Si llega y toca la puerta Maluma.
0: Sí, pásale, como no. Bienvenido.
1: Ya nomás para que vayas viendo ahí el diferencial. A ver, pues si pasa la puerta.
0: ¿Sabes quién también está? O sea,
1: George Clooney.
0: No, mejor me quedo con Javier Bardem.
1: Ese no, ahorita no dice.
0: No, ahorita no, es la siguiente. Es la siguiente que habla.
1: Toca la puerta
0: Javier Bardem.
2: Hola, tía.
0: Sí, pásale, como no.
1: Ándale, o sea. Sí, ahí va, sí, haciendo usted su ranking. Bueno, gracias, Carla.
0: Muy buenas noches, buen fin de semana.
1: Sé que es viernes.
0: Sí.
1: Y nos encanta. Son las 7:13.

0: Oiga, y el que sí dejó tumbado, pero a su hermana, fue Ulises Lara. ¿Se acuerda que Ulises Lara llegó a ser fiscal de la Ciudad de México después de que no ratificaron a Ernestina Godoy? Porque el Congreso, pues, no quiso la oposición. Y entonces Ulises Lara tuvo que ir rápidamente a una universidad del corazón para sacar su título de abogado y poder ser fiscal de la ciudad. Interino y suplente o encargado, como quieran. Bueno, pues ahora el ex fiscal especial para asuntos relevantes de la Fiscalía General de la República, Ulises Lara, es señalado por su media hermana de iniciar una embestida legal en su contra, en contra de su esposo. ¿Para qué? Para quedarse con una casa. Así, el estilo Gertz Manero contra Alejandra Cuevas y su mamá Laura Morán, ¿se acuerdan? Bueno, resulta que Hilda Lara Guadián y su esposo Godefried Pacabomba afirman que cuando Ulises Lara era titular de la Coordinación de Asesores de la Fiscalía de la Ciudad de México, operó para terminar acusándolos penalmente por despojo. Y es una investigación que publica el semanario Proceso, en la pluma de Diana Lastiri, que está en la línea telefónica. Diana, ¿cómo estás? Gusto en saludarte.
1: Hola, ¿qué tal, Enrique? Buenas noches.
0: Oye, pues qué bonita familia, diría, ¿no?
1: Así es, pues lo más curioso de todo esto es que cuando empieza este asunto, como bien lo refieres, pues Ulises Lara era el vocero de la Fiscalía Capitalina, y para cuando su media hermana presenta la denuncia ante el órgano interno de control de la Fiscalía para que investiguen si él estaba moviendo ahora sí que los hilos, él se vuelve titular de la Fiscalía y obviamente determinan que no, que él no metió mano ahí.
0: Vaya. Oye, ¿y tiene que ver este expediente con su salida extraña de la Fiscalía General de la República?
1: Lamentablemente no podemos pues vincular ese asunto con la salida de Ulises Lara de este tema de la Fiscalía General de la República, porque pues ni él ni siquiera la fiscal Ernestina Godoy han dado a conocer los motivos de la renuncia. Sí, no. Y cuando yo hablé con Hilda Lara, le pregunté precisamente de esto y me dijo que no, o sea, que incluso cuando Ernestina todavía era titular de la Fiscalía Capitalina, ellos pidieron entrevistarse con Ernestina, pues para exponerle el caso, y Ernestina no los recibió. Aunque cuando yo hablé con Ulises sobre el asunto, él a mí me dijo que al contrario, que Ernestina sí los había recibido. Entonces, de una u otra manera, Ernestina Godoy tiene conocimiento de este asunto desde mucho antes de ser fiscal general de la República, por lo cual es difícil que este asunto se relacione directamente con la renuncia de Ulises a la institución federal, ¿no?
0: Entonces, ¿buscaste y te dijo algo Ulises Lara, el propio Ulises Lara, sobre este tema?
1: Así es, él me dijo que definitivamente él no metió las manos en el asunto. De hecho, él me dijo, ese asunto ya está terminado. Yo lo que le comenté es que de los papeles que yo revisé, pues hay una sentencia de tribunales colegiados en donde dicen que el delito de fraude por el cual su hermana y su cuñado, están vinculados a proceso, ya prescribió, y ordenan revocar el auto de vinculación a proceso. El juez de control, en cumplimiento a esa sentencia de amparo, revoca el auto de vinculación a proceso, pero oh sorpresa que una asesora de la Fiscalía Capitalina, que en algún momento fue su subordinada, impugna esa revocación, y ahorita ese es el estatus procesal del asunto. Entonces, lo que le decía era, el caso,
0: que trabajaba con Ulises Lara, dice, exacto, ahora ser representante legal del señor Carlos Lara, Carlos León Lara.
1: Así es.
0: Qué raro,
1: el
0: ¿no?
1: Del papá de Ulises y de Hilda.
0: No, bueno.
1: Así es. Y yo lo que le dije a Ulises es, el asunto no está concluido, como usted dice.
0: No, pero y él me dijo, que tienes trabajando en la fiscalía donde tú eres vocero a una asesora de tu papá, pues ahí hasta nepotismo hay o algo, amiguismo.
1: Pues más bien como una especie de tráfico de influencias, ¿no?
0: Pues sí. Pues sí.
1: Y justo, pues él me dice que
0: aplicado y lo aplicó ya en la Fiscalía General, pues no vaya a ser que también por ahí se le estén acumulando los expedientes y por eso amablemente le dijeron que pues ahí estaba la puerta.
1: Pues todo puede suceder. Sabemos que estamos en el país del nunca jamás y ese Híjole. Tipo de cosas pueden ocurrir.
0: Por lo pronto, en este caso, pues sí pareciera tráfico de influencias.
1: Así es, lamentablemente pues el órgano de interno de control de la Fiscalía Capitalina pues literalmente absolvió a Ulises Lara de cualquier acusación que presentó su hermana en ese momento, y ahorita su hermana y su cuñado pues siguen pendientes de lo que va a pasar con su proceso penal, porque contrario a lo que él ha dicho, pues el asunto no ha terminado.
0: Bueno. Oye, eso es una radiografía también de lo que pasa mucho con las propiedades en la Ciudad de México, ahora que estamos hablando, no solo en la Ciudad de México, en el área metropolitana, en el Estado de México, de despojo, pues que por acuerdo de repente, uh-huh. a ver, vives en una casa con tus cuatro hermanos y de repente pues ya cada quien toma su camino y luego deciden uno de los hermanos, en este caso la hermana, se casa y vivir ahí y luego llega el otro hermano, esa casa es mía. Y se hace un relajo, ¿no?
1: El problema aquí en este caso en específico fue que pues la casa la compraron en 1982 los papás de Gilda.
0: Sí.
1: Y en el 2013 los papás de Gilda le venden esa casa a ella y a su esposo.
0: Y luego este dijo, Ulises, no, pues ahí viví yo, ¿no?
1: Ajá, Ulises es hijo del señor Carlos Lara y de otra persona. Uh-huh. Entonces, cuando empieza el conflicto legal, casualmente, el señor Carlos Lara vivía en la casa de Ulises. Por eso la hermana tiene la sospecha de que realmente quien movió todo fue Ulises.
0: Híjole, bueno, pues a ver en dónde acaba el caso. ¿Qué falta y qué sigue, eh?
1: Pues ahorita lo que tiene que pasar es que la sala penal en la Ciudad de México, en donde está la impugnación que presentó la asesora de la Fiscalía Capitalina, emita su resolución sobre si realmente se puede o no revocar el auto de vinculación a proceso. Mm. Pero pues recordemos que esa revocación fue emitida en cumplimiento a una orden federal. Entonces, pues yo esperaría que la sala, pues en cumplimiento de las leyes, avale esa revocación, pero pues ya veremos. Si la sala confirma la revocación del auto de vinculación a proceso, pues ahí se acabaría el asunto, a menos que la asesora del señor Carlos Lara decida irse al amparo. Bueno. Y ahí, pues, todo sería una espiral y casi casi un asunto de nunca acabar.
0: Un asunto de nunca acabar y un asunto de a ver quién tiene más contactos y bueno.
1: Exacto.
0: A ver cómo le va a Hilda, porque...
1: Con pues este, ¿no?, poder judicial que tenemos, pues con sí. Estos poderes judiciales que tenemos, pues ya no sabemos.
0: Exactamente. Bueno, estaremos muy atentos a tus investigaciones y gracias por estos minutos, Diana, y por compartir con el público.
1: Muchas gracias a ti, Enrique. Buenas noches.
0: Un abrazo, Diana Lastri.
1: Lastri,
0: eso. Gracias, Diana.
1: Gracias, hasta luego.
0: Bye. Diana Lastri es periodista en la revista Proceso. Qué historias, ¿eh? Y habrá que ver porque por ahí suena que va a salir algunas causas o cosas que... Pues ya sabes, la fiscalía. Porque la salida de la subprocuraduría de asuntos relevantes... Pues era el brazo derecho de Ernestina Godoy en la fiscalía.
2: Era una persona muy cercana a Ernestina Godoy.
0: Y no se explicó a ciencia cierta por qué salió.
2: Exacto.
0: Esa es la realidad. No sabemos las causas. En fin.
2: Oye, Enrique, una información de última hora.
0: Salvador Zaragoza.
2: La Fiscalía del Estado de México está dando a conocer más detalles del multihomicidio en Atizapán de Zaragoza y está en la línea telefónica Mario Rodríguez con la actualización del tema.
0: Adelante, Mario, desde el Estado de México.
3: Enrique, información de última hora. La Fiscalía General de Justicia del Estado de México acaba de confirmar diversos datos respecto al homicidio, en este caso de Jonathan Meléndez, el músico de Camilo VII. En principio, a través de este comunicado de prensa, el cual es bastante extenso, pues confirma que aparentemente el móvil de la agresión en el cual habría estado involucrado Diego Sebastián N. y Gerardo N. habría sido por una caja fría de criptomonedas. Y es que, de acuerdo con la información...
0: Por una... repíteme lo que se cortó la calidad de la llamada. 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
3: Una caja fría con criptomonedas, cantidades millonarias de dólares en bitcoins. señala, de acuerdo con la información compartida por la Fiscalía, que tendrían en este caso las víctimas esta caja con algunas claves y que en consecuencia, bueno, este sería el motivo por el cual aparentemente habrían en este caso perpetrado la agresión. Pero no solamente eso, sino que también dice que una vez obtenidos los recursos, Diego Sebastián habría prometido darle a Gerardo, quien era su cómplice, la cantidad de 2 millones de pesos y aporta a la Fiscalía por la ayuda para precisamente cometer este presunto hecho delictivo. De igual manera, también la Fiscalía refiere que, de acuerdo con algunos testimoniales, se cometió este multihomicidio justo a altas horas de la noche, donde, bueno, Diego Sebastián, después de haberlo cometido, se habría dirigido justamente a un restaurante ubicado en la colonia de Mixcoac, en la Ciudad de México, y con la intención en este caso de comer algunos tacos. Sin embargo, bueno, pues no había servicio, se redirigió en este caso a la colonia del Valle y eventualmente fue detenido. Sin embargo, estos son de los datos que acaba de, en este caso, compartir la Fiscalía. Por otra parte, también hacen un apunte, dicen que hubo diversos elementos con los cuales, bueno, pues habrían cometido este hecho delictivo. Asimismo, bueno, también la propia Fiscalía confirma en este caso la localización de este menor de edad que, bueno, pues estaba vivo y sobre todo que podría ser testigo en este caso presencial de los hechos. Y bueno, aquí también hace un apunte que es bastante preciso. Dice que con la intención en este caso de anteponer el interés superior de la niñez del momento oportuno, la Fiscalía buscaría grabar en este caso la entrevista de este menor de edad. Es decir, hasta este momento todavía no se ha entrevistado a este pequeñito y, bueno, pues se comprende precisamente por algunas cuestiones de carácter psicológico, unas valoraciones que en este caso tiene que hacer la propia Fiscalía a través de diverso trabajo social. Por otra parte, bueno, pues pide también en este caso que, bueno, van a conocer la configuración del posible delito por el cual son señalados estos dos sujetos. En principio, el delito de homicidio calificado cometido en agravio de las 4 personas que podrían ser sentenciados una pena de 25 a 70 años de prisión y precisan por cada una de estas víctimas, en tanto que el delito de maltrato y crueldad a los seres sintientes en agravio de la dignidad animal de este perrito Golden, que era propiedad de la familia, pues podrán alcanzar una pena adicional de 3 a 6 años de prisión. Asimismo, también señala que podrían ser objeto del peligro del delito de interrupción del embarazo, toda vez que hay que recordar que la esposa de Jonás estaba en gestación al momento de haber sido privada de la vida y cometió un agravio de esta persona. Bueno, pues podrían ser acreedores a una pena de 5 a 10 años de prisión. Zona es la información de última hora que acaba de compartir la Fiscalía del Estado de México. Confirma diversos datos que ya hemos ventilado precisamente, Enrique, precisamente esta relación de cercanía que tenían en este caso estas dos personas, en donde, bueno, pues se presumía que eran socios de carácter comercial. Esta era la relación que tenían y, bueno, pues aparentemente este móvil o este hecho delictivo, este multihomicidio que acabó con esta familia, pues estaría, te repito, y sobre todo hay que hacer el señalamiento por esta importante cantidad de numerario en criptomonedas.
0: Vaya, y en esa caja fría tendrían las criptomonedas, me imagino, en una memoria USB o algo así.
3: Sí, aparentemente tendrían que ser datos de carácter digital, no lo precisa el órgano autónomo, pero lo que sí dice es que tratarían de localizar en el departamento una caja fría con cantidades millonarias de dólares en bitcoins, y una vez obtenidos estos recursos, al menos Diego le prometió darle 2 millones de pesos. Por la supuesta ayuda, en este caso a Gerardo, quien sería el cómplice que también fue detenido precisamente en este ejercicio. También, bueno, pues confirman algunos otros elementos, se advierte que sí existe un arma de fuego con la que las víctimas fueron privadas de la vida, presuntamente estaba provista de un silenciador, algo que también se había ventilado, y que incluso en este caso Diego Sebastián reconoció que la desambló y aventó a una barranca.
0: O sea que sí encontraron la caja, sí se la llevaron.
3: No menciona exactamente si es que se habían llevado la caja. Lo que sí es que ese era el objetivo, ¿no? En principio, identificar esta cantidad importante de criptomonedas, por lo que tratarían de localizarla. Sin embargo, no precisa la autoridad si es que lograron obtenerla, pero al menos sí señalan que, bueno, pues habrían cometido este hecho delictivo, o se presume que habrían participado en el mismo. Y al respecto, pues, también de los actos de investigación, este tema de la pistola es relevante, Enrique, porque, bueno, pues al contener este silenciador, este dispositivo, pues no pudieron escuchar nada a los vecinos, de acuerdo con indagatorias que tienen ya integradas la propia Fiscalía del Estado.
0: En fin, estaremos muy pendientes de las indagatorias, de las investigaciones. Gracias, Mario, por estos minutos.
3: Gracias, excelente tarde.
0: Hasta luego, Mario Rodríguez, corresponsal en el Estado de México. Criptomonedas con valor de varios millones de dólares habría sido el móvil del multihomicidio de la familia del tecladista de la banda Camilo VII, su mujer, su hija, la
2: trabajadora,
0: trabajadora del hogar y hasta la mascota. Híjole.
2: Fíjate, Enrique, que cuando sucedió esa noticia, nosotros diversas crónicas periodísticas comenzaban a manejar este asunto de las criptomonedas, ¿no? Y comentaban también compañeros periodistas que tuvieron acceso, pues obviamente información, decían que bueno, pues la información uh-huh. de la casa, ¿no? La casa se veía como volteada, como si ya sabes, estuvieran buscando algo. Entonces, desde un principio sí se manejaba esta cuestión de las criptomonedas. Nosotros nos dimos la tarea justamente de investigar y de corroborar la información con la fiscalía. Y bueno, hasta hoy viernes, confirma entonces esto la fiscalía, esta vía pues de investigación, ¿no? La pericial, pues confirma esa cuestión.
0: Bueno, pues ahí el reporte de Mario, la fiscalía está informando esto y otras cosas, por ahí lo vamos a poner en las redes sociales, el boletín de la Fiscalía del Estado de México. Criptomonedas con valor de varios millones de dólares, la causa o el móvil.
2: Del asesinato.
0: Del multihomicidio en zona Esmeralda, en Atizapán de Zaragoza.
2: Así es.
0: 7 de la noche, ya con 30 minutos, son las 7:30.
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0: Siete de la noche con 32 minutos. Alejandra Pérez Molina, ¿cómo estás?
22: Hola, Enrique, pues con una actualización sobre el juicio de Lindsay Clancy, que es lo que nos ha dado pues es el tema de la semana, porque hoy se declaró juicio nulo, el jurado no llegó a un acuerdo, entonces se declaró eso, y ahora lo que procede es que pues se va a someter a la fiscalía va a empezar a decir no sé cómo explicarlo. Van a empezar a intentar llegar a un acuerdo entre las dos partes. Si no se llega a un acuerdo, se va a hacer un juicio otra vez desde cero, lo más seguro.
0: Bueno, sí. Qué cosa.
22: El 29 de septiembre es la nueva audiencia.
0: 29 de septiembre. Bueno, uh-huh. Todavía falta un rato, ¿no?
22: Sí.
0: Es martes, ¿no? Martes 29 de septiembre. Así es que, bueno, estaremos pendientes.
22: Sí.
0: Por lo pronto.
22: Pues vamos a escuchar.
0: ¿Qué presentas hoy?
22: Ay, hoy es un tema un poco más complejo de cómo las mamás se enfrentan pues a esa nueva etapa muchas veces solas y con muchos prejuicios.
0: Lo escuchamos.
10: Estoy muy cansada de ser mamá, estoy fastidiada, estoy harta.
12: La idea de que una madre deba sentirse feliz todo el tiempo, disfrutar cada momento con su bebé y adaptarse de inmediato a su nueva realidad puede convertirse en una carga muy difícil de sostener.
22: La psicóloga y psicoterapeuta Flores Baby Aburto explica que muchas veces existe una expectativa poco realista sobre lo que significa realmente convertirse en madre.
13: No nos vamos lejos, al menos la privación de sueño. Ya no duermes 8 horas de corridas. Andar siendo un adulto funcional con 4 horas de sueño o 5 horas de sueño intermitentes durante, a lo mejor, lo voy a poner, los primeros 6 meses, primeros 8 meses, es algo que sí afecta, la química cerebral, por ende también el estado del ánimo. Es importante que los hombres también se enteren de todo esto, porque hay hombres que piden hijos sin saber que sí o sí la mayoría de la carga va a la mujer.
22: A esa falta de sueño se suman los cambios físicos, hormonales, laborales y familiares que implica la llegada de un bebé.
13: Es mentira que el posparto dura únicamente 40 días. El posparto dura al menos 2 años. 2 años en los que una mujer se tiene que reconstruir, no solamente celularmente, anatómicamente, sino también psicológicamente. Cuando hablamos de lo psicológico, aquí interfieren aspectos sociales, culturales, políticos, religiosos, tu propia identidad, la reconstrucción de tu estima, tu autoestima, tu autoconcepto a través de lo que ves en el espejo, de quién eres tú ahora.
22: Muchas mujeres evitan hablar de lo que sienten y la razón, dice el especialista, tiene que ver con el miedo a ser juzgadas.
13: La invalidación social, y creo que la invalidación social viene de otras mujeres, de la abuela, de las tías, incluso de la propia mamá, de la suegra, ¿no? De que, ay, yo con 3 hijos, bien que pude, o sea, tú con 1, ¿cómo no vas a poder? Pero no olvidemos que estas mujeres vivieron en una línea del tiempo totalmente distinta a esta. Era demasiado normal que tú como mujer te quedaras en tu casa 24/7 a atender a los niños mientras tú tenías un proveedor.
22: A esto se suma lo que muestran las redes sociales, imágenes de maternidades aparentemente perfectas donde todo parece sencillo. Bebés tranquilos, madres descansadas y hogares impecables. Algo fuera de muchas realidades y contextos sociales en nuestro país.
13: También la depresión postparto tiene que ver mucho con la red de apoyo. Si tú te percibes sola, sin red de apoyo eres muy propensa a que sí te deprimas. Porque digo, los seres humanos de las cavernas maternaban en manadas. Y ahorita no, ahorita puede estar una mujer sola con sus 2 hijos o con su bebé 24/7 en un departamento, sin nadie que la ayude.
22: Hablar de salud mental materna implica hablar de expectativas, de apoyo familiar y de las condiciones sociales que rodean a las mujeres después del nacimiento de un hijo. Hay que romper el mito de que una madre tiene que poder con todo y contra todo.
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0: Y entonces hoy hubo una decisión importante en el juicio del caso.
22: Sí, se llama mistrial en inglés, que es juicio nulo. Y esto no significa que haya sido absuelta ni condenada, sino que los cargos por asesinato permanecen vigentes y la fiscalía deberá decidir si vuelve a llevarla a juicio o si la absuelve, que eso se ve muy complicado, la verdad.
0: Vaya. Bueno, pues estaremos esperando el ¿qué? ¿29?
22: 29 de septiembre quedó fijada a las 9 de la mañana, hora de Massachusetts.
0: Muy bien. Gracias, Ale. Gracias, buen fin de semana.
22: Igualmente.
0: Alejandra Pérez Molina con la información. Hacemos una pausa y seguimos.
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4: 7:41 en el tiempo del centro. El domingo se publica la revista digital de Milenio Dominga. Y hay una historia que usted va a poder leer completita sobre el Gillo, el narco que salió del altiplano para hacer negocios en Tamaulipas. Caballos, cocaína, dinero y poder, y lo perdió todo dos veces. Creció entre caballos y arrancones y terminó moviendo cocaína. Así la historia del Gillo, el constructor de Tamaulipas, que terminó entre los 26 reos que entregó México a Estados Unidos el año pasado. Es una historia que reportea Shalma Castillo y está conectada con Zoom con nosotros y con ustedes. ¿Cómo estás, Shalma?
5: Hola, ¿qué tal, Enrique? Buenas noches a ti, a todos los radioescucha o quienes nos están viendo por las diferentes plataformas. Pues sí, aquí presentando el texto que se publica este domingo en Dominga. Así inicio mi primer texto aquí en Milenio.
4: Oye, qué bueno, qué bueno.
5: Es una gran historia,
4: Y es una gran historia, ¿no? A ver, ¿cómo pasó este hombre, el Gillo, del mundo de los caballos, de los arrancones de coches, a ser, pues, narcotraficante expulsado a Estados Unidos por el gobierno de México?
5: Pues fíjate que es una historia que descubrimos justo en el día de su detención, de esta última detención, antes de ser extraditado en Ciudad Victoria, Tamaulipas. Y pues lo que nos llamó la atención es, pues, detienen a alguien, ¿quién es? Y ahí fue cuando empezamos a buscar un poquito, a investigar, y resulta que esta persona pues había creado una empresa, era un constructor, lo que se decía, ¿no? Un empresario constructor que habían detenido las autoridades de la Fiscalía General de la República, pero ¿por qué, verdad? O sea, la pregunta es ¿por qué? ¿Qué hizo? Y pues ya investigando más a fondo, tenía una orden de extradición de Estados Unidos por delitos que había cometido en ese país desde el 2015-2016. Desde ese entonces había iniciado una acusación en su contra en Estados Unidos. Y pues bueno, después de haber buscado información sobre él, descubrimos que creó una empresa y que esta empresa mantenía contratos de obra pública en Tamaulipas, en diversos municipios. Y esa investigación se publicó justamente hace un año, en agosto del 2025, días después de que él es extraditado, como bien dices, en este pues paquete que envió la presidenta a Estados Unidos de 26 reos, donde iba con grandes capos. Pero eso se publicó hace un año, y si no, que quedó la duda de que, bueno, ¿y quién era este personaje? ¿Por qué le interesaba tanto Estados Unidos? ¿Qué hizo? Y ahí fue, pues ahora, otra profunda investigación para hablar sobre el personaje. Y fue como fuimos haciendo conexiones con gente que lo conoció, que era una persona muy conocida en el pueblo donde él nació, que es Yera de Canales, allá en Tamaulipas. Es un pueblito muy pequeño, donde todo el mundo se conoce, ¿no? Y te dicen, ah, pues fulano vive allá, y todo, ¿no? Gente que lo conoció desde muy pequeño y nos empezó a platicar de sus gustos. Él empezó en este movimiento como del narcotráfico en los años antes del 2010, en la década de los 2000. Él empezó con el grupo delictivo de los Zetas

0: era ahí tenía un puesto de alto rango donde se vio involucrado en acontecimientos del 2010, como en el asesinato de el Z-14, que era un capo muy importante, que uno de los 14 militares desertores que fundaron los Zetas. Él era su mano derecha, él está cuando lo asesinan. No, no, no, es toda una historia, una locura, porque pues lo asesinan a su amigo, a su jefe, justamente en una carrera de caballos donde iban y apostaban miles y miles de pesos, porque pues dinero había para esos gustos. Y bueno, de ahí el gusto por también iba a nos platican las personas que lo conocen, que de los arrancones que tenía carros de carrera, también como caballos de carrera, y pues le gustaba esta vida, ¿no? De excesos. Y cae en el 2010 la primera vez en el altiplano, justamente lo detienen porque pues sus amigos, que también integrantes de esta cédula de los Zetas, van y buscan, exhuman el cuerpo de su ex jefe en Veracruz, donde fue el asesinato del Z-14. Exhuman su cuerpo y ahí es cuando cae por primera vez al altiplano. Años después lo exoneran y bueno, ya él se trata de reivindicar un poco y es cuando pues comienza su vida como constructor. Sin
1: Y
0: embargo, pues
1: luego de ahí brincó a construir otro tipo de redes. Y ya no digas más porque si no, no lo van a leer el
0: bueno, ya,
1: domingo.
0: sí, ya hablé de
1: Estás
0: más.
1: contando, estás
0: Sí,
1: spoileando la historia.
0: bueno,
1: Oye, qué interesante. Pues mira lo
0: muy, muy
1: que...
0: interesante porque ahorita en la actualidad vemos cómo las personas que están involucradas en el narcotráfico, con diversos grupos delictivos, también operan desde empresarios y que tienen empresas y que son con las que lavan dinero y que son
1: Claro.
0: con las que están involucradas en
1: Sí, las
0: algunos
1: fachadas, ¿no? Digamos.
0: gobiernos. Exactamente. Entonces, aquí es una historia donde pues todo esto sucedió y que lo seguimos viendo y sigue pasando. Esto empezó desde antes del 2010, entonces a la actualidad seguimos viendo ese tipo de historias.
1: Bueno, pues interesantísima. La caída del Gillo. Lo ganó todo y lo perdió
0: Era un hombre que
1: dos
0: tenía,
1: veces.
0: exactamente. Y
1: Shalma,
0: ahí
1: te
0: es
1: mando un abrazo y gracias.
0: increíble, que tienen que leer, no se la pierdan este domingo en Dominga.
1: Eso, gracias, Shalma.
0: Narrativo.
1: Un
0: Muchas gracias
1: abrazo.
0: a ti por el espacio.
1: Gracias, Shalma Castillo, es periodista allá en Tamaulipas, publica este domingo en Dominga de Milenio, la revista digital de periodismo narrativo de Milenio, Dominga, este texto. Y por cierto que publico yo uno sobre el 11 de septiembre. La próxima semana, en una semana justamente, se cumplen 25 años de los ataques terroristas en Estados Unidos y hago una crónica de cómo se vivió ese día desde una cabina de radio en México y cómo una llamada hizo que Ariel Muzazos se volviera corresponsal y se volviera el único periodista mexicano que narró la caída de las dos Torres Gemelas en vivo aquel martes terrible, 11 de septiembre de 2001. Son las 7:49.
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0: Mario, ¿cómo estás?
1: ¿Qué tal, Enrique? Pues ya se fue otra semanita, estábamos en los estudios Universal en Florida y ahorita estamos pues en otras coordenadas, pero hablando de cine, que qué mejor viajar con las películas. Fíjate que vi una película que no tuve la oportunidad de verla en pantalla grande, pero ahorita ya está en Amazon Prime, que me gustó mucho porque es una cinta familiar y creo que a veces nos hace falta ese asunto de podernos sentar con tíos, los abuelos, los niños más chiquitos y disfrutar un buen cuento llevado al cine. Y la verdad es que la película le fue muy bien en la taquilla, metió más de 130 millones de dólares. Estoy hablando de las Ovejas Detectives, una película que sale Hugh Jackman como un pastor moderno en Inglaterra, en el Shire, como le dicen, en el campo, y que bueno, pues por un asunto de la trama recibe pues a una persona que obviamente no le va a traer el bien y lo va a matar. Y el resto de la película es cómo las ovejas que él tanto cuidaba tienen que resolver el crimen. La película está hecha en la usanza de Baby el Puerquito Valiente, por ejemplo, en donde los actores de carne y hueso combinan escena con, en este caso, animales o ovejas animadas por computadora de una manera muy realista y con voces de superestrellas como Julie Louis-Dreyfus, comediante, Regina Hall, también Patrick Stewart y, bueno, pues Bella Ramsey, incluso la chica de Stranger Things. Y es una fábula muy linda sobre el poder de la familia, pero cómo también a veces relegamos al que es diferente a nosotros y cómo la unión hace la fuerza en el caso de la familia. Muy mágica, poética, muy simpática, y ahí está para verse en Prime Video esta película de detectives borregos y que la verdad ellos quieren desmentir que son los más tontos de los animales en la granja y no lo son para nada. Incluso tenía mucho el tema de Agatha Christie y sus novelas de resolver, ¿no?
0: Repítenos el nombre.
1: Se llama Las Ovejas Detectives y está en Prime Video.
0: Órale.
1: Sí,
0: y por otro lado. La voy a buscar.
1: La busca es para verla en familia. Y por otro lado, también tenemos a nivel de streaming, el día de hoy vamos a recomendar películas de streaming, un estreno a nivel mundial en Apple TV que se llama May Day. Esta palabra que a veces ha sustituido el SOS. Y cuando alguien está en peligro, ya sea en batalla o ya sea en una nave como un barco o un avión en donde se pide auxilio. La historia está situada en 1987 y sigue un piloto interpretado por Ryan Reynolds en un papel más serio de la costumbre, en donde él, su avión caza, cae en terreno soviético, porque estamos en plena Guerra Fría, y un granjero, y estamos también en Día de Granjeros, Nikolai Ustinov, protagonizado por Kenneth Branagh, tiene que ver si lo quiere ayudar o no en poder salir del terreno soviético, ¿no? Es una persona que tiene que ver si pueden dejar las diferencias políticas afuera para poder ser amigos. Me recordó mucho una película también de los años 80 que se llamó Enemigo Mío, con Dennis Quaid y Luis Gossett Jr., en donde también dos enemigos de guerra caían a un planeta y tenían que resolver sus diferencias para poder sobrevivir. Un tema, Enrique, que no vas a dejar mentir, sería interesante que el cine mexicano se atreviera a contar una historia así, ¿no? De dos personas muy opuestas en pensamientos políticos que tuvieran que sobrevivir juntos. Bueno, ahí lo pongo en la mesa por si algún escritor está escuchando, pero sería muy interesante. Esta es una película de comedia, de road movie, como se le llama, porque tienen que viajar hacia un lugar donde podría salvarse o no este soldado americano. Y en el camino, pues es lo que le llaman un body movie, una película de amigos, ¿no? Que en vez de ser una película romántica, es una película de amistad. También muy recomendable en Apple TV Plus.
0: Muy bien, Mario Sekeli, que tengas excelente fin de semana.
1: Muchas gracias, querido Enrique. Un abrazo, que le vaya bien a la máquina este domingo.
0: Ay, Dios te oiga. Gracias, sí. Mario, un abrazo.
1: Cuídate mucho, un abrazo.
0: Síganos en sus redes sociales, @MarioCinema. Nosotros nos despedimos de esta semana. Gracias por su compañía. Ha sido una semana, no importa cuándo lo oiga, no importa cuándo lo lea, muy intensa informativamente. Descanse, relájese si puede el fin de semana y nos escuchamos de vuelta el lunes a las 6 de la tarde en el Tiempo del Centro. Soy Enrique Hernández Alcázar, a nombre de todo este equipo, Salvador Zaragoza, Corno Espinosa, Miguel Pedrosa, Rick y Paolo. Es la dupla digital de este programa, Cintia Sánchez, en el posteo y en las redes y en la edición de videos. Bueno, qué bárbaro, Cintia, con sus reels. ¿Qué tal, eh? Y acá, ¿quién está? Sí, Ernesto Cruz también. Carla Santillán, Alejandra Pérez Molina. Buen fin de semana, se quedan con De Estreno, aquí en W.

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3: ¿Cómo le vas a hacer para saber si una foto es real dentro de 2 años?
4: Bueno, Apple ya tiene una respuesta. Una función nueva en el iPhone que firma cada foto al momento de tomarla, en modo referencia, y la manda a un servidor tan blindado que ni la propia Apple puede ver la imagen completa. Solo regresa un sello.
3: ¿Auténtica o no?
4: Si después alguien la recorta, la edita o le mete un filtro raro, el sello se rompe y queda marcada. Como el caparazón azul de Mario Kart, no importa qué tan bien la escondas, te va a encontrar. Desde agosto, la Unión Europea obliga a etiquetar también los textos hechos con inteligencia artificial, con casi 190 empresas ya firmadas. Sígueme en luisgg.com/mail.
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14: Bandita querida, es un placer saludarles como cada semana y muy pronto como cada día. Desde la cabina de Estreno, un placer acompañarles acá para hablar de los estrenos de esta semana. Varias cosas interesantes, por ahí hay un director coreano que yo siempre cualquier pretexto de hablar de Corea, bueno...
15: Ya me di cuenta.
14: Poder seguir discutiendo al respecto, pero si de pretextos para hacerme feliz se trata.
15: Ya...
14: Qué bonito saludar en esta cabina de estreno a mi colega de las películas, mi queridísima Gaby Cam.
15: ¿Cómo estás, Javier Ibarreche? Me encanta que hablemos de Corea, de cine, de absolutamente todo lo que nos gusta en esta vida. Entonces, ¿qué te puedo decir? Esta semana hay grandes estrenos, se viene una nueva película de terror de Eli Roth que nos ha sorprendido en este género como director. Yo siempre lo recordaré como The Jewish Bear en Bastardos sin Gloria, gran personaje. Pero bueno, también hay series, hay mucho de qué hablar este fin de semana, así que no se diga más, comenzamos.
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15: Y comenzamos con buena música, y como a mí me encanta el helado, y me encanta Corea, y me encanta el K-pop, vamos a escuchar Ice Cream con Blackpink y Selena Gómez. Y si a ti también te gusta, te quiero decir que vas a tener muchas opiniones sobre El Heladero Sabor a Muerte, que llega a cines sin censura, sin cortes, y es sangre en su estado más puro.

0: exterior. Día.
1: Parque Central en Bailey Bay, Estados Unidos. Es el partido de béisbol de la Liga Infantil. Se escucha una tonada conocida. Un carrito se acerca. Un heladero empieza a repartir nieves a los niños que los devoran. Los niños sonríen, menos Jared, por su intolerancia a la lactosa. Es el único sin probar el helado.
2: ¿Qué pasó?
3: Someone hurt my mommy.
2: Who?
3: Me.
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1: El heladero. Dulce sabor a muerte.
4: ¿Se acuerdan cuando escuchaban la cancioncita del heladero y salían corriendo a comprar? Eli Roth nos arruina este recuerdo de la infancia en el heladero Dulce Sabor a Muerte, que ya está de estreno.
5: Yo honestamente jamás he visto en mi vida un camión de helados en vida real, por lo menos en ciudad. Siento que esa es una de las cosas con las que uno ve en Disney Channel y piensa que van a formar parte de su vida.
4: Y no.
5: Como el periódico escolar.
4: A ver, afuera de mi escuela.
5: El prom y,
4: claro,
5: y el puesto de limonadas en la calle, pero...
4: Ojo, espérate, en mi escuela sí había, afuera de mi escuela, sí había un heladero de carrito. Pero de camión,
5: claro,
4: espérate,
5: pero
4: no había tanto presupuesto.
5: No, un camión,
4: sí, o sea, no.
5: Estas cosas del camión de los helados,
4: son de ricos.
5: Sí, bueno. Yo no tenía chimenea para que Santa Claus bajara porque, de nuevo, no vivo en Disney Channel, pero con todo este contexto, esta película es una cinta de terror salvaje, divertida y, sobre todo, sin censura, que nos lleva a un suburbio en medio del verano perfecto, donde un heladero misterioso y de turbia sonrisa empieza a repartir helados infectados.
4: La consecuencia de esto es que los niños pierden la cabeza y se transforman en la peor amenaza para los adultos, en un body horror que te hará revolver el estómago mientras ves cómo se desata el caos sentado cómodamente en tu butaca.
5: Conversamos con el director Eli Roth sobre cómo el heladero Dulce Sabor a Muerte es la primera cinta desarrollada enteramente en su estudio y cómo le dio toda la libertad de no medirse para hacer terror sin restricciones y cruzar todas las líneas.
6: You know, every movie I've made before this, at some point people said you can't do that.
7: ¿Sabes? En todas las películas que hice antes de esta, en algún momento la gente decía, no puedes hacer eso.
6: You gotta take that out, that's too much.
7: Tienes que quitarlo, es demasiado.
6: And, or, oh, that's too disturbing.
7: Eso es demasiado perturbador.
6: That's when I lean in, I go, oh, now I know I have something.
7: Ahí es cuando me entusiasmo y pienso, ahora sé que tengo algo bueno.
6: But it's always a fight, and I thought,
7: pero siempre es una lucha y pensé,
6: I don't want to fight with people anymore. I know what I want.
7: Ya no quiero pelear con la gente, simplemente sé lo que quiero.
6: I don't want to overthink it. I don't want to test it. I don't want to analyze it.
7: No quiero darle demasiadas vueltas. No quiero hacer pruebas de audiencia. No quiero analizarlo.
6: I have an idea.
7: Tengo una idea.
6: I trust it's going to work. If it scares me and freaks me out, I think it'll freak out most horror fans.
7: Y confío en que funcionará si a mí me asusta y me inquieta.
5: Parte de la vibra realista de la cinta El heladero Dulce Sabor a Muerte se debe a que Eli Roth llevó niños no actores al set y nos confesó su secreto para dirigir sus reacciones de miedo y al mismo tiempo mantener un ambiente divertido en medio de tanto gore.
6: So it's just getting them all on the same page and then like showing them playback and having them laugh.
7: Se trataba simplemente de ponerlos a todos en la misma página, mostrarles la grabación para que se rieran y compartir esa energía.
6: All their parents were there and all the parents are big horror fans.
7: Todos los padres estaban presentes y como a todos les encanta el terror.
6: So they liked it because it was like a mix of Christmas and Halloween.
7: Les gustó mucho la idea, ya que era una mezcla entre Navidad y Halloween.
6: And they said now we can watch more horror movies with our kids because they understand how fake it is.
7: Comentaron que ahora podrían ver más películas de terror con sus hijos porque ellos ya entienden que todo es ficción.
5: Siento que Eli Roth, cuando tiene libertad creativa, entrega cosas interesantes. Cuando trabaja con un estudio grande, como fue el caso de esta película impresentable basada en una franquicia de videojuegos, ¿cómo se llamaba? Que salen Kate Blanchett y Kevin.
4: ¡Ay, sí!
5: Bueno, de la peor basura que vi en ese año, que yo decía, yo no daba crédito, porque aparte yo estaba muy feliz de que entrevisté a Eli Roth en la CCXP de ese año, en antelación.
4: Borderlands.
5: Y luego la Borderlands. Y dije, qué gigantesco trozo de mierda nos acaba de entregar. Pero claro, es porque cuando tienes que...
4: adaptar.
5: Como asirte a la voluntad de un estudio, de la continuidad de una franquicia de videojuegos, con toda la censura vida y por haber, pues un director de este calibre siento que pierde todo el peso. Todo lo contrario, el caso de El heladero, donde justamente tiene la libertad y los recursos para explayarse a placer. Esa es justamente la versión de Eli Roth, que él, por así que un poco, haces una película de estudio como Borderlands para poder tener los recursos para después hacer lo que tú quieres hacer. Y esto es lo que él quería hacer.
4: No, y bueno, de hecho esta película es la primera producción de su sello, o sea, Horror Section se llama su sello. Y es una historia que él siempre quiso contar, Ahora, a mí me parece interesante las elecciones que hizo para esta película. De entrada, lo que hablábamos hace unos minutos de que no hubiera niños actores en el set. Pero también hay otra cosa, sí. Y es que Eli Roth no se contiene cuando hablamos de violencia. O sea, las películas de terror que ha hecho son películas extremadamente gore y extremadamente violentas. Entonces, como que este juego en el que son los niños los violentos, los niños los que provocan, los que hacen daño, no los que se están salvando, aunque sí hay tres niños en esta historia que son los que, digamos, no resultan infectados de los helados y que tienen que sobrevivir. Hay un factor interesante en ver a niños que tienen esa inocencia actuando como esperarías que actuara un adulto con muchos trastornos mentales, ¿sabes? Eso está comprobado en la historia del cine. O sea, no es que a Eli Roth se le acaba de ocurrir. Pero normalmente vemos a lo mejor niños aterradores, niños siniestros, etc. Pero cuando ves a un niño haciendo cosas malas, o sea, cosas malas que un adulto conscientemente sería condenado si las hiciera, hay una especie de nuevo nivel desbloqueado de terror. Y yo creo que eso es lo que hace esta película, el heladero dulce sabor a muerte. A mí me encanta Eli Roth en toda la extensión de la palabra. Él, su sentido del humor, sus actuaciones, sus brazos, sus cejas muy pobladas. Ah, no es cierto. No, pero, o sea, sí es cierto, pero no venimos aquí a hablar de eso. No, pero me gusta también verlo en esta faceta, ¿sabes? Porque no es el clásico. A ver, él ha trabajado con grandes directores y podría estar aspirando a ser ese tipo de director también. Pero no, él ha elegido otro camino. Ha elegido hacer lo que le llama la cultura pop, el terror. Y eso creo que es muy valioso. O sea, no te encuentras a tantos actores que se convierten en directores que deciden aventurarse por su propio género y no por el género que es más comercial. Entonces, me gusta ver eso y siempre voy a agradecer las historias originales en la pantalla. Aunque no terminen de convencer, aunque no terminen de cuajar, se agradecen.
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0: Llega a Apple TV Mayday, cinta protagonizada por Ryan Reynolds y Kenneth Branagh, y de la banda sonora escuchas tremendo pedazo de rolo no con Van Halen, Jump.
1: Exterior, día.
2: Bosque nevado, Rusia, 1987. Estamos en plena Guerra Fría. El soldado norteamericano Troy yace, herido en la nieve, con el rostro cubierto de hielo. Unas botas se detienen frente a él. Troy levanta la mirada, un hombre lo observa, saca un arma. Troy pierde la conciencia. Cuando despierta, está a salvo y con sus heridas curadas.
3: Who are you? Why am I tied to the bed?
4: So that you would not move during the surgery.
3: What do you mean surgery?
4: In your leg, I repaired an artery. You screamed a lot, but that is my fault because I do not have proper anesthesia.
5: De estreno Cinemex.
2: Mayday.
6: ¿Cuántas veces la vida te ha sorprendido mostrándote que lo que tú pensabas y estabas seguro que era una persona no tiene absolutamente nada que ver con la realidad? Imagínate que todo esto que te estoy contando sucediera en plena Guerra Fría y que tu mayor aliado terminara siendo justamente alguien del bando contrario.
0: Mayday es la nueva película de Apple TV protagonizada por Ryan Reynolds y Kenneth Branagh, quienes dan vida a Troy y Nick, dos soldados de bandos enemigos que se volverán aliados para sobrevivir.
6: Es la primera vez que Ryan Reynolds y Kenneth Branagh trabajan juntos, así que yo no perdí la oportunidad de preguntarles qué concepciones tenían uno del otro que cambiaron completamente cuando ya se conocieron.
7: I imagine, to be honest.
8: Imagino que para ser honesto,
7: maybe Ryan with a comic genius with a lot of experience.
8: Que tal vez Ryan, un genio de la comedia con mucha experiencia.
7: And I would imagine we'd be stupid not to listen to exactly and precisely what he had to say.
8: Yo imaginaría que seríamos estúpidos si no escucháramos exactamente y con precisión lo que tenía que decir.
7: But rolls up and rolls his sleeves up next to our distinguished writers and directors, Jonathan Goldstein, John Francis Daly.
8: Pero se arremanga junto a nuestros distinguidos escritores y directores, Jonathan Goldstein y John Francis Daly.
7: Who we both knew had done a wonderful job.
8: Quienes ambos sabíamos que habían hecho un trabajo maravilloso.
7: And the sign of somebody who's really good and confident, not cocky, in what they do is to be there and listen.
8: Y la señal de alguien que realmente es bueno y seguro, no arrogante en lo que hace, es estar allí y escuchar.
9: This man is a genuine gift in every moment of every day.
10: Bueno, este hombre es un regalo genuino en cada momento de cada día.
9: I would say that preconceived notions. I was shocked to see that a man of Russian descent who spent the vast majority of his adult life in the forests in Russia could do a British accent this beautiful.
10: Diría que de lo que pensaba de él, me sorprendió ver que un hombre de ascendencia rusa que pasó la mayor parte de su vida adulta en los bosques de Rusia pudiera hacer un acento británico tan hermoso.
9: You don't see that very often.
10: Raro, no se ve eso muy a menudo.
0: En Mayday, el personaje de Nikolai está completamente inspirado en Top Gun. Resulta que el ruso ama la cultura norteamericana por esa película y de hecho, el mismo Tom Cruise les dio permiso de usar algunas referencias de la película para esta producción.
6: En Mayday, Troy encontrará ayuda en la persona más inesperada, así que le pregunté a Ryan Reynolds y a Kenneth Branagh si en algún momento de sus carreras han tenido que pedir ayuda y quién los ayuda.
9: Ken is a guy who's a clutch.
10: Ken es un tipo de clutch.
9: Kind of guy like in the moment of most stress he can be very very calm.
10: Como en el momento de mayor estrés puede estar muy muy tranquilo.
9: And that's like weirdly contagious.
10: Y eso es extrañamente contagioso.
9: I think in my having done this for 3 decades plus now you start to go, oh, I love those moments.
10: Y creo que en mis más de 3 décadas haciendo esto, comienzas a decir, oh, me encanta esos momentos.
9: The moments where your adrenaline gets going and you kind of feel that slowness kick in and you go, okay.
10: Son esos momentos en los que tu adrenalina se activa y sientes que esa lentitud comienza a entrar y dices, está bien.
7: It's also something about, it's an interesting question because
8: también hay algo sobre, es una pregunta interesante.
7: Mayday is also in a beautiful way an acknowledgement that you need and are asking for help.
8: Porque Mayday es también de una manera hermosa un reconocimiento de que necesitas y estás pidiendo ayuda.
6: Me parece que Ryan Reynolds se está convirtiendo en ese actor que también tiene su propio género de comedia. O sea, ya sabes un poquito qué es lo que vas a ver, a pesar de que es un actor bastante versátil, creo yo. Mucho más de lo que le damos crédito. Mayday es una película súper sencilla, o sea, la historia es lo que ya les platicamos, es básicamente un soldado americano en líneas enemigas, herido, a quien lo ayuda un soldado o un exsoldado ruso que tiene una fascinación por Top Gun y entonces piensa que Estados Unidos es lo máximo y que están todos equivocados en lo que está sucediendo en la guerra. Es Kenneth Branagh. Es una película muy divertida. O sea, yo tengo que decirte que tuve varios momentos en los que me carcajeaba en voz alta y mi esposo como, ¿qué estás viendo? Me dio mucha risa porque tienen muy buena química ellos dos. O sea, tiene muchos momentos muy absurdos. Kenneth Branagh además es un actor que es como que siempre ha tenido este dejo de seriedad, a pesar de que ha hecho varias comedias románticas también y comedias en general. Pero siento que tú le crees, o sea, que cuando estás sí. Es como involuntariamente gracioso, y en esta cinta explota que lo es, ¿sabes? O sea que al final, por ejemplo, yo pienso mucho en Gilderoy Lockhart, ¿no? En el personaje de Harry Potter que hace Kenneth Branagh, que es involuntariamente gracioso porque es arrogante y es nefasto. Y siento que él ya se dio cuenta de que es chistoso y entonces dijo, bueno, me voy a aventar con Ryan Reynolds. Y todo lo que platicaron en la entrevista también me pareció muy interesante porque nunca habían trabajado juntos. Y Kenneth Branagh decía que algo que le impactó, como lo estábamos escuchando de Ryan Reynolds, es que es un tipo que sí se mete hasta los adentros de los guiones y de la producción. O sea, que no es alguien que hace lo que le dicen, que es alguien que propone. Y creo que ese ha sido el gran mérito de Ryan Reynolds hoy en día, ¿no? O sea, de las escenas más importantes o emblemáticas que hemos visto en sus películas, pues está cuando Deadpool mató a Linterna Verde, que eso seguramente fue idea de Ryan Reynolds, se lo puedo asegurar.
0: Ahora una pregunta, porque yo esta película no he tenido todavía el chance de verla. Soy fan del trabajo de Kenneth Branagh como actor, como director. Es un estudioso del teatro y de diferentes formas de ficción.
6: Y Ryan director Reynolds, maravilloso.
0: ¿Actúa como Ryan Reynolds en la película?
6: Como siempre.
0: Ese es el asunto, como que siento que es un... O te gusta verlo en pantalla haciendo exactamente lo mismo que lo has visto, entonces siendo sarcástico, pero encantador, pero medio travieso, pero como que ya es un perfil muy específico de personaje que sigue en cada cosa que hace, que siento que a mí como que con Deadpool particularmente creo que funciona increíble. Con otras películas que ha hecho a partir del éxito de Deadpool, me gusta lo que le he visto. Siento que a partir de toda esta como catástrofe personal que tuvo con lo de Blake Lively y todo esto.
6: Y hasta Taylor Swift, importante mencionarle.
0: A mí la verdad, o sea, he de decir que a mí sí, no es que cayera de mi gracia, pero sí como que me dio una luz diferente este actor que de pronto es... parece que como que no es tan como libre con su sentido del humor como parecería, como que en su vida privada parece que es más controlador, pareciera que es un tipo diferente que el que me vende en pantalla. A mí siento que genuinamente desde esa crisis personal me cuesta un poco de trabajo verlo, como que lo veo también, o sea, lo gozo en ciertas cosas, pero me pasa que ¡ay! Siento que está tratando de caerme bien y digo como, híjole, pero ¿no tienes otras gracias? O sea... Y estoy diciéndolo desde un lugar bien
6: mañoso. Es verdad, es verdad.
0: Están pichas tu propia película, ¿no? Pero nada más como por meter un poquito como esta parte de Ryan Reynolds siendo Ryan Reynolds. Si a uno le gusta, la van a disfrutar. Si tienen sus reservas, sepan que va a generar esa sensación. Es un poco por eso mi pregunta.
6: Yo creo que tiene razón. Es muy divertido. Así que Mayday ya la pueden disfrutar en Apple TV.
1: As you can imagine, I really need to get going. 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
11: American.
1: You help me.
11: No.
0: The Mayday escuchas We Didn't Start the Fire de Billy Joel.

0: Es momento de publicidad. Al regresar tendremos...
1: Yon Sang-ho regresa al género que lo llevó a todo el mundo con Zona Cero, su nueva película de zombies.
0: Volvemos en unos minutos con... Javier Ibarreche y Gaby Cam.
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23: Seguimos aquí en... con Gaby Cam y Javier Ibarreche. En los próximos minutos les vamos a contar.
4: Hotel Todo Incluido, sí, esa misma donde aparece Javier Ibarreche, ya está de estreno en VIX, pero lo mejor es que tengo a mi lado, como ya lo comentaba, a uno de los protagonistas de esta nueva serie y él tiene para ti todos los detalles.
24: Platicamos con el director Yeon Sang-ho y le preguntamos si haber vivido una pandemia cambió su manera de imaginar historias sobre zombies aquí en...

Escuchaste Juice con Lizzo. Kit Harington, estrella de Game of Thrones, se une a otra gran saga de fantasía para interpretar a Gilderoy Lockhart en la segunda temporada de Harry Potter, reemplazando a Nicholas Hoult en un cambio bastante sorprendente.

0: y Javier Ibarreche.
1: Interior. Día. Estacionamiento en Corea. Una mujer observa debajo de un automóvil. La cabeza de un infectado cae frente a ella. La masa de cuerpos infectados comienza a moverse. 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
2: 10 años después de convertir Estación Zombie en un fenómeno mundial, Jong Sang-ho regresa al género que lo llevó a todo el mundo con Zona Cero, su nueva película de infectados.
3: ¿De qué trata esto? Pues bueno, la historia comienza durante una conferencia de biotecnología, cuando un virus comienza a transformar a las personas. Las autoridades sellan el edificio y quienes quedaron atrapados tendrán que sobrevivir mientras los infectados evolucionan. Pero aquí un pequeño... ¡spoiler! Aquí el peligro está contenido dentro de un edificio, mientras afuera el mundo continúa.
2: En De Estreno platicamos con el director Jong Sang-ho y le preguntamos si haber vivido una pandemia cambió su manera de imaginar una historia sobre personas infectadas.
4: En Estación Zombie podemos ver que las personas que están dentro y fuera del tren se encuentran en las mismas condiciones. Todos están infectados, sin embargo, en Zona Cero vemos que las personas que están dentro del edificio están infectadas, mientras que las que se encuentran afuera no lo están. También podemos comparar esta situación con lo que ocurrió durante la pandemia. Estos fueron elementos que me ayudaron a comprender lo que podía llegar a suceder y lo que finalmente ocurrió en la sociedad. Un distanciamiento y una falta de entendimiento entre las personas afectadas y aquellas que no lo estaban.
2: Zona Cero tuvo su estreno mundial en el Festival de Cannes y representa también el regreso de uno de los directores que ayudaron a llevar el cine coreano de género a audiencias de todo el mundo. Por eso le preguntamos al director Jong Sang-ho, ¿cuál cree que es la clave para que una historia nacida en Corea pueda conectar con personas de culturas completamente diferentes?
4: Uno de los elementos que más estudio en mis películas es el humanismo. Al final, no intento hablar únicamente de algo específico de un país, sino de temas que pueden aplicarse a todos los seres humanos. Siempre me cuestiono qué significa ser humano y qué es aquello que nos hace humanos.
3: Este director quizá no le suena tanto el nombre, porque sé que los nombres luego coreanos pueden ser complicados, pero capaz les ha sonado por ahí la película Train to Busan, que es una película que justamente, y que creo que discutimos hace no mucho cuando estábamos hablando también de cine coreano, pero que es una película que le dio como una vuelta bastante refrescante al género de zombies, igual concentrándola en un espacio bastante más liminal como puede ser un tren durante un viaje. Algo parecido pasa acá, pero la película de Train to Busan es de 2016, es decir, previo a que a la época en la que la humanidad vivió una pandemia. Esta película es posterior. La experiencia de la pandemia, pensando en una historia de infecciones, de contención, de espacios aislados, cambia radicalmente porque el hecho de que esta historia de zombies ocurra en un edificio que está perfectamente contenido y el resto del mundo sigue con su actividad, era un poco la sensación que uno tenía en pandemia cuando estaba encerrado y tú sabías que el resto del mundo estaba encerrado igual que tú, pero luego lo que pasaba en redes era otra cosa. Tú veías gente teniendo como ese cachito de vida luminosa y uno se hundía en depresión y ansiedad y cosas miserables, precisamente porque veías como esta pequeña ventana a una realidad que no existía. Me parece un manejo muy sólido y muy interesante de una premisa que tiene todos los años, que es el tema de una infección zombie, pero en este contexto de que está encerrado y afuera el mundo sigue, me parece brillante.
2: Es algo que curiosamente en Corea han explorado de una manera especial, ¿sabes? Este tema de las infecciones contenidas. No sé si viste la serie Todos Están Muertos. No sé si la viste. Si no la has visto, te la recomiendo ampliamente. Es igual de una infección zombie, pero desarrollada. O sea, en este caso, en Zona Cero se desarrolla en una especie de edificio de conferencias donde tienen que sobrevivir los que están ahí. Pero en Corea, como te cuento, ya habían hecho varias historias así y una de ellas es esta, la de Todos Están Muertos, donde el virus se desata en una escuela. Solo los que están en la escuela están enterados de que eso está sucediendo y afuera el mundo sigue, ¿no? Los papás no saben qué está pasando, sí. No ven a qué se están enfrentando sus hijos, etcétera. Siempre creo yo que es una buena oportunidad para mostrar la humanidad en los espacios más contenidos, ¿sabes? Porque no es lo mismo sobrevivir en algo que está viviendo todo el mundo que sobrevivir cuando a lo mejor son unos cuantos los que lo están viviendo y tienes más posibilidades, ¿sabes? No es como The Walking Dead, que tienes que aprender a sobrevivir en una sociedad completamente destruida, sino como en un contexto contexto de qué vas a hacer, ¿no? Y a quién vas a sacrificar para poder salir vivo, porque sí existe esa posibilidad dado que está contenido el peligro. Entonces, la verdad es que a mí me encantan las películas de zombies, de infectados, me encantan, nunca van a ser suficientes para mí. Y cada día que pasa y cada día que las veo, más consciente soy de que yo sí sobreviviría en un apocalipsis zombie, porque no soy fuerte, pero soy inteligente.
3: Sí, me acordé nada más, y también como pequeño paréntesis, que creo que tiene que ver un poco con esto, hay una película coreana de 2021

0: un mundo que se acabó, pero que lo único que queda vivo, digamos, es un edificio que se convierte como en el universo. Estas perspectivas de convertir un espacio pequeño en el mundo entero le dan un montón de color a la historia, porque como que puedes dibujar lo macro en lo micro y viceversa.
1: Claro.
0: Parecen un gran telescopio de la condición humana en un entorno extremo, como puede ser en Concrete Utopia un terremoto o en este caso una pandemia zombie. Creo que la premisa tiene muchísimo terreno donde rascar, me parece fantástico.
1: Y me gustan mucho las producciones de Corea, o sea, creo que hacen muy bien las cosas, no se tocan tanto el corazón, no son tan predecibles y quizá tiene que ver con la cultura, no lo sé, pero me gusta eso, ¿sabes? Yo veo hasta K-dramas que no dejan de ser casi telenovelas coreanas, pero todas tienen un toque diferente y eso agradezco que vivamos en una época en la que podamos recibir en cines una película como Zona Cero de otro país y que ya no digamos, ay, es de otro país, no la voy a ver, ¿sabes?
0: Sí, no.
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3: Ahora listo. Hey.

0: Escuchaste Mona Lisa con Dominic Fike de Spider-Man Across the Spider-Verse, donde Javier Ibarreche, sí, Javier Ibarreche, yo también, pero eso no cuenta, hace el rol de La Mancha y hoy está aquí para hablarnos de su nueva serie Hotel Todo Incluido en ViX.
1: 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Exterior. Día. Hotel Amalaya del Río, México. Sebastián, el nuevo gerente del Hotel Amalaya del Río, estresado sale a tomar aire. Una niña vestida de hada se acerca a él y le pregunta:
2: ¿Estás bien? Te ves muy mal.
1: Sebastián, con semblante decidido, contesta:
3: Quiero ser el mejor gerente.
2: Yo puedo ayudarte.
1: La niña agita su varita, cumpliendo su deseo.
2: Vas a hacer que se cumplan los deseos de todos los huéspedes.
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0: Hotel Todo Incluido está de estreno y si les gustan las historias con enredos, un toque de magia, comedia, personajes caóticos, los 16 capítulos ya están en ViX, pero lo mejor de todo, sí, como no, es que tengo a mi lado a uno de los protagonistas de esta nueva serie, quien junto a José Eduardo Derbez y Consuelo Duval aparece, mi compañero de las películas y series, la otra

0: A mitad de Javicam, Javier Ibarreche, pero Javier, ¿por qué no mejor tú nos cuentas de qué va esta serie?
1: Es muy raro esto de recomendar una serie donde salgo yo, porque claramente esto viene desde la nula objetividad, pero al mismo tiempo viene desde una perspectiva muy única porque, contrario a otras series, aquí sí conozco a fondo el cómo se hizo porque estuve presente ahí. Les platico todo lo que pueda sin hacer tremendos spoilers para que mejor vean Hotel Todo Incluido. Ahora veo lo que le pasa a los actores cuando, los de Marvel sobre todo, cuando no pueden revelar mucho de lo que están haciendo. Digo, la diferencia aquí ya salió afortunadamente, entonces ya no me pueden demandar si digo algo que ya sucedió. Pero básicamente, la serie sigue la historia de un personaje llamado Sebastián Martínez, que es el que interpreta a José Eduardo Derbez, que es un tipo incompetente y ansioso que, a pesar de la peor entrevista de trabajo que has visto en tu vida, le dan el trabajo como el nuevo gerente del Hotel Amalaya en un pueblito que se llama San Gabriel del Río Recto.
0: Ok.
1: Pausa para que piense lo que ese nombre implica.
2: Bienvenidos al Hotel Amalaya del Río.
1: Sebastián tiene de verdad muchas ganas de ser el mejor gerente posible y de pronto se le da la oportunidad, le concede un deseo, una niña, le da la habilidad sobrenatural a Sebastián de concederle sus deseos a los huéspedes del hotel, pero se los concede de forma literal. Un hombre desea haber pasado más tiempo con su padre, pues el padre se manifiesta en el hotel, el de la misma edad que tenía cuando murió décadas atrás. Una ganadora de un reality show siente que todo el mundo le miente, adquiere la habilidad de leerle la mente a las personas y pues empieza a volverse loca. Los personajes tienen que aprender alguna lección para que el hechizo se deshaga, y en medio de este caos yo interpreto a Ángel, que es el recepcionista del hotel, que es un tipo bastante pendejo, pero con muy buenas intenciones y todavía mejores rizos. Esa es un poco la definición del personaje, porque así lo peinaban, no es porque sea yo, es porque así lo...
0: No es porque ese cabello que emerge de mi cabeza.
1: Pero fue una cosa muy bonita porque ya tuve oportunidad ahora sí por fin de ver la serie. O sea, en cuanto estrenó me dio un maratón completo de los 16 capítulos que se van bastante rápido. Y es muy curioso esta sensación de ver una toma donde pues la serie ocurre en un hotel real. O sea, se filmó en un hotel real que estaba operando mientras grababan. Por ahí un par de veces me confundieron con el recepcionista real del hotel. Supongo buen augurio para la ficción. Pero es muy chistoso ver una toma donde claramente la intención de la serie es dibujar aquí atrás hay más hotel, ¿no? Como que una toma donde colocan la cámara de tal forma que a la hora de dar la vuelta a los personajes te imaginas que atrás hay más pasillos. Yo no me imagino nada porque yo me sé de memoria ese hotel.
0: Claro.
1: Porque estuve yendo todos los días durante 2 meses, entonces es muy curioso ver este espacio que yo tengo como tan ubicado en la cabeza, plasmado a través del lenguaje del cine, donde pretenden evocar una cosa diferente. Sí me dio una perspectiva muy única de cómo se graba una serie y sobre todo una cosa de los personajes donde yo estoy acostumbrado al proceso de una obra de teatro, ¿no? Donde tú le vas sumando al personaje generalmente en el orden en que vive su historia. O sea, aquí grabas por logística. Entonces, un día grabábamos, por decirte, en el cuarto de máquinas, que en la ficción pues, es el cuarto de descanso de los empleados del hotel, pero grabamos escenas que ocurren ahí del capítulo 3, del capítulo 7, del capítulo 15. Entonces, a la hora de construir el personaje, pues tienes que tener muy pendiente todo eso que ya pasó, que no has grabado todavía, y todo eso que va a pasar, que ya grabaste. O sea, como que tienes que tener en mente el trayecto completo del personaje, porque si yo le quiero agregar una cualidad ahorita, pero ya grabé una escena que ocurre en el pasado del personaje, ya pues no puedo contradecir eso porque ya, o sea, entonces sí adquiere como una cosa muy diferente que me dio mucha luz en el sentido de cómo se hace una serie. Nada que no supiera a nivel lógico, pero que habitarlo y vivirlo en un set cambió por completo la experiencia.
0: ¿Cuál sería tu deseo en ese hotel?
1: Mi deseo en ese hotel, Uta. Pensando un poco en el personaje de Ángel, Ángel es un güey que viene de la circunstancia más privilegiada posible, pero el güey está de verdad empecinado en
0: hacer su propia carrera.
1: Que es parte del proletariado, ¿no? O sea, demostrar que es de la clase trabajadora y demás. Yo creo que el deseo que tendría que cumplir ese Ángel sería justamente el de sí vivir las circunstancias reales de la clase trabajadora para entender realmente lo que está tratando de evocar, para que no sea solamente dientes para afuera, sino para realmente habitarlo. Es el deseo que se le tendría que cumplir a Ángel. Yo personalmente desearía... Desearía no estar crudo nunca.
0: ¡Ay, qué buen deseo!
1: Ese es mi deseo. Ese es mi deseo. Y estoy de vacaciones en un hotel. Lo que se me bebo, no hay cruda. No existe.
0: Mi deseo sería ser asertiva siempre. O sea, que nunca la riegue en mis decisiones. Nunca lo había pensado, ¿eh? Se me ocurrió ahorita, pero seguramente eso haría que fuera arrogante y nefasta persona y que nunca aprendiera nada de los demás. Así que no me quedo así como estoy. Muchas gracias. No se pueden perder Hotel Todo Incluido ya en ViX con mi querido Javier Ibarreche. Y por supuesto que se van a llevar una grata sorpresa, además de pasarla muy bien y divertirse.
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5: La próxima semana estará de estreno.
0: Oasis Don't Look Back in Anger te meterá en la gira de reunión de Liam y Noel Gallagher, uno de los regresos más esperados.
1: Y aquí nuestro top de recomendaciones.
5: Número 3.
0: Materia Oscura es la serie de Apple TV que regresa con una segunda temporada.
5: Número 2.
1: El heladero despacha los de pistache, vainilla y chocolate en Cinemex.
5: Número 1.
0: Llega a Apple TV Mayday, cinta protagonizada por Ryan Reynolds y Kenneth Branagh.
1: Y con eso, bandita querida, llegamos al final de otro episodio de estreno, con harta cosa que ver en cines y en plataformas, y sobre todo con harta recomendación que darles, no solamente en este episodio, sino en los episodios anteriores, que les recuerdo pueden encontrar en su formato podcast, en su plataforma de preferencia. Ahí estamos en formato video también en YouTube, por si nos quieren ver, además de solamente escucharnos. Disculpen si nos ven en condiciones deplorables, yo a veces grabo muy tarde, pero nada, sepan que ahí están los episodios de estreno. Nos encuentran en redes como arroba de estreno MX, a mí como arroba Ibarreche Javier.
0: Y a mí como arroba GabyCam40. Ya lo saben, estamos en todas las redes sociales. También pueden ver este programa si quieren ver cómo se graba, cómo se hace, lo bonito que la pasa Javi Cam, la química, la magia. Puedes ir a la versión de YouTube en Los 40 México y puedes ver el programa completito desde donde lo hacemos, porque este programa es internacional. Se hace desde donde estemos, nunca les va a faltar, así que no se lo pueden perder. La próxima semana estaremos de regreso con más estrenos y hablando de una de mis bandas favoritas, Oasis, que si tengo un hermano favorito, por supuesto que sí, pero descúbrelo la próxima semana en...
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0: Ahora sí, de que la ves, la ves.
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7: Sabemos que suele dar mucha pereza la limpieza de la pecera. Pero para hacerlo más fácil hay que considerar lo siguiente. No hay un tiempo determinado sobre cada cuándo debe hacerse. Lo mejor es limpiarla cuando observes estas situaciones. Si el agua se ve turbia o ya tiene un color amarillento o verdoso. Si sale un olor desagradable. Y si los peces están menos activos, nadan cerca de la superficie o muestran signos de estrés. Pero la pregunta del millón es, ¿debo sacar a los peces para limpiarla? Pues no, no siempre. Lo ideal es dejarles la cantidad suficiente de agua para que sigan nadando. De hecho, sacarlos puede estresarlos demasiado y que el agua sea completamente nueva altera los valores químicos y podría enfermarlos o hasta matarlos. Solo hazlo cuando de plano se requiera una limpieza a fondo, la cual sí se sugiere cada 2 o 3 meses aproximadamente. Y un par de consejos más. Limpia las paredes internas con una esponja exclusiva para acuarios. El filtro debe lavarse con la misma agua sucia que ya sacaste, porque si lo haces con agua de la llave o con jabón, vas a matar las bacterias buenas. Ahora sí, permite que tus peces te transmitan su propia tranquilidad, sabiendo que están en un hábitat limpio y transparente.
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7: ¿Qué tal? Ya son las 9 de la noche en el tiempo del Centro de México. Yo soy Carla Santillán y vamos con la información. La Fiscalía del Estado de México informó que los detenidos por el multihomicidio en Atizapán iban tras el rastro de una caja fría con cantidades millonarias de dólares en bitcoins. La dependencia señaló que una vez obtenidos los recursos, Diego Sebastián N. le daría a Gerardo N. 2 millones de pesos por la ayuda. Asimismo, la Fiscalía explicó que podrían ser sentenciados de 25 a 70 años de prisión por cada víctima. Como parte de su recorrido Honestidad y Resultados, la presidenta Claudia Sheinbaum visitó este viernes San Luis Potosí. Destacó que en 2026 el gobierno de México habrá dispensado 1 billón de pesos entre más de 42 millones de personas como parte de los programas de bienestar.
8: Que los programas de bienestar son el amor convertido en acción de gobierno, convertido en política pública, porque solo un gobierno que ama a su pueblo le da pensión a todos los adultos mayores, a todos sin excepción, solo llegando a los 65 años. Solo un gobierno que ama a su pueblo le da apoyo a todas las personas con discapacidad. Solo un gobierno que ama a su pueblo. Y eso solo ocurre en México. Este año es 1 billón de pesos que se van directo a la gente con los programas de bienestar.
7: Será el 4 de octubre cuando la jefa de gobierno de la Ciudad de México, Clara Brugada, realice una asamblea informativa del segundo informe de su administración, documento que el pasado 1 de septiembre fue entregado al Congreso local. Entre otros puntos, la mandataria capitalina adelantó que entre 2025 y 2026 su administración entregó 3.600 obras en el espacio público, así como 13.000 viviendas nuevas y 40.000 obras de mejoramiento de vivienda. En W Radio, Eduardo Clark, subsecretario de Salud, indicó que la infección estomacal detectada en más de 130 residentes en el Hospital General podría ser por consumo de huevo.
16: Se hicieron unas pruebas ese mismo día y se determinó que lo que los pacientes tenían, los médicos residentes, era salmonelosis, es decir, una intoxicación asociada a esta bacteria de la salmonela. Digamos que la constante era que todos los enfermos, exclusivamente los que se enfermaron, habían comido en uno de los dos comedores que tiene el hospital y habían comido huevo. Por eso hoy la teoría, la hipótesis que se está trabajando es que posiblemente esta intoxicación de salmonelosis vino a partir del consumo de ese alimento dentro de un contrato subrogado que tiene el Hospital General, donde se le prepara comida a los residentes. Afortunadamente, ninguno de los pacientes está grave o corre en peligro su vida. Ya quedan 25 hospitalizados de los 141 personas que desarrollaron síntomas. Esto no es la cocina de pacientes.
7: 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Y en una hora te espero con más información.
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8: ¿Qué tal? Muy buenas noches. Ya son las 22 horas en el tiempo del Centro de México. Soy Carla Santillán y vamos con la información. La muerte del diputado federal Senyacen Escobar García en una carretera de Veracruz no se trató de un atentado. Así lo informó el secretario de Gobierno del Estado, Ricardo Agüed. Indicó que los primeros indicios periciales recabados por la Fiscalía Estatal revelan que fue un fallecimiento por arma de fuego y el auto no presenta indicios de violencia. La presidenta Claudia Sheinbaum visitó Zacatecas como parte de la gira que realiza por el país con motivo de su segundo informe de gobierno. La mandataria federal destacó el objetivo de fortalecer la producción del campo mexicano y, entre otras acciones, está mejorar la producción de frijol.
9: Decidimos hacer el informe de agricultura y desarrollo rural aquí en Zacatecas porque tenemos un trabajo muy importante, en particular en la producción de frijol. En dos sentidos. Uno, de mejora de la semilla del frijol a través de las instituciones de agricultura y desarrollo rural. Se incorpora a productores de frijol y a través de ellos se hace el mejoramiento de la semilla. Y esta semilla después se distribuye tanto a Zacatecas como a Nayarit, principalmente a Durango también. Y esto nos ha permitido aumentar la productividad y además el acopio del frijol a mejor precio. Y después una planta cribadora y embolsadora de frijol que también se instaló aquí en Zacatecas. Es un trabajo también muy importante de beneficio para el campo de este estado.
8: En el marco de la Ley del Sistema de Cuidados, la jefa de gobierno de la Ciudad de México, Clara Brugada, anunció que su meta es construir 300 centros de cuidado y desarrollo infantil gratuitos, los cuales se ubicarán a menos de 15 minutos de cada hogar. Señaló que el objetivo es duplicar la infraestructura pública para la primera infancia hacia el año 2030 y brindar atención gratuita a menores desde los 45 días de nacidos hasta los 6 años de edad en un horario de 6:30 de la mañana a 6 de la tarde. Estados Unidos informó que en lo que va del año en la frontera con México ha derribado más de 300 drones vinculados al crimen organizado. El Comando Norte del Ejército estadounidense dio a conocer que las organizaciones criminales transnacionales utilizan drones para operaciones de contrabando y labores de vigilancia sobre la presencia de las fuerzas del orden y militares. El Servicio Meteorológico Nacional indicó que en la temporada 2026-2027 se pronostican 56 frentes fríos, cifra superior al promedio climatológico. Además, se advierte de la posible interacción entre sistemas frontales y ciclones tropicales que podrían intensificar las lluvias, el viento y el descenso de temperaturas en diversas regiones del país. Hasta aquí la información por hoy. Gracias por tu preferencia. Soy Carla Santillán. Muy buen fin de semana.
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13: Hoy no solo hay cientos de videos en YouTube con música para perros, también encontramos canales de televisión de paga con este tipo de materiales. Pero, ¿realmente funcionan? Lo cierto es que sí ayudan. Algunos de estos clips contienen canciones con sonidos de baja frecuencia y tonos repetitivos, pensados para imitar los latidos del corazón y generar un efecto calmante. Se sugiere su uso en viajes largos en auto o cuando los vas a llevar al veterinario, cuando vas a salir y dejarlos solos durante un periodo considerable, o cuando hay ruidos fuertes, como una fiesta cercana o cohetes en la calle. En el caso de los audiovisuales, suelen emplear colores adaptados a su visión, es decir, tonos azules y amarillos, con movimientos lentos. Ahora bien, hay géneros musicales que podrían funcionar mejor que otros, como la música clásica, que reduce la ansiedad y fomenta el descanso profundo. El soft rock y el reggae son bienvenidos, según algunos estudios de comportamiento, y los audios de naturaleza, como la lluvia suave o el agua corriente, también son bien recibidos. Claro que cada animal es diferente, así que monitorea su reacción y, sobre todo, tome en cuenta que estas son soluciones temporales y no reemplazan su paseo, atención y juegos diarios.
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0: Hola, hola, bienvenidos, bienvenidas, ¿cómo están? Estamos en un episodio más de Ya Oíste. Yo soy Génesis Sainez y hoy tenemos un tema muy peculiar, un tema que puede pasarle a cualquiera, nadie está exento. En la cocina, en el trabajo o incluso en tu casa, en la calle, que son las famosas quemaduras. Y vamos a hablar sobre qué hacer en un momento difícil que está, porque muchos entramos en pánico en ese momento, es como de, ay, se está quemando, está pasando algo, pero no, a esto nos viene a acompañar nuestro querido doctor Oscar Reyes, jefe del servicio de urgencias. ¿Cómo está, doctor?
4: Hola, buenas tardes, bien, gracias, aquí, gracias por la invitación.
0: Ay, muchas gracias a usted por acompañarnos. Esto se va a poner bueno, porque estamos en una temporada donde justo puede haber muchas, muchas quemaduras, pero vamos a empezar sobre qué son las quemaduras, doctor.
4: Bueno, las quemaduras prácticamente son lesiones causadas por agentes físicos externos, principalmente sea fuego directo, líquidos calientes. Existe también las quemaduras por corriente eléctrica y en menor medida, pero también existen las quemaduras químicas. Entonces, wow, básicamente son lesiones térmicas, básicamente.
0: ¿Cómo son los tipos de quemaduras, doctor, que le han llegado?
4: Bueno, las quemaduras se clasifican, puede ser por, como ya mencionamos, por el tipo de agente que la ocasiona, que ya mencionamos que puede ser por fuego directo, le llamamos por escaldadura, quiere decir por líquidos calientes, quemadura química y quemadura eléctrica. Esa es una clasificación que es de acuerdo al agente físico que lo ocasiona. Y para nosotros como médicos es muy importante clasificarla de acuerdo a la profundidad o la gravedad de la lesión.
0: Ajá. Okay.
4: Hay varias clasificaciones, conforme van pasando los años, se han creado varias clasificaciones. La más usada o la que está más en boga es la que le divide en primer grado, segundo grado y tercer grado.
0: Oh, sí.
4: Ajá, eso es de acuerdo. A nosotros como personal de la salud nos funciona mucho para determinar la gravedad de la lesión y a la vez de saber la gravedad de la lesión, saber si el paciente requiere ser tratado en un hospital o puede ser tratado en su domicilio. La quemadura de primer grado es la que comúnmente cuando vamos a la playa y nos asoleamos.
0: Lo bronceadito,
4: ajá,
0: acá.
4: Esa es una quemadura de primer grado. Obviamente, pues como la mayoría de la gente sabe, pues no es necesario ir al hospital para tratar ese tipo.
0: Incluso hay gente que se broncea por gusto, ¿no?
4: Ah, o sea, exactamente. Y es algo irónico, pero las quemaduras de primer grado son dolorosas precisamente porque afectan las capas superficiales de la piel, que se llama epidermis, y es ahí donde están los receptores del dolor.
0: Ya tocamos el de grado 1.
4: Primer grado,
0: ya ven. Nos vamos con el de segundo grado.
4: Okay. Sí, el de segundo grado, ya estamos hablando que ya la quemadura es más profunda. De hecho, la quemadura de segundo grado se divide en superficiales y profundas.
0: Ajá. Okay.
4: El segundo grado ya afecta capas más profundas de la piel, en este caso la dermis. Y este tipo de quemadura es muy importante porque la recomendación es que sí se tenga una atención médica, que ya son más profundas a diferencia de las de primer grado. Uh-huh. ¿Cómo los vamos a identificar? La piel se pone rosa y las famosas ampollas o flictenas.
0: Ajá, ya
4: es una característica de las de segundo grado que ya van a cursar con ampollas. Ajá, entonces este tipo de quemaduras, lo da sugerencia es que sí se vaya a alguna atención médica, a diferencia de las de primer grado.
0: Sí, sí me ha tocado ver, no me ha pasado, pero sí me ha tocado ver que el aceite creo que es lo más común que vemos, que les cae en la piel e inmediatamente como que empieza a salir la ampollita, o sea, obviamente entre el movimiento y todo, de que te arde, me tocó ver que a mi mamá le salió una enorme, pero no entendía, o sea, yo en mi mente es como, ¿cómo es que sale o por qué salen las ampollitas? Es como media de protección de la piel o por qué se da?
4: La mayoría de las quemaduras de segundo grado, como bien mencionas, está ocasionado por líquidos calientes, ya sea aceite, agua hirviendo, o también por objetos calientes como el clásico, la plancha, la secadora.
0: Yo con mi plancha del peine.
4: Entonces, la ámpula o ampolla, como se le conoce, aflictena, no es otra cosa que se sale el líquido de la piel y se acumula ahí. De hecho, más adelante vamos a ver que cuando ya las quemaduras son más extensas, algo que daña mucho al paciente es la pérdida de líquido o de volumen, que le llamamos nosotros.
0: Okay.
4: Ajá. Aquí también es importante mencionar, ya cuando entramos a una quemadura de segundo grado, nosotros ya a nivel médico, es muy importante la extensión de la quemadura. ¿Estás de acuerdo que no es lo mismo que te, como bien mencionas, que te quemes una área pequeña de tu mano a que te quemes, por ejemplo, todo el tórax, ¿no? O todo el pecho. Sí.
0: Pero pasemos a la de la quemadura de tercer grado, que esa es la última de la escala, sí, por así decirlo.
4: Es la más grave. Por lógica, pues la profundidad es mayor. Aquí es cuando el paciente inclusive ya tiene exposición de hueso, exposición ósea, cuando ya se quema tendones, ya se queman como músculo. Obviamente, pues son pacientes que se exponen a corrientes térmicas o están mucho tiempo expuestos, sobre todo cuando hay fuego directo, ¿no?
0: Claro.
4: Y desafortunadamente muchas de las veces el tratamiento es quirúrgico. Muchas veces inclusive si una extremidad está muy afectada, inclusive puede requerir amputación. Entonces ya es una quemadura pues ya más grave, ¿no?
0: Y hay una pregunta que me gustaría hacerle, porque creo que todos necesitamos saber esas acciones rápidas. Que en dado caso, no sé, estoy en mi casa y veo, o sea, para poder ayudar y también para saber qué hacer yo, ¿no? ¿Qué hacer cuando estás en ese momento que no estás obviamente en el doctor o en lo que llegas? ¿Cómo tratarlo o hacerlo inmediatamente, una quemadura?
4: La principal recomendación es no aplicar ninguna sustancia a la quemadura.
0: Ni la famosa clara de huevo.
4: No, hay veces que le ponen antibiótico en crema, tampoco se sugiere. Clara de huevo, algunas cremas como el tepezcohuite, el aloe. Entonces, la sugerencia es no aplicar nada de eso. Tampoco agua fría. Mucha gente, pues la lógica muchas veces llegaría a pensar, pues si se quema y está caliente,
0: claro,
4: pues échale agua fría, ¿no? Sin embargo, no. Sí se sugiere, obviamente, que se lave la herida con pura agua, pero que el agua sea tibia o templada.
0: Okay. Uh-huh.
4: Tampoco se recomienda poner hielo.
0: ¿Y por ejemplo el agua es en contacto directo o como suavecito?
4: No, directo.
0: Directo, uh-huh.
4: Ok. Ajá, entonces y después taparla con un apósito antiadherente, o sea, evitar que no sea un apósito que se pegue en la piel y obviamente pues que esté limpio, ¿no?
0: Claro,
4: principalmente. O sugerencia que esté limpio. Y si la quemadura sí se ve que tenga ampollas o todo sugiere que sea el segundo grado, pues sí se sugiere que vaya a atención médica.
0: Y lo que hoy nos comparte, doctor, es muy, muy importante, porque hay cosas que ni siquiera sabemos, o sea, podemos decir que es muy como de, ay, no me va a pasar, o nada más me quemé tantito, pero lo dejamos a la desidia y son cosas que se pueden complicar. Nos ayudó a desmentir muchos mitos. Uh-huh. Muchas gracias. Y pues, sin más por el momento, yo le agradezco mucho que nos haya acompañado. Espero que se le haya pasado muy bien.
4: Sí, al contrario, gracias a ustedes.
0: Y pues nada, Estelovers, la verdad es que yo estoy muy, muy agradecida. Muchísimas gracias, doctor, por esta compañía, por compartir información tan valiosa. Yo soy Génesis Sainz, fue un gusto tenerlos aquí. Muchísimas gracias, nos vemos en el próximo episodio. Adiós.

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11: 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Lo que tienes que saber de México en datos. 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Fuente:
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5: ¿Qué tal? Muy buenos días. Tenemos una temperatura en la Ciudad de México de 16 grados. Yo soy Rubí Santiago y esto es Noticias W. La Fiscalía del Estado de México detalló los movimientos de los sospechosos antes y después del asesinato del tecladista Jonathan Meléndez de la banda Camilo VII y su familia. Las primeras investigaciones sobre el caso establecen que Diego Sebastián N. y Gerardo N. suponían que el músico contaba con una cantidad de dinero millonaria en criptomonedas, mencionada por el atacante como una caja fría con cantidades millonarias de dólares en bitcoins. Las indagatorias establecen que presuntamente Diego Sebastián N. le ofreció a Gerardo N. 2 millones de pesos por la ayuda. Autoridades detuvieron a Elías N., investigado como presunto autor material del homicidio de Farad Coronel, perpetrado en el municipio de Cuautitlán, Izcalli. La Fiscalía del Estado de México informó que el investigado se desempeñaba como elemento de seguridad de la víctima. Víctor Manuel Sixtos Vázquez, conocido en el mundo del espectáculo como Farad Coronel, fue encontrado sin vida la mañana del viernes en el fraccionamiento Bosques del Lago con lesiones de arma de fuego. Farad Coronel era especialista en esoterapia y guía espiritual. La Administración para el Control de Drogas de Estados Unidos, DEA por sus siglas en inglés, atribuyó a la cooperación con México una serie de golpes contra el narcotráfico, entre ellos el desmantelamiento de 8 laboratorios de metanfetamina en poco más de una semana y el decomiso de más de 16 toneladas de esa droga en Sinaloa. En un mensaje Next, la agencia dijo que estos decomisos no habrían ocurrido sin la inteligencia y el trabajo de investigación de la DEA, el cual calificó como uno de los golpes más importantes contra la producción de drogas sintéticas durante la actual administración. El rector de la Universidad Nacional Autónoma de México, Leonardo Lomelí, anunció que la institución mantendrá presenciales sus exámenes de ingreso mientras desarrolla un sistema seguro para aplicarlos en línea al reconocer fallas y errores en la primera prueba remota, marcada por la polémica del posible uso de inteligencia artificial y otras irregularidades. El rector precisó que las siguientes pruebas se realizarán en diversas sedes para facilitar la participación de estudiantes de todo el país y en equipos controlados por la UNAM. Hasta aquí la información. Yo soy Rubí Santiago. 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Quédate con lo mejor de La Corneta.
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6: Buenas, buenas. Sí, sí, sí, en efecto, aquí está su corneta de todos los días, bien calentita. ¿Cómo estás? ¿Cómo te va? Bienvenido a tu programa una vez más.
7: Qué gusto saludarte, Saquita Precioso. Igualmente. Un placer estar sentados nuevamente aquí en La Corneta y llevarles disque información noticiosa y opinión, ¿no? Que es lo que se pues anuncia acá en este programa.
6: Ya saben lo que sucede, ¿no? Abrimos la boca y vomitamos sobre ustedes lo poco que entendemos acerca de lo que sucede a nuestro alrededor. De eso se trata el programa, básicamente. Pero bueno, bienvenidos. Qué bueno que están aquí para consumir su dosis de corneta con Eduardo Videgaray, José Ramón San Cristóbal, el nuevo Nuevi. y todos los demás.
7: Y todos los demás. Pero bueno, tenemos muchas noticias. Y quisiera yo empezar, a ver si te parece, Taquita, con esto que dijo la presidenta, porque el informe de gobierno fue como todos los informes, ¿no?
6: No fue como todos, güey.
7: Y en todo vamos a todo dar. Bueno, no se mencionó.
6: No mencionó el viejo pedorro.
7: No estuvo invitado Andy, por ejemplo.
6: No estuvo allá Dan Augusto, no estuvieron ahí varios, relevantes.
7: Pero ya dijo que no hay cisma, no hay división dentro de la cuarta transformación.
6: Para nada. A ver, que no haya mencionado para nada, así para nada, a López Obrador.
7: Pero es que lo tiene que andar mencionando todos los días, ¿o qué?
6: Sí llamó la atención, pero en el informe, güey. O sea, eso yo lo siento como que está tomando un poco de distancia. Y me gusta, Y me gusta.
7: Quisieras, pero bueno.
6: Bueno, o sea, ¿y qué tal si sí, güey? ¿Y qué tal si ya se está, y si se está sacudiendo la peste esa que tiene que cargar?
7: Yo siento que te va a pasar lo mismo que con el otro, y sí.
6: No, pregunto si no sería conveniente que nuestra presidenta, la presidenta de México, pudiera de una buena vez salirse de debajo de la sombra de López Obrador, en donde todo mundo la tiene y la percibe, incluso tú. La verdad es que ya estaría bueno que se deshiciera. Además de todo,
7: es que es el fundador y líder de Morena.
6: Es el fundador y líder de Morena, pero también el artífice de un montón de cuestiones que huelen pero durísimo a corrupción. Durísimo. Entonces haría bien la presidenta en tomar distancia. No sé qué tanto pueda.
7: Pero bueno, muchos comentócratas y calumnistas de distintos medios.
6: Ahora ya resulta que comentócrata ya es una cosa mala. Comentar la noticia.
7: Las personas como tú y yo, como yo, que comentamos las noticias.
6: Sí, pero no es una cosa peyorativa. No es una cosa mala.
7: No lo dije en sentido peyorativo. Calumnistas, sí lo dije en sentido.
6: Calumnistas. Y estos son todas palabrejas mamucas que han salido del chairismo de los últimos años.
7: Existían desde hace muchísimos años, décadas.
6: No sé, güey, no sé, pero la verdad es que creo yo que ya estuvo bueno de estarle echando la culpa a todo mundo del
7: Pero un columnista es quien expresa su opinión acerca de los eventos.
6: Pero un calumnista. Llena su opinión de mentiras, de calumnia, ¿no?
7: Sí, nada más quería yo explicar para quien tenga la duda acerca de cuál es la diferencia entre una editorial y una columna.
6: Sí, sí.
7: Una editorial, por lo general, no trae firma. Es como la postura de un grupo de periodistas o del periódico. Las columnas sí están firmadas y antes venían en las páginas del periódico precisamente como una columna impresa, ¿no? Ahora pues, son digitales y tienen firma. Y muchos de los columnistas son en efecto calumnistas. Yo he leído muchas cosas que he visto que acusan o señalan que nunca suceden en pro y en contra de la administración en turno, ni siquiera de esta, ¿no? He visto de todo. Sabemos que hay plumas a sueldo, pero bueno.
6: Sí, hay plumas que lamben y plumas que atacan con mentiras.
7: Y hay gente que dijo que salió muy nerviosa la presidenta a dar su primer informe de gobierno. Yo la verdad no vi el informe, los pedacitos que vi no la vi nerviosa, la vi igual que todos los días, pero me encanta la reacción de la doctora Sheinbaum, si estaba o no nerviosa antes del informe. Adelante, presidenta.
8: La presidenta está nerviosa. Bueno, ayer hasta me inventaron que me dio una crisis de nervios antes de entrar al
6: Dicen que tú y yo estamos locos. Ok, está bien. Está bueno, presidenta. No estaba usted nerviosa. Está bueno, se lo creemos.
7: Me gusta oír reír y contenta a la presidenta de México, porque si la presidenta está contenta y le va bien al país.
6: Eso ¿Qué es eso realidad. Que está ahí? ¿Es un elefante rosa? ¿Por qué me está dando risa incontrolable? Es que lo que pasa es que...
7: ¿Estás insinuando que estaba drogada, Claudia Sheinbaum?
6: A mí también. No estoy insinuando nada más, pues estoy compartiendo la risa de la presidenta y ya.
7: Así es. Bueno, septiembre es el mes del testamento. Si usted quiere legar sus bienes de una manera ordenada y no causar problemas a su muerte, a sus descendientes y seres queridos, pues es el momento de hacerlo, porque además hay descuentos en testamentos en este mes de septiembre. Y bueno, a sazón de esto le preguntaron a la presidenta si ella ya tiene listo su testamento. Y esto contestó.
8: No tengo listo mi testamento normal. Tengo una propiedad que es un departamento de interés social en Santa Úrsula Cuapa, pegado al ex estadio Azteca. Esa es mi propiedad. Ajá. Porque realmente pues estoy heredando en vida a mis hijos. Así pienso. Ahora las regalías del libro que obtuve también se las di a mis hijos. Porque así, así pienso.
6: Ok. Salve. Bueno. Va. Es como usted diga, ¿no? Está bueno, está
7: y,
6: padre.
7: Y fíjate, y siento que hizo una referencia al testamento político de Andrés Manuel López Obrador, que dice que dejó
6: para, a ver, ¿de qué manera? ¿Cómo?
7: Para su muerte. Como al principio, repite la declaración. Ver, siento ver, que ver, hay ver, una ver, sutil referencia al testamento político de López Obrador. Mira.
6: A ver.
8: No, no tengo listo mi testamento normal. Tengo normal. Una propiedad que es un
6: departamento. Su testamento normal.
7: Tengo listo mi testamento normal.
6: ¿Y cómo entra López Obrador en el comentario?
7: Pues que el López Obrador dejó escrito un testamento político. No un testamento normal.
6: A mí lo que me entretiene bastante es el su departamentito de interés social. Huevo. Pero bueno, está bien. Bueno,
7: presidenta, usted lo dice, nosotros le creemos.
6: Sí, ¿sale? ¿Va?
7: Y nos creemos todos.
6: Y nos creemos todo lo que nos dice. Sí,
7: usted
6: sí,
7: nos cree, nosotros le creemos y así.
6: Y así.
7: Y así bien, ¿no?
6: Es porque un pacto de credulidad, ¿no? Va.
7: De credibilidad, no de credulidad. Ay,
6: perdón, me dije, equivoqué la palabra, de credibilidad. Está bien, sí es cierto.
7: Bueno, okay. Se acercan las elecciones del año que entra, se renueva la Cámara de Diputados y como 12 o 13 gubernaturas, no me acuerdo exactamente el número. Y según algunas encuestas, si se unieran Movimiento Ciudadano, PRI, PAN, podrían contender contra Morena y no pues ser avasallados.
6: Bueno, a ver, aquí el asunto es que está Morena en un momento político distinto. No tienen la gran ventaja que tenían con López Obrador, cuyo carisma y cuyo cariño que granjeó durante años por parte del pueblo, que no sabía que los iban a engañar, pues era real. Y Claudia Sheinbaum pues no tiene eso, no lo tiene hoy por hoy.
7: Está en la boleta en Morena,
6: por eso, Claudia Sheinbaum y su capitanía de este movimiento llamado la Cuarta Disque Transformación.
7: Noto sorna y mofa en tu tonito.
6: Muchísima, güey, muchísima. Después de ver las corruptelas aquí y allá por todos lados de miembros de Morena, son una pinche punta de farsantes, güey, pero bueno.
7: Pero aquí de lo que va es de la oposición. La oposición en las elecciones anteriores, en las que ganó Claudia Sheinbaum y demás, el PAN se arrepintió de ir en alianza con el PRI. La marca PRI bajoneó durísimo Acción Nacional. Lo vimos el fatal resultado que tuvo Xóchitl Gálvez en la elección presidencial.
6: Bueno, es que además era una candidata fatal.
7: Y desde
6: era que pésima este candidata.
7: Sexenio, además era muy mala candidata, estoy de acuerdo.
6: Malísima.
7: Desde que empezó el sexenio, el PAN como que quiso pintar su raya, separarse del PRI y decir, no, ¿sabes qué? Nosotros vamos a ir solos. Uh-huh. Y Alito Moreno lleva estos casi 2 años machacando y machacando que tienen que ir en alianza, que no hay otra manera de contender, que el PAN se tiene que sumar. Y de pronto como que se le están volviendo a acercar los panistas al PRI.
6: Pues sí.
7: Por conveniencia política.
6: Tiene razón Alito Moreno. O sea, la única esperanza es consolidar el
7: pero si tú fueras panista, no dirías, puta, aliarme con el PRI.
6: Pero ¿cuál es la otra?
7: La marca PRI está tan bajoneada. Pero pues, ganar menos elecciones, pero de manera individual.
6: Yo no sé en realidad si sería un error estratégico no aprovechar este momento que te digo en el cual Morena no está como estaba y realizar esta alianza e intentarlo de nuevo. Yo creo que los cálculos políticos, y ellos sabrán mucho más que tú o que yo, de cómo están esos números y qué les conviene, pero yo creo que no está lejos de la verdad Alito Moreno. Está lejos de la justicia por el momento. Sí, no está lejos de la justicia. Como él quisiera, ¿no? Pero
7: bueno, esta es la frase que le dedica el presidente del PRI a los demás opositores, al PAN, básicamente.
9: Este es el momento de los partidos políticos de oposición. Que no sean pinches cobardes, que no les falten cojones para defender la democracia y para defender a México. El PRI está puesto en esta mesa, y hay que decirlo, en la mesa de México. Debería de estar sentado todos los partidos de oposición haciendo un bloque para sacar estos pinches cínicos corruptos y traidores de Morena. Pero tienen miedo, y si tienen miedo, que la gente lo vea. Que la gente vea que no quieren construir el bloque opositor, porque te quiero decir, Carlos, lo hemos dicho hasta el cansancio, con números, Claro que se no le puede Carlos. Ganar la mayoría, quitar la mayoría calificada a Morena en el 2027, claro que se puede, y la única forma es que no vayamos juntos. El PRI está puesto que la gente sepa, ni un voto a ningún partido político que no genere el bloque, porque lo único que hace es dividir el voto y que Morena gane. Esa es la realidad. Entonces hay su que cuestionarlo.
7: Su lógica aritmética pues es impecable, ¿no?
6: O sea, sí, pues si sale, no sé,
7: el voto opositor.
6: El nuevo partido de Acosta Naranjo, Somos.
7: Fuimos.
6: Pues un voto por un instituto político así, siento yo que sí es un voto un tanto cuanto desperdiciado, porque no tiene una trayectoria, no hay ahí un historial, no hay un bagaje, no
7: a
6: hay.
7: A ver, tú que eres mucho, declarado anti-4T.
6: Sí.
7: ¿Votarías por una alianza Somos PAN PRI?
6: Mira, te voy a decir la
7: ¿Votarías por el PRI?
6: ¿Cómo voy a votar en los próximos años en cualquier elección en la que vote? Sin duda, mi voto será en contra de Morena y en contra de lo que representan, pero, porque me parecen.
7: Pero un independientemente
6: asco.
7: Del individuo. Que ocupe esa candidatura.
6: Tendría que ser un individuo excepcional que realmente me convenciera con sus propuestas, una persona que no tuviera un historial de alianzas con narcotraficantes, criminales, gente corrupta. Y es muy difícil encontrar a alguien así en una candidatura de Morena. Claro que si hubiera una persona que digas, este güey me parece excepcional, votaría por él o ella. Pero de verdad en Morena yo lo que veo es una podredumbre asquerosa. Que además yo sabía que ahí estaba y lo llevo diciendo años, pero resulta que hasta ahorita va saliendo la mierda, ¿no?
7: No, pero es que no se puede generalizar por unas cuantas manzanas podridas, que además no se ha demostrado que estén podridas.
6: Está bien, o sea, digo, pero a tu pregunta, tú me preguntaste cómo voy a votar y te acabo de decir.
7: Sí, bueno, aquí ya estaba.
6: Y así lo haré. Tema. Bueno, si voté por Xochitl Gálvez, que de verdad peor candidata no se me ocurría, pero no podía yo votar, no podía yo votar a favor de Morena, güey. O sea, no podía porque yo sé que era el legado asqueroso de López Obrador.
7: Bueno, pues Alito Moreno se trata de vestir de héroe, ¿no? De yo soy acá, el güey echado para adelante,
6: muy pechero, ¿no? En estas.
7: Muy pechero. A ver,
6: cobardes, no únanse a mí. Cobardes. Vamos a por ellos y la chingada. Pero bueno, pues es lo que tiene que hacer.
7: Y nos dice él, Alito Moreno, presidente del PRI, ¿quién es el único opositor que tiene valor para enfrentarse a Morena? Adelante.
6: A ver.
10: Y si hay un opositor en este país, porque yo lo veo en la calle y la gente, es tu servilleta. Aquí el único que tiene cojones para enfrentar a estos pinches narcopolíticos de Morena es tu servidor. ¿Dónde están todos los demás? Bola de cínicos, cobardes, que no hablan.
7: Y así quiere que esté alguien con él, güey. Los panistas diciéndole cínicos, cobardes.
6: Este es el problema, porque además de todo, pues Alito Moreno sí sabemos quién es. O sea, sabemos su historial, sabemos cómo ha vivido, sabemos que tiene una fortuna gigantesca que quién sabe dónde sacó. Sabemos de sus actitudes prepotentes. O sea, a mí me dio mucha risa que le diera un zape a Noroña, pero no es el tipo de político que quiero yo en las cámaras de México. La verdad. Sí. Entonces, si él es la esperanza, voy a tener que ahora sí que forzarme la mano derecha con la izquierda para votar por una coalición que sea comandada por este personaje.
7: Y Movimiento Ciudadano, que es la fuerza opositora número uno en nuestro país en este momento, según algunas encuestas, pues sería fundamental en la alianza con el PRI, ¿no?
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7: Fíjense lo que dijo este senador de Movimiento Ciudadano ante la convocatoria de Alito Moreno. Es Clemente Castañeda, de Movimiento Naranja.
6: A ver.
13: Yo ayer pensaba justo en eso cuando escuchaba el discurso del PRI. Y decía, el PRI no tiene autoridad moral para convocar ni a una borrachera. Lo digo con respeto. Pero nosotros hemos definido nuestra ruta política y así vamos a seguir.
7: Lo digo con respeto. No tienen autoridad ni para convocar una borrachera, con todo respeto.
6: ¿Qué tiene ver esto con el respeto? Nada. ¿Para qué decir con todo respeto? O sea, mejor dices, güey, me parecen asquerosos y ya, punto. O sea, yo ahorita que hablé de López Obrador y de Morena, no dije con todo respeto. No les tengo ningún respeto, ni tantito.
7: Veo complicado que Movimiento Ciudadano se sume a esta alianza opositora que quiere hacer a Alito Moreno. Fíjate que si eso sucediera, sí, se complicarían las cosas, creo yo,
6: para... ¿Pero qué le conviene a Movimiento Ciudadano? La pregunta es qué le conviene a cada instituto político, ¿no? Movimiento Ciudadano ha visto un crecimiento positivo.
7: Importantísimo.
6: Entonces,
7: a lo 10% de la votación tienen Nuevo León, tienen Jalisco. ¿Sí?
6: A lo mejor ellos pueden esperar unos años más y convertirse en una fuerza política que no necesite de alianzas.
7: Por sí misma.
6: Por sí mismo. Entonces ahí también cada instituto hace su cálculo, ¿no?
7: MC va a tratar de hacer lo mismo que hizo en la elección pasada, quedar bien con Dios y con el diablo, ¿no?
6: Pues acuérdense de cuál fue el papel de del mismísimo Maynes, ¿no? Echarle pura bolita suave a Claudia Sheinbaum en las en
7: los y trallazos a Xochitl.
6: Debates. Claro. Bueno, estaba cañonazo difícil no darle, ¿no? Es como fallarle un granero. O sea, qué groso. Por lo mala candidata que era. No estoy hablando en términos políticos, güey. O sea, no. El grosero ahí eres tú, güey. No, el grosero eres tú.
7: Estaba difícil no darle, ¿verdad?
6: En términos políticos, estaba llena de agujeros su candidatura. Llena de agujeros. O sea, no había manera de no atinarle algo que doliera.
7: Bueno, los políticos.
6: Estaba yo hablando de eso, pero sí me hiciste reír, pinche grosero.
7: Sí, pudo haber sido. Los políticos son unos come cuando hay convenencieros que se cuelgan siempre de todo lo que les puede generar votos. Y en este caso, pues estamos hablando de esto que es tan común, tan oído en estos días, de farmear aura. A mí, más que farmear aura, me gustaría farmearte.
6: A mí me gustaría farmear políticos, la neta. Sí, merecen una buena farmeada, la verdad.
7: Una farmeadita.
6: Pero bueno, ya se han colgado, como ustedes saben, los políticos de cualquier cosa, ¿no? Que tenga que ver, sobre todo, porque hablando precisamente de Movimiento Ciudadano, de pronto voltearon a ver a los jóvenes todos, güey. Así de ahí están los futuros votantes. Tenemos que hacer, no sé, Mario Delgado y sus payasadas
7: farmeando aura.
6: En sus TikToks y la madre, viejo payaso.
7: Menos
6: haciendo mío. Sus jaladas, güey. Pero bueno, ahora nos van a hablar de qué es.
7: Clarita Brugada.
6: Farmear aura. Sí, sí.
7: Jefecita de gobierno.
6: Ajolotita Brugada.
7: Ajolotita Brugada nos explica qué es farmear aura.
6: Viene.
14: ¿Qué significa primero farmear aura? Dices, tendencia viral en la que los jóvenes realizan poses, gestos o actitudes en público para demostrar seguridad y carisma acumulando puntos imaginarios de estilo o presencia.
7: Ah.
14: ¿Qué significa cada palabra? Farmear viene de los videojuegos y significa repetir una acción una y otra vez para conseguir puntos. Aura es la vibra, es la actitud, la elegancia o el carisma natural que una persona proyecta ante los demás. ¿Cómo funciona la tendencia? Empezó
7: ya no la aguanto,
14: en TikTok.
6: Yo tampoco, güey. Ya.
7: Adiós.
6: Es un juego de gente joven que está echando desmadre y retomando espacios públicos. Ya. Déjense.
7: Y los políticos se aprovechan de eso, se suman.
6: Sí, no. ¿Qué, qué hueva, además de todo ser joven y estar echando tu desmadre acá, farmeando aura y que se te cuelguen estos güeyes como.
7: Y ves a la jefa de gobierno,
6: como
7: y a
6: lapas,
7: de educación, sí, ahí.
6: Y vayan mucho al carajo.
7: Los cool y los chavos.
6: Payasos.
7: Mamones.
6: Exacto.
7: Convenencieros, arribistas.
6: Come cuando hay.
7: Eso es lo que son.
6: Vale. Bueno.
7: Por otro lado, el presidente del Senado hoy en día se llama Higinio Martínez y el que se quedó con las ganas se llama Fernández Noroña, que ya lo fue al inicio del sexenio de una manera estridente, caótica, sectaria.
6: Creo que incluso dañina para su carrera política, ¿eh? Yo creo que
7: pienso
6: la regó.
7: Sí. Y bueno, él es compañero de partido de Higinio Martínez. Habló mal de él, habló mal de quienes lo eligieron, que son sus correligionarios, sus compañeros, y fue interrogado por la prensa, el siempre estridente, y a veces irónico, Fernández Noroña. De repente me hace mucha gracia lo que dice.
6: Fíjate
7: la
6: que
7: neta,
6: a, mí
7: sí
6: ya,
7: me hace gracia.
6: A mí ya me dejó de hacer gracia hace mucho tiempo, pero bueno, escuchen a Noroña hacer berrinches, hagan de cuenta que
7: en
6: le
7: esta
6: echaron,
7: ocasión no va a ser berrinche.
6: Sal un flaconete y así se pone.
7: Le preguntaron, oye Gerardo, ¿y cómo va a ser tu relación con tu compañero de partido, hoy presidente del Senado?
6: Que no eres tú.
7: Martínez,
6: hoy presidente del Senado, que no eres tú.
7: Y esto contestó.
15: Buenísima telepática.
6: Va a ser buenísima y telepática. Ok.
7: O sea, ni siquiera voy a hablar con él.
6: Sí, pero tú afuera de la ventana y él adentro.
7: El presidente, y
6: exacto.
7: Nada.
6: Él está en la carnicería y tú eres el perro que está afuera. Así. Así va a ser.
7: Bueno, y regresando a estas alianzas de la oposición, el presidente, expresidente, perdón, Vicente Fox, dijo recientemente que él va a hacer campaña por la oposición. Y la oposición, no, yo creo que dijo, no me ayudó, no, descansa, Vicente, allá en el rancho, sí. Fox, que no pasa nada, tú tranquilo.
6: Mejor no, Vicente, no, ya, compadre, ya, ya.
7: No, mucho ayuda, el que no estorba, Vicente.
6: En este programa se ha dicho hasta el cansancio, ya, váyase a dormir a su casa, de veras, ya, no ayuda, de verdad, bueno, pues, no ayuda.
7: La presidenta de Morena, Ariadna Montiel, criticó al presidente del PRI y al expresidente Fox en esta insistencia que tienen de formar un bloque opositor de cara a las elecciones 2027.
6: Pues claro, y claro que los critica, claro que lo le critica. Da miedo.
7: No le gusta la idea a Morena de que se arme este bloque opositor. Y, pero creo que la conclusión de Ariadna es irrebatible. Adelante.
16: Alito anda ahí de rogón con los demás, ¿no? Que quiere que se alíen y demás, pero también Fox anda visitando al PAN, a los de Somos México, y lo que debe quedar claro es lo que siempre les hemos dicho, en México hay dos proyectos, nada más, el nuestro, que trabaja con amor y bienestar para el pueblo de México, y todos los que representan el viejo régimen. Y entonces el presidente del PRI anda pues en esas.
6: Estas simplificaciones, francamente, estúpidas.
7: Son el PRIAN.
6: Pero son las simplificaciones realmente estúpidas y de verdad hay que ver mucho más allá de lo que nos presentan los políticos. O sea, nosotros somos lo único bueno y los otros son los representantes de todo lo malo.
7: Ni modo que diga. Hemos cometido algunos errores.
6: Que diga, por ejemplo.
7: Somos los buenos, ellos son los malos.
6: El partido Morena es el resultado de las escisiones de los sistemas pasados y muchos expriistas están en Morena y muchos personajes de la política rancia y tranza están en Morena haciendo las mismas pinches tranzas desde Morena. Así que no me vengan con el amor al pueblo y sus mamarrachadas.
7: Sí, pero eso es muy diferente a decir nosotros somos el cambio, somos los que pensamos en el pueblo.
6: No son ningún
7: ellos
6: cambio.
7: Son el ancien régime.
6: Sí, sí,
7: que,
6: sí.
7: Que quiere regresar a sus
6: imagínate,
7: privilegios.
6: Eso sí me gustaría oír del ancien régime. Estaría bonito, pero no. O sea,
7: el viejo régimen. Ya votamos, ya nos deshicimos de él.
6: Ya nos deshicimos. Todo cambió, ¿no? Y ya no hay corrupción y ya no hay nada de lo malo.
7: Un montón de periodistas pues, están metidos ahí en Morena.
6: Y la corrupción continúa. Y los negocios por debajo del agua continúan.
7: Creo que estás equivocado.
6: Y las licitaciones. Sí, a huevo, según decía el viejo gaseoso. Y ya vieron.
7: No hay necesidad de que digas esas groserías.
6: ¿Viejo gaseoso? Viejo es nada más una cuestión cronológica y gaseoso es solamente una descripción del aire caliente que le salía por los orificios lleno de mentiras.
7: Bueno, y a ver qué opinión les merece esta declaración. Es el senador por Sinaloa, Enrique Insunza, señalado o solicitado por el gobierno de los Estados Unidos por una serie de delitos, indiciado en este momento. Uh-huh. Es decir, se le solicita que vaya para allá para ser juzgado. No es que sea culpable ya, pero hay pruebas que, según los gringos, ¿no?, que indican que existe su probable participación en actos delictivos.
6: Uh-huh.
7: Eso no quiere decir que sea culpable, ¿de acuerdo? Pero bueno, se ausentó de su curul, de su escaño en el Senado durante tres meses.
6: Nada más porque
7: cosa
6: sí.
7: Que
6: no porque
7: irrita muchísimo al estaca. Estoy
6: es que ¿por qué se ausentó?
7: Si hubiera presentado a trabajar, también te hubieras irritado muchísimo.
6: ¿Por qué se
7: muchísimo.
6: Ausentó? Nada más pregunto,
7: y,
6: ¿por
7: y,
6: qué?
7: Y si no se hubiera ausentado, estarías diciendo ¿por qué va a trabajar?
6: ¿Por qué se ausentó?
7: ¿Por qué se presenta?
6: O sea, ¿por qué se tuvo que ir a esconder?
7: Eso solo lo sabe él.
6: Ah, pero, y no tienen ustedes por qué saberlo, ni por qué investigarlo.
7: Y bueno, llegó Insunza, se regresó al Senado, lo abrazó Noroña, lo saludaron varios morenistas, Lili Téllez lo encaró, dijo que es una vergüenza, que nos indignemos de ver que estaba ahí Insunza.
6: Sí, pues no has visto en las películas de gángsters cuando meten uno a la cárcel y finalmente sale después de 5 años sin echar a nadie de cabeza, así igualito. Así, justo.
7: Y lo recibe la mafia, aplausos.
6: Sí, acá,
7: no viste los cinco.
6: Exacto, güey, muy bien, así mero, así igualito. Sí.
7: Bueno, Enrique Insunza regresó al Senado y esta fue su declaración. A ver qué les parece.
17: ¿Qué año le han quitado el escaño?
18: Este es el escaño que me tienen asignado, así es.
17: Pero es de Morena.
18: Bueno, es del Senado de la República.
17: Claro, pero es
18: el Senado de
17: la Morena.
18: Bueno, si me indican otro escaño, con mucho gusto, diré yo lo que dijo el filósofo Aristipo. Aristipo fue un filósofo de la escuela llamada Cínica. no como los síndicos que se están en este lado de la parte de atrás, sino de pensamiento. Y en una ocasión que lo sentaron en el lugar más modesto del teatro, dijo: veo que han querido que este sea el lugar de honor.
6: Todo eso para decir esa mamada. Todo el, pues, la es referencia.
7: En teoría se salió de Morena. Es senador ya independiente, sí, no es morenista. Sí, sí. Pero ella no dijo que va a votar en favor de todas las propuestas de Morena. Wey.
6: Porque tú imagínate si
7: nada
6: no.
7: Nada más se quitó la marca para no ensuciarla, ¿no?
6: De momento. Mira, digamos que a el niño más flaco, al niño más flaco y enfermo lo sacaron al frío, ¿no? Entonces, si se sigue portando mal, pues de plano no lo van a volver a dejar entrar a que se caliente un poquito.
7: ¿Pero qué estás insinuando? ¿Que él no renunció voluntariamente a Morena, sino que lo renunciaron? ¿Que lo obligaron? ¿Le dieron una patada en el trasero del partido y le dijeron, te vas al frío de la senaduría independiente, pero votas por Morena?
6: ¿No sabes cómo disfruto trabajar con un tipo tan preclaro, tan perspicaz, güey, y tan inteligente como tú? Sí, exactamente eso es lo que estoy diciendo. Correcto, Eduardo. De verdad es un placer, güey.
7: Igualmente, Estaquita Precioso, pese a tus ironías y a tus sarcasmos y a esa gran cantidad de bilis que produce en ti.
6: No sabes cómo lo gozo. No sabes cómo lo gozo, de verdad.
7: Yo también lo gozo. Y también gozo de presentarles cuál será el top 10 del día de hoy. Se va a llamar ¿Cómo diferenciar a un par de hermanos?
6: Uno es un economista de renombre y otro es un pinche güey en radio. Por ejemplo, ¿no?
7: Tenías que ser.
6: Bueno.
7: ¿Cómo diferenciar a un par de hermanos? Uh-huh. Pues mira, una es Dua Lipa y la otra es dos de tripa.
6: Wow. ¿Cómo diferenciar a un par de hermanos? Pues mira, uno es un corrupto y el otro es un ladrón. Y hay otros dos. Uno es gordo y el otro es pendejo. Ok, está bien. Escojan a los suyos.
7: Espérate. Ya. Suficiente. Si quieren participar en este bonito y elegante top ten llamado ¿Cómo diferenciar a un par, de,
6: par
7: hermanos?
6: De hermanos?
7: Pueden hacerlo a través de @lacornetafm, nuestra.
6: ¿Cómo diferenciar un par de hermanos? Este es el izquierdo y este es el derecho. Y este y no cuelga más abajo. Y no se hablan. ¿Cómo diferenciar un par de hermanos?
7: Y se saludan.
6: Ahí están.
7: Bueno, hermanos y hermanas, la pasa con ustedes y volvemos en un momento.
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0: ¿Puedes dejar de ver tus mensajes de WhatsApp? ¿Quién te está mandando mensajes ahorita? ¿Eh?
1: Es increíble.
0: Deja de ver tus mensajes de WhatsApp. ¿Quién te manda mensajes a estas horas? Dios mío, que no saben que estás al aire.
2: Una piruja.
0: ¿Tú? Ah, sí fui yo.
2: Exacto, güey. Tú me estabas mandando mensajes, güey.
0: ¿Todavía se usa la palabra piruja? Es que me parece muy grosera.
2: ¿Piruja o pirujo?
0: Pirujo me molesta menos. Saludos nombre, a nuestro amigo el pirujo. No sé dónde
2: un pirujo. Fue. Pero cuando se dice a un hombre que es un pirujo, ya no se usa, ¿no? Piruja. Además, que conste que le dije a Eduardo piruja, para que no empiecen. O sea, le dije a él, porque él me estaba mandando mensajes de cómo vamos a hacer mejor el programa con cámaras, de que si 3/4 y entonces me veo mejor, y con esta luz se me ve mi naricita más afilada, y
0: nunca
2: me estaba diciendo estas
0: de
2: cosas.
0: Eso, no digas
2: mentiras. La muy piruja. Pero bueno. Todo es imagen, güey, cuídate. Vístete bien.
0: No dije nada de eso.
2: Ya sé, güey. Es una mentira, es un embuste. Soy una cucaracha voladora. Cucaracha voladora. Estoy haciendo fake news.
0: Ya que estamos hablando de cucarachas, hablemos de...
2: De la de Dalila Polanco.
0: Un terrible blátido con el que se enfrentó Dalila Polanco en su
2: blátidos,
0: momento.
2: Blátidos, me encanta tu conocimiento entomológico.
0: Muchas gracias. Adelante con Dalila Polanco y su cucaracha.
3: O sea, yo sé que en Sinaloa hay unos cucarachones de nervios, así que te puedes subir a ellos porque son como un pinche bocho y te llevan. Y te llevan, pero te lleva también la chingada porque, no, personas, me acabo de enfrentar a una. Bueno, no me acabo ahorita. Me salgo de bañar feliz y contenta y de repente, de la nada, yo en toalla. Y la cucaracha se veía saludable, bronceada, bonita, brillosa, poderosa, la hija de la chingada. Y me atacó. Se fue directo hacia mí. Dijo, ¿eres tú o soy yo? En este baño no cabemos las dos. Mierda, salí corriendo. Güey, me trepé a la taza del baño. Me puse a dar unos gritos. No, personas... No es correcto, güey, que una cucaracha de ese tamaño tenga alas. No, güey, ay, no.
2: Cucarachas voladoras. A ver, hay un análisis interesante que queremos compartir con ustedes. No todas las cucarachas vuelan. Y de hecho no vuelan para atacar, vuelan, o sea, pueden planear un poco, tienen unas alas que pueden desplegar y planear unos metros, pero no vuelan grandes distancias. Y lo hacen sobre todo cuando hay humedad, porque cuando está seco el asunto conservan su energía. Entonces las cucarachas, estos blátidos tan bonitos y llenos de infecciones, porque eso sí, las cucarachas están muy sucias por lo que comen. O sea, comer una cucaracha es prácticamente sentencia de enfermedad.
0: Pues es que viven en la basura, ¿no? Están llenos de bacterias.
2: Y comen caca. Y desperdicios. Bueno, sin duda. Saludos al cacas. Y aquí el asunto es que... la cucaracha que atacó, y entre comillas el asunto de que atacó a Dalila Polanco, en realidad solamente estaba reaccionando probablemente al cambio de humedad del baño. Cuando abrió la puerta del baño, llegó mucha humedad y la cucaracha sintió que habría agua cerca para volar hacia ella. Nada más que cayó en alguna parte del cuerpo de Dalila. Sí, no sé a dónde se le habrá pegado.
0: Tienes mucha experiencia en cucarachas.
2: Es que estuve leyendo acerca de ellas, porque ninguna cucaracha merece que se le niegue un pisotón.
0: Correcto, ¿okay? Correcto.
2: Si eso sucede y tienes una cucaracha cerca, dale su pisotón.
0: Fíjate que me estaba, ahorita viendo a Dalila Polanco, me estaba acordando de un libro que me pareció fabuloso, de una escritora brasileña, la más grande yo creo, Clarice Lispector, se llama, que además era una mujer muy bella y escribía de una manera fenomenal. Y tiene un libro que se llama La Pasión Según G.H., en el cual habla de que ella, o su personaje, el personaje femenino que estelariza esta novela, está en su departamento sola y de pronto se encuentra una cucaracha. Ajá. Y encontrarse a la cucaracha, se confronta con ella, la ve, la cucaracha la ve a ella, y empieza esto a detonar una introspección y un análisis existencial de la vida, y empieza a debatir si se la debe comer o no.
2: ¿Comer a la cucaracha?
0: Comer a la cucaracha.
2: Porque yo he debatido con mi persona si debo de matar a la araña que me encuentro en mi cama, ¿no? Y no. O sea, he dejado, varias arañas que han estado en mi cama han vivido sus vidas felizmente después de haber estado en mi cama porque decidí no matarlas.
0: Pero este libro es una cosa maravillosa porque solo hay dos personajes en todo el libro. La cucaracha mujer que encuentra la cucaracha y la cucaracha. Y todos en el mismo departamento. Toda
2: y la
0: novela.
2: Cucaracha también piensa y habla y
0: No habla. Ni piensa, hasta donde sepamos, ¿no? Pero tú empiezas como lector a desear que se coma la cucaracha y al mismo tiempo a ser repelido y llenarte de náusea por ello. Es de verdad uno de los libros más extraños.
2: ¿Es un libro largo?
0: No, no es muy largo. Es un,
2: debe de ser cortito,
0: de como 300
2: ¿no?
0: páginas. No, no está cortito tampoco.
2: ¿Cuánto tiempo te tardas en decidir si te vas a comer una cucaracha o no, güey?
0: Y yo sé que suena como algo que rápidamente se decide, no, pero va construyendo la historia de una manera tan increíble que tú estás deseoso de que le dé una mordida a la cucaracha. Fíjate y le escurran los líquidos digestivos por los dientes.
2: El juguito de cucaracha.
0: El juguito de cucaracha.
2: Porque sabes que trae, ¿no? ¿Has pisado alguna?
0: Clarice Lispector, la pasión.
2: Se convierte en fritos, pero también sale un líquido amarillento y queda una mancha asquerosa. Ahí está la mugre de la cucaracha. Bueno, ok. ¿Por qué nos interesa tanto la cucaracha? Mira, canciones dedicadas a la misma. Ahí Kafka está. Escribió de un hombre que amaneció convertido en cucaracha.
0: La metamorfosis.
2: Lispector también lo hizo, según nos está relatando. Sobre yo no sabía de este libro.
0: Comerse una cucaracha.
2: Comerse una. Yo me he comido.
0: Sí, yo también. Sí. Y algunas ameritarían novelas
2: figurativamente,
0: enteras,
2: ¿eh?
0: Sagas completas.
2: Sí. Mientras está ahí. Sí, que también si lo piensas, pues es un gusto adquirido, ¿eh? Es como los quesos apestosos. La primera vez que lo paladeas, dices, ay, güey.
0: Acá, ¿qué es esto? No, pero fíjate que desde la primera vez como que dije, ah, esto está buenísimo. No,
2: sí, está buenísimo, pero te digo que y le vas agarrando el gusto. Y al rato ya se hace vicio.
0: Sí.
2: Y al rato ya no lo puedes dejar.
0: No.
2: Hasta un día pensando en llegar otra vez a darle, güey.
0: Yo espero que hasta el final de mis días.
2: Pues está bien. Y mientras tanto se mesa los bigotes el muy... está platicándolo y se está... Así. ¿Sabes qué? Sí valdría la pena que pudieran ver lo que sucede porque está hablando de la cucaracha. Y está
0: como el ingeniero Nayarit que nos decía, es que me estoy acordando de la Carmelita anoche, todavía la traigo
2: que
0: aquí.
2: Que tenía unos bigototes.
0: En los bigotes.
2: Fuimos a hacer unas cápsulas de unas plantas hidroeléctricas, ¿no?
0: Algo de Comisión Federal de Electricidad allá en Nayarit.
2: Y entonces estaba este güey que tenía un bigote de esos así tupidos, negro, y además brilloso porque se ve que no se había bañado en un rato como grasosón. Y
0: fuimos a comer camarón, que estaba buenísimo.
2: A comer camarón y mientras estábamos pelando los camarones ahí con este güey con los dedos todos sucios y la madre acordándose, todavía la traigo aquí, muchachos, aquí la traigo. Bueno. Mientras se comía el camarón con las uñas llenas de mugre, yo decía, este güey, sí. ¡Qué espectáculo!
0: Estaba muy contento.
2: Ahí al borde de una...
0: Presa. Todos hemos sido el ingeniero en algún
2: momento. Sin duda. Claro. Regresando en el coche de acá. Ya sabes, ¿no? Jugando a Charlie Chaplin.
0: Haciéndome mi bigotito.
2: Con Chaplin. El bigotito y el sombrerito llegas a tu casa todavía.
0: A revivir el momento.
2: Qué bonito. Saludos. A las cucarachas.
0: Bueno, ahora sí nos va a contar Paul Stanley acerca de su relación íntima. Amorosa. Con uno de los hombres más bellos, un símbolo sexual de la comunidad gay.
2: A ver, el encabezado de esta nota, porque esta sí, para que veas, no la oí. Preferí tener la sorpresa genuina y orgánica del programa. Sí, no me dio tiempo porque estaba haciendo otras cosas, como rascarme los dos. Y entonces, no sé, pero aquí dice, Paul Stanley se daba a Ricky Martin. Vamos a escuchar.
0: Es correcto.
4: Yo me daba a Ricky Martin sin pedos.
5: Eso es muy bonito.
4: No, tú a él o él a ti. Como él quiera.
6: ¿Te dabas a Ricky Martin?
4: Sí.
5: Eso está muy bien.
4: Daba, pero pedo o sobrio. Ese es el pedo que realmente... ¿Eh?
6: ¿Pedo?
4: No, sí tendría que estar pedo para que... Ah.
7: Pero con media... ¡Se te dieron las ganas, cabrón!
4: ¡Ay, no. Hola. ¡Ay, mis niños!
2: Es que
0: yo pensé que se daba.
2: Usa un tiempo verbal extraño. O sea, yo me daría a Ricky Martin.
0: Bueno, todo el mundo lo usa, ¿no? Pues,
2: Sí me daba. Sí, pero digamos que promete más.
0: ¿Qué clase de estaba el burro en ranking? Hoy creo a Jordi Rosado también.
2: Sí.
0: Paul
2: Stanley.
0: Sí. Hablando de chica. Si se daban a Ricky Martin. ¿Tú te dabas a Ricky Martin?
2: No,
0: yo tampoco.
2: Wey. Yo no quiero, ni borracho, ni sobrio, ni
0: sobre
2: nada.
0: Sobre todo ya pasó su prime.
2: O sea... Mira, yo ni siquiera en su momento más glorioso de belleza física.
0: Cuando hacía muñecos de papel aquí en las novelas en México.
2: Imagínate encuerar a un güey y además sentirte lo suficientemente excitado como para penetrarlo. No, güey.
0: No. Imagínate olerlo.
2: Sí. Que te diga con su espaldota toda musculosa, ahora sí, hazme tuyo. No, güey. Hazte para allá. Es más, me encantaría pasar una velada con Ricky Martin que me platique de sus éxitos.
0: Debe ser un hombre muy interesante.
2: Sin duda, debe de ser un tipo, además de todo.
0: te empieza pero a contarte.
2: De eso a...
0: Pero no creo que seas el tipo de Ricky Martin, ¿eh? La verdad.
2: Uno, no creo. Que... No creo. Pero vos, ¿qué pon tú? Si Sebastián Rulli fuera gay, ¿te lo dabas?
0: Es que yo no soy gay. Puedo admirarlo como a un dios, como a un ¿qué Apolo.
2: ¿Qué es?
0: Ajá. ¿Qué es? ¿Qué es? Pero, con unos senos no de hombre perfectos.
2: Se llaman pectorales, no son senos de hombre.
0: Los de Sebastián son, les digo yo como yo quiera. ¿Cómo ves? Bueno. Mis senos de hombre.
2: Bueno.
0: Los de Rulli. Pero la verdad es que no, lo respeto mucho y admiro, pero no quiero tocarlo. Ni creo que él quiera tocarme a mí. ¿Tú qué eres más Ricky Martin o Ricky Monreal?
2: ¿Te lo dabas? Ricardo Monreal.
0: No. Es que si fuera yo el más homosexual del planeta, estaría en el último lugar de mi lista, Ricardo Monreal.
2: Que conste que son fake news, Ricardo Monreal. Fake news, como dices tú.
0: Bueno, y vamos ahora con Chema Madero.
2: Es el hermano...
0: ¿Es José María Madero o es nada más José Madero nuevo?
2: Es José Madero nada más.
8: José Madero nomás.
0: Ah, Chema Madero.
2: El hijo de mamá mejor. Madero.
0: José Madero. ¿Quién es José Madero? Es de una
8: era
0: banda,
8: vocalista,
0: ¿no?
8: De Panda, ¿se acuerdan?
0: Y a ti te encanta Panda, ¿verdad? ¿No? No. Mientras más Panda, mejor.
2: Bueno, José Madero bromea sobre el hotel de Carlos Rivera.
0: La verdad, yo tampoco he oído esto, no tengo idea qué es. Así que disfrutamos, descubrámoslo juntos.
2: Exacto.
9: Carlos Rivera es de Guamantla. Y me enteré que tiene un motel.
0: ¿Ah, sí?
9: ¿Y? Que es dueño de un motel. Y que cobran por minuto, no por hora.
2: Acá.
9: Que porque bueno, aquí en Guamantla o en Tlaxcala duran pues medio poquito. ¿Qué onda, pinches tlaxcalos?
2: ¿Por qué le
0: he llevado, eh?
2: Sí, y además está diciendo que son eyaculadores precoces en Guamantla.
0: Los tlaxcaltecas, los guamantlecos o guamantlenses.
2: Guamantlecos al parecer no aguantan las ganas.
0: ¿Tú alguna vez has ido a la guamantlada?
2: Nunca. ¿Qué es la guamantlada? Es una fiesta, me imagino.
0: Sí, popular, sí, taurina.
2: No sé qué sucede ahí.
0: Es un poco como los Sanfermines.
2: No, es que no
0: y sueltan toros.
2: A eso de estar molestando animales no le hago.
0: Bueno, ahí los animales también molestan a los humanos seriamente.
2: Pero de todos
0: pero no
2: modos,
0: por voluntad propia, esa
2: están
0: es la cosa.
2: Aterrados, pobrecitos. O sea, la pamplonada, por ejemplo, pues me parece
0: una medieval. Cuestión
2: cultural relevante, si tú quieres, pero yo no quisiera participar. Me parece medieval, me parece cruel.
0: Pero en toda la peda y la fiesta que hay alrededor, ¿eh? O sea, sin que corran los toros. Nada más
2: pues
0: ir allá.
2: Sí,
0: ya estamos
2: eso
0: grandes,
2: sí.
0: ¿No? Para esta... En esos eventos.
2: Acá, que te estén aventando vino. Y además van a decir, viejo payaso, ¿tú qué, güey? Vete a un restaurante. Es más, sí quiero ir, pero quiero un restaurante caro donde no dejen entrar a los güeyes que están cubiertos de vino y la madre.
0: Y luego no, nada más es vino. Es, ¿cómo se llama? Clericot.
2: Sí, sí, mugre y media.
0: Trae azúcar, trae frutas.
2: Correcto, te pegosteas todo.
0: Sangría.
2: Bueno, para los 25 años ahí andas bien pedo, corriendo con los toros, viendo a quién te vas a... ¿No?
0: Arrojándoles vino en la... Ropa,
2: a las señoritas, ahí, toma vino, y como Baco, como sátiro, güey, aventando vino ahí.
0: No suena mal, güey.
2: No está nada
0: mal. Ya me expuesto de esa manera, como que vamos a la guamantlada.
2: Es que ya bueno, cuando está saludos. Uno viejo, ya esas cosas ya no jala. Fíjate, hoy en la mañana, por ejemplo, bueno, no lo pueden ver, pero ya van a poder ver este programa, pero ves este cerdito de plástico que te mostré hace rato.
0: ¿Cómo? Yo hasta el programa jodiendo con tu cerdito de plástico. Porque,
2: es un cerdito de plástico muy bonito. Hoy en la mañana fui a pasear al perro, como todos los viejitos hacen en las mañanas, salen a su cuadra a pasear al perrito.
0: ¿Esto nos importa? ¿Por qué?
2: Te voy a decir, porque hoy en la mañana me di cuenta de cuán viejo horrible soy, ¿no? Estoy. Y entonces de pronto veo una muchachita muy guapa que me dice, ay señor, ¿qué puedo hacer para tener una barba como la de usted?
0: Lo ayudo a cruzar la calle.
2: Algo me va a vender, ¿no? Le digo, no, pues necesitarías tratamiento hormonal y demás, jujuju, jajaja, qué bonito perro, sigue la chingada. Total, quería una donación para una, una fundación de la tierra, no sé qué, que además, no me acuerdo bien, pero una fundación seria.
0: Y tú pensabas que te lo habías ligado.
2: alguna vez, espérate, alguna vez me robaron un dineral por andarle dando mi tarjeta de crédito a unos güeyes que me dijeron, es que mataron a mi hermanito y estamos juntando dinero. Les di mi tarjeta y me sacaron $5,000. Ya les he platicado esto.
0: Sí, qué duro.
2: Me ayudaron a mover una motocicleta chocada. Bueno, regresando a la chica esta, le dije, mira, yo no doy tarjetas de crédito, no puedo, porque ya me pasó esto una vez. Y le dije, ¿quieres efectivo? ¿Te puedo dar efectivo? No puedo tomar efectivo porque no. Le dije, bueno, pues entonces no se arma nada. Pero me dice, eres muy buena persona y te voy a dar este cerdito de plástico porque eres muy lindo y no sé qué. Y me da el cerdito y tenía unos ojos la niña esta, pero de verdad, ¿te acuerdas de la foto esa de la niña que salió en National Geographic? No, era una chica muy joven, como de 20 años o por ahí. Y le dije, oye, con todo respeto, ¿qué par de ojos tan bonitos tienes? De verdad, o sea, qué bonitos ojos.
0: Y te abofeteó y te dijo, viejo.
2: No, sátiro. Pero me dijo, te agradezco mucho que me lo digas. Me dijo, I really thank you, sir, that's really nice of you. Y me dice, qué bueno que se animó a hacerlo incluso a su edad. Se lo agradezco mucho. Dice, qué bueno, gracias por decírmelo, es usted lindísimo. Qué bueno que se animó a decírmelo incluso a su edad. O sea, de un viejo feo como usted, una cosa así se podría oír horrible, pero usted que es buena gente, qué bueno que me lo dijo. Entonces me sentí bien, pero también dije, puta, soy un pinche viejo horrible ya, güey. La señorita de los ojos preciosos me dijo que qué bueno que me animé incluso a mi edad. I'm so glad you did it despite your age, sir.
0: Ya, es que ya siendo tan viejito, ya no representas una amenaza, ¿no? Ya dice este pobre señor, obviamente tiene muerta la...
2: Y me dio mi cerdito de plástico, y aquí lo tengo. Y
0: le entre líneas, es usted un cerdo, tome.
2: Un cerdito,
0: tome viejo puerco,
2: tome viejo
0: marrano.
2: Cochino y me
0: tome
2: dio este
0: marranete.
2: Cerdito. Exacto, que se este atora supositorio. En el retrete. Qué horror. Y mira lo dije con todo cuidado, le dije, antes de irme, con todo respeto, déjame y te digo que tienes unos ojos realmente muy bonitos. Y no lo dije de manera lasciva, es verdad, eran espectaculares.
0: No notó tu erección ni nada.
2: Y me dio notó mi erección.
0: Pues es que no.
2: Inexistente. Era imaginaria. Pero bueno.
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18: Hola, ¿qué tal? Muy buenos días. La temperatura en la Ciudad de México es de 16 grados. Yo soy Rubí Santiago y esto es Noticias W. La Fiscalía General de Justicia del Estado de México informó que las primeras investigaciones sobre el caso de Jonathan Meléndez, tecladista de la banda Camilo VII, establecen que Diego Sebastián N. y Gerardo N. suponían que contaba con una cantidad de dinero millonaria en criptomonedas que esperaban encontrarla en el departamento, mencionada como una caja fría con cantidades millonarias de dólares en bitcoins. Presuntamente, Diego Sebastián N. le ofreció a Gerardo N. 2 millones de pesos por la ayuda. Después de cometer el crimen, Diego Sebastián N. se trasladó a un restaurante de la Ciudad de México para comer tacos. Dos agentes murieron y una más resultó herida tras un ataque armado ocurrido mientras realizaban labores de investigación en el municipio de Omealca, Veracruz. El secretario de Seguridad y

0: Protección Ciudadana Omar García Harfuch informó que los agentes fueron agredidos con disparos de arma de fuego por integrantes de la delincuencia organizada. Tras la agresión, las autoridades desplegaron un operativo para localizar y obtener a los responsables del ataque. Autoridades detuvieron a Elías N., investigado como presunto autor material del homicidio de Farad Coronel, perpetrado en el municipio de Cuautitlán Izcalli. La Fiscalía del Estado de México informó que el investigado se desempeñaba como elemento de seguridad de la víctima. Víctor Manuel Sixtos Vázquez, especialista en esoterapia y guía espiritual, conocido en el mundo del espectáculo como Farad Coronel, fue encontrado sin vida la mañana de este viernes en el fraccionamiento Bosques del Lago con lesiones de arma de fuego. En temas internacionales, Nepal mantuvo este sábado las operaciones de búsqueda 11 días después de la riada que devastó al norte del país, alentado por los nuevos rescates con vida registrados en las últimas horas, mientras centenares de trabajadores continúan desaparecidos en centrales hidroeléctricas arrasadas por el agua y el barro. La búsqueda sigue activa en varios de los complejos hidroeléctricos más afectados con apoyo de especialistas de la India, China y Corea del Sur. Hasta aquí la información, yo soy Rubí Santiago, visita wradio.com.mx y síguenos en nuestras redes sociales como W Radio México. Quédate con lo mejor de La Corneta.
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6: Hoy una sección ligera, por encimita, porque pues no está muy Muñoz, que la haría consistente y pesada. O sea, pesada por la información que la contendría,
5: haría,
6: ¿no?
5: O sea, por decirlo menos, la haría digna.
6: Sí, lo haría decente. Y ya con eso estaríamos bien, pero ni modo, estamos nada más sus payasos de confianza y estos son los deportes el día de hoy.
5: Así es. Vamos a empezar con una pequeña celebración. La verdad, yo soy fan de la Hormiga González. Metió su primer gol con el Olympiacos, el equipo con el que reportó ya allá en el fútbol griego. Y pues él va en calidad de goleador, ¿no? Fue subcampeón de goleo en el fútbol mexicano la temporada anterior y va a eso. En su debut falló un gol que de veras hasta yo lo meto.
6: Bueno, pero pues estaba nervioso, güey. Además es un tipo muy joven, la Hormiga, ¿no? O sea,
5: 21 años tienes.
6: Es bastante joven, y digo, para ya haberte ido a jugar a Europa. Digo, a
5: 23,
6: un equipo
5: dice,
6: griego. ¿No? Un equipo griego. Ah, pues entonces no tiene excusa, chepe. ¿No?
5: Vives en un country.
6: Vives en un country.
5: Mi querido Hormiga, vamos a escuchar esta narración. Venga de ahí.
7: Llega, evita que salga la pelota y saca el centro poderoso. ¡Viene el remate! ¡Gol! ¡Gol de la Hormiga! ¡Un gol!
5: Hormigol. ¡Qué pulmón, eh!
7: ¡Wow! Wow. ¡Al 34! ¡Aparece el 34!
6: ¡Bárbaro!
5: Respira, carnal.
6: Harán concursos, o sea, cuando se juntan los narradores de partidos, a ver quién aguanta un gol más largo. ¡Gol!
5: ¿Ensayarán solos en su casa frente al espejo?
6: Yo me imagino que sí, ¿no? Y que tienen que tener su rúbrica y su estilo. Eso siempre se me ha hecho bastante curioso.
5: Y su técnica para alargar la O y así.
6: A mí lo que se me hace más difícil es saberte los nombres de los jugadores, güey, y el número, y la posición, y luego efemérides de los güeyes, y que si jugó en no sé dónde.
5: Es que si estás toda la vida viéndolos, los identificas por número, por posición en la cancha, por estilo, güey, de juego.
6: Pero recuerda a Alberto Lati, que es una aberración de la naturaleza, güey. Sí.
5: No es una aberración de la naturaleza, no es un fenómeno.
6: Su cerebro lo es un fenómeno, es un freak. ¿Se acuerda de datos de, no sé, güey, de alemán, del equipo alemán de 1927, güey? ¿Y sabe quién estaba en el segundo tiempo del partido?
5: No
6: sé qué, güey.
5: No había nacido.
6: No.
5: Y sabe todas estas cosas, además.
6: Por supuesto que es una aberración de la naturaleza. Eso no es normal, güey.
5: No deberías de existir.
6: No.
5: Solamente nos hace sentir nuestra pobreza mental a todos los demás, nuestra pequeñez.
6: Y aparte de toda esa información, lo adereza con literatura, arte, cultura, poesía. Por supuesto que es aberrante. Fíjate, ¡es un monstruo! ¡Miren al deforme! No, ya. ¡El hombre elefante! Ya.
5: Es un monstruo, Alberto Latti.
6: Lo es un monstruo del deporte, güey. Sí lo es.
5: Sí, de la narración, de la comunicación deportiva, el periodismo.
6: Es grande.
5: Y es un gran escritor también. Tiene el don grande de la palabra. Qué verba sí tiene Latti, ¿no?
6: Qué barbaridad. La admiro.
5: ¿No eres fan de su verba?
6: No, hombre, soy el fan número uno de su verba, que es tan elocuente.
5: Le mando un saludo, que después de estos comentarios posiblemente nos bloquee en todos lados.
6: Para siempre, jamás. Bueno, pero tenemos más en los deportes.
5: Espero que no, porque en el futuro yo tengo planes. ¿Eh?
6: Yo también tengo de verdad deseos. Pero bueno, de todos he sabido que el Canelo Álvarez, a pesar de ser uno de los mejores boxeadores que ha dado nuestro país, no es un héroe nacional como lo fue en su momento Julio César Chávez, como lo fue a lo mejor el Púas Olivares, como lo fueron otros campeones de boxeo que realmente eran venerados, porque además de todo en México nos gusta el boxeo, han surgido de nuestro país grandes boxeadores, pero el Canelo no conecta con la banda de la misma manera que otros grandes campeones. Esto a pesar, repito.
5: La mitad de la gente es súper canelo, pero hay gente que no lo traga, no sé por qué. Pero no tiene el carisma natural que tiene Julio César, no tiene por qué tenerlo. Julio César es un fenómeno también en eso, ¿no?
6: Es que además también su estilo de pelea no es el estilo fajador mexicano, vamos al frente, pase lo que pase, si me matan no me importa. Esto que le gusta tanto, sobre todo al villamelón de a pie, que no sabe ver box.
5: Ah, estás pinchando a todos los boxeadores mexicanos que han ganado medallas olímpicas.
6: No, en ningún momento.
5: Con ese gran estilo que además es sumamente vistoso, gallardo y viril.
6: Lo es.
5: ¿Estás pinchando a todos ellos?
6: No.
5: Ellos no sabían de box porque ejercían ese estilo.
6: Que el estilo defensivo, por ejemplo, del Canelo, su estrategia a la hora de pelear, digamos que no es del gusto. No es del gusto del aficionado casual al boxeo. O sea, una persona estudiada sabe apreciar al Canelo.
5: Sí, pero se divierte más viendo una pelea de Julio César.
6: Ah, bueno, pues te puedes divertir más viendo una pelea de borracho en una cantina, ¿no?
5: La verdad, yo me divertí más viendo la pelea de Alfredo Adame contra Trejo que casi todas las peleas del Canelo.
6: Me estás dando toda la razón.
5: Fueron mucho más divertidas. Y perdón, pero yo tengo toda mi vida viendo peleas de box.
6: La verdad, yo también me entretuve viendo esa
5: pelea. Pues no, digas, mucho más divertida que las del Canelo, güey.
6: Pero bueno, regresando al gran, gran Canelo Álvarez y dejando de lado ese lamentable espectáculo de vejetes que apenas podían mantenerse en pie, güey.
5: Una joya.
6: Una basura divertidísima.
5: Que sí ha tenido el cariño de la gente fue el travieso Arce. Siempre fue un campeón también muy querido, muy cercano a la gente. Y es muy carismático. ¿Será cosa de ser de Culiacán, de Sinaloa?
6: Porque es que es lo que pasa, siento yo, en el caso del travieso Arce, pues es que es divertido incluso en su habla. O sea, nada más por cómo habla, es chistoso. Y luego, además de todo, con eso de que se parecía muchísimo a un personaje de películas animadas, Stitch, pues la verdad es que...
5: Licenciado Stitch, ¿eh?
6: Lo ves y da risa el licenciado Stitch. Le mandamos un saludo y toda mi admiración por haber decidido estudiar una licenciatura a estas alturas. Además. Y además, hasta donde tengo entendido y lo sigo en redes sociales, es un avezado hombre de negocios. Es un tipo que ha sabido disfrutar la vida y le deseamos muchos años haciéndolo. Pero bueno, él nos va a decir cuál es su teoría de lo que le hace falta al Canelo para caerle mejor, para agradarle a todo México, para ser un campeón universalmente querido. Adelante, mi querido Stitch. Digo, travieso Arce.
8: Tú dices, ¿qué le hizo falta a Canelo? Yo en mi pensar, si hablamos de tiempos de antes, de Lupe Pintor, del Púas Olivares, eran boxeadores bien pedos, pedísimos. Carlos Zárate, a veces hasta, creo que hasta droga usaban boxeadores de antes y acaban en drogas, en alcohol, sin dinero, sin mujer, con mujeres. O sea, eran despilfarradores. Así como ganaban, lo perdían. Entonces creo que esa fama de que el boxeador somos borrachos, mujeriegos, esa fama nos hicieron. Y el Canelo es todo lo contrario. Si te fijas, el Canelo, pues no, tiene a su esposa, nunca se le ha sabido un escándalo que ande con morritas o algo. Nunca se le ha sabido un escándalo que ande de pedo, de mujeriego, en los antros. Al contrario, el Canelo se ve un vato atlético, se ve un vato que se cuida mucho su físico, se ve bien, bien arregladito. O sea, físicamente se ve bien. Técnicamente es muy buen boxeador peleando. Económicamente, pues, ¿qué te puedo decir? De todos los tiempos, mejor pagado. Es un hombre empresario. El Canelo es un vato refinado, que supo invertir en su dinero. Se asesoró con gente importante. Ese amigo de empresarios millonarios de aquí de México. Es tan técnico para pelear, que no ha tenido guerras así duras que digas tú, sangrado. Es un vato muy técnico, no lo golpeas al Canelo. Entonces, Aparte está en un peso que no es como muy común en México. Es un vato preparado, se ve, no se ve como el boxeador, el de Tepito, el de Chávez. O sea, no, pues, se ve un vato finito. Bueno, sí, pues, es la neta, sí, pues, el boxeador, tú ves al boxeador y ¿qué pasa? ¿Cómo estás?
6: ¿Cómo estás, güey? Todo pendejo. ¿Cómo estás, güey? Ya todo jodido de los malos. Mira, creo yo que el comentario es muy puntual y es muy completo y creo yo que tiene razón, porque además acuérdense, a ver, hemos hablado aquí de repente de la imagen esta que nos pintaban en las películas de los charros del mexicano, ¿no? Que era un pedote y un mujeriego, en efecto, desmadroso.
5: Un llorón
6: que estaba dispuesto a perderlo todo. Entonces yo creo que es romantizar ese asunto de estuvo en lo más alto y también en lo más bajo. Es muy mexicano, güey. Creo que sí, en efecto, el
5: entonces lo que tiene que hacer Canelo para ser querido por toda la población
6: tirarse
5: mexicana
6: al agua.
5: Es ser un pintacuernos borracho. Correcto. Que pierde, sí. Despilfarrador.
6: Tirarse al agua, andar de tañero. Y regarla horrible, perder toda su fortuna en estupideces. Porque si lo ves jugando golf con unos pantalones impecables, blancos, que además le quedan con esas nalguitas tan bien entrenadas.
5: Ni pues, tan chiquitas, ¿eh?
6: Bueno, nalgotas, poderosas, güey. Acuérdate que la fuerza del golpe viene del suelo, güey, viene del juego de piernas. Y qué piernas las del Canelo. Entonces a la gente a lo mejor no le gusta eso. Le gustaba más el Púas Olivares, ¿no? Saliendo en la tele acá en su declive pollo, horrible. Sí, el pollo a la Púas. Acá. Y seguro le pagaron $3, güey, por hacer el sketch. O sea, no sé si a la gente le gusta más esa imagen del desmadre y el boxeador.
5: Cuéntame, ¿quién no se acuerde cómo era el pollo a la Púas?
6: Bueno, el pollo a la Púas, tomabas un pollo entero, lo ponías en una bandeja que pudieras meter al horno, y le vaciabas, por ejemplo, media botella de tequila, media botella de ron, le vaciabas también un poco de mezcal, le ponías coñac, le ponías también vino tinto, vino blanco, le ponías al final un toquecito de rompope, le ponías también una botella entera de Tonayán, le ponías también unos poquitos de amargos y alcohol isopropílico del 7, el que venden en la farmacia. Después llevas la charola, al horno, tiras el pollo a la chingada y te tomas el líquido. Y ya. Ese era el pollo a la Púas.
5: ¡Llevas la charola!
6: Tiras el pollo a la mierda y después te tomas los líquidos que están. Y ya, y te pones como trenza de India hasta las nalgas. Bueno, ya.
5: Pollo a la Púas.
6: Bueno, entonces yo creo que tiene razón, ¿eh? El buen Travieso Arce.
5: Sí, me parece muy atinado su análisis y sus conclusiones.
6: Un hombre tan disciplinado como el Canelo, pues no es a lo mejor el... ¿No te acuerdas el otro día que estábamos viendo, por ejemplo, lo que la gente pensaba que ganaban los futbolistas? Y decían sí, bajísimo.
5: Es increíble lo poco que piensan que gana la mayoría de la gente. O más bien es increíble lo mucho más que ganan los futbolistas.
6: Correcto.
5: Por encima de lo que la gente cree.
6: Y luego cuando, no sé, por ejemplo, Moisés Muñoz, me consta que ha sido muy responsable con su lana y ha hecho una vida organizada.
5: Se da el lujo ordenada, de trabajar aquí gratis.
6: Sin cobrar. Y bueno, yo creo que al mexicano promedio, pues lo que le gustaría pensar es que una vez que logras el éxito, pues te la pasas tirando el dinero, malgastando la lana y en fiestas y en pedas y en derroche, ¿no? Yo creo que es parte de la fantasía y es por eso que a lo mejor una persona disciplinada y
5: el lado humano, ¿no? Los defectos. Nos gusta ver a nuestras celebridades con sus virtudes.
6: Entonces, es que yo creo que los vemos como los dioses griegos, ¿no? Que estaban llenos de defectos, que eran lujuriosos.
5: Llenos de humanidad.
6: Y traidores y ojetes. Zeus era un culé.
5: Todos. Y se pintaban el cuerno ¿no? Y mentían. Y se
6: entonces yo creo que ahí están los jugadores y los deportistas y los boxeadores son nuestro nuevo panteón griego en donde queremos ver nuestras faltas y nuestras fallas reflejadas.
5: Y el Canelo es demasiado perfecto.
6: Exacto, es demasiado perfecto e inmaculado para el gusto general.
5: Guapo, bien
6: ahí
5: vestido.
6: Está, exacto.
5: Bueno, pues vamos a lo que sigue. Vamos con alguien que no es así tan elegante como el Canelo. Ahora, ahorita que decía el Travieso Arce, yo sí he visto videos donde se ve al Canelo cantar medio pedo, ¿eh?
6: Sí, pero poquito. Pero, o sea, no escándalos. Pero no escándalos. Se puso pedo y armó una madriza y o lo agarraron con no sé qué amante por ahí. No,
5: eso nunca.
6: Eso no. Bueno, igual y lo ha hecho, pero pues bien.
5: No tengo idea, pero bueno.
6: No sabemos.
5: ¿Por qué tienes que
6: ensuciar todo?
5: Ensuciar.
6: Acuérdate que mi trabajo aquí es ensuciar todo y ya lo dije el otro día, yo no quiero ser parte del problema, yo quiero ser el problema completo.
5: ¿Okay? Bueno, vamos a escuchar a Germán Villa, este exjugador del América, que tiene un podcast en donde está también Cuauhtémoc Blanco y otro güey que no me acuerdo quién es. Y Germán, Isaac Terrazas, gracias nuevo. Y Germán Villa, pues, tiene un pequeño sobrepeso. Tiene cuerpo de exfutbolista, que todos son iguales, ¿no? Porque parecen tamalitos, así, panzón. Uh-huh, como uh-huh. que tienen un, se convierte su tórax en un barril.
6: Como que ya me valió madre y me dejo ir.
5: Ya entrené muchísimo durante años, ya estoy cansado, no voy a mover un dedo y me vale. Me la voy a dejar la timba. Y entonces le preguntan groseramente si todavía se la alcanza a ver. ¡Adelante!
9: Dice, ¿aún te alcanzas a ver el tilín? ¡Con tremenda barriga!
10: ¿No tiene un espejo ahí?
9: No, lo voy a poner un espejo y lo voy a ver.
10: Aquí se está. Aquí está.
9: ¿No es ese? Miéntale su madre.
10: No, ¿a quién le va a mentar su madre? Pues es que, no, pues, no, si yo no me la veo a ti, güey. Yo, ¿esto qué es? ¿Aquí es eso? Yo me la enredo, pa. Yo me la enredo. La
11: no, eso es el cuello sexual. Puedo ver. Eso no es el mames. Cuello sexual, compadre.
10: No, no mames.
9: ¿Tiene un espejo ahí, pa?
6: Me la enredo.
10: ¿Qué es su pregunta?
5: ¿Qué cantina es esto?
6: O sea, no es...
10: No mames. Mira, tócale aquí, agárrese, es esto.
6: Pero, habría varias complicaciones con eso de yo me la enredo. Tú imagínate que estás en una cantina y la traes, en efecto, enredada, ¿no? Alrededor de la cintura. Y de pronto entra a la cantina una guapa señorita que te llama la atención y te brinda esa primera pulsión. Esa. Imagínate la maniobra que tendrías que hacer para no cerrar la puerta del baño de un golpe o tirar al parroquiano de la mesa de junto de un... O sea,
5: en el caso de Germán, con su edad y ese sobrepeso, eso no va a pasar.
6: Bueno, pero imagínate el trompo que harías.
5: Desenrollándote,
6: o sea, le sacas el ojo al de la mesa de junto, le tiras las cubas al mesero, güey. Sí, sí, te llevas el plato de sopa de fideos del güey de junto en la cantina. ¡No! Como trompo, güey. Sería horrible. No quieres eso.
5: Las fantasías del estaca, un güey con una gigante enrollada al estómago que tiene una erección y
6: sí.
5: reparte zapes y soplamocos a todos los comensales.
6: El güey de la mesa de junto con la quijada partida, güey, sin dientes. ¡Ay,
5: qué pasa! ¡Qué vergas!
6: ¡Qué vergas! O sea, no, güey. Eso no lo quieres de ningún lado. Está mal.
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11: Llegó el bonito momento de hablar de espectáculos. Y bueno, pues metámonos de lleno en el asunto, porque Eugenio Derbez y Alessandra Rosaldo, su bella esposa, están en problemas. Tienen problemas, pobemas, y muy serios pobemas, de hecho.
5: Sí, fíjate que el otro día escuchábamos a un médico con el que hicimos un episodio de la corneta extendida. Me dijo, nos dijo, pues, es importante en la vida tener muchos problemas. Muchos. Porque cuando te enfermas de algo grave, ya nada más tienes un problema. Y eso ocupa toda tu vida.
11: Es cierto. Sí, sí. O sea, cuando ya te da algo así terminal, ya nada más, ese es tu único problema.
5: Ese es tu único problema. Todo lo demás deja de ser importante. Entonces celebremos tener muchos problemas en esta vida.
11: Chale.
5: Sí, sí, sí. Me dejó helado el doc.
11: A mí me gusta más un dicho que es...
5: Lo he vivido.
11: Procura siempre, siempre... No ser
5: más.
11: Parte del problema. Sé el problema entero, güey.
5: ¿Perdón?
11: No seas parte del problema, sé el problema entero. Es con cosas,
5: ¿qué
11: güey?
5: Quiere decir eso? Me parece una pésima recomendación.
11: A mí me parece muy bien. Yo así he elegido vivir mi vida. No soy parte del problema, soy el problema, mismo. Completo. Yo soy el pedo. Así es.
5: No entiendo bien la frase, pero me gusta.
11: La vi por ahí y la adopté como un mantra, como un estilo de vida. Entonces, de aquí en adelante yo voy a hacer el problema completo.
5: Ay, híjole, qué terror. Eso augura una era negra. Bueno, pues Eugenio Derbez y Alessandra pues tienen varios problemas, lo cual, según la lógica que acabamos de compartir, pues es algo bueno en la vida. Es sumamente positivo tener problemas. Y este es el principal problema que tienen. Adelante.
13: ¿Qué les caga de estar en pareja?
18: Para mí es un problema muy grande ver series.
20: ¿Cómo?
13: El señor quiere que no veamos mías. Todas las series del mundo, las tenemos que ver juntos. Y
18: me casé con mi mujer para ver series. Mira, no me casé para que me planche, me cocine. No. Yo me casé para ver series con mi mujer.
21: La esclavitud de ver las series juntos todo el tiempo, de no poderte adelantar un capítulo.
13: Eso es traición.
18: Gracias.
21: ¿Qué es matrimonio tan medieval?
18: Pero exacto. Entonces, ¿cuál es la vida en común que medieval. Tenemos?
13: Hay cosas que te gustan a ti, hay cosas que me gustan a mí.
18: De repente yo veo una serie y digo, hay que ver esta serie. Ya la vi y me pongo muy mal.
13: No.
18: Y luego, ahí te va otra. Si vemos una serie juntos.
21: No.
18: Pobre del señor, si no le entendió algo.
13: No, cállate, se queda dormido. Entonces despierta y es, no, regresa. Yo, no, ¿por qué le voy a regresar?
11: Pues es que sí, es un problema que todos los
5: muchísimo con Eugenio.
11: Todos los que estamos casados lo conocemos, el asunto del entretenimiento, ahora que pues el entretenimiento casi todo se consume en casa, o sea, más allá de conciertos o la ópera o algún otro espectáculo que vayas en vivo, o a veces el cine, pues casi todo el entretenimiento es en casa, entonces pues estás ahí, te sirves una botanita y algo de tomar... bebes un poquito y
5: dos,
11: me duermo,
5: tres horas,
11: wey.
5: Voy a estar viendo series aquí echadote.
11: Y me jeteo, güey.
5: Sí. O sea, que yo tengo la impresión, ahorita que dijo de que quiere que le expliquen, de que las mujeres son mucho más inteligentes que los hombres. Porque a cada rato estoy yo con mi hija y con Sofía viendo una serie.
11: No sigues la trama.
5: Y de repente, pero ¿este güey quién es? En las dos. No estás viendo que es el papá que lleva, lo han dicho 20 veces. ¿En qué estás pensando? ¿Qué estás dormido?
11: Exacto.
5: Perdón.
11: Es que me pasa
5: pensé
11: lo
5: que
11: mismo.
5: Este güey era el cuñado, que era el otro güey.
11: Yo de pronto tengo que pararle y ahí te va mi solución al asunto. ¿Le pueden poner pausa un segundito? ¿Quieren algo de tomar? Oye, por cierto, ese güey, ¿quién es? Pero con algo que da. Tienes que dar algo a cambio.
5: Ofreciendo un tributo.
11: Ofreciendo, sí. ¿No quieren? ¿Quieres más hielo en tu agua? ¿Una cervecita? ¿Algo?
5: Para que no te caiga la ira.
11: Para que no te digan, ¡carajo, güey! Pon atención.
5: Pon atención. ¿Qué estás haciendo? ¿No estás viendo?
11: Que yo ya estoy a nada de quedarme solo. Solo con la esposa y nada más, güey. Porque ya mi hija, una ya no vive en mi casa, ¿no? Ya se fue a la universidad y la otra se va a la universidad dentro de un año. Entonces estamos a punto de quedarnos con el nido vacío. Y entonces sí, puede que empiecen los problemas serios, güey. ¡Ay, qué! ¡Otra vez no entendiste, hijo de la chica! No sé por qué siento que en cuanto
5: la doctora no se le va una.
11: En cuanto se vaya...
5: Porque no está alcoholizada.
11: La última niña... Eso es una ventaja. Lo que pasa es que yo también, pues, si me echo un martini y luego me echo el segundo, de pronto ya no entiendo qué está pasando.
5: No sabes
11: y
5: empiezo, ni quién es.
11: Y me empieza a valer madres, güey, la verdad. O sea,
5: yo por eso no chupo con la tele, porque sí, te empieza a valer gorro. Nomás estás pensando en echarte otra. Sí. Otra cosa.
11: Sí, eso es cierto. Yo prefiero que chupen mientras yo veo la tele. Pero bueno. O sea, que gocen. Otras personas.
5: Que beban. Exacto. Que gocen, qué generoso, de veras.
11: Así soy yo, güey.
5: Esto es increíble.
11: Estoy aquí para dar placer. Te dije que yo soy todo el problema, no parte del problema.
5: No parte del problema. Qué filosofía tan, tan nefasta la tuya.
11: ¿Dices que se augura una época negra?
5: Se augura una época negra, tan egoísta. No soy parte del problema, soy el problema completo.
11: No, es que el asunto es el deseo de no ser solamente parte del problema, sino todo el problema.
5: Sí, sí, sí.
11: Háganlo, amiguitos, háganlo.
5: De una megalomanía total.
11: Correcto.
5: Bueno, sí, un ego gigantesco. Vamos a escuchar ahora a otro Derbez, a nuestro doble tocayo, José Eduardo.
11: Y además es el doble de nuestro.
5: No, no. Está muy bien. Es cachetoncillo de naturaleza, pero se ve muy bien.
11: Está repuestito.
5: Bueno, tiene un gran sentido del humor y le preguntaron quién sabe qué y contestó que su mamá tiene que subir al ring a romperse la madre con Yolanda Andrade.
11: ¿Qué le pueden haber preguntado para que dijera esto?
5: Adelante.
11: Usted se preguntará, ¿no? A ver, venga.
2: Una cosa es que obviamente tu mamá en su humor negro lo hablara, pero Yolanda Andrade sí se fue más a la yugular al decir que en lugar de hablar de cuerpos ajenos, mejor hablemos de la obesidad dirigiéndose a tu mamá.
20: Santo Cristo, eso no lo vi. ¿Quién sigue ardida? Pues mira, aquellas... ¿Cómo se llama esta cosa que hacen para partirse la madre? Ándale, que las junten y ya se den en la torre y que tengan quien tengan que estar y ya. Muchas gracias.
5: Lo agarraron en curva, güey.
11: Es que tú no le puedes creer a un reportero de espectáculos que dice que tu mamá tiene sobrepeso. O sea, porque quién sabe qué agenda tenga ese reportero de espectáculos. A lo mejor nada más quiere picarte la cresta. Entonces,
5: como todos
11: hace muy
5: los
11: bien,
5: reporteros de espectáculos.
11: Hace muy sí, bien José Eduardo diciendo, pues no tengo idea, güey. Pero eso de sugerir que se suban al ring Yolanda Andrade y su mamá, me parece que no es conducivo a nada bueno. Alguien se va a lastimar ahí.
5: Nunca va a suceder, afortunadamente.
11: No.
5: Creo yo en este caso para Yolanda, que no.
11: ¿Cuántos años tiene Victoria Rufo?
5: ¿60? ¿Yo qué voy a saber, güey? ¿Por
11: más
5: qué
11: o
5: me preguntas
11: 60?
5: Así como si yo fuera...
11: O sea, imagínate un ring royal
5: por
11: de...
5: por lo menos, yo creo que es mayor
11: señoras
5: que
11: señoras de 60, que hace un rato no entrenan absolutamente nada, pero les pones guantes de box, unas caretas y ahora le dense en su madre. Me parece...
5: O sea, aguantarían un round...
11: Tiene un round,
5: 64 años Victoria Rufo.
11: Pues ahí está.
5: Yo creo que no es ya momento de que se suba al ring.
11: Darse golpes, ¿no? Está terrible.
5: Pero a mí parecería... me gusta el sentido del humor que tiene Victoria Rufo. Siempre es... Y creo que el comentario que hizo acerca de la hermana de José Eduardo, la más chiquita, pues fue bien intencionado, pero mal ejecutado.
11: Hombre, salió mal. A veces hace unos comentarios que suenan a lo que no quería uno decir. Y ya, yo creo que eso fue lo que pasó ahí. Y nada más.
5: Sí.
11: Y absolutamente nada más.
5: En aquellos tiempos donde la gente decía en una entrevista alguna sandez o una burrada.
11: Y adiós.
5: Y se publicaba ya, pero no había redes sociales donde la insultaban profusamente.
11: La funa.
5: De la manera más grosera y agresiva que a la gente se le encuentra. Que
11: además
5: que
11: luego ni haces nada.
5: Es muy creativa para insultar.
11: A nosotros nos pasó una vez una cosa muy curiosa. No hicimos absolutamente nada. Y nos acusaron de una cosa que no hicimos, ¿no? Y de pronto nuestras
5: BTS.
11: Redes sociales... No. Y de pronto nuestras redes sociales empezaron a llenar de insultos. Pinche calvo, misógino, no sé qué. Me decían a mí y a ti te decían también quién sabe cuánta madre. Y luego solitos quitaron su acusación porque se dieron cuenta que era una estupidez. Me dio mucha risa, güey. Me dio mucha risa. Digo, no pasa nada, les mando un saludo, de hecho, a las personas en cuestión. Me da igual, pero sí dije, ¿qué traen? ¿Qué les pasa? Esto
5: ahora
11: no es cierto.
5: Sí, no hicimos nada.
11: Nada.
5: Nada, y de repente, pinches hombres,
11: además,
5: tenían que ser.
11: El asunto fue que, además de todo, el público de estas personas, sus seguidores y seguidoras, bueno, nos
5: muy
11: querían
5: aguerridos.
11: Matar, güey. Muy, muy duros. Pero además de todo, eran unos insultos, güey. Pinche pelón misógino, güey. En este programa, si algo hacemos siempre, es darle su lugar, hablar en pro de los derechos de las mujeres y demás. O sea, ¿dónde está la misoginia? No entiendo dónde la oyen, pero qué bruto, güey. Entonces,
5: que no oye este programa, pero sabe de nosotros, dice, ay, esos güeyes son unos misóginos.
11: No somos.
5: Porque hacemos chistes sexualizados y algunas cosas así, pero en realidad siempre hemos tratado de darle su lugar. Y en plano de igualdad a las mujeres, ¿no?
11: Entonces te digo, las redes sociales son curiosas de esa manera, porque la gente luego ni oye ni sabe, pero se van como hilo de media, güey. Pero bueno, yo creo que ahí lo que hay que hacer es precisamente lo que hicimos. Nada. Así de bueno, güey, pues...
5: Y así como digo, se fue en un día.
11: Ves unos perros peleándose en la calle y ahí siguen. y ahí sigue.
5: Ya, tú te sigues. Ya, adiós. Cierras la puerta de tu casa.
11: No ya. Fui yo, ¿no? Ya, pero bueno.
5: Bueno, otro round que estaría bueno en el ring sería el de Doña Florinda contra la Chilindrina. ¿Quién no ha fantaseado con eso? ¿Quién no ha soñado con ver a la Chilindrina y a Florinda Mesa poniéndose en la madre con guantes de box en un ring?
11: Oye, pero todos. Es que eso está terrible. Además, ya
5: también he fantaseado con otras cosas entre la Chilindrina y Florinda Mesa, pero este no es el espacio.
11: Ya hay películas que satisfacen tu curiosidad, ¿eh? Hay cine para adultos hecho con...
5: El Chibolo del Ocho, no sé cómo se llama. Una parodia que hacen en Perú, actores
11: que son de Perú o no sé dónde, sí. Y entonces hacen unas cosas horribles, horrorosas. Bueno, divertidas, la verdad. Pero bueno, está ahí está justo lo que estás diciendo, ¿no? Ahí se satisface
5: la fantasía. Imagínate en unos cuantos añitos que ya la inteligencia artificial sea indistinguible de la realidad, como ya casi es. Ver ahí a Kiko dándole duris.
11: Unas cosas horribles.
5: Y Ñoño y el profesor Jirafales en un 69. O sea,
11: Ñoño y Jirafales, güey. Además.
5: Que no, que sea inclusivo, ¿no? Que sea moderno.
11: No, sin duda. Sí. Jaimito el Cartero.
5: Y Jaimito acá. El Cartero. Y Don Ramón. 70 mil Viagras.
11: Unos terrores. Pues bueno, resulta que Florinda Mesa, pues mucha gente la percibe como una persona, digamos, un tanto cuanto litigiosa, vamos a decirle así, difícil.
5: Enemistada con varios de los miembros del elenco del Chavo.
11: Bueno, enemistada incluso con los hijos de Roberto Gómez Bolaños.
5: Con los defectos.
11: Con los defectos, que alguna vez les dijo defectos. Y bueno, para no parecer ya de plano conductores de espectáculos horribles y chafas, vamos a dejar el tema y les dejamos con esto. Florinda Mesa sigue siendo enemiga de la Chilindrina, ahí les va.
6: De estos episodios de salud que pueden pasar, justo por eso no dan más ganas de reencontrarse con esa gente que en su momento fue especial, como doña Florinda.
7: Pues ¿sabes qué? Es que no se ha dado el caso. Si algún día se dé el caso, pues lo haré y lo haré con toda cortesía como lo he hecho siempre. Pero yo no voy a propiciar un encuentro con ella porque ella no ha propiciado un encuentro conmigo.
22: Pero usted ya la perdonó de corazón.
7: Yo que le tenía que perdonar absolutamente nada. A mí no me hizo nada.
11: Sí, okay. Pues sí.
5: Y entonces, ¿por qué la animadversión? Porque bueno, es que me busque ella. Yo no la voy a buscar porque ella nunca me ha buscado.
11: Pues es que también hay cosas que se deben de quedar en el pasado. Yo justo este fin de semana estaba recordando a algunas personas que ya mandé a la tiznada hace muchísimos años incluso.
5: ¿Y por qué estabas haciendo eso?
11: Pues estaba yo bañándome de ocioso así, porque algo leí de... Ah, no es cierto, vimos una serie, justo la doctora John, donde un güey se divorciaba y se deshacía absolutamente de toda relación con la exesposa, ¿no? Y entonces,
5: ¡qué padre! Así pues debe ser.
11: La exesposa era un horror, era un bicho asqueroso, así como una que tuviste tú. Y entonces el asunto es que me quedé pensando en ello. Y sí hay gente que se debe de ir al carajo y nunca volver. Entonces a lo mejor en esa lista tiene precisamente la Chilindrina, María Antonieta de las Nieves, a Florinda Mesa.
5: Y viceversa.
11: Ya en la lista de los borrados. Yo tengo varios borrados de mi vida y borradas de mi vida, ¿eh? Y no van a regresar nunca más. No, o sea, una vez que te vas a la... Ya no regresas, güey. Nunca.
5: ¿Y si te pasa como Luis García, que después de unos años ya no te acuerdas ni qué te hizo?
11: No, fíjate que los que tengo borrados sí me acuerdo, güey. Los que tengo borrados sí me acuerdo.
5: Es por algo
11: se
5: serio.
11: Borró. Sí, por algo que me molestó suficientemente como para decir.
5: Sí, también yo tengo varias personas que celebro y espero nunca volverme a enterar de nada de ellos.
11: Correcto. Como alguna vez te dije, no quiero saber ni dónde ni cómo te mueres, cabrón.
5: Nada.
11: O sea, no, nada, no quiero saber nada de nada, ni tener nada que ver contigo. Y tú sabes
5: la Rosalía, sí, sospecho que sí, y no creo que nos esté oyendo.
11: No, pues por mí que vayan y que chingas, todos esos que están en la lista, ¿no?
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5: Famoso, yo creo que famosísimo. Todavía, ¿verdad? Sí, es
11: famosísimo. Sí, claro que es famosísimo, güey.
5: Juan José Origel.
11: Sí, Juan José Origel, Pepillo. Que ha estado durante años y años y años en la televisión, y no le estoy diciendo viejo, pero pues sí, ya está un poquito más grande, pero sin duda es uno de los personajes, más reconocibles de la televisión mexicana.
5: ¿Tú conoces a Juan José?
11: Sí, sí lo conozco, y me cae bien, de hecho. Digo, no lo conozco muy bien, pero he platicado con él, he comido con él alguna vez, y me cae bien. Es un tipo bastante cotorrón. No sé qué tal le caigamos tú y yo a ya últimas fechas. Igual algún día dijimos o hicimos alguna cosa que no haya sido de su agrado.
5: Es muy probable.
11: Muy probable, ¿no? Porque aquí pues no hablamos muy bien de la prensa de espectáculos, pero bueno.
5: Pero pues, él a mí siempre me ha parecido muy divertido. Yo también tengo el gusto de conocerlo en lo personal. Mira, estoy viendo aquí que su cumpleaños ya viene, va a cumplir 78 años.
11: No, que 80, güey. Lo hiciste ya, ya lo estás
5: No, va a cumplir 79 años en 12 días. En 11 días.
11: Está bien. Está bien.
5: 79. Sí, ya, ya son. Bueno, estamos ahí.
11: Ya es algo. Ya es algo. Ya es algo, sin duda.
5: Pepillo, los 80 son los nuevos 50.
11: Pon tú.
5: Pon tú.
11: Pon tú. Pero bueno,
5: ¿Ustedes creen que a Pepillo algún día le dieron ganas de darse una jaladita?
11: ¿Tú crees que ya esté en esa edad? ¿Es momento de darse una jaladita de una vez?
5: ¿Vamos a escucharlo? Adelante,
11: venga,
5: Pepillo.
11: Venga, Pepillo.
8: Oye, pero Vicky, ¿qué se operaría aquí?
9: Se ve distinta, ¿verdad?
8: ¿Qué diario trae? A lo mejor sí se le dio una jaladita.
9: ¿Y en lugar de mascada se pone el cubrebocas? Mira, eso está bueno.
8: Yo también tengo ganas de darme una jaladita.
9: ¡Ah! ¿Otra?
8: Aquí.
9: ¡Otra ya!
8: ¡Ay, de aquí! Ya.
9: No, ya, Pepillo, ya. Tú, te voy a decir una cosa. Tú fuiste pionero de poner el desorden.
10: Ajá.
9: Y luego ya nos andamos quejando
8: ¿De qué? ¿De la jaladita?
9: De la jalada, del botox, de todas esas artilugios.
11: A ver.
5: Artilugios.
11: Él además de todo habló de una mascarita y no dijo si le dan ganas de una mascarita, porque me parecería que más ganas tendría de una mascarita que de una jaladita.
5: Mascada también, que alguien se ponía el cubrebocas aquí en el cuello como para tapar, me imagino que el guajolotazo, ¿no?
11: El guajolotazo del cuello, que ya viene. Yo ya lo voy desarrollando. Ya me he visto en algunas fotos con uno.
5: Yo ya vi que si me jalo el pellejo de aquí del cuello,
11: se queda.
5: Así se queda unos segundos antes de regresar a su.
11: Sí, sí, y se ve una raya así ya de piel aguada, de viejo, horrible, güey.
5: Sí, la
11: ¿tú te darías una jaladita? ¿Tú tienes planeado darte una jaladita por ahí?
5: Hoy, quizá más tarde.
11: Al ratón, ¿no? Ya que haya.
5: A lo mejor no sé, no es necesario, ¿no?
11: Después de comer, ¿no?
5: Hoy tengo fe.
11: ¿En qué?
5: Siento que hoy es un buen
11: día.
5: Que
11: hoy puede ser un buen día.
5: Hoy puede ser un buen día. Okay. Sí, hoy puede ser. Sí, sí, sí.
11: Me parece bien. Ahora,
5: vamos a ver cómo evoluciona la tarde.
11: ¿Por qué Pepillo Origel luego puntualiza sus comentarios con una especie de gárgara? ¿No te diste cuenta en esta plática? Que parece que está introduciéndose algo en la boca y no puede deglutirlo. No, casi. ¿Te has fijado o no?
9: No, ya.
11: ¿Ves? ¿Por qué pasa eso? ¿Qué está haciendo?
5: ¿Eso le pasa a todos los señores de 70 y tantos o solo a Pepillo?
11: O sea, que lo que piensa lo siguiente que va a decir, lo que hace su boca es este ruido.
9: No, ya, Pepillo, ya.
11: ¿Por qué? Como que está haciendo buches de
5: no lo había
11: no
5: notado.
11: Sé.
5: Sí,
11: es raro. Y ya se lo he oído varias veces, güey. O sea, estás pensando, a ver, ¿con qué voy a seguir este chiste? A ver.
9: No, ya, pero.
5: Eso yo lo he oído en mi cerebro muchas veces antes de hablar.
11: Sí, pero ¿por qué lo verbaliza? O sea, ¿ven? O sea, ¿qué pedo ahí? ¿Qué está pasando?
5: Oye, ¿eso es natural, real o juntaste varios?
10: Sí, no, este lo sacamos de otro que hizo.
11: Mira, ponlos uno tras el otro y verás, o sea, ¿qué está haciendo? No sé.
5: ¿Podemos hacer una cadena de sinsentidos guturales, sí, farfullados de Pepillo?
11: Y al final pon a Niurka.
5: ¡No! Es grave.
11: Bueno, esos serán unos momentos más, pero ahorita creo que es momento de ir, ¿no? Al sí. Plato fuerte.
10: Como el demonio de Tasmania, ¿no?
11: Mira, un invertebrado, ahí está. ¿Por qué hace eso, güey? ¿Qué pedo? ¿Qué está pasando ahí?
5: ¡Qué colección armamos! ¡Está increíble!
11: ¿Se no reparaste en ello con el comentario de Pepillo? Como que se queda pensando y hace... ese es el mismo ruido que yo hago cuando se abren las puertas del cielo y pones la cara ahí.
5: Sí, no sé, eso se puede hacer en muchos otros contextos que queremos dejar pasar en este momento e irnos al top 10 que se llama ¿Cómo diferenciar a un par de hermanos?
11: ¿Cómo diferenciar a un par de hermanos? Fíjate, mandó uno
5: tiene
11: muy
5: visa
11: bueno.
5: Y otro no.
11: Un colaborador de este programa, uno fue presidente y el otro anda con sobres amarillos. ¿Cómo diferenciar a un par de hermanos?
8: ¡Ay, no!
11: ¿Eso qué?
5: Oye, tenemos que usar a la presidenta también en uno de ellos. No, no.
11: ¿Qué está diciendo? A ver, otra vez.
8: Pepillo.
11: Ay, ira, ira, no, no, no, no, no, no, no, no, no, no.
5: Y eso pégalo con los de uno.
8: No.
11: ¿Qué es, güey?
5: ¿Qué está pasando en la mente de la profesora
11: Iger? No sé. Bueno, ¿cómo diferenciar un par de hermanos?
5: Esta es la número
12: 10.
11: ¿Cómo diferenciar un par de hermanos?
5: A un par de hermanos. Bueno, uno estudia derecho penal y el otro vive en un penal.
11: Ok. ¿Verdad? Wow, muy bien.
5: Gracias, presidenta. Qué detallazo que esté con
11: nosotros. ¿Cómo diferenciar a un par de hermanos? Pidiéndole a uno que coma mucho apio durante una semana y al otro que coma mucha piña durante una semana. Y luego comparas el sabor. Ah, ¿cómo diferenciar a dos hermanos?
5: Esta es la número 9. ¿Cómo diferenciar a un par de hermanos? Uno es competente y siempre da la talla. Uh-huh. Y el otro pues siempre da el ancho, ¿no?
11: Y el otro siempre da el ancho. Bueno, ni tan ancho, el angosto.
5: El angosto.
11: ¿Cómo diferenciar un par de hermanos? Esta es la número
12: 8.
11: ¿Cómo diferenciar un par de hermanos? Uno, la verdad, está feo. Ajá. Y el otro está culerísimo. ¿Qué hecho les dicen? Cero.
5: Ugly, fugly.
11: Ugly, fugly. Sí, one's ugly, the other one's fucking ugly. Okay.
5: Es muy grosero eso. De
11: ugly, es bueno, así sucede, güey. Así sucede, bueno, así hay.
5: ¿Qué número sigue nuevo?
12: 7.
5: ¿Cómo diferenciar a un par de hermanos? Ah, pues uno es un soplanucas y el otro muerde almohadas.
11: Pero se llevan bien. Oye, Pepillo, ¿qué te sabe esta almohada? A ver, pruébala. ¿Por qué hace ese ruido, güey?
5: No lo sé. Pero qué belleza haberlos juntado todos. Vamos a la número
12: 6.
5: Dios mío. ¿Cómo diferenciar a un par de hermanos? Pues uno fue planeado y el otro de milagro no ladra.
11: Híjole, qué feo.
5: Está sumamente grosero este toque. No sé si deberíamos de continuarlo o abortarlo, güey.
11: Tenemos que continuarlo. Esto no, es nuestro deber y salvación. Vamos a la número
12: 5.
11: Sí.
5: Abortar.
11: Ahí está el número 5, güey. A ver, ¿cómo diferenciar un par de hermanos? Pues uno tuvo dientes de leche y el otro recibió leche en el chimuelo.
5: No. ¿Tienes a Niurka a la mano, Nuevi? Porque quiero que participe en este nuevo Top Ten. A ver si les parece esta propuesta que manda Rodo Bautista. Y dice así. ¿Listo, Nuevi? ¿Cómo diferenciar a un par de hermanos? Uno es un estúpido y el otro...
8: es una verga.
11: Ok. Pues sí, sucede. Sucede. Bueno, la que sigue es la número
12: 4.
11: ¿Cómo diferenciar a un par de hermanos? Uno nació en hospital privado y el otro nació por error.
5: Hola, número
12: 3.
5: ¿Cómo diferenciar a un par de hermanos? Pues mira, el grande gana trofeos y el chiquito medallas.
11: No, no. Sí. No. A la mala, sí, a bocajarro. Sí. Sin mediar palabra, toma. Bueno, la que sigue es la número
12: 2.
5: Está bonito. ¿Cómo diferenciar a un par de hermanos? Pues mira, a uno le dicen la roca y al otro el escombro.
11: Ok. Wow. Esto está terrible, güey. La número 1 es horrorosa.
5: Terrible, espantoso.
11: Bueno, a ver, ¿cómo diferenciar un par de hermanos? ¡La número
12: 1!
11: ¿Cómo diferenciar un par de hermanos? Uno es muy limpio y recto, y el otro nada más es un recto. Y ya. Y nada más.
5: El hombre recto.
11: El hombre recto. Se le admira porque es el hombre recto. El hombre recto, güey. O el cacas.
5: No, no, no, no, ya, ya, ya. Bueno, está, ahí está reconociendo su rectitud de alguna manera, ¿eh?
11: Su rectitud. Ahí está.
5: Sí, bueno. Sí, sí. Vamos a decir que.
11: Vamos a decir.
5: Vamos que... a otra cosa. Esto se acabó. Muchísimas gracias. Tenemos nuevo episodio de La Corneta
11: Esa llegará, güey. No. Ya llegará, güey. La corneta. La corneta extinguida, güey.
5: Extinta, además.
11: Me gusta más la corneta extinguida, güey. Que la apagaron acá.
5: Ya son muchas horas diciendo pendejas. La corneta extendida, que ya no me acuerdo qué capítulo estrenamos.
10: El de Alárgame la vida y cómo no morir en el intento.
5: Ah, excelente para todos aquellos a los que les interese seguir respirando, estar vivos y estar en buenas condiciones. Hicimos un capitulazo acerca de cómo alargar la vida lo más posible con el doctor Josafat Audifred, que es un verdadero experto en medicina regenerativa, medicina estética, en cómo vernos, sentirnos, estar mejor y además durar el mayor tiempo posible sobre este planeta.
11: Pero sí, con buena calidad de vida. Una que el doctor Josafat es qué?
8: Es una verga.
11: Sí, lo es. Es, o sea, es un doctor.
5: Bueno que lo notaste.
11: Pero también es una eminencia.
5: Más que eso, es un doctor, es un médico. Un ser humano.
11: Es una que.
8: Es una verga.
11: Más que los demás, ¿no?
5: 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Y también pueden escuchar este programa en Spotify cuando quieran y no tengan chance de estarlo oyendo en vivo, lo pueden poner más adelante, repetirlo, adelantarle, callarnos cuando se les da la gana.
11: Así es, ahí hacer lo que quieran Spotify. Con nuestra corneta.
5: Muy buenas tardes. Y antes de irme quisiera decir...
11: Qué buen dicho, ¿eh? Wow.
5: Bueno, no salió, porque no me puse de acuerdo con el nuevo, pero va otra vez. Antes de irnos, Pepillo quisiera decir.
10: No, tú di, mira, Pepillo.
5: Mira, ah, Pepillo.
8: Bueno. A ver. Ah.
11: ¿Qué? ¿Ya? Mira, ¿qué es eso, Pepillo? Es.
8: A ver.
5: Espérate, pero por favor pégale a la presidenta al final, ya para que sea completo.
11: Ya necesito. De plano, güey.
5: Si se puede hacer, eso sería impecable. Yo sé que ya nos tenemos que ir, que ya se acabó el programa, pero soy un infantiloide y necesito escuchar eso antes de irnos. Adelante, hasta mañana. ¿Qué es eso?
11: ¿Qué es eso, Pepillo?
8: A ver. No. Perdón. Es que la risa da mucha risa.
14: En este instante se va la meme en la corneta.
5: ¿Y este es el cierre?
14: No, este.
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9: Hola, ¿qué tal? Muy buenos días. La temperatura en la Ciudad de México es de 18 grados. Yo soy Rubí Santiago y esto es Noticias W. Dos agentes federales murieron y una más resultó herida tras un ataque armado ocurrido mientras realizaban labores de investigación en el municipio de Omealca, Veracruz. El secretario de Seguridad y Protección Ciudadana, Omar García Harfuch, informó que los agentes fueron agredidos con disparos de arma de fuego por integrantes de la delincuencia organizada. Tras la agresión, las autoridades desplegaron un operativo para localizar y detener a los responsables del ataque. La Fiscalía General de Justicia del Estado de México informó que las primeras investigaciones sobre el caso de Jonathan Meléndez, tecladista de la banda Camilo VII, establecen que Diego Sebastián N. y Gerardo N. suponían que contaba con una cantidad de dinero millonaria en criptomonedas, la cual esperaban encontrar en el departamento, mencionada como una caja fría con cantidades millonarias de dólares en bitcoins. Presuntamente, Diego Sebastián N. le ofreció a Gerardo N. 2 millones de pesos por la ayuda. Después de cometer el crimen, Diego Sebastián N. se trasladó a un restaurante de la Ciudad de México para comer tacos. La Administración para el Control de Drogas de Estados Unidos, DEA por sus siglas en inglés, atribuyó a la cooperación con México una serie de golpes contra el narcotráfico, entre ellos el desmantelamiento de 8 laboratorios de metanfetamina en poco más de una semana y el decomiso de más de 16 toneladas de esa droga en Sinaloa. En un mensaje en X, la agencia dijo que estos decomisos no habrían ocurrido sin la inteligencia y el trabajo de investigación de la DEA, el cual calificó como uno de los golpes más importantes contra la producción.

0: regulación de drogas sintéticas durante la actual administración. El rector de la Universidad Nacional Autónoma de México, Leonardo Lomelí, anunció que la institución mantendrá presenciales sus exámenes de ingreso mientras desarrolla un sistema seguro para aplicarlos en línea, al reconocer fallas y errores en la primera prueba remota, marcada por la polémica del posible uso de inteligencia artificial y otras irregularidades. El rector precisó que las siguientes pruebas se realizarán en diversas sedes para facilitar la participación de estudiantes de todo el país y en equipos controlados por la UNAM. Hasta aquí la información. 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
3: Muy buenos días, ¿cómo estás? Qué gusto saludarte, esto es En Fin W, soy Mari Carmen Lara y como cada sábado, tú sabes, yo puntual a mi cita, saludos a toda la gente que ya arranca este fin de semana, pues con toda la actitud. Y si no estás con toda la actitud, no pasa nada, porque en estas dos horas te la vas a pasar increíble. Para la gente que anda disfrutando, descansando, que ya va en carretera, vas a salir, o que estás disfrutando también de esta maravillosa Ciudad de México, te mando un fuerte abrazo. Cuéntame qué estás haciendo. Y para la gente que les toca trabajar los fines de semana, tranquilos, porque yo los voy a estar acompañando durante estas dos horas. Y es que es un programazo. Si tú eres nuevo, esta es tu comunidad. Somos los Enfiners y nos encanta disfrutar. Disfrutar de la vida, disfrutar del presente y disfrutar de este programa que va a estar maravilloso. A ver, voy a empezar hoy con un tema bien denso, este sábado. Que por cierto, ya váyanse organizando la noche mexicana si nos quieren invitar. Les recuerdo mis redes sociales, me encuentran como arroba maricarmelara guión bajo en todas mis redes sociales. Por cierto, ya le escribimos a la ganadora del pase doble para que se vaya a disfrutar el próximo mes del concierto de Lucero. Ya nos pusimos en contacto con ella. Quédense muy al pendiente de este programa porque nos encanta consentirlos, regalarles cosas. Entonces, les platico un poco de lo que vamos a hablar. Les decía que va a arrancar medio denso este sábado, pero a ver, es por su bien, Enfiners. Invitamos a nuestro abogado, Alonso Peña, porque no sé si ustedes sabían, pero el mayor destructor de las familias mexicanas no es el distanciarse, ni es tema de dinero. Es porque mi papá, porque mi mamá, porque mi esposo, porque mi hermano, porque mi abuelito, porque mi abuelita no dejó testamento. Ya estamos a pocos días de arrancar septiembre, que por cierto es el mes del testamento. Entonces estaremos platicando con nuestro abogado. ¿Qué sucede cuando una persona no deja testamento? El testamento se puede apelar, el testamento se puede modificar. Si me dejaron algo en una hoja y mi papá dijo que mira, yo soy la dueña de todas las propiedades en el momento que él fallezca, ojo, lo vamos a estar hablando aquí. Llega también el ortopedista Juan Carlos Raya para platicarnos y darnos algunos tips y qué cosas no tenemos que hacer en los 30 y 40 años. Fíjense que a mí me encanta siempre hablar de pues, los que tenemos 30 y 40 años, pues ya no nos va a tocar el tema de la jubilación, ¿no? Entonces, ¿de dónde vas a sacar esa lana? Pues para vivir lo que nos resta, ¿no? Los otros 20, 30, en mi caso que yo voy a vivir 120 años, pues necesito pues organizar mis finanzas. Pero si tú quieres vivir muchos años como yo, no solamente pensemos en el retiro financiero, hay que pensar también en la parte física. ¿Qué estás haciendo hoy por tu yo del futuro? ¿Qué hacemos a los 30? ¿Qué hacemos a los 40? ¿O qué dejamos de hacer? ¿O qué hacemos mal? Hay que pensar en ese hombre o en esa mujer dentro de 25, dentro de 20 años. No va a tener las mismas condiciones, no va a tener la misma fuerza, Entonces, viene el especialista a darnos algunos tips en lo que podemos mejorar para llegar enteros a la tercera edad, cómo no. Y en nuestra sección, o en una de nuestras secciones favoritas con Ana Franco Márquez, vamos a platicar por qué le teníamos tanto miedo al placer. ¿Por qué nos cuesta tanto disfrutar? Creo yo que tenemos como el síndrome del impostor, porque cuando algo está saliendo maravilloso es como de ¿por qué está saliendo bien? ¿Por qué salen bien las cosas? No, algo aquí está mal, porque las cosas salen bien. Así somos, así nos autosaboteamos. Entonces, platicaremos con ella el por qué nuestro cerebro funciona de esa manera. Pero sobre todo, más allá de platicarlo, que es algo que ya todos sabemos, que nos dé algunos tips también, Ana, cómo podemos cambiar esa mentalidad. Siempre, no, nunca es tarde, siempre estamos a tiempo para cambiar ese tipo de cosas. Oigan, invitamos también a Gaby Hernández, ella es fundadora de Biocam, para que nos cuente qué onda con la realidad que viven los albergues de animalitos. ¿Cuánto cuestan? Porque no nada más es decir, ¡ay, qué bonitos animalitos, qué padre y qué bueno que los cuiden! No, todos saben que cuesta una lana, todo cuesta. Entonces, ¿cuánto cuesta sostener un albergue? ¿Cuánto cuesta darles, obviamente, el tema de la alimentación? Si las grandes empresas, las marcas, realmente se comprometen con este tipo de ayuda, que de verdad hacen una labor titánica, y ahora que platiquemos con Gaby más adelante, hay que reconocerle. Y en nuestro tema de finanzas, que yo sé que a veces nos cuesta hablar de dinero. Esa es la realidad, nos cuesta. ¿Y saben con quién más nos cuesta? Con nuestra pareja. Con nuestra pareja, no sé por qué demonios, es increíble el hermetismo que existe. ¿Cuánto ganas tú? Ah, pues sí, ¿cuánto ganas tú? ¿No? Y ahí nos vamos a ir, ¿qué onda con el 50-50? ¿Se vale, no se vale? Las mujeres, hay mujeres que ahora ya ganan más que los hombres. Los hombres, ¿cómo se sienten en esta dinámica donde ahora volteas y dices, no, pues es que ahora mi mujer es la que paga la hipoteca, ¿no? Ahora mi mujer es la que paga el súper. ¿Qué vamos a hacer? ¿Qué es lo que, cómo se comporta la sociedad? Esas conversaciones incómodas. Es que Nadia Jiménez va a llegar y nos dirá cuatro preguntas que tenemos que realizarle a nuestra pareja para hablar de nuestras finanzas. Ya lo saben, música con Dani Anguiano, la vamos a pasar increíble, mucha información. Esto fin de semana, y a mí me encanta que si estés trabajando el fin de semana no pasa nada. Quiero que disfrutes. Soy Mari Carmen Lara. Te recuerdo mis redes sociales. Me encuentras como @maricarmenlara_. Por ahí podemos seguir la conversación. Quédense porque ahora sí, aquí arranca su fin de semana. Esto es En Fin Doblado.

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1: Bueno, mis Enfiners, tenemos que hablar de un tema bien interesante en las familias mexicanas, que a mí me ha llamado mucho la atención, porque si ustedes no lo sabían, en nuestro país es increíble, pero el mayor destructor de las familias mexicanas no es el distanciamiento, no es el tema del dinero, sino el tema de no dejar un testamento. Y es que si hay algo seguro que tenemos en esta vida, es la muerte. Yo sé que es un tema medio difícil para hablarlo en fin de semana, pero me gusta también abordar este tipo de temas porque nos hace ser mucho más conscientes que de entrada lo único que tenemos es el presente, pero ¿cómo voy a blindar? ¿Cómo voy a proteger a mis hijos, a mi esposa, a mi familia, a hermanos, a tíos, de evitar este tipo de conflictos? Porque, bueno, está con nosotros nuestro experto, el abogado Alonso Peña, para hablarnos de este tema. A ver, Alonso, quiero arrancar desde mi experiencia. Mi papá no dejó testamento. Y cuando no dejas testamento, lo que dejas son problemas. ¿Estás de acuerdo conmigo, sí o no?
2: Estoy de acuerdo. Gusto saludarte, Mari Carmen. Y la verdad es que muchas veces, cuando hablamos de fallecimiento, no tocamos estos temas, como bien lo dices. Pero irte sin dejar un testamento o algo definido, en muchas ocasiones es un pleito familiar. Seguro. Porque generalmente, como en los divorcios, ¿sabes de quién, con quién te casas, pero no de quién te separas? Cuando la muerte aparece, pasa eso. No sabes qué hizo tu pareja o la persona que falleció, qué bienes adquirió, a quién designó como beneficiarios, legatarios, herederos, o en su momento hasta en tema de seguros, si dejó algún beneficiario. Luego dejan al amigo, a la concubina, a la nueva novia y no se han divorciado, ¿no? O sea, hay una serie de problemas que conllevan esta muerte.
1: ¿Por qué a las personas que tienen que tomar estas decisiones de hacer un testamento, cuando tienes obviamente ya un patrimonio, les cuesta tanto trabajo el decir, bueno, necesito ser uno, porque debe de ser así?
2: Exacto. Yo considero que a todos nos da miedo la muerte, a todos. Pero yo creo que el mayor tema es ligar un testamento con decretar que te vas a morir. Si tú me dijeras, contrato un nicho, te lo paso. Pero aquí es dejar un testamento, es la serie de pasos a seguir a tu muerte. ¿Qué quieres que hagan con tus bienes? ¿Y qué quieres dejarle a tus hijos y a tu familia? Ampararlos, protegerlos, blindarlos si te pasa algo, porque hay que ser muy claros. Hoy en día deportistas de alto rendimiento pueden sufrir un infarto, o ya no tienen la vida asegurada por un tema de salud, por un tema médico, por suplementos, nada.
1: Ahí te va un tema, bueno, una situación. Ya crecimos, mis papás ya están grandes, ¿no? Mi mamá a lo mejor ya falleció, pero pues seguimos cuidando a nuestros papás, ¿no? Mi hermana se ha encargado de cuidar a mi papá en este lapso de vida donde le dedica cuerpo y alma. Entonces, ella lleva 2-3 años cuidando a mi papá todos los días. Fallece mi papá y entonces pues ella dice, oigan, pues la que se hizo cargo de mi papá fui yo, a la que le toca más es a mí. Y comienzan una serie de pleitos interminables. Y es que ahí ahora lo que mencionábamos, el tema de cómo las familias se destruyen. ¿Qué es lo más conveniente para la gente que quiere dejar un testamento?
2: La realidad es que para dejar un testamento solo se requiere presentarte en una notaría, definir tus bienes, si tienes cuentas de banco, a lo mejor si tienes empresas, acciones, y definir a quién se las vas a dejar. Pero tienes que ser muy consciente. Déjalo realmente a las personas con las que tienes esa relación familiar y tú quieres asegurar, porque cuando una persona fallece y no deja testamento, la ley no cubre a las personas que cuidaron a los padres por cierto tiempo. No, la ley no te dice, como fuiste mejor hija que tu hermana, te doy más. Tampoco, como mi yerno me cuidó, me procuró, tampoco. Nada. Aquí la ley dice, falleces y lo que tienes que hacer es primero investigar ante un juzgado o una notaría, si están todos de acuerdo, si existe testamento. Muchas veces muere la persona y no sabe si dejó testamento, paso uno. Segundo, ya que sabes que no dejó testamento y estás de mutuo acuerdo, acudes a la notaría, porque juzgado es solo cuando hay pleitos. Ya que estás en juzgado, entonces se presentan todos los herederos, llámese desde el primer lugar esposa o concubina, y lo voy a dejar ahí en pausa, ¿no? Hijos, y cualquier familiar cercano, padres, hermanos o sobrinos. Acordémonos que el familiar más cercano excluye al más lejano. Entonces, partiendo de quién tiene derechos, el juez o la notaría te va a pedir el acta de defunción de la persona a la que vamos a heredar. Y de ahí las actas que acrediten el entroncamiento. Si eres hijo, acta de nacimiento. Si eres papá, el acta de nacimiento de la persona fallecida. Uh-huh. Si eres esposo, el acta de matrimonio. Si eres concubino, ya la ley hoy te permite sacar una certificación o acta de concubinato.
1: Alonso, ahí te va otra vez. Creo que esta pregunta es buenísima. Mi papá se volvió a casar. Se volvió a casar mi papá, hizo muy buen patrimonio en vida. ¿A quién le corresponde primero? ¿A la esposa o a los hijos?
2: Dicen por ahí que la parte de entre esposas e hijos se reparten de manera equitativa. El 50% siempre de un matrimonio legal le corresponde a la esposa. Y el 50% restante se reparte entre los hijos en proporciones iguales.
1: Me estás diciendo que si el señor tuvo 4 hijos, 50% es, se reparte ese 50 entre los 4 hijos.
2: Es correcto.
1: Y el otro 50 es para la esposa.
2: Es correcto, así es. A menos que entrara algún matrimonio, un concubinato, realmente está acreditado, por ahí hay criterio de corte que dice que como ya los concubinatos, aunque no disuelvas un matrimonio, pero disuelvas esa habitación común con la anterior pareja y estés con una nueva, le puede generar derechos, pero la ley también te pide ciertos requisitos, hay que ser muy cuidadoso ahí, pero sí, esposa, hijos, nietos, y a falta de que un hijo fallezca o fallezca un hijo, la esposa y los nietos son los que heredan.
1: Mi papá o a mi mamá se le ocurrió heredarle a una tía o a un tío que no soporto. No. ¿Cómo es posible que mi papá o mamá lo haya metido en el testamento? ¿Lo podemos sacar, sí o no?
2: Se puede sacar, pero siempre y cuando tengas razones válidas. Uno puede anular testamentos, ¿cómo? Combatirlos.
1: Espérate. A ver, pongan atención a esto.
2: Sí, uno puede combatir testamentos, pero ojo. Esa es la parte bonita de dejar testamento. Tú le puedes dejar una fiesta a la familia porque se le llama legados. Yo te dejo Mari Carmen, mi casa de Acapulco. Y le dejo mis perros, mis cuentas y todo a la tía Concha que está en Sinaloa, ¿sabes? Y todos la odian. ¿Qué vas a hacer? Entonces tú vas a denunciar la sucesión ante el juzgado y vas a decirle, apoyada de un abogado, pero en términos populares, que no estás de acuerdo. Le expones las razones y vas a meter en litigio ese testamento para que el juez, con bases, lo anule y conforme a la ley, esposa, hijos y demás descendencia, lo reparta.
1: ¿Cuánto te llevaría un proceso así más o menos, Alonso?
2: La realidad es que si peleamos con alguien, nada más por pelear y no tenemos bases, puede durar años. Yo tengo sucesiones que llevan 10 años peleándose y no resuelven nada.
1: A lo mejor mucha gente, Alonso, no hace testamentos porque ha de ser bien caro. Dice, ¿para qué me meto en esos rollos? Me va a salir en una lana. ¿Sí son caros los testamentos?
2: Los testamentos no son caros. Normalmente tienen costos de 10 a 20 mil pesos según el número de bienes que incluyas en un testamento o número de personas. Uh-huh. Pero ¿qué pasa? También es falta de conocimiento. Muchos dicen, la notaría abre de 9 a 1, de 9 a 2, no me puedo trasladar, mi notario está hasta Juan de las Pitas, lo que tú quieras. No, hoy en día, y como nosotros, como despacho, tenemos alcance con notarios. Tú puedes firmar de 9 a 9 de la noche, a las 11, te podemos llevar el testamento a tu domicilio, lo preparamos, tú nos dices cómo. Pero el costo real de un testamento es de 15 a 20. Pero ojo, siempre y todos los años en septiembre se inicia el mes del testamento.
1: Ah, pues ya casi.
2: Exacto, y además tienen costos promocionales que van desde los 2,500 a los 5,000 pesos ya con IVA incluido. Entonces es muy buena promoción para que todos saquen el testamento.
1: Ah, entonces para la persona que no ha hecho un testamento es porque no quiere.
2: Es correcto, porque no quiere y porque no está interesado.
1: Pero mi mamá me dejó en una cartita bien bonita que yo era la dueña de su casa y también del coche y de otra casa que compró en no sé en dónde o otra propiedad. Pues el testamento dice otra cosa, pero yo tengo una carta que ella firmó, me puso que me amaba, que me quería con todo su corazón. ¿Esa la puedo presentar como prueba?
2: Esa se puede presentar no como prueba, sino si el documento consta de una cesión, lo que tú me estás diciendo es que te cedió tu mamá en vida ciertas cosas.
1: Ajá.
2: Si el documento se traduce por los elementos que contienen un contrato de compraventa en una cesión o una donación, lo que te dejó en papelito debidamente firmado con testigos y de preferencia con la huella puede excluirse ya en la sucesión. Quitamos esos bienes y se continúa con los demás.
1: Pero si no hubo nada de lo que acabas de mencionar y nada más fue una hoja que un día se le ocurrió, la arrancó y mira, mija, aquí te voy a dejar que esta es tu casa, déjala firmo. Es más, ahí te va hasta con un beso para que te acuerdes de mí. ¿Sirve o no sirve?
2: Sirve, pero siempre y cuando debe tener el nombre de las partes que suscriben, qué te está dejando, ¿no? El objeto, de qué manera te lo deja, si es onerosa o gratuita, y de ahí la fecha. Y con eso lo hacemos válido.
1: Es increíble que por este miedo que le tenemos, me incluyo, a la muerte, cuando hablas de testamento o cuando te marcan los de servicios funerarios y te dice un paquete mucho más económico para que a su familia no le deje problemas, pues lo que haces es colgarle. Yo soy de esas, así me marcan y ni quiero hablar con ellos, les cuelgo. Pero creo que de las mejores cosas que le puedes dejar a tus hijos, a tu pareja, a tu legado, Es esa tranquilidad. Si los hijos no están de acuerdo con el testamento, ¿se puede también apelar a algo y decir, no, yo la verdad no estoy de acuerdo porque yo lo cuidé más, porque yo estuve más presente con ellos? No sé, X o Y razones. ¿Se puede apelar?
2: Se puede apelar. Y la verdad es que cuando alguien fallece, en tema sucesorio, implica dos situaciones: que la familia esté de acuerdo, que sea una buena familia y a pesar de las diferencias puedan decir, sí, lo cuidó y a pesar de que a mí me dejó la casa, le decimos al juez o al notario, estamos de común acuerdo en modificar los legados
1: y
2: queremos que se queden de esta manera, y se puede. El tema es cambiar costos, pero que todos estén de común acuerdo. Si una persona, solo una, está en desacuerdo, nos vamos al tema ya judicial. Y ojo, en tema judicial siempre va a haber un responsable o administrador de los bienes de la herencia. Y aquí la ley establece que a ese albacea o administrador se le va a pagar. ¿Y con qué crees que se le va a pagar? Con lo de la herencia. Entonces se van a tener que vender bienes, se va a tener que sacar de las cuentas para pagar una administración que se puede resolver con un solo testamento.
1: Alonso, con los años que llevas de experiencia, ¿Te ha tocado ver este tipo de casos o vives todavía este tipo de casos desde tu parte profesional donde hermanos lleven peleados años por tema de herencias?
2: La verdad es que tristemente sí. Hoy en día te puedo decir que, como lo comentabas, y yo lo voy a decir ahorita, en el tema amor, yo creo que hablamos mucho de relaciones, pero no. El primer factor para romper una familia es la muerte de alguien que no deja testamento. Hijos que se pelean, hijos que le dejaron el auto clásico, que no le dejaron cuentas, el que a lo mejor pagó los cuidados del papá del hospital y sacó de las tarjetas, y a veces por un retiro de 9,000 que te permite el banco, la familia se pelea. Hoy todavía se sigue viendo.
1: Estamos platicando con nuestro abogado Alonso Peña. ¿Ustedes sabían que el mayor destructor de las familias en nuestro país no es la distancia, no es el dinero? Es que nuestro papá, nuestro abuelo, nuestra mamá no dejaron testamento. Repíteles, por favor, también a la gente, Alonso, antes de despedirnos, tú y yo. Se viene el mes de testamento y estamos ya prácticamente a días, más o menos como en cuánto te sale, y el por qué es tan importante dejar o hacer, mejor dicho, hacer un testamento para la gente que no lo ha hecho.
2: Es correcto. Mes del testamento, el costo es de 2,500 a 5,000 ya con IVA incluido. Uh-huh. Y la realidad es que la ventaja y la función del testamento es dejar tranquilidad y paz a la familia. No es decretar la muerte, no es adelantarse, es simplemente así como manejas la compra de un inmueble en un contrato, uh-huh, definir lo que va a pasar a tu ausencia con los bienes que estás creando.
1: Nuestro abogado Alonso Peña, tus redes, por favor.
2: Estamos como Mevac Legal en Instagram, Alonso P-AP, y nos contactan por el teléfono 5533-735390.
1: Alonso, como siempre, es un gustazo y un placer tenerte aquí en la cabina de Enfin W. Hay más, esto apenas comienza. Soy Mari Carmen Lara. Escríbanos también a través de nuestras redes sociales qué otro tema en materia legal les gustaría que abordáramos. Si tienen alguna duda, bueno, para consultarla con nuestro abogado Alonso Peña. Quédense, esto es Enfin W. Soy Mari Carmen Lara, no se vayan.
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Ustedes pensarán, ¿dónde he escuchado esta canción? ¿Dónde he escuchado esta canción? Pues sí, es un cover que hizo el Divo de Juárez a Have You Ever Seen the Rain. Y él dijo que era una de sus canciones favoritas. Y lo estamos escuchando porque se cumplieron 10 años del fallecimiento del Divo de Juárez. Y esta canción fue un homenaje a la banda Creedence Clearwater, que era una de las favoritas de nuestro querido Juanga. Y me parece espectacular cómo es que hizo un clásico en inglés, también se convirtiera en un clásico en español, que no es muy popular, pero es una joya escondida, pero al final una joya. Y también lo más hermoso es que John Fogerty expresó que cuando escuchó esta canción le pareció una maravilla y agradeció a Juanga por hacer su propia versión de Have You Ever Seen the Rain. Así que vamos a recordar al Divo de Juárez. Yo soy Daniela Anguiano y lo escuchan aquí en W Radio.

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12: A ver, mis Enfiners, yo sí creo que muchas veces les he platicado en este espacio, en este programa, sobre el retiro financiero. Pero había un tema que tal vez no les había platicado. Y es del retiro físico, que muchas veces nos olvidamos también de eso, porque para los que andamos en los 30s, en los 40s, pues como que la máquina todavía da, ¿no? O sea, todavía te avientas maratones, todavía vas al gimnasio, todavía le pegas a los pilates, pero realmente se han puesto a pensar o se han cuestionado si estamos cuidando correctamente nuestras rodillas, nuestros hombros, nuestra cadera. Si piensas en tu yo del futuro cuando tengas 60, 65 años, ¿va a poder hacer lo mismo? ¿Se va a poder levantar de la cama? ¿Va a poder hacer un maratón de 42 kilómetros? Tal vez no, y tal vez estamos descuidando a nuestro yo del futuro. Por eso hoy el ortopedista Juan Carlos Flores Raya nos va a dar algunas recomendaciones. De entrada, doctor, bienvenido en Fin W.
13: Y ¿qué tal?
12: Qué gusto tenerte aquí. Y muchas segundo, gracias. Dime, por favor, qué cosas hemos dejado de hacer o qué cosas hemos hecho mal a nuestros 30, 40, que a los 60 para adelante nos van a pasar factura.
13: Muy bien, pues muchas gracias por la invitación. Primero que nada, quiero empezar con una frase muy importante.
12: Venga.
13: Lo que hagas entre los 30 y 40 años va a reflejar tal cual lo que te va a suceder a los 60. Eso es importantísimo. ¿Por qué? Porque estamos hablando de articulaciones, caderas, rodillas, hombros. Y estas están formadas de cartílago. El cartílago no se regenera. Entonces, dependiendo cómo lo cuides, es como vas a estar a esa edad y la capacidad que vas a tener de moverte. Ok, ya partiendo de ahí, viene lo siguiente. ¿Qué cosas estamos haciendo mal? Número uno, sedentarismo. Es muy importante saber que debemos movernos para que nuestro cuerpo esté sano. Entonces, pasar mucho tiempo sentados, horas durante el día, es un error. Número dos, cuidar el peso corporal. La mayoría de las articulaciones son de carga, en este caso cintura para abajo. Las de miembro superior son de movilidad. Pero mucha gente no se puede mover a los 60 porque ya desgastaron sus articulaciones de carga. Columna lumbar, cadera, rodilla, tobillos. Si nosotros tenemos sobrepeso, estas articulaciones van a tener mayor presión y por lo tanto se van a desgastar rápidamente. Número 3, ejercicio. Es muy importante hacerlo, claro, pero también hay que considerar que no debemos excederlo. Tenemos un límite también de tolerancia. Si nosotros nos dedicamos 3 horas en el gimnasio, corremos infinidad de kilómetros. Exacto, se convierte también en un problema. No hay que llegar al tema de la vigorexia para, en este caso, no dañar o acabarnos las articulaciones.
12: A ver, Doc, hay mucha gente que hoy se va a hacer todo este tipo como de maratones súper largos y hacen también este tipo de circuitos también bastante difíciles. Y es que me estoy preparando y estoy entrenando. Sí, pero a lo mejor eso también, y por eso me encantaría preguntarte, para la gente que dice, yo le pego durísimo a la bici, voy y me aviento ahorita 25, 45 kilómetros, o le estoy pegando durísimo a, me estoy preparando para una maratón, me voy a ir a Estados Unidos y es que me aviento un recorrido y voy a también a Europa y regreso aquí al de México. ¿Esto también con el tiempo te pasa factura?
13: Claro que sí. Sí, es muy importante saber que toda esta gente, y sobre todo los competidores profesionales, llevan todo un sistema de entrenamiento, vigilancia médica, alimentación muy controlada. Está bien tratar de imitarlos, pero siempre bajo los mejores cuidados. O sea, si ya estás entrenando para competencias de alto rendimiento, es muy importante que lleves un buen control de consultas, alimentación y chequeo constante para saber que no te estás lastimando. Y eso implica desde la cuestión genética. O sea, no todos estamos hechos para todo. Eso es muy importante.
12: Entonces mencionabas no ser sedentario, ¿no? De entrada, o sea, de movimiento.
13: Exacto.
12: ¿Cuánto es lo...? A ver, no me voy a exceder a hacer, a tratar de imitar a un atleta de alto rendimiento, porque eso también termina siendo contraproducente. Sí. Pero ¿cuánto es lo mínimo para la gente que te dice, a ver, Doc, yo tengo que ir a la oficina? De mi casa a la oficina me hago una hora y media, 2 horas. Y de regreso igual. Llego destruido. ¿Cuánto es lo que tengo que hacer mínimo de ejercicio para que mi cuerpo también... que a ver, no, a ver, échale la mano.
13: Claro, dedícale al menos 40 minutos al día de entrenamiento. Ahora, ¿qué tipo de entrenamiento? Eso. Si no se facilita ir a un lugar, un club, en horas específicas para tomar cierta clase, 30 minutos de ejercicio de carga o resistencia, junto con estiramiento, y al menos 15 minutos de cardiovascular.
12: Yo he escuchado mucho también que dicen distintos especialistas, Doc, y si no tú me vas a corregir si es que escuché mal, el tema de la masa muscular es prioritario para poder envejecer bien. O sea, porque pues yo tengo muchos conocidos que le pegan muchísimo, pero al cardio. Corren, caminadora, cosa que no tiene nada que ver con tema de crear masa muscular. La masa muscular es importante para todas esas mujeres que nos escuchan y que dicen, ah, no, yo pesas no, porque pues yo no me quiero poner toda cuadrada, ¿no? Yo quiero estar bien. La masa, el cargar pesas, el ejercitarte de esta manera, ¿es fundamental también para una buena salud de nuestras articulaciones?
13: Es correcto. La masa muscular juega un papel importante, sobre todo en la masa ósea. ¿Qué es esto? O sea, la densidad que tienes en tus huesos. Y sobre todo, ojo, para las mujeres, es muy importante que hagan ejercicio de resistencia muscular, porque principalmente los problemas de osteopenia u osteoporosis afectan a la mujer. Va a perder densidad mineral por los cambios hormonales. Entonces, toda la densidad que puedas cuidar y construir a una edad temprana se va a ver reflejada a los 60 años.
12: La alimentación, Doc, ya para ir cerrando, ¿Es importante o qué tanto importante es?
13: Definitivamente importantísimo. También una dieta balanceada, pues claro, te va a dar la pauta a tener buena densidad muscular, buenos minerales que te puedan nutrir también el esqueleto y el cartílago. Una buena hidratación es súper importante porque vamos perdiendo líquidos y a los 60 ya vamos a tener una pérdida de líquido considerable. Entonces, importantísima la alimentación.
12: El tema del calzado es importante porque, a ver, pues todos nos compramos los zapatos que están de moda. Doc, mira, por ejemplo, ve el mío, son de esos que están sucios y que te cuestan carísimos, ¿no? Ya se imaginarán, no voy a decir la marca. Pero ya llega un punto en el que si los traigo todo el día, no tienes idea lo que me duele la cadera.
13: Claro. Sí, es muy importante el calzado. Aquí hay zapatos que pueden estar de moda. La mayoría son planos, tipo flat. Ahora, ojo, no es necesario echarlos a la basura. Una buena plantilla.
12: No, son bien caros, claro, no los voy a tirar.
13: Una buena plantilla puede condicionar lo perfecto que le haga falta. Entonces, un chequeo, vemos cómo es ese calzado, qué le podemos agregar para que funcione adecuadamente. Y listo, los puedes seguir usando.
12: Resúmeme rapidísimo antes de irnos. Estamos platicando con el doctor Juan Carlos Flores Raya. Él es ortopedista y nos viene a hablar a todos los que tenemos entre 30 y 40 años las cosas que tenemos que hacer y las cosas que no tenemos que hacer si queremos llegar a los 60 como un roble y sentirnos como de 25 años en la cuestión de nuestras rodillas, nuestra cadera y también nuestros hombros. Resúmeme, por favor, Doc, ¿cuáles son las cosas que sí tenemos que hacer y las cosas que no tenemos que hacer?
13: Perfecto. Primero que nada, hábitos. Ejercicio, lo tenemos que hacer, pero en una cantidad moderada, sin excesos. Número dos, sedentarismo. Apartarnos totalmente de días y días en la silla. Número tres, peso corporal. Muy importante no excedernos en el peso para que las articulaciones no se desgasten. Y en cuanto a alimentación, que es otro factor, igual, atender adecuadamente tu alimentación. Si tienes enfermedades de base, atiéndelas. ¿A qué me refiero? Diabetes, hipertensión, hay que cuidarlo para que precisamente esto no también se vea reflejado en un daño en tus articulaciones.
12: El ortopedista Juan Carlos Flores Raya ha estado con nosotros aquí en Fin W para decirnos cuál es el secreto para llegar como de 30 años a los 60. Doc, a ver, yo te digo en unos años a ver qué tal me siento, pero gracias por los tips, gracias por estar aquí con nosotros, es tu casa. Y a lo mejor más adelante igual, los próximos sábados o los próximos fines de semana, que igual nos vengas a hablar, pues para la gente que dicen, oye, pues es que ¿qué crees? Yo ya no alcancé, yo ya tengo 55, 60 años. ¿Cuáles podrían ser los tips para este tipo de higiene que puede llegar a tener estas personas de la tercera edad? Pues para conservar lo más que se pueda, ¿te parece?
13: Claro que sí, con todo gusto y muchísimas gracias.
12: Gracias a ti. Bueno, ya lo saben, Enfiners entre 30 y 40 años, a seguir los consejos del doctor Juan Carlos Flores Raya. Soy Mari Carmen Lara, estás en Fin W, no te vayas porque este fin de semana no es la excepción y le estamos pasando espectacular.
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12: A ver, Enfiners, ahí les va. Si ustedes han recibido de estos mensajes de texto donde te dicen, tienes una transferencia por 5,600 pesos, da clic aquí, y tú eres como yo que dices, ya no caigo. Ahí te va otro ejemplo. Tienes tu cuenta de Instagram, te llega un DM y te dicen, oye, queremos colaborar contigo y una oferta súper atractiva. Y vos dices, no hombre, estafa, ahí nos vemos. Pero ahora te van a llegar mensajes tal vez de tu mamá, de tu amiga, de tu hermano. Y te van a decir, oye, ¿qué crees? Estoy participando en tal cosa, ¿cómo has andado? Qué gusto haberte saludado. Por favor, échame la mano, da clic aquí. Pues a ver, si a mí me manda un mensaje de mi mamá, automáticamente yo pues digo, pues clic, ¿no? Porque pues, la mamá es la mamá, ¿no? Es una nueva forma de estafarnos. Y por eso, hoy vamos a hablar de este tema para que ustedes no caigan. Y está con nosotros, ¿quién más? Nuestro experto en tecnología y conferencista en inteligencia artificial, Luis G.I.G., para hablarnos de este tema porque... ¡Qué bárbaro, Luis! Estos desgraciados ya, de verdad, que ¿cómo se las gastan? Les deberían de dar un diploma, pero a creativos.
14: Son como el equivalente a los del metro, pero en cibercriminal, ¿no? O sea, siempre un paso adelante.
12: Un paso adelante. A ver, cuéntanos qué onda. Porque, a ver, espérense, Spinners. Antes de que Luis nos empiece a decir todo este contexto, yo le decía, Luis, es este tema donde te mandan mensajes. Pero, Luis, por favor, Luis, yo ya no caigo en eso. Y Luis, no, a ver, espérate. Vienen remasterizados. Cuéntales, por favor.
14: Mira, lo que pasa es que hace algunas semanas, nuestro buen amigo Enrique Hernández Alcázar, de Así las Cosas PM, me dice, oye Luis, ¿este mensaje será cierto? Resulta que un colega suyo le mandó un mensaje para que supuestamente lo invitara a apoyarlo en una promoción. Uh-huh. Entonces, pues lo que estaba muy raro con todo esto es que pues sí coincidía con que la cuenta era auténtica. Era de una persona que él conocía, pero le estaba mandando, número uno, un link raro, muy sospechoso. Estuve investigando y sí, ese link ya estaba reportado como un link que podía ser usado para distintas estafas.
12: Okay.
14: El punto y lo que lo hizo dudar, me decía, es que es mi contacto, lo conozco. ¿Qué es lo que está pasando? Esos links que llegábamos, que nos llegaban, donde nos ofrecían la oferta de trabajo ideal, el link para participar en la subasta, el mensaje para poder entrar a algo, ahora nos lo están mandando contactos cercanos. Y no solo eso, no es que manden un mensaje genérico, sino que analizan los historiales de conversación o lo que ha publicado el perfil y te lo mandan personalizado, de tal manera que sea más difícil caer. La idea de o el modus operandi sigue siendo que tú le des clic. ¿Para qué? Para distintas cosas, para volarte información y armar bases de datos, para sacarte quizá accesos de tus cuentas bancarias, para poder, digamos que adueñarte de tu teléfono y después engañar a más personas, etcétera, etcétera, etcétera. Uh-huh. Ese es el mismo modus operandi. El problema es que ahora, pues como tú mencionabas, podemos recibirlo de familiares muy cercanos.
12: ¿Cómo evitamos caer en este tipo de, pues, de estafas, de mensajes? Y a ver, te lo digo, esto yo creo que sí tiene que ir muy dirigido, Luis. ¿Cómo lo hablamos con nuestros abuelitos o si mis papás también ya son mayores? Porque muchas veces estos son, este es el mercado, estos son las personas a las que crean todo este tipo de situaciones, porque hoy creo yo que alguien a lo mejor como yo de 30 años, eres un poco más precavido y dices, está como medio extraño, pero no sé, personas de la tercera edad, danos algunas recomendaciones para seguirnos cuidando de este tipo de gente, porque cada vez pareciera que nos están acorralando y nos tenemos que blindar más.
14: Mira, si me permites estos micrófonos, voy a emitir este mensaje. Abuelitos, abuelitas que nos escuchan, que son enfiners, consideren esto. Ese piolín que te mandan, esa oración del día, que trae un link y que no te la manda alguien que conoces, o es alguien que no te ha escrito en años, o que tradicionalmente no te manda esos mensajes, aguas. Verifícalo y no le des clic, porque es muy probable que se hayan adueñado de su cuenta. Conozco casos muy cercanos donde de pronto incluso los teléfonos quedan inservibles, Mari, inservibles, porque pues un poco de buena fe le dieron clic esos mensajes y obviamente eso empezó a correr un software malicioso que se adueñó de los teléfonos. Así que es muy importante entender, los criminales siguen utilizando la misma lógica emocional de siempre. Tratan de generarnos esa confianza, también de generarnos urgencia, de decirnos, oye, vas a recibir una recompensa. Pero ya detrás de esos no está nuestro familiar, ya ni siquiera está el cibercriminal, es una inteligencia artificial capaz de detectar los mensajes que tuviste con esa persona y que obviamente está actuando por sí misma. Está, pues sí, de ciencia ficción.
12: ¿Existe, Luis? Ay, a ver, no sé si exista, ¿no? Pero a ver, necesito hacer la pregunta. ¿Existe algún filtro, algunas aplicaciones, algo que pueda ayudarnos a bloquear este tipo de cosas? ¿O ya ahora sí es comenzar a navegar en este mundo y universo digital y hacernos de nuestras propias armas y entender que hay que regresar a lo básico, que es, como decías tú, no darle clic al mensaje, si veo algo medio sospechoso, mejor borrarlo? ¿Existe algo que nos pueda ayudar más allá de Back to Basics?
14: Sí, mira, la primera, no hay un software, digamos, que sea 100% confiable. tal cual. Uh-huh. Es decir, si te dicen, oye, ponle este antivirus. No es que todo esté perdido, esté perdido. Sí te ayuda, pero digamos que la tecnología, como siempre lo he dicho, no es perfecta, es perfectible. Y en este sentido, si recibimos ese tipo de mensajes, lo que tendríamos que hacer es, oye, ir a otra plataforma, es decir, si lo recibí, por ejemplo, por Messenger o si lo recibí por WhatsApp, vas por otra plataforma. Quizá le escribes por un DM por X o le llamas por teléfono. Oye, recibí este mensaje, si es tuyo o no. Nada más para que tengas cuidado. Esta parte es muy, muy importante porque justo ya de pronto, ya incluso ya en el mundo cibercriminal, están vendiendo software para los criminales. ¿Qué hace esto, Mari? Es decir, ya nada más lo ejecutan, ellos pagan una cierta cantidad y empiezan a robarse datos y datos y datos. Entonces, pues lo mejor es el sentido común, que yo sé que es el menos común de los sentidos, pero creo que es no dejarnos llevar por la premura, porque esa es la que puede no únicamente darnos un mal susto, de plano matar el teléfono e incluso pues las cantidades que tengamos en nuestras cuentas bancarias.
12: Esto es siempre y cuando tú respondas el mensaje o te mandan un link. ¿Cuál es la forma la forma o el cuerpo que tiene este texto?
14: Normalmente te piden que des clic en un link, normalmente. Pero sí se ha reportado en distintas situaciones que muchas veces ya con recibir el mensaje, ya de plano el teléfono se infectó. O sea, sí es factible. No, ya en ese momento no te puedo decir, oye, en ese momento se hace esto o se verifica esto. Es muy complejo porque hay varias modalidades. Lo que sí es un hecho es que si recibes un mensaje amable de una persona que hace mucho no te escribía o dándole clic a promociones raras, desconfía. O sea, siempre lo mejor es desconfiar.
12: Estamos platicando con nuestro experto en tecnología y conferencista en inteligencia artificial, Luis Heige, sobre estos mensajes que nos llegan ahora, pero de gente cercana, de gente familiar, que también podrían ser de estafa. Podrían estarnos estafando mediante este tipo de mensajes. Última pregunta, Luis, porque yo recuerdo perfectamente que hace algún tiempo, o hace muchos años, no sé si esto era una leyenda urbana, pero decían que BlackBerry era el teléfono más protegido y que ahí no entraba nadie, que incluso el presidente de Estados Unidos por eso lo tenía. Hoy no importa de qué marca sea tu celular, o sea, no importa si es Apple, Samsung, ponle el nombre que quieras, ¿cualquier tipo de celular podría contaminarse?
14: Sí, ningún teléfono está exento, ese creo que es un punto importante. Sin embargo, sí creo que los de la manzana tienen un nivel más alto. Perfecto. Obviamente son mucho más caros, es un punto importante a considerar. Sin embargo, sí, justo lo platicaba hace poco con una persona que se dedica mucho a hablar a gente de la tercera edad. Y sí me decía que creo que sí es una recomendación importante, que son teléfonos que cuesta más trabajo para un cibercriminal el poderlos vulnerar. En el caso de otras marcas, por ejemplo, como las coreanas, son muy buenas y tienen muchos filtros de seguridad, pero sí también, como tienen muchos usuarios, también son factible de que el cibercriminal se interese por la cantidad de usuarios que tienen esas compañías.
12: Abuelitos, abuelitas, si nos están escuchando en este momento, ya saben qué pedir de regalo de Navidad a sus hijos y a sus nietos. Un celular de la manzana para andar bien protegidos. Luis, tus redes sociales, por favor, para que la gente también vaya a seguirte. Luis no solamente colabora aquí, sino en distintos espacios de W, es conferencista, imparte talleres, cursos. Si quieren de verdad aprender en temas de tecnología y darle la seriedad, creo que eso es lo más importante, darle la seriedad a este tema, porque en el celular, en nuestra iPad, en la laptop, pues prácticamente ya tenemos todo, el banco, todo lo que me digan, todo ya viene aquí, y si no sabemos operarlo, y si lo hacemos desde algo tan básico, o sea, desde nuestras cosas básicas que entendemos, ojo, porque podríamos estar expuestos. Luis, tus redes.
14: Muy sencillo, en Instagram, @LuisGIG, también así me encuentran en X, y en mi página web, luisgig.com/mail.
12: Luis, fuerte abrazo y a disfrutar el fin de semana.
14: Igualmente, feliz fin de semana.
12: Así es. Bueno, en finers, otra cosa más que aprender para andar muy precavidos también, cuidar a nuestros abuelitos también de estos estafadores que... ¿Cómo se las gastan? ¡Qué bárbaros! Hay más aquí en Fin W. Soy Mari Carmen Lara. Quédense, la seguimos pasando sensacional.
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Ya tiene unos cuantos programas atrás que no hemos puesto un clásico de clásicos, así que escuchemos esto de los Rolling Stones, Beast of Burden, publicada en 1978, perfecta para esta mañana de sábado.

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13: ¿Qué tal? Muy buenos días. Tenemos una temperatura en la Ciudad de México de 19 grados. Yo soy Rubí Santiago y esto es Noticias W. Dos agentes federales murieron y una más resultó herida tras un ataque armado ocurrido mientras realizaban labores de investigación en el municipio de Omealca, Veracruz. El secretario de Seguridad y Protección Ciudadana, Omar García Harfuch, informó que los agentes fueron agredidos con disparos de arma de fuego por integrantes de la delincuencia organizada. Tras la agresión, las autoridades desplegaron un operativo para localizar y detener a los responsables del ataque. La Fiscalía General de Justicia del Estado de México informó que las primeras investigaciones sobre el caso de Jonathan Meléndez, tecladista de la banda Camilo VII, establecen que Diego Sebastián N. y Gerardo N. suponían que contaba con una cantidad de dinero millonaria en criptomonedas que esperaban encontrar en el departamento, mencionada como una caja fría con cantidades millonarias de dólares en bitcoins. Presuntamente, Diego Sebastián N. le ofreció a Gerardo N. 2 millones de pesos por la ayuda. Después de cometer el crimen, Diego Sebastián N. se trasladó a un restaurante de la Ciudad de México para comer tacos. Este sábado, elementos de la Secretaría de Seguridad Ciudadana de la Ciudad de México detuvieron a 4 presuntos integrantes de la Unión Tepito durante operativos en las alcaldías Cuauhtémoc y Coyoacán como parte de una investigación por delitos contra la salud. Las acciones derivaron de trabajos de inteligencia y del seguimiento a una carpeta de investigación. En coordinación con la Fiscalía de la Capital y con el apoyo del Gabinete de Seguridad, se cumplimentaron 2 órdenes de cateo. Los agentes aseguraron aproximadamente 4 kilogramos de marihuana, además de una maleta y un arma de fuego. En información internacional, el ejército de Estados Unidos atacó este sábado a 3 petroleros iraníes después de que el cuerpo de la Guardia Revolucionaria Islámica lanzara misiles balísticos contra 2 buques de guerra de la Armada estadounidense que patrullaban las aguas de la región. En un comunicado, el Comando Central de Estados Unidos detalló que un portaaviones y un destructor lanzamisiles de su país lograron esquivar con éxito múltiples ataques.

0: ataques iraníes y ningún miembro del personal estadounidense resultó herido. Hasta aquí la información, yo soy Rubí Santiago, visita wradio.com.mx y síguenos en nuestras redes sociales como W Radio México. Quédate con Mari Carmen Lara en Enfin W.
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3: Esto es la segunda hora de Enfin W. Te saluda Mari Carmen Lara. Para los que van llegando, esta es una de nuestras secciones favoritas. No le cambies, seguramente andas en el tráfico de esta caótica Ciudad de México. Un saludo también a toda la gente que vive en Guadalajara, que nos escucha desde diferentes partes de la República Mexicana, en Monterrey, en Cuernavaca, en Mérida, en Oaxaca. Un beso a todos ellos. Escríbanme a través de mis redes sociales desde dónde nos están escuchando y qué tema les gustaría que tocáramos en este espacio. Me encuentran como @maricarmelara_. Oigan, les quiero hacer una pregunta, en Finners. Ustedes saben que esta es nuestra sección del lugar seguro, donde podemos ser nosotros, donde no tenemos miedo a la funa, ni a la etiqueta, ni a nada. Esta es nuestra sección de sexualidad. Y hoy vamos a hablar de un tema bien interesante. El por qué nos da miedo el placer. ¿Por qué si vivimos en una sociedad ultra sexualizada, donde las redes sociales, pues muchas veces es lo que te venden, las películas, la industria? ¿Por qué cuando estamos en ese momento nos da miedo o nos sentimos mal? Hoy lo vamos a platicar con quién más, con nuestra sexóloga de cabecera, Ana Franco Márquez, que ya está aquí en cabina. ¿Cómo estás, Ana?
4: ¡Yay! Muy bien, me encanta. Muy bien con, a ver, este tema que no te ha pasado, que de pronto estás viviendo un momento de placer y de repente, de placer de cualquier tipo. Ajá. Puede ser de placer, sí, sexual, pero de placer, a ver, me estoy echando unos tacos delicioso y de pronto...
3: Un pan dulce.
4: Qué rico. Y de pronto el cerebro dice, todo esto está demasiado bien. Algo malo tiene que pasar ahorita.
3: Ana, ¿por qué parece que estamos diseñados para encontrarle a todo un pero o sentir culpabilidad? Explícame eso.
4: A ver, es cuestión muchísimo de educación, ¿no? La educación, a ver, los papás y mamás que nos escuchan, o sea, y nunca lo hacemos como con estas ganas de molestar, ¿no? Ajá. Pero pues enseñamos que todo tiene una consecuencia y sí, es una realidad, todas nuestras acciones tienen una consecuencia, pero aprendemos que de pronto, si siento placer por algunas cosas, el placer sexual se castiga. Es castigado, digo, por culturalmente, por las religiones es castigado, ¿no?
3: Y más sesgado hacia las mujeres.
4: Mucho más. Pero también interviene aquí el tema de que hemos estado platicando los últimos dos fines de semana. El tema de, por ejemplo, en mujeres está castigado, ¿no? Que es vergonzoso que tú puedas sentir placer y peor aún, manifestarlo. Y como hombre, pues estás orillado, se les empuja a que sean seres mucho más sexuales, pero también de pronto entra como este deber ser del hombre, que ya platicábamos hace unos fines de semana, ¿no? Que no siempre es que necesiten ellos estar listos, o sea, está bien no estar listo todo el tiempo, ¿no?
3: Estamos programados, Ana, para... Al menos, a ver, estoy hablando desde mi experiencia de vida. Al menos así yo lo siento. Y hablabas en una parte del modelo educativo. Te programan en casa a que si no hay un sacrificio, si no hay un dolor, si no te costó, cuando lo obtienes, o te tiene que costar demasiado. O sea, a mí muchas veces me sucede que cuando inicias a lo mejor en esto de los medios de comunicación, voy a poner un ejemplo a lo mejor muy básico, ¿no? Desde mi trinchera. Cuando yo inicié los medios de comunicación, trabajaba mucho y ganaba muy poco. Hoy hay veces que tengo, ya sabes, como ese saboteador o saboteadora en mi cabeza, que digo, pues no trabajo tanto y estoy ganando pues muy bien. Entonces, automáticamente eso para mí está mal, ¿sabes?
4: Y de pronto llega nuestro síndrome del impostor.
3: Exacto.
4: No, porque es así. O sea, ¿cómo puedo estar trabajando tan poco? O sea, no lo merezco. ¿no? ¿O cómo puedo estar sintiendo tanto placer?
3: Eso no es programación también.
4: Sí, Ana, por supuesto, es educación, es justo esto que te pasaba a ti, por ejemplo, fue algo que aprendiste y que desde el inicio de tu carrera, ¿no? Y uh-huh. que a muchas personas cuando iniciamos la carrera, pues es lo que nos pasa. Cuando iniciamos ya como profesionistas, es lo que nos pasa. ¿Y cómo voy? Porque aparte, a ver, no me dejarás mentir que de pronto piden experiencia, 10 años de experiencia sí. y que tengas 20 años, ¿no?
3: Exacto.
4: Entonces, ¿cómo haces eso? Sí. Las matemáticas no me dan para eso. Sí. Ajá. Entonces, la manera en la que la gente de pronto paga este trabajo puede tener que ver con la edad, ¿no? Con estas construcciones sociales que hacemos y que yo creo que hasta juzgamos de pronto, ¿no? A las personas por sus capacidades, pero es más como un tema de edad, de género también. Y entonces eso lo vamos aprendiendo, nos lo vamos quedando y es que ahorita ya en una edad más avanzada de la vida adulta decimos, oye, pero ¿cómo? O sea, estoy trabajando poco o estoy sintiendo muy bien o, ¿sabes? Estoy teniendo una relación increíble y esto es demasiado bueno para ser real. Seguramente al rato va a ser el psicópata o la psicópata que...
3: Sí. Y ¿no? todo lo que luego consumes en televisión, claro. en redes.
4: Claro.
3: Lo que te cuentan los amigos. A lo mejor de repente tenía una relación maravillosa y resulta que era un narcisista, una narcisista, y me manipuló y no podía salir de la relación. O sea, automáticamente todo lo piensas para mal.
4: Sí.
3: ¿No? O sea, si estás en un escenario súper bonito y le estás pasando muy bien, automáticamente siempre viene ese pensamiento negativo.
4: Estamos muy habituados a esto. Mi abuela decía, yo creo que, a ver, por favor, quien se identifique, díganos, por favor. Mi abuela decía, piensa mal y acertarás.
3: Sí, es cierto.
4: Imagínate ese pensamiento. O sea, ¿por qué todo lo bueno tiene que estar tiene que estar disfrazado por, ¿sabes? Todo lo malo viene atrás, o sea, no puede ser posible.
3: Hay otro que también es muy usado, que dicen, más vale malo por conocido que bueno por conocer.
4: ¡Qué fuerte, ¿no?
3: Que dices, bueno, pues yo ya estoy acostumbrado. A ver, me gusta estar en la miseria, me gusta estar en el dolor, me gusta estar en la carencia. Es que esto es lo que ya conozco.
4: Claro.
3: ¿Para qué me salgo a experimentar, a buscar? Ya más hundido no puede estar.
4: ¿Para qué me esfuerzo? Y fíjate, y es que el miedo es una emoción que nos ayuda a sobrevivir, ¿no? Es a la supervivencia.
3: Para defenderte.
4: Por supuesto. Uh-huh. Esto, a ver, cuando éramos, ¿sabes? Nómadas, pues sí, nos funcionaba muy bien. Pero hoy el miedo nos estanca en una zona de confort. Uh-huh. Y entonces... Esto que acabas de decir me parece que es súper importante, porque ¿por qué voy a cambiar mi relación, una relación que me golpea, que ya sé que si viene borracho o borracha va a ocurrir ABC? Ya es algo que conozco, no sé, y como pienso que todos los hombres y que todas las mujeres son iguales, ¿para qué salgo a buscar? ¿Para qué salgo de mi zona de confort?
3: Uh-huh.
4: Entonces, esto, el salir de una zona de confort da miedo, claro, porque... Claro. Por supuesto que ya estoy acostumbrado a vivir esto.
3: Ya lo conozco.
4: Claro, pero ¿por qué no atrevernos? Sí, sí implica conocer y adaptarnos y tener nuevas experiencias, pero muy probablemente pueda ser mejor que lo que tenías antes.
3: Ahí tengo otra pregunta. Estamos platicando con Ana Franco Márquez. ¿Por qué nos da miedo el placer? Lo voy a aterrizar ahora en un escenario sexual.
4: Sí.
3: Estoy con mi pareja y si a mí hay algo que me causa placer, a lo mejor es, no sé, me encantaría que se comprara una lencería sexy.
4: Ajá.
3: Pero ¿cómo le voy a pedir eso a la mamá de mis hijos? ¿No? ¿Cómo sí. le voy a pedir eso a la mujer con la que llevo 15, 20 años de matrimonio? Y que hoy se me ocurrió que eso a mí me encanta. ¿Cómo rompes esa barrera, Ana? Porque siento que muchas parejas también pasan por eso. Muchas veces no cuentas ni a tu pareja, que es la persona que más te debería de conocer.
4: Uh-huh.
3: Esas cosas que a ti a lo mejor te causan placer, por miedo a sentirte juzgado.
4: Por supuesto, porque entonces aquí interviene ya lo que yo supongo que la otra persona que va a pensar. Por ejemplo, uh-huh. en esta idea, ¿no? que planteas. Uh-huh. Yo a lo mejor como esposo o esposa no digo, o novia, lo que sea, no digo a mi pareja porque yo supongo que se lo va a tomar a mal, porque yo pienso que a lo mejor va a pensar ella y entonces se vuelve un nido de suposiciones. Uh-huh. Yo supongo que ella va a suponer y a ver, y creo que lo peor que podemos hacer en una relación es suponer o asumir. Uh-huh. Entonces, ¿qué tal que hacemos y que hemos platicado aquí en algún momento esta comunicación de pongo algo bueno, ¿no? Me encanta cómo te ves con esta lencería, uh-huh, ¿no? Esta que sí me gusta. Me encantaría, va a ser algo positivo. Después, en medio, voy a poner algo que me gustaría que cambiara, ¿no? Pero sin ser, sin ser ofensivos, ¿no?
3: Claro.
4: Entonces, sí, sí, sí, puedo decir, me gusta muchísimo más cómo te ves con esta que tienes, que te acabas de comprar, que con esta que te gusta mucho, que yo sé que es muy cómoda.
3: Ajá.
4: ¿No? Con el calzón de abuelita.
3: Ay,
4: ¿no?
3: Sí, con eso, con el mameluco que te hace sentir tan cómoda, así que duermes delicioso. Ajá.
4: Y después voy a poner otra cosa positiva. Y ¿sabes algo? Me encanta cuando, no sé, cuando te despiertas y tu cabello está todo alborotado. ¿Sabes? O sea, como algo es positivo, lo que quiero cambiar. A esto se le llama comunicación sándwich.
3: Uh-huh.
4: Positivo, lo que quiero, me gustaría modificar, y luego otra cosa positiva. Entonces, de esa manera, podemos como amortiguar un poco esta sensación de que puedo ser ofensivo u ofensiva, y le dejo por ahí el mensaje a mi pareja de que puede...
3: Está buenísimo, porque siempre también son las formas, ¿no? No es,
4: claro,
3: lo mismo que te digan, te ves horrible con esa pijama y con ese pants y esa playera vieja.
4: Claro.
3: Y a veces a tú como mujer te aferras y dices, bueno, pues ahora me la voy a poner más. A mí nadie me va a decir cómo me tengo que irme a dormir ni nada.
4: Por supuesto.
3: Si no son los detalles a lo mejor que pueden, pues de cierta forma comenzar a mermar y a picar en la relación. A la forma que tú dices, la manera en la que comunicas, que te encantaría que a lo mejor ella o él usara otro tipo de pijama, qué sé yo.
4: Claro.
3: A ver, va otra pregunta para todas las mujeres. Ya se nos está terminando el tiempo, producción, no me digas eso. Espérame. Las mujeres que hemos crecido, me incluyo, con toda esta construcción social, religiosa, donde sentir placer, pues nos iba a mandar al infierno, ¿no?
4: Claro.
3: Sentir placer nos hacía unas cualquieras, ¿no? Sentir placer te ponía lejos de ser una buena dama, ¿no? O sea, ser una buena dama automáticamente te ponía en la casilla de que ibas a ser una buena esposa, la esposa.
4: Ajá, claro.
3: De, ¿no?
4: De que puedes ser elegible.
3: Exacto, ¿no? ¿No? Eres una opción.
4: Es como un objeto.
3: Eres un ganado,
4: sí,
3: ¿no?
4: Sí.
3: Eres como, estás en un corral todas, pero si tú haces este tipo de cosas, todavía a lo mejor alguien te puede llevar, ¿no? Y te va a llevar a su casa y te hará su esposa. Bajo este contexto, Ana, para todas esas mujeres que hoy no se atreven a decirle a lo mejor a su pareja en esta parte sexual, quiero experimentar otra cosa. Llevamos 15 años haciendo el amor de la misma forma. Y es algo que para mí es igual de rutinario que ponerme a lavar los trastes todas las mañanas después de hacer el desayuno.
4: Ay, sí.
3: ¿Qué les dices? Sí.
4: A ver, elegir comunicar siempre tiene que ser... A ver, me encantaría que siempre fuera así, que siempre, uh-huh, fuera como nuestra primera opción. Les voy a dejar una pregunta.
3: Ay, Dios.
4: Porque plantearnos desde aquí estos cuestionamientos, ¿no? ¿Cómo le hago...? A ver, si me permito disfrutar plenamente, ¿a qué es a lo que le tengo miedo? O sea, si yo me permito disfrutar plenamente con mi pareja y romper esta monotonía, ¿qué podría ocurrir si yo se lo planteo? Oye, a ver, me encanta tener estos encuentros contigo, pero me gustaría experimentar posiciones diferentes. Uh-huh. Ahí está mi positivo, mi posibilidad de cambio, y me encantaría tener un acercamiento distinto contigo. Me encanta cuando tenemos esta conexión, y otra vez lo positivo. Entonces, si yo digo esto, que es a lo que le tengo miedo. Le tengo miedo a decirle a mi pareja porque qué tal que piensa mi pareja, y entonces empiezo a hacerme ideas.
3: Uh-huh.
4: Vete para adentro y pregúntate a qué es realmente a lo que le tienes miedo. ¿Es un peligro que existe realmente? sí existe o está nada más dentro de tu fantasía. Es algo que aprendimos, por ejemplo, porque puede ser que sea algo justo que tenemos desde la educación de, ¿sabes? De la escuela religiosa, claro,
3: súper
4: chavitos,
3: sí. Uh-huh. Que vimos con nuestros padres.
4: Por supuesto, también. Entonces, por todos lados estamos, o sea, aprendimos cosas que hoy ya no nos funcionan. ¿Me funciona esto hoy? Uh-huh. Cuestionarnos a nosotros primero, ¿qué es lo que está...? ¿Qué es lo que me detiene? ¿Qué es lo que me frena? Salir de una zona de confort siempre nos va a traer cosas positivas. O sea, aunque pareciera que salir de la zona de confort implica muchísimo esfuerzo, implica adquirir nuevas herramientas.
3: Es liberador.
4: Por supuesto, y te permite crecer, te permite un desarrollo personal, te permite un desarrollo profesional también, te permite un desarrollo en tu núcleo, en tu familia, en tu pareja.
3: A veces pasa, y no sé si a ustedes también les suceda, que cuando uno está en su zona de confort, vive en esa caja que fue diseñada por las creencias y los juicios de nuestros padres, de nuestros abuelos, de la gente cercana que conocemos. Y sí da muchísimo miedo salir de ahí porque es deconstruirte y comenzar a, literal, a construir tu propia trinchera con cosas que tú comienzas a absorber, que sí quieres para tu vida, que no quieres para tu vida. Porque muchas veces es lo más cómodo decir, bueno, yo soy así porque mi mamá era así.
4: Claro, es pero ¿y estás cómoda? ¿Estás cómodo viviéndote así? O sea, es justo eso. ¿Quieres vivir el resto de tu vida como tu mamá, como tu papá, porque así fue lo que aprendiste?
3: Es que yo no sé si realmente la zona de confort sea algo cómodo.
4: Creo que a veces lo menos confortable,
3: es
4: ¿eh?
3: Lo más incómodo que puede existir.
4: Sí, sí, sí.
3: Porque tú sabes que no tienes que estar ahí, pero sigues ahí. Y sucede en todo, en la pareja, en los amigos, con la familia. No, claro. Es que yo cómo le voy a dejar de hablar a esa tía si siempre hemos sido una familia súper... Bueno, es que eso no es ser familia.
4: Ay, no.
3: ¿No?
4: No, no, a veces hay relaciones tóxicas que es mejor apartar de nosotros. Aprender a vivir el placer, sí se puede. O sea, sí podemos volver a aprender a vivir el placer. De pronto es como este policía que está todo el tiempo en nuestra cabeza. Uh-huh. Habla con tu policía de la cabeza y permítete conectar un poco más con tu placer.
3: Platicamos el día de hoy, fue un temazo, el miedo al placer, con nuestra sexóloga Ana Franco Márquez. Ahora nos va a dar sus redes sociales para que vayan a seguirla. Comparte muy buen contenido también ahí a través de sus redes sociales. Y... híjole, es que es un súper tema, Ana. Yo creo que esto nos da para seguir hablando y hablando y hablando y comprarle su hora a Turismo W. Ay, no es cierto. No es cierto. Un beso a Ruber Mora. Tus redes sociales, Ana.
4: @ Ana Franco Márquez en todas las redes sociales y Bangover Podcast.
3: Perfecto. A ver, escríbanos ustedes. Escríbanle a Ana también. Si ahora que llevan tantos años ustedes en una relación o en un matrimonio, de esos matrimonios conservadores que todavía hay, porque claro, hay muchísimos, le tienen miedo al placer. Y creo que esto muchas veces recae no solamente en las mujeres, también en los hombres. Yo por eso ponía el ejemplo de, ¿por qué no pedirle a tu mujer, si hay algo que te encanta, dame un masaje? O tengamos un momento mucho más íntimo, erótico. ¿Cómo se lo va a pedir? No, eso no se lo puedo pedir a la mamá de mis hijos. ¿Cómo le voy a decir que me cumpla las fantasías sexuales a mi mujer?
4: Ay, este tema lo vamos a platicar después, porque hay un término que se usa en psicología que es justo la virgen y la trabajadora sexual, ¿no? Ajá. Y es algo en lo que caemos frecuentemente, pero ya lo platicamos otro sábado.
3: Está buenísimo,
4: sábado,
3: me encanta. Yo feliz, y hay que pedir a la producción que nos dé media hora de programa. No, no es cierto. Nuestra sexóloga Ana Franco Márquez, como cada sábado, mándenle también sus dudas. Si tienen algún tema que les gustaría que tocáramos en este programa, vayan a seguirla también a sus redes sociales. Quédense, porque hay más aquí en Fin W. Es más, les tengo plan para para toda la gente de Ciudad de México. Les tengo plan, escúchenme.
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3: Momento de hablar de perritos, de gatitos, de las mascotas. Pero sobre todo también de este acto de amor que mucha gente hace. Quiero que se sitúen, en Finners, para todos los que tienen a lo mejor un perrito o un gatito adoptado, ese momento en el que llegó a su vida. Y es que ustedes tal vez no sabían que le cambiaban, o a lo mejor sí lo sabían, ustedes le estaban cambiando la vida a ese ser vivo. Pero tal vez no dimensionaban el cambio que este perrito, este gatito, esta mascota haría en ustedes. Y hoy quiero hablarles de un tema que es bien importante, porque detrás de todos estos animalitos que son rescatados por albergues, que hacen una labor titánica, gigantesca, maravillosa, que no me alcanzaría las palabras para describir el gran trabajo que se hace para poderles darles una segunda oportunidad a estos animalitos. Pero realmente, ¿cuánto cuesta salvar estas vidas? Porque nosotros podemos decir, ¡ay, pobre perrito! ¡Ay, no, en ese albergue! ¡Qué bueno que existan albergues! Sí, pero pues un albergue necesita también una inyección económica para poder sobrevivir. Un albergue necesita alimento. Un albergue necesita también estos animalitos, atenciones de veterinarios. Hay tantas cosas y hay tantas... tantas cosas que tiene que hacer este tipo de lugares para poder darles esta segunda oportunidad, como se los mencionaba. Y el día de hoy tengo de invitada a Gaby Hernández. Ella es fundadora de Biocam y nos hablará de esta realidad que muchas veces no se toca, que es cómo se vive y qué es lo que necesita un albergue de animales. Gaby, ¿cómo estás? Buen día.
5: Hola, Mari Carmen, buenos días a todos. Muchas gracias por la invitación.
3: Qué gusto tenerte aquí. Oye, Gaby, cuéntale a todos los enfiners, a toda la gente que te escucha en este momento, todos estos retos que tienen que superar, todas estas aristas que hay alrededor de poder llevar a flote un albergue.
5: Pues... sí, muchas veces no vemos pues más allá, o también nosotros en esta parte no lo damos tanto a conocer a veces, pero pues sí, en realidad en un albergue, en una asociación, los gastos siempre son constantes y pues siempre están ahí, ¿no? Porque los chaparritos, pues como pueden llegar a veces medio bien, digamos, con nosotros les decimos, no, pues este es un perrito pues fácil en sí, porque no llega muy lastimado, ¿no? Pero hay otros rescates que sí nos pueden llevar más tiempo y sobre todo pues más recurso, ¿no? Entonces, de entrada, pues siempre les digo así de fácil, el número tal vez puede variar, ¿no? Puede variar, pero de entrada al menos en cada perrito nos gastamos entre 1,000, 1,500 y sumándole el alimento, pues sí llegamos a veces hasta 2,000 pesos por chaparrito. Entonces... si llega muy mal, en malas condiciones, o si llega con otras necesidades, pues sí, ya la cuenta ahí ya va cambiando, ¿no? Va cambiando. Y muchas veces no lo dimensionan las personas, o creen que los albergues o los rescatistas siempre estamos pidiendo, ¿no?
3: Ajá.
5: Pidiendo. Que sí, también tenemos... pues tratamos al menos en Biocam tratar como tener ese guardadito, porque sabemos que pues no siempre van a haber las mismas donaciones, no siempre van a haber los mismos recursos, ¿no? Entonces tratamos de tener siempre ese plan de emergencia, porque al final no sabemos si a lo mejor uno de los que tenemos ya se puede enfermar, entonces es complicado, entonces sí es una planeación que de nuestra parte también debemos de tener, pero sí. Y de entrada, un perrito puede gastarse entre 1,500 hasta 2,000 pesos y de ahí pues va variando de Gaby, acuerdo también a cómo va sanando.
3: Gaby, cuéntanos también de todos estos gastos que se hacen y que tal vez no se ve. Mencionabas lo que te puedes llegar a gastar en un perrito rescatado, ¿no? Pero... sí. Pues a lo mejor el tema de pagar la propiedad, si es que la están rentando, si tienen algún, no sé, algún tipo de vehículo. Este tipo de gastos que llega a incrementar obviamente la cuenta. ¿Cuáles son los retos a los que tú muchas veces te enfrentas, tal vez cuando te acercas a distintas marcas grandes, tal, no sé, de alimento para animales, de algo que tenga que ver con los animalitos? Sí, sí son realmente dadivosos con ustedes o les cuesta acercarse a este tipo de marcas que a lo mejor podrían sumar, no sé si en el tema con dinero, pero sí en especie?
5: Pues, bueno, primero, en la primera pregunta, pues, algunos de los gastos que no se ven, que no mencionamos, ahora ya tratamos de hacerlo ver un poquito más, pero a veces las personas dicen, ay, eso no, o eso por qué, uh-huh. Pero es un gasto real que se tiene dentro de la asociación, como por ejemplo justo el transporte. Hay compañeros nuestros que no cuentan con vehículo, entonces para movernos con los animalitos tenemos que pagar muchas veces taxi. Los que afortunadamente sí tenemos, pues aún así se gasta en gasolina, ¿no? Al cabo, pues sí se ocupa. Hemos llevado perritos bien lejos, entonces a veces también pagamos casetas, ida y vuelta, la gasolina. Nosotros organizamos campañas de esterilización, entonces tenemos que llegar a veces a lugares pues muy remotos. Entonces se ocupa, o sea, tenemos que ocuparlo. También, no sé, algunas cosas que digan, ay, ¿cómo eso? También sacamos copias, tenemos muchas a veces gastos en eso de papelería. Uh-huh.
3: ¿Le pagas a tu personal también?
5: A veces sí. A veces sí, nosotros no podemos decir, no, si vas de voluntario, pues ya quédate todo el día. Tenemos que comprar, por ejemplo, pues la comida, ¿no? Porque pues, sí, estamos sí, ahí, sí, ¿no? En un evento de adopción o una campaña de esterilización larga, que es de 8 horas a veces, imagínate, decirles, no, quédense ahí, no comemos, no desayunamos, a veces salimos desde las 7 de la mañana, entonces, y regresamos hasta las 6 de la tarde. Uf. Entonces, pues no, es imposible no decir, voy a comprarme al menos un agua, ¿no?
3: Sí.
5: Entonces, sí, entonces, esos gastos que no se ven, pero existen, y al fin y al cabo, pues los tenemos que cubrir, ¿no?
3: Gaby, para ir cerrando, sí, ¿qué le dices a toda la gente que te escucha en este momento? Porque yo abría también este espacio diciendo, ay, bueno, compartimos la foto a través de nuestras redes sociales, pero bueno, también ahí se queda, ya la compartimos y ya no sabemos si sucedió algo más. Esta es parte de nuestra aportación, que no nos cuesta nada, pero ¿qué otro tipo de cosas podríamos hacer como ciudadanos para apoyar este tipo de albergues de animales y poder ayudar, poder ayudar a estos animalitos?
5: Yo siempre les digo que hay muchas maneras de sumarse, no solamente adoptando, sino desde también compartiendo. No les cuesta nada dar un clic en alguna publicación. Si no pueden donar en especie, en económico, hasta pasando la voz, creando conciencia, haciendo ese buen ejemplo de pues no adoptar, no comprar, esterilizar y pasar la voz, porque al fin y al cabo es una cadenita de ayuda. Entonces yo los invito a eso, a que también si tienen algún amigo con alguna empresa, uh-huh, lo animen a que se, claro, a que empiecen con todas estas actividades, y en equipo las cosas son mucho más fáciles.
3: Sin duda alguna, ella es Gaby Hernández, fundadora de Biocam, y hoy platicamos la realidad que hay detrás de un albergue de animales, todo este recurso que se necesita para poder sacarlos adelante y para darles una segunda oportunidad a todos estos animalitos que muchas veces están desamparados. Gaby, te mandamos un fuerte abrazo. Compártele a la gente también las redes sociales de Biocam para que la gente vaya a seguirlos.
5: Sí, nos encuentran en Facebook, Instagram, TikTok como @biocam salvando vidas AC. Ahí le pueden dar clic, ahí pueden ver a nuestros perritos de adopción, ahí pueden ver también justo la iniciativa donde pueden ir a donar en la Ciudad de México, Cuernavaca y Estado de México todo este mes de agosto. Entonces síganos y ayúdenos a compartir mucho.
3: Qué gran labor haces, Gaby. Quiero reconocértelo antes de despedirte. Gran, gran Gracias. Labor. Sigue con ese corazón enorme, porque vaya que eres de esas mujeres y de esos ejemplos de vida donde solamente hay reconocimiento y admiración a todo esta vocación y este trabajo maravilloso que haces con estos animalitos. Te mando un fuerte abrazo.
5: Gracias, Mari Carmen, por tus palabras. Hasta luego.
3: Abrazo. Bueno, hay música, la estamos pasando muy bien aquí en Enfin W. Soy Mari Carmen Lara, recuerda seguirme en mis redes sociales como @maricarmenlara_. Recuerda, es Mari Carmen con Y, ¿eh? También si quieres ir a seguir la que tiene y latina, no tengo ningún problema, @maricarmenlara_, ahí me encuentras, y por ese medio también seguimos la conversación. Música, mi querida Dani Anguiano, ¿qué nos tienes?
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Paren todo porque Troye Sivan va a sacar un nuevo disco. Yo no podría estar más emocionada de escuchar música fresca de este cantante australiano que ya tiene más de 10 años en la industria musical. Él fue uno de esos casos que explotó en redes sociales y hoy en día es una de esas figuras del pop más importantes de la actualidad. Estamos escuchando esta canción que es de su disco pasado Something to Give Each Other. Se llama In My Room y es una colaboración con el artista español Guitarrica de la Fuente. En lo que llega el nuevo disco que seguramente vamos a estar poniendo en este programa, vamos con esto de Troye Sivan y lo escuchan aquí en W Radio.

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17: En fin, es momento de hablar de estos temas que yo sé que de repente son bien incómodos, pero son necesarios. Vamos a hablar de las lanas, de dinero. Precisamente vamos a hablar de nuestras finanzas. Porque hoy nuestra experta, Nadia Jiménez, trae un temazo. ¿El por qué? Muchas veces nos cuesta tanto platicar con nuestra pareja de la lana que tenemos. ¿Cuánto tenemos de presupuesto? Él gana más, ella gana más. A veces desconozco incluso si es real la cantidad que él dice o ella dice que gana. El 50 y 50, ¿qué pensamos de esto? Hoy las mujeres, un porcentaje ya gana más que los hombres. A los hombres esto también les cuesta, pero Nadia nos trae 4 preguntas que tenemos que tener en este tipo de conversaciones incómodas, sí, pero también necesarias. Porque estas preguntas evitan el 80% de los divorcios. Si ustedes quieren tener una relación plena, sana, saludable, es momento de que comencemos a hablar de dinero. Pero conversaciones reales, sin mentiras. Ahora sí, quitarnos todos, desnudarnos y decir, a ver, yo gano esto y para esto nos alcanza. Tú ganas más, bueno, no pasa nada. Vemos cómo nos adaptamos. Y también, ¿le voy a dar todo a mi pareja o tengo que tener una lana yo en lo individual? Todo eso lo platicamos hoy con nuestra querida Nadia Jiménez. Nadia, buenos días, ¿cómo estás?
18: Bien, bien. Feliz de estar aquí contigo, Marica.
17: Primera pregunta, vámonos porque tenemos poco tiempo y este tema es buenísimo. ¿Por qué nos cuesta tanto hablar de dinero con nuestra pareja, Nadia?
2: Pues la verdad es que nos cuesta muchísimo hablar de dinero porque no es algo común. No es algo que nos enseñen en la casa de sentarnos a organizar el dinero. Uh-huh. Tenemos esta creencia también de como relación de lo que yo gano es lo que yo valgo, ¿no? Si yo gano más, entonces valgo más o puedo mandar más en la casa. Uh-huh. Entonces, cuando nos unimos a hablar de esto en pareja, pues es poco. Porque también lo que platicamos, le huimos al conflicto. Uh-huh. Ay, no me quiero pelear o no me quiero sentir mal. Porque uh-huh. tenemos esta relación de que justo valemos lo que ganamos. Pero pues es bien importante hablar de cuánto podemos aportar. Uh-huh. Porque también la mayoría de las veces no lo platicamos porque no lo sabemos. O sea, yo te puedo decir que el 60% de la gente que asesoro, cuando nos ponemos a trabajar en presupuesto, no saben cuánto ganan. O sea, me dicen, por Dios. O sea, me dicen, no, pues tú me gastas, sí me alcanza. Así. Pero porque no llevamos un orden. O sea, sabes que te alcanza porque ya pagaste y te compraste una pizza al fin, ¿no?
17: Sí, y dices, ya salí. Y Dios proveerá, ¿no?
2: Exacto, y ya salí. Entonces, cuando ya hablamos de números, entonces ya tenemos conversación sobre la mesa. Pero cuando estamos en pareja, pues, sí, ¿cómo estás? ¿Qué te gusta? ¿Cuánto ganas? Dices, oye, qué agresivo, ¿no?
17: Sí, porque incluso hasta es una falta de respeto.
2: Sí, ¿no? Y bueno, no es que a la segunda cita hables de dinero, ¿no? Pero hay casos en los que dices, oye, pues me llevaba, viajábamos, y ya nos casamos de unas deudas. Y es codísimo y empiezan a salir las sorpresas porque no hablamos de estos temas.
17: 100% de acuerdo contigo. Porque uno muestra una cara cuando estás en el enamoramiento, cuando estás en el date, cuando apenas llevas 2-3 meses saliendo. Sí. Y de repente dices, oye, pues sí, me encanta, como dices tú, porque tengo la vida que siempre soñé, viajamos, restaurantes, shopping, aquí y allá. Y resulta que llegamos a la casa y tiene, pero al tope las tarjetas, lleva unas finanzas terribles. Ahora yo soy la que se tiene que hacer cargo de los temas de la casa. Pero hoy creo que yo también, Nadia, las mujeres, al menos un pequeño porcentaje, se está viviendo un fenómeno como que bien raro. Y digo raro porque somos, nosotros lo decíamos fuera del aire, somos una generación de transición. Sí. Antes nuestras mamás, nuestras abuelas se quedaban en casa, ¿no? Así. Ellas se hacían cargo de los niños y nos daban, bueno, les daban a nuestras abuelas y a nuestras mamás para el gasto, ¿no? Uh-huh. ¿Tú qué quieres? Para el gasto, para lo que se requiere en la casa. Y ya, si te llevaba ahí al centro comercial, cómprate 2-3 cosas de ropita uh-huh. y esa era tu vida. Pero hoy vivimos un fenómeno bien, no sé si raro, para bien, yo creo, donde hay mujeres que ya ganan más que los hombres. Pero socialmente, cuando eres pareja, es mal visto. O sea, si un hombre dice, yo gano menos que mi esposa o que mi pareja, y ella pues lleva pues más el peso del tema de la lana.
2: Sí.
17: No lo vamos a... incluso lo platicas en pareja. No se va a decir.
2: Exacto.
17: Tú eres el que más ganas. Sí. Y es más, yo te doy una tarjeta de crédito. Tú paga uh-huh. para que los amigos, mi familia, piense que tú eres el proveedor o al menos que tú ganas más que yo.
2: Sí, justo porque tenemos muy enlazado el dinero con el poder. Uh-huh. O sea, que el que paga manda. Esa es una frase terrible. Uh-huh. Porque entre pareja, como dices, venimos de mi papá era el proveedor, mi mamá salía, mi papá tomaba las decisiones en la casa.
17: Así es.
2: Y cuando no había esta parte masculina, era mi mamá soltera que tenía trabajo y sacó a mis 5 hermanos. O sea, ¿cuántas historias no hemos visto? Y creo que tenemos que desprender el tema del dinero con sentirnos más poderosos o con más decisión. Yo creo que debemos de partir de que la pareja es un equipo.
17: Pero sí te da libertad, ¿no? O sea,
2: totalmente.
17: Si las mamás si hacemos a lo mejor una encuesta, Nadia, donde nuestras abuelas y nuestras mamás, después de seguramente terribles infidelidades, las tenían muchas veces sometidas,
2: claro.
17: Si ellas hubieran tenido esa libertad financiera, seguramente no se habrían quedado ahí.
2: Exactamente, porque ahora ya no estamos en este paradigma de que somos las mujeres las que se quedan en casa. Uh-huh. Cada vez vemos más hombres participando, pero ojo, no nos hacen un favor, a ver, es tan tu hijo como el mío.
17: Así es.
2: Tenemos que participar y cada vez estamos viendo afortunadamente más participación de los hombres en familia, pero también estamos viendo muchos hombres que manipulan a las mujeres por dinero.
17: Sí.
2: No te doy, y entonces la manutención, y bueno, tantas historias que vemos, que al final lo que yo quisiera rescatar es no enlazar el dinero con estas tendencias negativas de poder, de manipulación, porque es algo que seguimos arrastrando. Y el dinero no es para eso, es para construir, es para también cosas positivas.
17: Hablabas tú, fuera del aire, bueno, este era el tema que tú nos traías. En la conversación tenemos que hacernos 4 preguntas con nuestra pareja. Sí. ¿No las puedes decir cuáles son? Pongan mucha atención, en fin, si están en este momento en pareja, creo que es el indicado, ¿no? Para entablar esta conversación y a lo mejor comenzar a responderla entre ustedes dos. Uh-huh. Oh, así es que, Nadia, venga.
2: Justamente, la primer pregunta, digo, no vas a llegar a decir cuánto ganas, pero sí sutilmente. Oye, y paga renta y que, oye, ¿tú cómo le haces? Fíjate que, o sea, dentro de la plática, conocer cuáles son tus hábitos de gasto. Oye, ¿utilizas mucho la tarjeta de crédito? Oye, fíjate que yo me pongo una semana antes porque se me super van las fechas de corte. Uh-huh. Eso es bien importante porque cuando compartes tarjeta de crédito y tienes una persona que es muy puntual en sus fechas de corte y tú eres medio dispersa, son pleitos.
17: ¿Ya valió?
2: ¿Sí? Sí. Entonces, ese tipo de cosas, sí, dentro de la plática se tienen que empezar a dar. Para normalizar hablar de dinero. Otra cosa bien importante, si van a tener familia o no van a tener familia. ¿Va a haber hijos, no va a haber hijos? Porque eso cambia toda la historia. Los hijos hacen una redistribución del dinero totalmente diferente.
17: Paréntesis en esta pregunta. Ya las relaciones también son, él tiene hijos, pero yo no tengo hijos. Claro. Ella tiene hijos, pero yo no tengo hijos. Y yo a lo mejor, yo no voy a querer tener hijos. Sí. ¿Qué onda con esa conversación?
2: Híjole, esa conversación es interesantísima y yo creo que valdría la pena un programa para familias modernas. Sí. Porque hay
17: yo soy parte de esas familias modernas.
2: Sí, porque hay tus hijos, mis hijos, yo también soy madrastra.
17: Ajá, ¿no? Yo también.
2: Es familia, pues moderna, porque tenemos un hijo en común, pero mi esposo ya traía otro pequeño, entonces son finanzas bien diferentes y cuando te toca a ti aportar más, ¿cómo hacerlo de una manera... sin que digas, ay, no, porque... No, o sea, también hay que ser inteligentes en la parte del manejo del dinero.
17: Producción, este tema nos va a dar mucho para platicar con Nadia y tenemos que hacer otra sección de ello. ¿Cómo deben llevarse las finanzas en una familia moderna? ¿En cuanto a qué? Que ahora él es el que tiene hijos, ella tiene hijos, yo no tengo hijos, ¿cómo la vamos a hacer? Él le tiene que pasar una lana a su mamá, sí, ¿no? Porque sí, pues, sí. No alcanzó y pues el tema de la jubilación no le alcanza. Entonces, eso estaría buenísimo para otro día. Bueno, continuamos con la siguiente pregunta.
2: La siguiente pregunta es si apoyas a tus papás. Estamos en una etapa donde los papás, unos tienen jubilación, otros no tienen jubilación y yo apoyo a mi mamá y le aporto y si yo le dejo de aportar a mi mamá, hay una crisis en mi familia. Uh-huh. Estamos de acuerdo con eso. Cuando me case voy a seguir participando con esta ayuda a mis papás. Uh-huh. A mi esposo o a mi esposa le va a parecer, no le va a parecer. Muchas familias que también aportan a hermanos que tienen alguna discapacidad.
17: Claro.
2: Y que esa participación es bien importante. Entonces es platicarla y llegar a acuerdos de, a ver, esto hay negociables y no negociables. Esto no lo puedo dejar. Y esto es lo que voy a aportar en mi pareja, pero con transparencia para que después no haya el... No, tú no me dijiste. Exactamente, sí, exactamente. Sí, sí. Entonces, esa pregunta del apoyo a las familias, ¿qué tanto es negociable? ¿Qué tanto no?
17: Ok, eso está buenísimo, porque pues en una de esas es... No, es que tú sí, o sea, porque a lo mejor son tus hijos y en tus hijos se va mucho más parte de tu capital, pero no... Pero tú apoyas a tu mamá, ¿no?
2: Exactamente.
17: Entonces, pues ahí empiezan las cosas a ponerse buenas. La última pregunta, Nadia.
2: Es, ¿tú qué traes? ¿Tú ya traes inversiones? ¿Tú ya traes un plan de retiro? ¿Tú ya traes un ahorro para tu casa? ¿Tú qué traes? Lo que hice hace rato, no perder la independencia financiera. Si me quiero dar un año sabático porque nació el bebé y quiero el primer año estar con él... ¿Cómo va a ser mi carga financiera? Cuando nos unimos en pareja, tenemos una carga financiera. O sea, ya nosotros valemos. Entonces, si a mí me pasa algo, ¿quién va a cargar con eso? Si estamos sacando una casa entre los dos y Dios no lo quiera, tengo un accidente, me invalido, ¿quién va a pagar mi parte de la hipoteca? ¿Tú puedes cargar con todo? Uh-huh. Esos planes B también son bien importantes. O sea, te puedes dedicar a mí si me llego a enfermar, si me llego a invalidar. Son preguntas bien fuertes, pues oye, pues es que eso realmente es el amor, o sea, lo ves en la familia y dices, oye...
17: Eso es una relación.
2: Totalmente. Así que como le digo a mi esposo, en la salud y en la enfermedad, pues bueno, esta es mi enfermedad, el trabajo, el ser workaholic, ajá, me vas a acompañar o no, ¿no?
17: ¿Quieres
2: es
17: o no quieres?
2: Exactamente. Entonces, esto que dices también de las posturas frente a cómo vamos a vivir nuestra libertad financiera en cuanto a cómo vamos a gastar. También, o sea, porque eso habla de hacia dónde quieres ir. Hay gente que le gusta a través de la deuda, hay gente que no, hay gente que se ahorra. Entonces, es de verdad, no nada más fijarnos en si está guapo, si no nos gustan las mismas cosas. El tema de dinero es bien, bien importante porque son angustias que no hablamos.
17: Sí.
2: Y que juntas,
17: con el tiempo.
2: Juntas, sí. Y cuando explota, es terrible.
17: Y Pie, lo decías tú, este tipo de conversaciones evita el 80% de divorcios. Es increíble el número, porque cuando hay este tipo de pláticas, por incómodas que lleguen a resultar, es donde ya tú le mides. Dices, realmente quiero estar con él, bajo que tal vez él me dice, ¿sabes? Mi mayor porcentaje de la lana que yo recibo se me va en mis hijos, se me va en pagar a lo mejor un departamento que yo tenía, y yo te puedo aportar esto. ¿Le vas a entrar o no le vas a entrar?
2: Exactamente.
17: Y tú, como experta, Nadia, me encantaría que hablaras también esta parte de lo individual. Porque existe esta creencia que por ser equipo es echarle toda la carne al asador, a la relación, uh-huh, y olvidarte de tu individualidad. Cuando creo que lo más seguro que tenemos en esta vida es la individualidad, ¿no? Sí. Y la muerte.
2: Sí.
17: ¿Qué le dices a todas estas personas que a lo mejor tienen, como decías tú, sus inversiones, sus planes de ahorro para el retiro, y que de repente están en pareja y dicen, bueno, pues lo voy a compartir con él, porque pues también tengo que compartirlo con él?
2: Sí, al final, como todo, y lo vemos también ahora mucho en la salud mental y la terapia, todo parte de ti. Si tú no estás bien, si no es un amor propio, no puedes estar bien con los demás.
17: Uh-huh.
2: Si tú no tienes una salud financiera, no puedes brindar salud financiera. O sea, no pierdas tu individualidad ni tu independencia financiera bajo ninguna circunstancia. O sea, ten tu ahorro, y sí, el ahorro común. O sea, hay tres tipos de ahorros: el de él, el de las dos parejas y el común.
17: Uh-huh.
2: Porque cualquier cosa, yo no quiero que me cuestione de, oye, ¿por qué llegaste con bolsas de ropa?
17: Claro.
2: Dígame, este es ahorro mío, yo no estoy quitando nada de la casa.
17: Sí, sí,
2: oye,
17: sí.
2: ¿Por qué te fuiste de viaje con tus amigos?
17: Espera.
2: No, yo me puedo ir. O sea, ese tipo de cuestionamientos no debería de existir. Pero ahora, si estoy viendo que tu parte, o sea, siempre quedas mal con tu parte de renta o con el súper, yo veo que no, o la gasolina del coche, o no pagas los servicios de tu coche.
17: Y andas de shopping, de viaje, ajá, en restaurantes, pues ¿qué pasó ahí?
2: Exacto, exacto. Por eso se tiene que hacer esa conversación, de verdad, de hacer números, hacer presupuesto. Yo en las asesorías justamente saber cuál es tu presupuesto personal y cuál es el de casa. ¿Cuánto es lo que pueden aportar aquí? ¿Cuánto es lo que tienes que ahorrar tú? Entonces, si tú vienes de ahorrar nada más un 10%, no, pues vas a tener que ahorrar un 20, porque entonces, ¿dónde está el bien común?
17: Sí.
2: Entonces, cuando se descompone algo de la casa, ¿quién lo va a pagar, tú o yo? No, hay un fondo. Ya sabes que de ahí se toma, y de ahí es la gotera, es el coche,
17: sí,
2: hay los seguros de los coches, o sea, todo eso, pero en un fondo común.
17: Amor y finanzas, Nadia, antes de irnos, nos va a repetir las cuatro preguntas que tienen que hacerse en esta conversación. Venga, Nadia.
2: Primero es, sí, saber cuánto gana, ¿no? O sea, a lo mejor no tan directo, de una manera sutil,
17: ajá,
2: ¿no? La otra es la parte de tus dependientes económicos. O sea, sé que tienes otros hijos, otra familia, hermanos, papás. La tercera es, pues, ¿tú qué traes? ¿Qué traes de inversiones? ¿Qué traes de ahorros? ¿O qué vamos a construir juntos? O sea, tanto en lo individual, ¿no? Y la cuarta, pues, también, ¿cuáles son tus metas individuales? ¿Cómo vas en eso? Porque si estamos frustrados en esa meta, esa frustración la vamos a cargar en la pareja. Y entonces, pues, por tu culpa yo no hice. No, no, no, no, no. Es no dejar nuestra individualidad financiera para entonces, con base en eso, ya irnos al bien común y al objetivo común.
17: Está buenísima la plática, nos daba, yo creo que para media hora más. Ella es Nadia Jiménez, nuestra experta en finanzas. En este momento nos va a dar sus redes sociales para que vayan a seguirla. Y si tienen alguna duda de cómo comenzar ya a estructurar sus finanzas y también vivir esa libertad financiera, que creo que es a lo que muchos, o la mayoría, o todos, me atrevo a decir, aspiramos, Nadia los puede asesorar. Nadia, tus redes.
2: Me encuentran en Instagram y en TikTok como Nadia_financiera. Ahí pónganme todas sus dudas. Ahí también, ya sabes que siempre les doy cortesía si dicen que aquí me escucharon. Entonces, si ya están en este plan en pareja, van para allá o se sienten atorados, ya saben, ahí pongan y nosotros les ayudamos.
17: Nadia, como cada sábado, es un gusto tenerte aquí en cabina.
2: Gracias, Mari Carmen, igualmente.
17: Además, aquí en Fin W, no se vaya, le estamos pasando, como siempre, increíble.
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0: Nos despedimos de este sábado con música de Justice y Simian, un remix que se llama We Are Your Friends. Ya tiene 20 años desde que salió este sencillo en 2006 y tiene una historia curiosa porque gracias a un concurso en una radio en París para ver quién sacaba el mejor remix de esta canción original, pues Justice, este dúo icónico de la música electrónica, participó y curiosamente quedó en tercer lugar, ni siquiera ganaron el segundo ni el primero, pero llamó la atención de un sello discográfico y dijeron, ¿cómo es que este remix no se va a publicar? Así que gracias a eso tenemos esta gran colaboración que es We Are Your Friends de Justice y Simian. Yo soy Daniela Anguiano, Mari, te mando un beso y nos escuchamos el próximo sábado con más música.
1: Muchísimas gracias a nuestra querida Dani Anguiano por esta última recomendación. Nos tenemos que ir, en Finners, pero como cada sábado la pasamos increíble, soy Mari Carmen Lara, te recuerdo mis redes sociales para que vayas a seguirme y también por ahí comparto algunos contenidos. Ustedes saben que a mí también me encantan los deportes, entonces vayan a seguirme. Ya nos informamos, ya nos entretuvimos, ya disfrutamos buena música, buena información. Estamos listos ahora sí para disfrutar de nuestro fin de semana y recuerden que tenemos una cita el próximo sábado en punto de las 10 de la mañana. ¿Por dónde más? Por aquí, solo por W Radio. Así.

0: todo listo para disfrutar el fin. 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
5: ¿Qué tal? Muy buenas tardes. Tenemos una temperatura en la Ciudad de México de 20 grados. Yo soy Rubí Santiago y esto es Noticias W. Dos agentes federales murieron y una más resultó herida tras un ataque armado ocurrido mientras realizaban labores de investigación en el municipio de Omealca, Veracruz. El secretario de Seguridad y Protección Ciudadana, Omar García Harfuch, informó que los agentes fueron agredidos con disparos de arma de fuego por integrantes de la delincuencia organizada. Tras la agresión, las autoridades desplegaron un operativo para localizar y detener a los responsables del ataque. Autoridades detuvieron a Elías N., investigado como presunto autor material del homicidio de Farad Coronel, perpetrado en el municipio de Cuautitlán, Izcalli. La Fiscalía del Estado de México informó que el investigado se desempeñaba como elemento de seguridad de la víctima. Víctor Manuel Sixtos Vázquez, especialista en esoterapia y guía espiritual, conocido en el mundo del espectáculo como Farad Coronel, fue encontrado sin vida la mañana de ayer viernes en el fraccionamiento Bosques del Lago con lesiones de arma de fuego. Casi 4 millones de cigarros apócrifos fueron asegurados esta semana en dos operaciones realizadas en la aduana del Aeropuerto Internacional de la Ciudad de México y en la de Lázaro Cárdenas, Michoacán. En total se localizaron aproximadamente 3.854.692 cigarrillos, equivalentes a 15.6 toneladas de producto. De acuerdo con las autoridades, el material decomisado estuvo relacionado con labores de análisis de riesgo e inteligencia previas, mediante las cuales se había advertido sobre el posible ingreso de productos de tabaco ilícitos al país para evadir las normas fiscales y aduaneras. En información internacional, el ejército de Estados Unidos atacó este sábado a tres petroleros iraníes después de que el cuerpo de la Guardia Revolucionaria Islámica lanzara misiles balísticos contra dos buques de guerra de la Armada estadounidense que patrullaban las aguas de la región. En un comunicado, el Comando Central de Estados Unidos detalló que un portaaviones y un destructor lanzamisiles de su país lograron esquivar con éxito múltiples ataques iraníes y ningún miembro del personal estadounidense resultó herido. Hasta aquí la información. Yo soy Rubí Santiago. 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Quédate con Rubén Mora en Turismo W.
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0: es de turismo. W, en una versión muy especial. Producción, que se escuche que estamos aquí todos, por favor. Esta es la tercera escala, señor productor, de estas rutas, W. De la mano de una familia espectacular. Toda la familia de Fiesta Americana Travel Tip, toda la familia de Grupo Posadas, quienes nos han acompañado en este viaje. ¿Qué siente usted? Bienvenido a su programa, punto importante, al productor viajero insólito. Cuarto programa, cuarto sábado que está viajando aquí. ¿Podrías narrarle? Digo, muchos viajeros lo están viendo y lo van a ver a través de nuestras redes. ¿Qué poema y qué paraíso es estar aquí?
1: Indescriptible. La verdad es que la playa de Cancún y sobre todo esta parte de este lugar es hermoso. O sea, los colores, el clima ahorita es bastante favorable. Digo, hace calor, pero es normal, ¿no? Estamos en la playa, se siente rico, está bonito, la playa es bonita, el mar es bonito. Y vaya, el hotel, indescriptible absolutamente. Indescriptible.
0: El hotel...
1: Indescriptible.
0: Y lo más espectacular es los invitados que son parte de esta tripulación y
1: expertos, sobre todo, gente de casa, gente que nos hace sentir en casa. Vaya, emocionado de estar aquí, mi querido Rubén.
0: Yo también, no se diga más, vámonos. Hay que despegar con todo este vuelo, esta ruta W en su tercera escala. Damos la bienvenida, las formalidades primero. Bienvenidos a bordo, bienvenidos a Turismo W, al señor Enrique Calderón, vicepresidente de Operación Hotelera de Grupo Posadas. Querido Enrique, welcome aboard.
2: Querido Rubén, muy muy buenos días aquí desde la playa. Feliz de estar contigo en estas grandes rutas, grandes giras, recorriendo los mejores destinos de México en los mejores hoteles de Fiesta Americana Travelty, de todo el portafolio de Grupo Posadas, y compartiéndolo contigo y con todos los viajeros que esperamos se sumen cada vez más a las rutas como vamos avanzando. Y que las hagan por su propia cuenta.
0: El gran reto en la vida es luego cuando no estamos de ruta. Porque yo ya siento que viene la que sigue y quiero estar viviendo en una ruta W constante. Pero lo más bonito de compartir viaje contigo, querido Enrique, que eres miembro de esta tripulación, es que todos los sábados en las rutas nos traes a personajes históricos. No le gusta la palabra leyenda al señor, pero platícanos, pero por favor.
2: Es un referente.
0: Por supuesto. Es una institución en la hotelería, en la hospitalidad. Bienvenido a su casa, literalmente, al señor Alfredo Santamaría, director general de Life Aqua Cancún.
3: Gracias. Trajimos a la porra, ¿verdad? Rubén, qué día tan espectacular estás. Hoy por algo pasan las cosas, una playa hermosa, tú sabes que el Caribe mexicano es una belleza.
0: Lo es.
3: Pero tener el Caribe mexicano con todo su esplendor aquí en Live Aqua de Cancún, es toda una experiencia inolvidable. Y estamos muy contentos de recibirte, de recibirlos a todos ustedes, gran equipo, y es un honor tenerlos en casa.
0: El honor es
3: nuestro, querido Alfredo. Disfrutamos tenerlos ustedes aquí. Y este sabadito, estar en playa, estar en Cancún... Es como que cierra los ojos y quiero soñar y estar ahí. Pues ya estamos aquí.
0: Aquí estamos. Vamos a darle. Cancún es el sueño de millones y millones de viajeros. Y el Life Aqua Cancún hizo un antes y un después en la historia de este destino. Le guste a quien le guste. Este hotel llegó a cambiar por completo la oferta y la dinámica que existe en este lugar. 15 años. Todos los días, el señor Alfredo, junto con todo su equipo, haciendo magia desde este paraíso para millones de viajeros.
3: Sí, efectivamente, fueron 15 años y te puedo decir y confesar que para mí ha sido la experiencia profesional más bonita que he tenido en mi vida. Obviamente ha habido muchos lugares que a los cuales extraño en algún momento. Lugares muy, muy bonitos, gente muy bonita. Y llegar aquí a Live Aqua hace 15 años, para mí fue un regalo.
0: 15 años de ser tú el maestro, el mago en este hotel, pero 20 años desde la apertura del hotel, ¿correcto?
2: Es correcto, que este fue el primer Live Aqua de todo Grupo Posadas y fue, y lo dijiste bien, fue el primer hotel lifestyle de Cancún. Que tuvimos la fortuna de inaugurar operarlo 9 meses y luego tenerlo que cerrar por el huracán Vilma y reabrirlo en 2008 con todos los bríos. Y es el pues gracias a gente como Alfredo, pues hoy es una marca que tiene no solo un hotel en Cancún, sino que tenemos hoteles en San Miguel de Allende, en la Ciudad de México, en Los Cabos, en Monterrey, en Punta Cana, que fue nuestra bandera para llegar a conquistar Punta Cana. Y bueno, todo, pues también Alfredo tiene una gran parte de este éxito porque fue quien puso la marca en el mercado y en el top de los viajeros mexicanos y norteamericanos.
0: Para todos los viajeros W, estamos desde el Life Aqua Cancún. No tienen una idea, bueno, sí la van a tener porque seguramente muy, muy pronto van a estar aquí. Desde que uno abre el ojo y se asoma en este majestuoso espectáculo del mar, el color y lo que te permite toda la arquitectura del hotel es que absolutamente desde todas las habitaciones se puede ver el mar. Eso es algo único. El sentirte abrazado literalmente por el hotel, por la forma en la que está diseñada y cómo todo en medio se vuelve el corazón del hotel, donde coexisten adultos, porque es muy importante destacarlo, para todos los viajeros W, arriba de 18 años y más. Sí. Y se vuelve una familia, pero no lo digo al aire, lo digo en cómo han generado ya varias generaciones de viajeros, una comunidad espectacular que hoy en día se llama los Aqua Lovers, y donde se reúnen y se vuelven parte del saber estar, del saber disfrutar y del coexistir en este paraíso que es el Life Aqua Cancún. ¿Cómo se logra eso?
3: Pues mira, hace varios años, más o menos alrededor de 2003, 2014, en una junta con mi comité de operaciones, hablábamos de los repetitivos.
0: Viajeros que repetían.
3: Sí, que llegaban una y otra vez y pues surgió la idea de decir, no les llamemos repetitivos, ¿no? ¿Por qué no les llamamos Aqua Lovers después de su segunda visita? Y nunca imaginábamos que iba a ser un boom. La gente realmente se empezó a enamorar del concepto. Después hubo una persona, Nicole Ferrari, que es nuestra embajadora, que creó una página, la Live Aqua Fanpage. Y a partir de ahí, no sabes la comunidad que se ha conformado.
0: De viajeros de todo el mundo.
3: De todo el mundo.
0: Qué maravilla.
3: Están ahí metidos. Y ya se conocen entre ellos. Es más, muchos de ellos coinciden en sus vacaciones. Y se ve casi, casi, oye, nos vemos en Live Aqua el próximo...
0: No, pues qué joya.
3: Julio. Y es una verdadera maravilla porque, pues, conocemos sus gustos, conocemos qué prefieren, dónde prefieren tomar un camastro. Ya, esos pequeños detalles que
0: lo vuelve la casa
3: mí,
0: de muchos viajeros.
3: Para mí es lo más importante. Conoce a tu huésped, conoce a tu aqua lover, que es la persona que va a estar contigo todo el tiempo.
0: Querido Enrique, vámonos a los datos para todos los viajeros W. Tienen una ubicación privilegiada. Están a 15 minutos del Aeropuerto Internacional de Cancún. Tienen acceso prácticamente a todas las zonas que existen en este destino. Pero además hay un perfil constante en este hotel, porque reciben de todo tipo de viajeros, desde grupos, congresos, convenciones, bodas, festejos, divorcios, reencontradas, de todo en esta vida se celebra.
2: Divorcios todavía no.
0: ¿No?
2: O sea, se divorcian y luego vienen.
0: ¡Claro!
2: Se divorcian aquí. Es lo único que no tenemos. Pero sí lo dices muy bien y fíjate que, bueno, pues, Cancún es un destino que todos los mexicanos tenemos que estar orgullosos de él. Es uno de los 5 destinos más importantes en el mundo y está en México.
0: Así es.
2: Es el sueño de todos los viajeros de todo el mundo. La gente que viene de Japón, la gente que viene de Corea, la gente que vive en China también quiere venir y han venido. Pero bueno, principalmente por la ubicación geográfica, uno de los principales mercados es el mexicano y luego el norteamericano. Norteamericano incluyendo Estados Unidos y Canadá. Tenemos muchos viajeros que vienen de Argentina, de Brasil, de Colombia, de Centroamérica, de Perú. Tenemos muchos viajeros que vienen obviamente de Europa, de España, de Francia, de Alemania, de Europa del Este. Entonces sí, efectivamente tenemos miles y miles de viajeros. Tenemos también viajeros asiáticos que viven en Estados Unidos, no nacidos en Estados Unidos, lo cual nos hace que, por ejemplo, en el segmento de bodas, nuestra wedding planner tenga que estar certificada para bodas hindús para bodas asiáticas, bodas coreanas, obviamente mexicanas, americanas, pero porque todo esto tiene que ver con rituales y protocolos, que pues solamente teniendo esta certificación puedes tener este tipo de negocio. Adicionalmente, como tú bien lo dices, tenemos muchos grupos, convenciones, congresos que vienen todo el año.
0: Ya vimos a varios médicos que nada más venían 2 días, pero ya se quedaron toda la semana, lo cual aplaudo enormemente.
2: Bravo, sí.
0: Aplauso. Los médicos también tienen que descansar. Claro.
2: Aparte son psiquiatras, entonces ya entendieron que la mejor terapia psiquiátrica es quedarse aquí en Live Aqua unos días. Y bueno, también te quiero decir que pues, Cancún ha sido un destino que se ha reinventado mucho. Es un destino con una oferta importante en parques, atracciones, con unas playas espectaculares, con una vida nocturna increíble y con quizá de los mejores conceptos gastronómicos que hay, aun cuando la oferta de los hoteles todo incluido es importante, la gente sale de los hoteles a vivir la experiencia del destino, a vivir los parques, a vivir los restaurantes, la vida nocturna, en fin, es un destino que además tiene conectividad en todo el mundo. Es el segundo aeropuerto más importante del país y bueno, pues es un aeropuerto que se sigue expandiendo porque estamos viendo que pues Cancún no se queda aquí, sino que va a seguir creciendo y va a seguir modernizándose y va a seguir promoviendo y provocando nuevas experiencias para todos los viajeros.
0: Totalmente. 5 detalles de Life Aqua Cancún y ustedes me dirán si estoy en lo correcto o no. Número 1, por supuesto, todo incluido, es parte de la generación de los All Inclusive, que va mucho más allá de lo que cualquier viajero hoy tiene siquiera en el contexto. Tienen que venir corriendo para entender de qué estamos hablando. Solo para adultos y diseñado para vivir una experiencia completa. Desde el que quiere puro descanso, el que quiere estar de fiesta todo el día o el que quiere tener un mix, hay espacio para todo mundo. Toda la experiencia gira alrededor de los sentidos, desde el aroma, la música, la iluminación, texturas. Fueron los pioneros en volver los sentidos y la experiencia parte de un viaje, que es un viaje impresionante todos los días.
3: Efectivamente, Rubén. Fíjate que cuando la gente nos ha preguntado por qué es diferente la Ibarra de nosotros, porque nosotros realmente despertamos los sentidos. Tú cuando entras a este majestuoso lobby,
0: sí,
3: lo percibes el aroma aqua, porque fue diseñado especialmente para este hotel. Es lo primero que dice. Número 2, el sentido de escucha. Tú no te das cuenta, pero hay una música que está diseñada especialmente para el lobby, como para el piso club, para los pasillos. O sea, hubo gente experta detrás de todo esto. La otra es la vista, pues, ¿qué te puedo decir con esta maravilla?
0: Por favor.
3: El gusto. La oferta gastronómica que tiene Live Aqua, de verdad, no se compara porque tenemos una gran variedad. Además, un gran chef es César Germán, que junto con su equipo de chefs ha podido ofrecer esa experiencia culinaria para nuestros huéspedes. Y bueno, el tacto. Tenemos un spa in
0: Harmony.
3: El spa Harmony es Feel Harmony. Es como transportarte cuando recibes esos tratamientos tan especiales, tan dedicados a cambiarle la experiencia al huésped. Y ahí tienen los 5 sentidos y efectivamente aquí nos despertamos.
0: La propuesta gastronómica. Háblenme de... Porque todos los días un viajero tiene una propuesta distinta durante su vacación y eso se dice muy fácil, pero son muchos, muchos magos los que hacen posible que todos los días la gastronomía se vuelva parte de la experiencia.
3: La gastronomía no solo forma parte de lo que somos, sino es todo aquello que nosotros queremos ofrecer desde mexicano, mediterráneo, asiático, italiano, cocina de autor, una cevichería. Está muy coquetada, por cierto, ¿no? Increíble. Frente al mar, descalzo, puedes comer tu...
0: Un rinconcito espectacular.
3: Y tenemos otros happenings, que le llamamos como una estación de sushi, el grill, una estación de hamburguesas y hot dogs. Que bueno, de verdad que la gente viene, oye, vengo a comer mi hot dog de 50 centímetros casi. Y es increíble que la gente nos empezó a identificar por nuestra gastronomía.
2: Lo que realmente queríamos replicar era que sea la comida de un gran hotel, donde cada restaurante tiene su propio equipo de cocina, su propio equipo de servicio, y ellos compiten contra sí mismos para dar la mejor calidad en comida. Y la verdad es que pues los buffets, pues tenemos básicamente el del desayuno, pero de ahí hemos evolucionado a competir inclusive con restaurantes a nivel local.
3: Es correcto.
2: Y bueno, pues Alfredo, platícanos de lo que has logrado con Carnivore, que es un American Steakhouse, que bueno, es una locura.
3: Mira, es un gran ejemplo es nuestro Prime Steakhouse, Carnivore. Carnivore está abierto al huésped, para que a los locales.
0: Ah, o sea,
3: es el único
0: viajeros
3: de consumo que
0: no en Cancún está, pueden llegar.
3: Pueden llegar y visitarlo y experimentar toda nuestra oferta gastronómica que tenemos ahí, ya que fue diseñado para. Es como un tributo hacia los fogones. Es un tributo al manejo,
0: a la leña,
3: a la carne, al producto, al cómo lo manejas. Ahí es cuando nuestros cocineros realmente sienten qué es lo que tienen que ponerte en la mesa para que se sientan orgullosos. Y eso es justamente en Carnivore lo que está pasando. Hoy en día estamos catalogados como uno de los mejores restaurantes de Steakhouse de Cancún. Y eso, bueno, para la gente es un orgullo. Y de verdad te lo digo, cuando llegas ahí es una atmósfera totalmente diferente. No somos el tipo, digo, tampoco tengo falta de esto, de mucho ruido. Pero puedes llegar ahí y es extraordinario el ambiente, la música en vivo, cómo te preparan el propio mac and cheese en tu mesa.
0: Qué maravilla.
3: El producto que tenemos es de inigualable calidad. Y esa experiencia creemos y estamos convencidos que la gente lo tiene que conocer. Y aquí los esperamos.
0: Querido Alfredo, muchísimas gracias.
3: Muchas gracias a ustedes.
0: Viajeros W, vamos a hacer una pausa. Esto es Turismo W desde nuestra casa, en la tercera escala de las rutas W, desde Cancún, el Live Aqua Cancún. Volvemos.
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6: Google acaba de lanzar Pix, una aplicación con Gemini y Nano Banana para diseñar y editar imágenes. Metida en Google Docs y Google Slides. ¿Te ha pasado? Haces un póster bonito, pero el texto sale con una fuente que no tienes instalada. Y te toca cazarla, como buscando a Wally en la página equivocada. Con Pix puedes aislar un elemento sin tocar el resto, cambiar texto a otro idioma, sin perder la tipografía original y sacar la imagen en 2K o 4K, lista para redes o impresión. El ojo de diseñador ya no es requisito, nomás una idea clara y ganas de no esperar a nadie más. Sígueme en luisgg.com/mail.
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13: En todo el mundo, más de la mitad de los jóvenes retrasan decisiones importantes. Todo por la situación económica por la que atraviesan. Y esto revela la necesidad de que las generaciones jóvenes entiendan la importancia y que en su definición más resumida se trata de la capacidad de adquirir conocimientos básicos sobre el manejo del dinero. Y en esta coyuntura un tema relevante pero muy riesgoso es el que se refiere a las inversiones, porque ganar de manera rápida y fácil son propuestas muy tentadoras. Esto en redes sociales o a través de influencers financieros que, bueno, pues están dirigiendo justamente tu atención hacia ofertas muy tentadoras en redes sociales para invertir en instrumentos más allá de los tradicionales, como son las acciones y también los bonos de deuda. Porque ahora están las criptomonedas, los productos derivados, las divisas, el trading automatizado, que ofrecen rentables oportunidades que por lo general terminan en fraudes. Siempre hay que desconfiar, verificar y comprobar a la empresa que nos ofrece el producto o servicio financiero. Y recuerda, las finanzas nos harán libres.
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15: Viajeros W, estamos de vuelta. Esto es Turismo W. Un sábado espectacular desde el paraíso. Con grandes amigos. Es que también viajar contigo en esta gira presidencial de las rutas W de la mano de Fiesta Americana Travel T Group.
16: Es el Royal Tour.
15: Es el Royal Tour. Royal Tour. Porque llega otro gran invitado.
16: Puro Royalty.
15: Puro Royalty. Bienvenido a Turismo W, Viajeros W. Él es Alberto Gurrola, el director general del Gran Fiesta Americana Coral Beach Cancún. Bienvenido, querido Alberto. Welcome aboard. Gracias por estar con nosotros.
16: Un gran placer. Muchas gracias, Rubén, ¿no? Por no estar aquí en tu programa.
15: Eres el director, ni más ni menos, de un hotel que es ícono y emblema en este paraíso. El sueño de muchísimas familias. Uh-huh. Vamos a narrar más adelante, en primera persona, una historia que le cambió la vida a un miembro de mi familia, a uno de los más chicos. ¿Cómo se logra? ¿Cómo llegas a convertir en conjunto con todo tu equipo que sea esa referencia, el Coral, nuestro querido Gran Fiesta Americana Coral Beach Cancún?
16: Muchas gracias, Rubén. Pues mira, realmente todo esto es una aventura para estos que, profesionales que somos apasionados en el turismo, en las experiencias especiales, en hacer sentir especial a un huésped. Yo creo que desde concebir el hotel en una ubicación espectacular, ¿no?
15: Así
16: por
15: es.
16: Parte de inversionistas, haber llegado primero antes de muchos lotes que se vendieran y poder escoger una vista al norte, una bahía que no tiene olas, que tiene 7 tonos de azul, que se presta para recibir a familias con niños pequeños y pasarla espectacular.
15: Con lujo total.
16: Con un lujo total, un lujo relajado, ¿no? Un poquito, ¿no? Relajado, pero sí tienes los mármoles, tienes muchos detalles, flores frescas, una gastronomía espectacular, un spa que ha ganado premios a nivel mundial y reconocimientos, ¿no? Entonces, prácticamente estamos listos para poder hacer experiencias realmente de acuerdo a cada tipo de huésped que nos visita. Entonces, eso es algo maravilloso.
15: Tienen más de 600 habitaciones, si no me equivoco.
16: Son 600 suites, todas con vista al mar. Los primeros tres niveles se dice vista al mar porque tiene 60% de la vista al mar garantizada. Y a partir del piso 4 al 11 es ocean front porque no tienes ni una palmera enfrente y estás viendo este precioso mar Caribe.
15: Para todos los papás viajeros de Turismo W, es el sueño. Cuando llevas por primera vez a los más pequeños de la familia al mar, siempre está esta duda, ¿no? De o si es una vacación, también para los papás, o si los papás van a regresar más cansados de la vacación con los niños. Y ustedes lograron que todos disfruten de una manera espectacular. Narrado por mi hermana, el más chiquito,
16: ¿sí?
15: Juan Pablo, uh-huh. Hace 4 semanas que regresó de la vacación con ustedes. Al día de hoy sigue hablando. Todos los días del tractor y lo que pudo generar en las playas y todo lo que lo cuidaron. Y eso no tiene, o sea, no hay manera de poderlo orquestar. Eso no hay manera de ensayarse. Que una personita de 3 años,
16: wow,
15: tenga esa referencia tan feliz, uh-huh, en una vacación, lo vuelve único. Y eso creo que es parte de las historias que cuentan ustedes todos los días para todos los viajeros y para todas las familias.
16: Rubén, no sabes el gusto que me da escuchar esta historia de tu sobrino. O sea, la verdad que es la historia de todos los días. Es ver a estas familias con ganas al momento del check-in, todo. Desde ese momento lo estamos recibiendo con juguitos, con esto, con lo otro. Estamos viendo, perfilándolos un poquito, si son niños de 3 años, si son newborns, ¿no? O sea, recién nacidos, ¿no? Demás. O sea, hay muchos huéspedes que también es su primer hijo cuando vienen para acá. Y entonces vienen de estar en un encierro de 3 meses, de todo lo que es, de toda esa aventura de recibir a tu hijo. Y de repente, pues obviamente nosotros tenemos todo esto para su confort, ¿no? Para nosotros encargarnos de esos pequeños. El Kids Club es espectacular.
15: Ah, eso.
16: O sea, tenemos un Kids Club con unas aventuras que son únicas, que realmente son inmersivas para los chicos. No nada más es dibujar y demás. O sea,
15: ve que está diseñado por expertos, sí, y que sí. Se encargan de una parte importantísima para que los niños realmente saquen provecho de esa vacación.
16: Sí, y el programa.
17: Una compañía canadiense, sí, que vino y hizo todo el diseño de todas las experiencias y, bueno, nos diseñó todo el área y, bueno, o sea, sí está hecho por profesionales.
16: Sí, realmente buscamos a los mejores en esto y los espacios que diseñaron vienen con una agenda divertida de 3-5 días para que no se repitan algunas actividades y que realmente los chicos siempre están enganchados para tratar de regresar, ¿no?
15: Quiero hacer un comentario. Sí, yo no, sí, te avisé que iba mi sobrino.
16: No.
15: Yo no te avisé que iba mi familia. Llamaron al call center, que ahorita vamos a hablar de eso. Pidieron su reservación.
16: Sí.
15: Y después me fueron platicando y narrando cosas que para los viajeros que no somos papás o los que están próximos a iniciar ser, uh-huh, papás viajeros, me lo narraba muy bien mi familia, el cómo, por ejemplo, podían ir a cenar, tener una cena en pareja y tener un lugar donde en ese momento cuidaban a los niños, ¿no? A los más chicos. ¡Qué maravilla!
16: Mira, hemos extendido esa propuesta. Hoy por hoy ves que en Posadas estamos enfocados en vender experiencias, enfocarnos en todo este tema de experiencias. Para los pequeños tenemos diferentes experiencias. O sea, hay una que se llama Junior Explorer, que lo traemos con pistas en el resort, en la que a veces van a la recepción, a veces van a mantenimiento, a veces suben a un cuarto, a veces ayudan a un botón. O sea, los tratamos de meter en la parte del ambiente, ¿no? Hotelero, de cierta forma, pero en las noches, como bien dices, tenemos una gastronomía espectacular. O sea, tenemos restaurantes de especialidades 5 en la noche, por ejemplo. Somos un all inclusive que no éramos all inclusive, es un lujo y demás y todo. Y lo que decidimos es mantener nuestra propuesta de la noche, de restaurantes a la carta gourmet. Todos gourmet, todos son de especialidades. Hay 5 restaurantes especiales espectaculares, desde Teppanyaki con shows en vivo, tienes un steakhouse espectacular que no cobramos sobrecargo, con unas carnes espectaculares, como si estuvieras cenando en un restaurante de afuera del hotel. Y ahí en esa parte hemos extendido el Kids Club a una tipo, no es guardería, pero es un área de juegos para niños en esas áreas de los restaurantes, para que no tengas que ir hasta el Kids Club.
15: Donde los papás pueden estar teniendo una super cena y además pendiente de las criaturas.
16: Claro. Y el Kids Club, si lo dejas durante el día, te vas al spa. Uno de los mejores spas, por una revista prestigiada en spas en el mundo. Empieza con C y...
15: La puedes decir, ¿eh?
16: Y bueno, empieza con Conde y ya no voy a seguir con el segundo nombre.
17: Conde como en Condenas.
16: Tienen una guía de spas, ¿no? Que es espectacular. Se llama John Hansen's, ¿no? Y en esa guía hemos salido ya varios años como The Best Hotel Spa North America. En paréntesis, Canadá, Estados Unidos y México. Sí. Ese es un statement, o sea, realmente el que digan eso de un hotel, hay muchos hoteles espectaculares con grandes spas en México, en Estados Unidos, y que a nosotros nos den ese distintivo, estamos muy orgullosos, muy apasionados con lo que estamos haciendo con las aventuras del spa. Puedes hasta cenar en el spa, es espectacular.
15: Pues ya está, de aquí nos vamos para allá entonces, ¿no, querido Enrique?
17: Vámonos.
15: Nos mudamos ahorita para allá.
17: Pero primero pasamos al spa, dejen unos tratamientos.
15: Él es Alberto Gurrola, gracias querido Alberto, a ti y a todo tu equipo del Gran Fiesta Americana Coral Beach Cancún. Viajeros, ya tienen que agendar su próxima vacación. ¡Aplausos, producción! Yo te dije, bravo. Si no aplauden todo el programa, oye, aparte es que se me distraen mucho con el mar y con este paraíso. Pero, y con tanta personalidad que traes, querido Enrique.
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15: 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Y ahora sí, vámonos porque me traes a otro gran invitado, un crack, y tiene toda una historia que contar, que está a punto de despegar, un nuevo miembro de la familia de Fiesta Americana Traveltea en este destino.
17: Pues a mí me da mucho gusto que nos acompañe hoy Jorge Ducoin, es el nuevo director general del Gran Fiesta Americana Riviera Cancún. Y la verdad, bueno, Jorge es persona que ha trabajado en posadas, que tuvo mucho tiempo, luego salió, siguió haciendo su carrera y ahorita viene regresando de África, de una experiencia impresionante en super lujo en África. Y bueno, pues es un gran profesional, me da mucho gusto que nos acompañe y que nos platique de este gran proyecto que yo creo que va a ser un parteaguas también en toda la zona de Cancún, Riviera Maya y anexas. La verdad es que estamos de plácemes de estar aquí con Jorge y próximos a la apertura en el mes de noviembre de este Gran Fiesta Americana Riviera Cancún. Se lo decimos a todos los viajeros porque es uno de los hoteles más importantes, una inversión gigantesca y va a ser un hotel espectacular. Pero bueno, voy a dejar a Jorge que nos vaya platicando un poquito de pues él que ve el proyecto, que ve estas dimensiones y que bueno, evidentemente desde que se lo platicamos le encantó la idea de venir a comandar este proyecto. Y bueno, pues bienvenido. Gracias. Jorge.
18: Gracias, Enrique.
15: Bienvenido, querido Jorge. Viajeros W, él es Jorge Ducoin, el director general del Gran Fiesta Americana Riviera Cancún. Welcome aboard.
18: Muchas gracias, muchas gracias.
15: ¿Cómo estás?
18: Pues aquí estamos, entusiasmados en el proceso de armar la operación de este nuevo hotel que está quedando precioso. Es un gran proyecto de
15: posada. Único, nuevo y espectacular.
18: Sí. Sí, sí, sí. Va a ser, es un proyecto muy interesante y déjame explicarte por qué. Mira, creo que necesitamos resaltar México, pero hay diferentes formas de mostrarlo. Entonces vamos a tratar de sacar lo mejor del México contemporáneo en esta propiedad. Y contemporáneo estamos hablando de lo México gastronómico, de lo México en servicio
15: de lujo.
18: O sea, la cultura y la filosofía de una empresa mexicana permeada por mexicanos, ejecutada por mexicanos, es fundamental. Que no es lo mismo con empresas de otros países que tienen presencia en México.
15: Para todos los viajeros W, la llegada de esta joya a la familia en el mes de noviembre va a cambiar por completo la dinámica. Si bien hoy estamos conociendo una muestra de todo lo que tiene Fiesta Americana Traveltea en todo el portafolio, es muy importante recordar lo que significa la llegada de un nuevo hotel en la zona. Los años de trabajo que hay, los miles de colaboradores, las millones de horas que hay en este proyecto, y qué maravilla llevarlo de la mano, Jorge, para ti, para todo el equipo del nuevo Gran Fiesta Americana Riviera Cancún, todo el éxito. Antes de irnos, y para recordarle a los viajeros, es la nueva llegada en esta zona de la familia de Grupo Posadas y de Fiesta Americana Traveltea en el corazón del Caribe mexicano. El nuevo Gran Fiesta Americana Riviera Cancún estará a 15 minutos del aeropuerto.
18: Correcto.
15: Internacional de Cancún, para todos los perfiles de viajero, para Correcto. Todas las edades.
18: Correcto.
15: Hay no más nada menos 600 habitaciones y suites distribuidas en muchas categorías. Diseñado para familias, para viajes multigeneracionales.
18: Correcto.
15: En un enfoque sí en México, sí en la hospitalidad, pero dando también la bienvenida a todo este México moderno y a todo este México contemporáneo que nos encanta compartir.
18: Correcto.
15: Y lo más increíble, con una familia de colaboradores de Fiesta Americana que lo van a dar todo por ustedes, viajeros. Jorge, que tengan un despegue espectacular. Viajeros, no hay forma. Que reserven ya, que además les va a tocar nuevecito y de todo. Paquete, caray.
18: Estrenar todo.
17: Y sobre todo que todavía tenemos lugar.
15: Eso sí, Jorge.
18: Sin cancelarlo.
15: Todo el éxito del mundo para ti y para toda la familia del nuevo Gran Fiesta Americana Riviera Cancún.
18: Muchas gracias, te lo agradezco mucho y esperemos que nos visites
15: pronto. Ya me dijeron que ya vamos para allá, con casco y todo, a supervisar y a estar en la preapertura del hotel. Ahí vamos a estar instalados todos.
19: La obra.
15: No solo nos traen a unos paraísos, no solo va a ser complicadísimo siquiera plantearme al rato que tengo que regresar a la Ciudad de México.
19: Pues sí.
15: Porque sigues trayendo pura personalidad a esta mesa.
17: Es un trabajo muy duro, pero alguien lo tiene que hacer. Y dentro de la gente que tiene este trabajo muy duro, pues nos encanta tener aquí a otro de los grandes líderes de los hoteles. Es un crack. Y aparte con un hotel icónico en Cancún, ¿no? Es un hotel que todo el mundo lo reconoce por esa magnífica y espectacular palapa de la entrada. Es un hotel que cuando regresó Cancún después del huracán Gilberto, este hotel fue la sede del concurso de Miss Universo en ese entonces y fue lo que puso a Cancún de nuevo en el mapa.
15: Ni más ni menos.
17: Y hoy decimos que sigue siendo uno, bueno, pues que es uno de los 5 destinos más importantes del mundo, pero esto tiene que ver con cosas icónicas que hicimos hace muchos años y que hemos seguido replicando y haciendo y renovando. Y pues con el liderazgo de Sergio, pues hemos dado pues otro refresh al hotel para seguir encantando a todos los viajeros. Y el hotel está como si hubiera abierto hace un año.
15: Ni más ni menos, vamos a darle la bienvenida. Él es Sergio Valencia, el director general de Fiesta Americana Condesa Cancún. ¡Bravo! ¡Bienvenido, señor! ¿Cómo estás?
20: Muy bien, Rubén. La verdad, encantado de tenerte por aquí. Y la verdad, como bien dijiste, ahora que regresas a México, no sé qué vas a hacer.
15: No, pues no sé. Porque es, a ver, cada bloque, cada nuevo invitado, ya se me extiende una semana más aquí la estadía. Yo me puedo quedar feliz de la vida. Y déjame decirte algo. La primera vez que vine a Cancún en familia fue con ustedes y siempre lo voy a recordar, pero en mi corazón.
20: Definitivamente, Rubén, lo dices muy bien, porque si algo tiene Condesa, como bien mencionaba Enrique, es historia, es un ícono.
15: Total.
20: Y hay historias que los trajeron de niños a nuestros huéspedes actuales y ahora ellos traen a sus niños de la mano. Tengo historias de huéspedes recurrentes, socios, que me dicen: Sergio, aquí mi hijo aprendió a caminar.
15: ¡Wow!
20: Y ya ahorita ya es una señorita, o ya trae al novio, y así, tras generación, y ese hotel, si algo tiene, es ese ADN, ese espíritu. Todos los colaboradores lo hacen posible, y te digo un dato, Rubén, el 30% de los colaboradores tienen más de 20 años con nosotros trabajando.
15: O sea, familias enteras.
20: Correcto.
15: O sea, toda una leyenda.
20: Correcto. Y hay huéspedes que vienen 3-4 veces al año, Rubén.
15: Qué maravilla. Y qué orgullo.
20: Esa es la magia de Condesa Cancún. Te puedo contar una anécdota, si me permites.
15: Por favor.
20: Teníamos unos huéspedes de Monterrey, donde en el buffet vas a encontrar una gelatina Mosaico. Y el mesero escucha que este huésped le dice a su esposa: ¿Te acuerdas cuando mi papá nos las hacía con rompope? ¿Qué hizo el mesero? Va a conseguir el rompope, le dice al chef y le lleva la gelatina Mosaico con rompope, como se lo hacía su papá.
15: Esas son las verdaderas historias.
20: Y lágrimas el señor, y el agradecimiento, y es ese vínculo que creamos en esos momentos, y todos y cada uno de los colaboradores de Condesa. Te puedo contar otra. Vinieron a celebrar un huésped que viene 3 o 4 veces al año a celebrar su 64 aniversario de bodas, Rubén. ¿Qué hicimos? Investigar cuál fue su vals de boda. Y en la piscina, en el área de piscina, de repente los invitamos, los paramos y empieza la música, Rubén, de hace 64 años. Entonces, esa conexión, porque ya hoy no solamente son habitaciones o comida, ¿no? Eso cualquiera te lo da.
15: Así es.
20: Pero ya ahorita conectar con cada huésped, con cada emoción, podrá olvidar lo que decimos y lo que hacemos, pero lo que lo hicimos sentir, nunca lo va a olvidar.
15: Bravo. Viajeros W, estamos con Sergio Valencia, él es el director general del Fiesta Americana Condesa Cancún. Querido Sergio, y antes de despedirnos, háblanos de la nueva propuesta de entretenimiento y cómo volvieron parte de todo el espectáculo a los viajeros.
20: Es correcto, Rubén. Ya tienes playa, tienes albercas y tienes áreas para poder entretenerte. Y Ya ahorita no solamente vas a ver un show sentadito, termina el show, aplaudes, te vas. No, ya ahorita la experiencia cambió. Ya tú como huésped eres parte. Tenemos una noche de salsa, donde música en vivo, banda, y estás...
15: Ni le digas, porque el productor
20: bailando,
15: ahorita se va
20: por
15: para
20: favor,
15: allá, el productor
20: viajero. De aquí nos vamos para allá. Tenemos una noche de jazz, donde estás degustando, escuchando música, vinito, quesitos, canapés. Y tenemos con 25 experiencias nuevas que también estamos sazonando y cosechando ahorita.
15: Querido Sergio, gracias por compartirlo. Felicidades a ti y a todos los colaboradores del Fiesta Americana Condesa Cancún. Viajeros, vayan ya a la página y que se preparen para su próxima experiencia y por favor.
20: Gracias, Rubén. Entonces, solamente recordar que Fiesta Americana Condesa Cancún es el resort mexicano All Inclusive que ofrece la mejor combinación de hospitalidad, gastronomía, familia, entretenimiento y experiencia auténticamente mexicana en Cancún.
15: Con Venga. Eso se dijo todo. Tenemos que iniciar el descenso de este viaje. No vamos a cerrar esta ruta. Esta ruta W de la familia que queremos muchísimo, de todo Grupo Posadas. Primero agradecer a nuestro anfitrión, a nuestra casa, a Life Aqua Cancún. Querido Alfredo, gracias. No puedo decírtelo con todo el corazón, pero haces una magia y es espectacular compartir viajes siempre contigo y con toda la familia de Life Aqua Cancún.
19: Pues yo te respondo, Miguel Rubén, que con todo el corazón lo recibimos en esta su casa. Todos muy contentos de haber estado y participado en este gran, gran programa.
15: Y darle la bienvenida a todos tus colegas y colaboradores que nos permitiste, porque ahora sí entendí por qué Grupo Posadas, porque toda la familia de Fiesta Americana son quien son. Y qué orgullo, querido Enrique, que sea el emblema y los embajadores de la hotelería y la hospitalidad, orgullosamente mexicanos. Claro. Y con miles y millones de trabajadores, de familias que cambian todos los días la vida de muchísimos viajeros. ¿Qué se siente, querido Enrique?
17: Pues se siente un gran orgullo y, como lo decíamos, nosotros hacemos esto por el turismo, pero lo hacemos desde la pasión que tenemos. Y esta pasión se multiplica en cada uno de los más de 17 mil colaboradores que tenemos en todo el grupo. Y siempre pensamos que uno no viene aquí a trabajar. Uno viene a hacer una carrera, uno viene a hacer crecer la pasión, a contagiar. Como lo escuchaste con los diferentes líderes que tenemos, es que para nosotros lo más importante es generar un impacto en la vida de las personas para convertirnos en parte de su historia.
15: Viajeros W, estén muy pendientes porque tenemos una sorpresa para todos ustedes. Y yo sí les quiero asegurar que si ya están como yo, planteándose la siguiente vuelta a este paraíso, al Caribe mexicano, hay nomás para recordarles el gran viaje que tuvimos el día de hoy. El Life Aqua Cancún nos recibe con los brazos abiertos, la historia de cómo cambian por completo la dinámica de este destino, querido Alfredo. De ahí nos fuimos a la siguiente escala, al gran Fiesta Americana Coral Beach. De ahí, ni más ni menos, coming soon, muy pronto, a nadititita de llegar, el nuevo gran Fiesta Americana Riviera Cancún, que abre sus puertas en noviembre del 2026. Y si no era suficiente, de ahí nos fuimos al Fiesta Americana Condesa Cancún. Y por supuesto, recordar parte de esta familia en la zona, a nuestros queridos amigos del Devotion by Life Aqua, de hasta Playa del Carmen, a toda la familia del Fiesta Inn y de los hoteles One. Qué orgullo compartir viaje con ustedes y qué orgullo ser parte de cómo cambian la historia del turismo de este país, querido Enrique y querido Alfredo. Para todos los viajeros W, ¿con qué se tienen que quedar de este viaje?
19: Me gustaría que compartieran con nosotros el propósito de Posadas. Y es, o significa, crear nuevas razones para viajar, para regresar y sobre todo para vivir momentos extraordinarios y hacer de este mundo un mundo para viajar.
17: Speechless, ya me dejó sin palabras. Y la verdad sí es lo que queremos, que con lo que se quede la gente y que recuerden que se puede viajar. El primer viaje empieza en la mente.
15: Así es.
17: De ahí reservas y después se hace realidad. Entonces todos los viajeros que están soñando con venir a este paraíso de Cancún, Tenemos para diferentes tipos de viajeros, tenemos los grandes resorts que tú bien ya mencionaste, pero adicionalmente tenemos, pues, tenemos hoteles Fiesta Inn también en Cancún, en Playa del Carmen, también tenemos One en Cancún. Entonces hay para diferente tipo de presupuestos y diferente tipo de actividades, donde pues cualquier presupuesto le alcanza para venir a disfrutar este maravilloso destino. Y también, bueno, no lo mencionamos, pero ya hemos estado en las rutas, bueno, pues el Devotion by Live Aqua en Playa del Carmen, que los está esperando también con los brazos abiertos, un hotel para celebrar la vida. Y bueno, pues les deseamos a todos los viajeros un gran viaje a Cancún próximamente. No se olviden de las sorpresas y las promociones.
15: No, viajeros, estén muy pendientes. Yo si fuera, bueno, tatúenselo, porque va a cambiar su vida y la forma de viajar. Viajeros, yo soy Rubén Mora y quiero dejarles esta reflexión. El privilegio que es para esta tripulación de Turismo W, de toda la familia de W Radio, compartir viaje con ustedes. Las Rutas W de Grupo Posadas, de toda la familia de Fiesta Americana, va mucho más allá del privilegio que es compartir este paraíso. Para mí es el privilegio de poder llevar a viajar antes de que inicie el viaje a miles y millones que hoy nos escuchan. Así hayan venido en múltiples ocasiones al Caribe mexicano. Se los puedo asegurar, viajeros, que en el momento en el que entran y ponen un pie en cualquiera de las propiedades de las que hablamos el día de hoy, su vida va a cambiar. No solo se visita, no solo se viaja, se vive, se vuelve a descubrir, se disfruta y se vuelve la verdadera experiencia de vida. Gracias a ustedes, es un placer. Y estén muy pendientes, viajeros. Esta es Las Rutas W en su tercera escala desde Cancún, desde el Caribe mexicano. Querido Enrique, gracias por compartir viaje. Querido Alfredo, a ti y a toda la familia de Life Aqua Cancún, ¡aplausos, tripulación!
0: ¡Bravo! ¡Bravo!
15: Ya viene el puente, ya viene el Día de Muertos, ya viene, para mí, la mejor temporada para viajar en este país. Exacto. 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El de nosotros espectacular. Lo vamos a compartir con ustedes. Estén muy pendientes, viajeros. Viene una sorpresa para todos ustedes. No se diga más. Querido Enrique, hasta la próxima Ruta W.
17: Hasta la próxima, Rubén. Y a todos los viajeros, hasta la próxima también.
15: Viajeros W, yo soy Rubén Mora. Esto es Turismo W. Que tengan un gran fin de semana. Hasta la próxima.
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28: Hoy no solo hay cientos de videos en YouTube con música para perros, también encontramos canales de televisión de paga con este tipo de materiales. Pero, ¿realmente funcionan? Lo cierto es que sí ayudan. Algunos de estos clips contienen canciones con sonidos de baja frecuencia y tonos repetitivos, pensados para imitar los latidos del corazón y generar un efecto calmante. Se sugiere su uso en viajes largos en auto o cuando los vas a llevar al veterinario, cuando vas a salir y dejarlos solos durante un periodo considerable, o cuando hay ruidos fuertes, como una fiesta cercana o cohetes en la calle. En el caso de los audiovisuales, suelen emplear colores adaptados a su visión, es decir, tonos azules y amarillos, con movimientos lentos. Ahora bien, hay géneros musicales

0: ellos con movimientos lentos. Ahora bien, hay géneros musicales que podrían funcionar mejor que otros, como la música clásica, que reduce la ansiedad y fomenta el descanso profundo. El soft rock y el reggae son bienvenidos según algunos estudios de comportamiento, y los audios de naturaleza como la lluvia suave o el agua corriente también son bien recibidos. Claro que cada animal es diferente, así que monitorea su reacción y sobre todo, toma en cuenta que estas son soluciones temporales y no reemplazan su paseo, atención y juegos diarios.
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3: Hola, ¿qué tal? Muy buenas tardes. La temperatura en la Ciudad de México es de 21 grados. Yo soy Rubí Santiago y esto es Noticias W. Este sábado será la audiencia inicial de Diego Sebastián N. y Gerardo N., presuntos implicados en el asesinato de Jonathan Meléndez, tecladista de Camilo VII y su familia. Mario Rodríguez, cuéntanos.
4: Excelente día, te saludo con mucho gusto. Me encuentro justo al exterior de los juzgados de Barrientos, en el municipio de Tlalnepantla, Estado de México, en donde este fin de semana habrá de ser celebrada la audiencia inicial en contra de Diego Sebastián y Gerardo, estos dos sujetos identificados como posibles partícipes del homicidio del tecladista de la banda Camilo VII, así como de toda su familia, documentado esta misma semana en Atizapán de Zaragoza. ¿Qué es lo que dice el Ministerio Público Estatal? Bueno, pues aparentemente estos sujetos estarían relacionados con dos delitos, específicamente homicidio calificado en agravio de cuatro personas, así como maltrato animal, toda vez que también se encontraba un perrito justo en las inmediaciones. Derivado de ello es que fueron detenidos, eventualmente presentados ante un juez en este distrito judicial, y se prevé que la audiencia vaya a durar varias horas. Durante la diligencia, el Ministerio Público habrá de vertir todos estos datos de prueba y elementos que tiene en contra de estos dos sospechosos para acreditar su posible participación en estos hechos delictivos. Estaremos pendientes sobre el desarrollo de la misma y qué es lo que tiene que decir la autoridad más adelante.
3: Dos agentes federales murieron y una más resultó herida tras un ataque armado ocurrido mientras realizaban labores de investigación en el municipio de Omealca, Veracruz. El secretario de Seguridad y Protección Ciudadana, Omar García Harfuch, informó que los agentes fueron agredidos con disparos de armas de fuego por integrantes de la delincuencia organizada. Horas más tarde dio a conocer que dos personas fueron liberadas tras ser secuestradas. Un coche de color negro chocó a una ambulancia que terminó volcada sobre Avenida Insurgente Sur en la colonia Roma Norte en la Ciudad de México. De acuerdo con los primeros reportes, la unidad médica se dirigía a una emergencia cuando recibió el impacto. Se reportaron al menos tres personas con lesiones no graves. La línea 1 del Metrobús suspendió parcialmente el servicio por una hora. A las 11:50 horas se anunció que se restablecía la operación en toda la ruta. En información internacional, Nepal mantuvo este sábado las operaciones de búsqueda 11 días después de la riada que devastó el norte del país, alentado por los nuevos rescates con vida registrados en las últimas horas, mientras centenares de trabajadores continúan desaparecidos en centrales hidroeléctricas arrasadas por el agua y el barro. La búsqueda sigue activa en varios de los complejos hidroeléctricos más afectados, con apoyo de especialistas de la India, China y Corea del Sur. Hasta aquí la información, yo soy Rubí Santiago, visita wradio.com.mx y síguenos en nuestras redes sociales como W Radio México. Quédate en Movilidad W.
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1: Arrancamos oficialmente esta nueva emisión de su programa favorito automotriz en la estación maestra que es 96.9 de FM en la Ciudad de México y toda la cadena W. Esto es W Radio. Ellos son James, She's a Star y nosotros somos Movilidad W.

0: She's a Star, de James. She's Mary Mine, de 1997. Qué canción tan elástica, no pasa de moda. Se siente en el corazón, se siente en la piel, se siente para quien sabe que tiene una estrella en el camino. A veces es en la tierra, a veces en el cielo. Así que para todos los que tienen una estrella ahí en el firmamento, felicidades y dedíquenle esta canción. Bienvenido, mi querido Fule.
1: Mi querido Beckett. Oye, veo que cada vez tienes un corazón más sensible. Ya no es el corazón de piedra. Y esa que estrella que hablas, yo hablo de cómo perder una estrella, porque está empezando el mes de septiembre y ya traigo el mariachi en el alma, ¿eh?
0: Así es. Oiga, es el mes pato también, el mes del chile en nogada. También tenemos a Dalio Capi con nosotros también, que no tardó en llegar. Pero, ¿qué creen? Nosotros estamos aquí en la estación adecuada, W Radio. Ustedes nos escuchan, ustedes nos sintonizan por el 96.9 y esto es Movilidad W. Así que abróchense los cinturones porque ya arrancamos.

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1: Arrancamos oficialmente el mes patrio, mis queridos Movie Lovers. Este 5 de septiembre ya estamos oliendo la nogada de los chiles rellenos. Ya estamos saboreando ese mes patrio de la bandera más bonita de este universo. Damas y caballeros, tengo el gusto de compartir el micrófono con Héctor Fule.
2: Amigo, qué gusto. Sí, me encanta la música, me encanta la gastronomía mexicana y me encanta que los Movilovers estén aquí cada sábado y no se pierdan, por supuesto, todos estos sábados de septiembre. Pero ya llegó mi querida llamada Dali
3: Okapi. ¿Cómo están?
1: Oigan. Tenemos aquí a Adelita y al Fule Villa.
3: Fule Villa. Oigan, qué orgullo, qué fregón ser mexicano, caray.
1: Claro que sí, picosito, sabrosito. Y sobre todo con este acento que le da al programa nuestro buen Comecats 96.9 y que le pone orden a nuestro desorden y lo vuelve un caos. Gracias a todos ustedes que nos sintonizan por el 96.9 también en W Radio. Y gracias, mis queridos Movilovers, por no dejar de escucharnos aquí en Movilidad W, que vamos a hablar de Nissan, que vende más. Jetour Sawiz, que crece más. Vamos a hablar también de relojes. Vamos a hablar de Huawei, cómo ha hecho de los relojes
2: una locura
1: barbarísima. Vamos a hablar también de el Kia Sportage 2027. Vamos a hablar también de lo que tiene que ver con Toyota y sus nuevas celdas eléctricas. Es una cosa diferente por completo.
2: Sí, no, ellos están con todo siempre en tecnología.
1: Y también vamos a hablar de una marca que se llama Jeku, que también está ya presumiendo de la alta autonomía en estos vehículos híbridos que están.
2: Jeku está, wow, la hora en China.
1: Así que
2: me enamoré.
1: Así es.
3: Ay, ay, ay.
1: Ponga atención, súbale el volumen, que vamos con el pulso de la industria.
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1: Ahora sí, mis queridos amigos, vamos a hablar de las ventas de México en los autos ligeros. Y déjenme contarle que el mercado mexicano cruzó ya el millón de vehículos vendidos. Vehículos ligeros, este 2026, entre enero y agosto, se registraron 1,014,832 unidades, 45,447 más que el año pasado, es decir, 4.7% de crecimiento. De agosto a agosto, el crecimiento fue de 2.3%, vendiendo 129,479 vehículos ligeros. Estas ventas acumuladas reflejan que Nissan mantiene el primer lugar con 172,941 unidades. General Motors es el segundo lugar, Grupo Volkswagen es el tercero, Toyota es el cuarto, Kia es el quinto y así sucesivamente. También está Ford, está Mazda, está MG, están varias marcas,
2: sí,
1: ahí.
2: Pero esto dentro de la primera mitad, ¿no?
1: Así es.
3: Sí, porque, o sea, chéquense, porque en la segunda mitad comienza Mazda con el sexto lugar con 70,115 unidades. Después le sigue Stellantis, que registra 67,071. Nos vamos con Hyundai con 36,107. Después le sigue MG Motor con 36,019. Y luego tenemos Ford, que cierra el top 10 con 34,319. O sea, estos 10 grupos y marcas concentran 80.4% del mercado reportado. Y hasta aquí están los líderes de siempre. La lista cambia cuando medimos el crecimiento.
1: Ahí es otra cosa.
3: Exacto. Así es. Y viene Jetour Sawiz, que encabeza con 288.3%, Geely, que registra 200.6%, Changan con 30.9% y Stellantis con el 19.8%, y cerramos con Renault con 18.2%.
2: Oye, amiga, y del sexto al décimo aparecen Subaru con 15.3%, MG Motor con 13%, Lexus con 8.3%, Infiniti con 7.2% y Hyundai con 5.23%. Pero Mitsubishi no se queda atrás, ¿eh? Casi queda igual que Hyundai con 5.18%. Y ahora crucemos al porcentaje con volumen. Geely, por ejemplo, esta marca china que tanto ha gustado y que tanto ha pegado, añadió 21,091 unidades y Stellantis 11,108. y el incremento conjunto equivale al 70.9% del crecimiento neto de todo el mercado. Y ahorita que estabas hablando de Jetour Saudis, también parte de 1060 unidades y cambió su cobertura de reporte durante el año pasado.
1: Pero no perdamos de vista quiénes están creciendo.
2: Oye,
1: más.
2: Oye, además, ¿por estos qué? Son datos que no nos inventamos nosotros, sino que son datos del INEGI, que eso es bien importante. Oye, y hablando, dijiste de Huawei. A mí es una marca que me encanta porque crece y crece y crece, y no solamente ya son teléfonos, sino que son unos relojes increíbles, y acaba de presentar en Múnich una nueva generación de relojes inteligentes. Bueno, también presentó tablets, teléfonos y dispositivos de audios, pero para la movilidad la atención está en el Watch GT7, que está disponible con cajas de 46 y 41 milímetros, o sea que hay para todos los tamaños de muñeca, ¿no? La versión Pro,
3: muy importante.
2: Esa me encantó. Incorpora un bisel de cerámica y cuerpo de titanio que se ve espectacular. Por cierto, nuestros amigos de Huawei pues nos pueden mandar uno, que sea para tomarnos una selfie, ¿no? Ahí con el telefonito y con el
3: no, para relojito. Usarlo, porque tiene lo para el ciclismo.
2: Sí, bueno, a mí no soy tan fan, pero quien es fan del ciclismo, pues sí, permite planear las rutas con ascensos, anticipa las pendientes, las curvas cerradas, tú que andas siempre en la bici, sí. Eso está buenísimo, saber qué va a pasar en tu camino, ¿no? Si te vas a encontrar por ahí con algo. Así es que, pues bueno, ahí desde la muñeca vas a controlar absolutamente todo.
1: Huawei también presentó el Watch D3 certificado bajo la regulación médica europea CEMDR. Puede medir la presión arterial antes y después del ejercicio, programar recordatorios para mantener un seguimiento constante y decirte,
2: ese sí
1: ya come, ya duerme, ya descansa,
2: sí,
1: ya no. Párate, flojo.
2: Sí, no, en el gimnasio también.
3: Algo
2: es
3: que
2: bueno,
3: sí,
2: ¿no?
3: Les puedo decir, Mobile Lovers, es que yo sí soy una fiel consumidora de relojes con medición de todo, y esta nueva versión, la verdad es que la veo muy, muy imponente conforme a la competencia. Y para completar este ecosistema que está presentando Huawei, viene la MatePad Pro de 12 pulgadas, que mide 4.7 milímetros de grosor y pesa 454 gramos y utiliza una pantalla OLED PaperMate. Esta va a integrar una conversión de voz a texto, una mejora de la escritura manual, los gestos aéreos del M Pencil Pro, y aparte complementó el lanzamiento con los audífonos FreeBuds Neo y el teléfono Nova 16S. Y todo esto está enfocado en fotografía de retrato, ya saben, para las selfies.
2: Tú y
3: o sea,
2: yo,
3: esa te va a quedar increíble con tus selfies. La apuesta que está conectando Huawei es la navegación, entrenamiento, salud, creación de contenido, sobre todo para nosotros los ciclistas, los corredores, los viajeros, la tecnología. Ya trae el paquete completo para tiempo real. Vámonos con noticias de Kia que se mencionaron al inicio, porque ¿qué creen? Ellos reorganizaron la gama de Sportage 2027 en México. Están manteniendo 5 versiones, 3 de gasolina y 2 híbridas. La EX conserva el motor de 2.5 litros de 187 caballos, transmisión automática de 8 velocidades, pantalla de 12.3 pulgadas, conectividad inalámbrica y cargador para el teléfono. La novedad comienza en la versión SX, estrenando un motor de 1.5 turbo de 197 caballos y 187 libras-pie de torque, también con la caja automática de 8 cambios.
2: Oye, amiga y Movilovers, el cambio importante realmente está en la seguridad, que siempre estamos ahí echándole, ¿no? Y la verdad que ya se puso pilas. Desde la SX ya incorpora asistencias para evitar colisiones frontales al girar, el mantenimiento y seguimiento de carril, además de control crucero inteligente con Stop and Go, que es una verdadera joya. Y también, para lo bonito que nos gusta, pues tiene ahora un techo panorámico, tiene asientos eléctricos, una cajuela con apertura inteligente, que esa es buenaza cuando traes las bolsas del súper, las pesas, lo que sea. Y la X-Line, que es a gasolina, agrega también rines de 19 pulgadas, una chulada, como diría mi querido Beckett. Tiene asientos ventilados, que también para Beckett cuando va a Acapulco son buenazos, ¿no? En climas así,
3: sí, para
2: cálidos.
3: Que no se nos vaya ahí todo.
2: Y tiene
3: sudoroso.
2: Un sistema de audio Harman Kardon, o sea, un montón de cosas, una cámara 360 grados, etcétera.
1: Fíjese que las híbridas mantienen el motor de 1.6 turbo con apoyo eléctrico de 231 caballos combinados de fuerza y hasta 23.7 kilómetros por litro. Entre la X-Line Turbo y la X-Pack híbrida hay solamente una cantidad muy mínima de presupuesto, pero aquí lo diferente está en la elección con el tema del turbo para respuesta y lo híbrido para un tema también de consumo. Entonces, usted quiere o potencia o usted quiere hibridación y consumo eficiente.
2: Oye, y hablando de consumo eficiente, amigo, hablabas al principio de Jayco. Jayco 7 SHS plantea una respuesta para quienes quieren manejar en modo eléctrico durante la semana. Se trata de un híbrido enchufable que su batería puede cargarse en casa o en una estación, y el motor de combustión entra cuando el recorrido requiere mayor distancia. Entonces, para las escapadas es buenazo, y para el día a día está excelente porque te da 106 kilómetros de autonomía para la ciudad, para irte a la oficina, al gimnasio, etcétera. Bien.
1: Fíjese que ya hasta ahí vamos a hablar de la parte de la autonomía, pero no sin antes decirles que en carretera tiene otro dato también que es importante: 1300 kilómetros de autonomía combinada y un rendimiento de 31.6 kilómetros bajo el ciclo NEDC. Es una medición de laboratorio y un resultado cotidiano que cambia con la carga inicial, la velocidad, el clima, el peso, el tráfico y la manera de manejar.
3: Oigan, pero también eso tiene que tener disciplina, porque los 106 kilómetros eléctricos aparecen cuando la batería está completamente cargada. Oigan, pero Movilovers, súper atentos, porque antes de comprar uno, tienen que revisar tres cosas: ¿cuántos kilómetros están recorriendo al día? ¿Dónde lo van a cargar? ¿Y cuál es la frecuencia con la que van a estar saliendo a carretera? Es muy importante. Entonces, esta Jayco 7 SHS está pensada para que la rutina mezcle ciudades y viajes. La autonomía va a extenderse y se va a reducir la preocupación para encontrar el cargador, porque pues la eficiencia va a depender si conviene convertir la carga justo con tu frenado y con tu voy y vengo regenerando.
1: Regenerando, no frenando.
2: Que no traigas un cafecito en la mano, porque sí, si ya llegas con
1: las iniciales. Las iniciales SHS significan Super Hybrid System. Pero bueno, vamos a pasar de la hibridación de este vehículo a la hibridación de la Fórmula 1 con Salma del Toro en su Paddock W.
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5: Hello, Movilovers, ¿cómo están? Yo soy Salma del Toro y esto es Paddock W. Ya estamos en semana de Gran Premio de Italia y Monza viene cargadísimo de historias. Para empezar, Lando Norris llega en un momento espectacular después de ganar en Hungría y Países Bajos. Y además llega con una noticia importante fuera de la pista. McLaren confirmó que Norris seguirá en el equipo hasta por lo menos 2030. Así que el campeón del mundo continuará construyendo su historia vestido de papaya. Pero en Monza no todo gira alrededor de Norris. Max Verstappen ha ganado 3 de las últimas 4 ediciones, mientras que Mercedes llega con una estadística brutal. Ha conseguido 10 de las 12 poles de esta temporada. ¿Y Ferrari? Bueno, Ferrari tiene una motivación especial. Charles Leclerc ya sabe lo que es ganar en casa, pero este fin de semana la escudería también va a rendir homenaje a Michael Schumacher. Ferrari llevará un detalle muy especial en los monos de los pilotos, las 7 estrellas icónicas y el nombre de Schumacher en el Nomex. Un homenaje que seguramente va a ser uno de los momentos más emotivos del fin de semana. Y mientras tanto, Kimi Antonelli llega como líder del campeonato en el Gran Premio de su casa, pero con una penalización que lo obligará a remontar. Así que Monza tiene velocidad, campeonato, historia y mucha emoción. ¿Será Norris, Verstappen, Mercedes o Ferrari quien se lleve la victoria? Yo soy Salma del Toro y me puedes seguir en todas mis redes sociales como @salma_del_toro. Y nos escuchamos aquí la próxima semana en Paddock W.
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1: Oiga, chulada, ya estamos aquí en La Voz de la Industria y vamos a entrevistar, como se lo prometimos, a Edgar Suárez Rubio. Él es Country Manager de la empresa Segway. ¿Se acuerda usted de esos vehículos que luego en las plazas hay vigilantes o gente de seguridad? Muy mamalona, ¿verdad?
3: Mi querida. Muy nice.
1: Muy nice, con arriba de unos vehículos que se inclinan, que tienen dos llantas y que se inclinan.
2: Scooters, coverbots, ¿no?
1: Exactamente.
2: Todos esos.
1: Exacto. Listo
2: por todos lados.
1: Bueno, como se llamen esos, yo nada más sabía que se llamaban Segway, era todo. Pero, ¿qué cree? Justo para eso, hoy traemos a Edgar Suárez Rubio para que nos cuente de qué se trata. Bienvenido, mi querido Edgar.
6: Muchas gracias, Beckett. Gracias por el tiempo.
1: Pasó de ser un vehículo justamente icónico, como te lo acabo de comentar, se lo acabamos de comentar a los Mobile Lovers, a construir ya todo un tema de movilidad personal. Estamos hablando ya de un vehículo que ha evolucionado y que ya tienes una gama, una línea. Es todo un propósito de movilidad lo que tú estás teniendo. ¿Qué viene con México?
6: Mira, como bien lo dices, Segway inventa en un momento la micromovilidad eléctrica y a nivel mundial tiene un lineal de 15 productos, pero en México hemos mantenido durante años 6 productos. Entonces la idea es que la gente nos conozca, que conozca los productos. Es una como alternativa a la movilidad tradicional que tenemos, ¿no? El coche siempre va a ser importante, pero existen formas diferentes de movernos para diferentes cosas, ¿no? Cuando vamos al banco, cuando vamos a hacer una compra rápida. Eso es lo que trata de hacer la marca, que nos conozcan, hacer propuestas de movilidad alternativa, micromovilidad personal, y pues vamos a traer más producto y más lineal aquí a México para que esto haga sentido para la marca.
2: Pues sí, de esta micromovilidad que hablas, pues la experiencia también depende de la seguridad, de la batería, de las refacciones, que es algo que en cualquier marca siempre queremos saber si hay refacciones o no hay, y sobre todo la atención postventa, ¿no? Pero ¿qué respaldo concretamente recibes en México? Bueno, como comprador de Segway.
6: Tengo la experiencia de haber lanzado ya una marca de autos aquí en México y lo primero que hicimos fue el soporte postventa, el soporte de refacciones. Aquí ya tenemos un muy buen proveedor de servicio. De hecho, somos una marca premium y como tal ofrecemos un servicio premium. Entonces tenemos un call center donde aunque está en Estados Unidos, te contestan en español, en donde puedes decirle qué le está pasando a tu scooter, ellos te ayudan a arreglarlo. Si no, te dan dos opciones: tú puedes llevarlo al centro de servicio o si no, puedes mandarlo por paquetería. Sin embargo, ya estamos explorando la posibilidad de que el siguiente año tener una red de servicio más amplia. Queremos ampliarlo a tener centros de servicio en Monterrey, Guadalajara, Ciudad de México, Cancún.
2: Oye, pero ¿cuál sería el producto estrella? Dices de los scooters, pero ya sí. Nos estabas comentando fuera del aire.
6: El producto que es estrella insignia de la marca es el ZT3 Pro. Ya que incluso este trae el faro en forma de X, que es como se quiere empezar a distinguir la marca en todos los nuevos productos que vamos a estar lanzando. Es un producto que pues, es suspensiones increíbles, es un producto off-road, entonces tiene mucha potencia, no te va a fallar en las pendientes, puede soportar una pendiente de 30-35 grados sin ningún tema. La suspensión está pues, para que pases por caminos empedrados y tú no lo resientas en la columna. Tiene mucha potencia, es muy cómodo de manejar y además tiene toda la tecnología en la pantalla, se conecta a una app, lo puedes localizar, lo puedes bloquear. De hecho, si me permites presumirte una cosa mona que hace es cuando tú te alejas del scooter se bloquea. Porque
3: o sea, hasta antirrobo.
6: Claro.
3: Qué buenísimo.
6: Sí, sí. Y cuando tú regresas, pues, se desbloquea el scooter para que lo puedas utilizar.
3: Oye, y justamente que nos estás hablando del ZT3 Pro y que sí. Sabemos que este es el de mayor desempeño, también tienen los Go-Kart Pro 2. Y para principiantes, sí. Justamente antes de entrar aquí a cabina, estábamos hablando del E2 Plus 2, que ustedes lo mencionan como el E2 Plus 2. Entonces, cuéntanos para qué tipo de público está dirigida cada una de estas categorías. O sea, de que sabemos que son principiantes, súper atascados y professionals,
1: ¿Y
3: ¿no?
1: ¿Y qué edades?
3: Pero,
1: ¿no?
3: ¿Cuáles son? Claro. ¿Y qué edades? Sí, 100%.
1: Después de los 5 y antes de los 50.
2: Antes de la muerte.
6: Exacto. Oye, pues, gracias por esta pregunta. Tenemos un producto para niños que es el C2 Lite, que está antes del E2 Plus 2. Y ya para adultos, el scooter de entrada es el E2 Plus 2. Es más bien para una movilidad urbana y te sirve para moverte en parques, ciudades. Ya cuando estamos hablando un poquito más profesional, tenemos el E3 Pro, que es igual un scooter más o menos de entrada, pero ya con prestaciones más profesionales para que lo puedas utilizar en cualquier tipo de camino. Los scooters de alto performance es el Max G3. De hecho, el Max G3 es el que tiene el máximo performance de todos los scooters en cuanto a velocidad y potencia. El ZT3 Pro lo puse como flagship porque también tiene características off-road. y llegaste al go-kart. Entonces el go-kart es un juguetazo. La verdad es que yo tuve la oportunidad de probarlo en China. Es un juguete porque no es un vehículo que puedas sacar a la calle. Es un juguetazo. Entonces, si tienes dónde usarlo...
3: Si tienes tu pista privada...
6: Pues no tanto así, pero si tienes un lugar donde no te vayan a pedir licencia...
3: De hecho, acá en la ciudad hay muchísimas pistas donde la gente llega con sus camionetas que traen cargadas las go-kart. Entonces, no es como que sea algo tan, tan descabellado pensarlo.
6: Hay pistas de go-kart donde te las rentas y tú puedes meter tu propio go-kart.
1: Pero a ver, ¿tú te imaginas que la gente puede usar estos vehículos todos los días? Si tú lo puedes recomendar para trayectos de cuántos kilómetros por día puede ser.
6: Sí, obviamente, no es para todo. Yo, por ejemplo, yo cuando tenía que ir a la oficina, pues tomaba una hora y cuarto en llegar a la oficina. Obviamente un scooter no era para mí, pero mucha gente, por ejemplo, trabaja y vive en Santa Fe, o mucha gente trabaja y vive en Reforma o en Polanco. Entonces, y son lugares donde en algún momento las horas pico, pues te llenan las calles. Entonces, obviamente es muchísimo más fácil y más cómodo.
1: Qué
6: entonces, la idea es eso. O sea, mover un poquito, cuando tengas la oportunidad, esas situaciones donde tú necesites moverte cerca, que la alternativa sea un scooter y quites un auto de la calle también, ¿no?
1: Pues yo no sé, pero yo creo que nos merecemos conocer este vehículo, que por cierto, es importante también más rápido mencionar antes de despedirnos, mi querido Edgar. Él es Edgar Suárez, Rubio Country Manager de Segway, pero es bien importante ya para cerrar, además de tus redes sociales, que nos digas exactamente por dónde debe circular un scooter. Es decir, ¿puede circular por las vías de las bicicletas o puede circular también por vías primarias de manera normal?
6: Puede circular por vías primarias, obviamente en el carril de hasta la derecha, y esa es una muy buena pregunta porque muchos creen que no pueden circular en las ciclovías, en estos carriles que son confinados. Sí se puede, mientras no rebases los 25 kilómetros por hora, y eso está en una actualización de una gaceta del 30 de junio, en el artículo 20, fracción 4, está perfectamente terminado que tú puedes circular dentro de la ciclovía, pero entendiendo que no tienes prioridad. La prioridad es para el peatón, para la bici, y luego está el scooter, pero sí las puedes usar.
1: O sea, se inserta, digamos, que en esa pirámide de movilidad, donde la prioridad está el peatón,
6: la bici,
1: el ciclista, y el scooter, en este caso, eléctrico. ¿Se emplacan estos?
6: Hay un scooter que tenemos que es el único que no se emplaca, nada más se tiene que poner una calcomanía. El resto de nuestros productos sí se emplacan porque son ya de medio performance.
3: Ajá, lo que te iba a decir, justamente
2: de 25 a 45
3: kilómetros. Eso ya se tiene que emplacar y usar casco.
6: Correcto, y licencia.
3: Y licencia.
6: Correcto.
3: Sí.
1: Buenísimo.
6: Oiga, en la Ciudad de México.
3: En la Ciudad de México.
6: No en todo el país. Perdón.
3: No, excelente. Bien.
1: Él es Edgar Suárez. Gracias por estar aquí con nosotros en Segway, y en movilidad. Tus redes sociales, por favor.
6: Segway-México, Facebook e Instagram. Ahí nos pueden encontrar. Van a encontrar cosas interesantes.
1: No le cambie. Esto es Movilidad W. Regresamos.
0: Nos tomamos una pausa para admirar el paisaje que nos pone el sendero. Regresamos en unos momentos a Movilidad W por W Radio.
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0: Bienvenidos sean a esta edición de Movilidad W, el 5 de septiembre, arrancando con todo el mes patrio y con ustedes también el inicio de clases, damas y caballeros. No hay nada más estresante y con más adrenalina y con más fuego que regresar con los peques a la calle, a la verdadera ciudad de la furia que es esta, la Ciudad de México, donde transmitimos por 96.9 de FM en la Ciudad de México y toda la cadena W. Gracias por sintonizarnos en Guadalajara y en todas las estaciones hermanas de esta su estación, la capital de la radio en toda Latinoamérica, y es W Radio. Gracias también, querido Comecats, gracias a toda la banda de W Radio, que estamos ya a nada, a 2 meses del quinto aniversario de Movilidad W. Damas y caballeros, aplausos. Aplausos. Gracias, mi querido Fule.
1: Gracias a ti, amigo. Gracias a ti, amiga Dali. Todos amigos Movilovers, qué bueno que están aquí con estas rolas increíbles, con toda la información que siempre traemos. Maravilloso.
0: Así es.
2: ¿Qué dices, Dali? Amigos, somos familia. Estamos contentos, ustedes, nosotros, aquí en el programa todos los Abadirris. No se los pierdan, por favor.
0: Así es. Así que no le cambie. ¿Qué cree? Aquí seguimos y no nos queremos ir. Esto es Movilidad W.
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0: Qué bonito es ser mexicano, damas y caballeros. Oiga, yo no sé usted, pero si algo tiene este país es color, es cultura, es patrimonio de la humanidad, en su gastronomía, en su cultura, en su arquitectura, en el arte, la poesía. Bueno, ¿qué no tenemos aquí más que ganas de seguir viviendo, damas y caballeros, mis queridos Movilovers?
1: Sí, seguir disfrutando, ¿no? Todo
0: así
1: eso
0: es,
1: que dices.
0: Así la es. La verdad es que, porque México no se define por un gobierno, no se define por un color, no se define, se define por todo lo que somos, la historia que tenemos y que mantendremos por lo que reste de esta vida y las que sigan. Y ojalá que donde quiera que yo renazca, vuelva a ser mexicano, damas y caballeros. Pero bueno, vamos a entrar de lleno a lo que nos mueve. ¿Y qué cree? Que lo que nos mueve o nos detiene, ya no sé, mi querido Comecats, porque arrancaron las clases por fin, damas, caballeros, chulada. Yo no sé de verdad cómo lo hacemos, pero tenemos que convivir entre estudiantes de todos los niveles académicos.
1: Así es.
0: Pero, ¿qué tal el caos para llegar aquí? No, oh, padrísimo.
2: ¿Cómo se altera la movilidad?
0: Mejor dicho, ¿cómo regresa a la normalidad?
1: Sí, porque hoy es sábado, pero antes decías, ay, el sábado está leve, el domingo
0: cualquier hora. Usted que nos escucha ahorita ahí en el auto, camino a la comida, camino saliendo del doctor, del dentista, o que se vaya, ya está preparando para irse a la boda, poniéndose guapo, guapa, bella, bonita, bella, velluda, velludita. ¿A poco no cree usted? ¿A poco no cree usted, de verdad, a poco no está en el tráfico ahorita diciendo qué bueno que estamos escuchando Movilidad W, damas y caballeros?
2: Ah, eso sí, eso sí.
1: O sea, aunque se escuchen ahorita la música, van a creer que estamos en otra estación, sí, pero me encanta, porque esta música es universal.
0: Es universal y trasciende fronteras. Pero bueno, sí, justamente vamos a hablar del regreso a clases, y es que este regreso activa una operación a nivel nacional de movilidad. La SEP reportó un retorno de, fíjese usted nada más, 28 millones de estudiantes acompañados de 1.6, ay, perdón, fíjese, acompañados de 1.6 millones de maestras y maestros. Saludos a la Mari también y a todos los maestros.
1: Sí, a todos los maestros.
0: Ay, yo también soy maestro, también saludos a mí. Pero bueno, los que de verdad se sientan en un aula a soportar gritos, pellizcos, relajos.
1: No, ya no.
0: Yo no tengo.
2: Ya hay respeto.
1: A mí me tocó.
0: Yo no dije que el maestro pellizcara, sino que el maestro se enfrenta a los gritos.
1: A nosotros sí nos tocó la etapa de hacer caras el profesor y de todo. Ya no. Y ahora ya
0: a los guisazos nos tocó a nosotros. Sí, sí. Nosotros que no somos de papel, somos la generación X, nos tocó el borrador.
1: Sí, todo.
0: El guisazo.
1: Sí.
0: El pararte en la esquina,
1: el profesor
0: viendo la
1: Kurt
0: pared
1: en el México, que fue una pesadilla.
2: No,
1: para todos.
2: Ya otra vez ya están revelando su edad, Movilover. No ya importa. Saben que ellos cada que tienen la oportunidad, o sea, aquí se
0: a ti no te, a ti no, no te pusieron no en el patio con dos ceniceros así, dos libros cruzados en el sol.
2: No.
1: Donde el prefecto de recargaba su cigarro, ¿no?
0: Exactamente.
1: ¿Dónde estudiaste?
0: No te, no, o el metro ese de madera, ya sabes, mi querido Comicas.
1: No, eso ya
0: luego. Y los firmaban a todos.
1: Ya luego platicamos de esos
2: no, ya no te exhibas tu edad. No,
1: mejor síguenos contando de estos números extraños.
0: Bueno, pues para la educación básica, el ciclo comenzó el 31 de agosto y contempla 185 días de clase en las 32 entidades. Los demás niveles siguen los calendarios de cada institución, pero como todos están impactando en la calle, hay que hablar de eso. Lo que sí es bien importante decirles a ustedes es que tengan cuidado con los estudiantes que van solitos en la calle, respétenlos, cuídenlos, porque ellos tienen que llegar a su casa, sus papás los esperan. Hay niños en todos lados que van y vienen solos, son peatones, son pasajeros. Démosle prioridad a los niños por encima de todos, por favor. Y bueno, pero vamos a hablar específicamente de cuando usted va en auto. Puede ser de aplicación o en el suyo, pero sobre todo en el suyo, para que tome esas precauciones y por supuesto que le demos prioridad a los estudiantes peatones.
2: Sí, justo, aquí va mi voz de mamá, porque tienen que checar antes de salir, el vehículo necesita tener listas varias cosas. La primera y la más básica, el combustible, obtener la batería suficiente. Después, revisar las llantas, los cristales limpios y todo lo necesario que tengan guardadito ahí en el auto. Cada persona ocupa un asiento y utiliza un cinturón durante todo el trayecto. Las niñas y los niños viajan atrás con el sistema de retención adecuado para su talla y peso. Las mochilas, termos, loncheras, maletas, todo lo que lleven debe estar siempre asegurado, porque acuérdense que los objetos sueltos se convierten en un proyectil durante un frenado.
0: Mortal, ¿eh? Una lonchera puede ser proyectada y salir como con el peso de un tabique.
1: Uno de esos termos de aluminio, no, bueno, yo te explico.
2: Y ahora que las mamás usan los toppers de vidrios, ahora imagínate cuánto pesa esa lonchera.
1: No, bueno.
2: Entonces, la ruta, consúltenla con tiempo antes de arrancar, dejen un margen razonable para el tráfico. Ustedes saben que esta ciudad es súper volátil y pues salgan con tiempo, permitan conducir con atención. Ojo con las salidas tardes, porque eso es lo que eleva la presión que uno va llevando y favorece a las maniobras de riesgo. Entonces,
0: y no le eche la culpa
2: todo
0: al niño.
2: Con tiempo.
1: Sí,
2: no,
1: sí.
2: No
1: le
2: eche
1: la
5: culpa
1: al niño.
5: Es tu culpa, mijo.
0: El niño cuando tiene retardos lo tiene usted. Recuerde, exacto, el retardo es para usted, padre de familia, es para usted.
1: Oye, y otra cosa importante es que cuando lleguen a la escuela, los niños se deben de bajar siempre del lado de la banqueta. Nada de, mijito, pájale, vas, pasas.
2: Ay, crúzate la calle rápido.
1: No, o sea, no se arriesguen ni su hijo ni ustedes. Las despedidas que las hagan antes, la bendición y todo ese show, se lo echan antes.
0: Desde la casa, porque no me lo expuse.
1: Sí, ya nada más abres la puerta y vámonos, ¿no?
2: Ya imagino a Beckett llevando
0: un motor expulsor,
2: así, vámonos.
1: Sí, porque acuérdense que cuando sucede esto, convierte en la segunda fila en unas cocheras que bloquean.
2: Oye, sí.
1: En los pasos peatonales invadidos. Sí, o sea, sí, si se ponen en segunda fila, pues bloquean todo. Entonces, por eso se hace en muchas escuelas una fila, una unifila. Y entonces así cada conductor puede respetar el orden y liberar el espacio.
2: Oye, pero que esa unifila sea, o sea, que no estorbe. Porque luego las filas que hacen las escuelas, me he tocado que voy a calles y ese es el tráfico.
0: Es que la fila la es para dejarlo, pero ¿qué tal para recogerlo?
1: Sí. O sea, por eso, pero es que para recoger y para todo, las escuelas pueden ayudar.
2: Deben de tener su
1: tienen
2: orden.
1: Que asignar puertas por grado, horarios escalonados y espacios separados para peatones, vehículos particulares y transporte escolar, porque no es lo mismo que vas a dejar a tu hijo, a la maestra que va llegando o al camión de la escuela que va a recoger, ¿no? Entonces, bueno, hay que tener una instrucción clara desde el plantel para que evites que, pues, cada familia improvise, ¿no? De, mi hijo, paso por ti a la esquina, ahí donde está esa tienda de conveniencia, pero entonces vamos. Sí. No, así ya todo bonito, toda una hora y todo cool.
2: Todo organizado.
0: Fíjese que también es importante, no porque siempre vaya su hijo a esa escuela o los últimos dos años o el año pasado, todo cambia. O sea, de verdad cambia el tráfico, cambia la densidad, cambia incluso la forma en la que la misma SEP pide que se hagan operativos de llegada y de salida de los alumnos. En el caso, por ejemplo, también de quien no tiene auto, pero tienes bicicleta, pero tienes transporte o caminas, también se debe de ensayar la ruta. Tienes que checar bien si no hay obras públicas, también si no hay nuevas medidas viales o algunas facilidades o ciclovías, o sea, todo cuenta. Es importante también siempre al cruzar la calle o andar en la bicicleta o como sea,
1: sí, no oye, traer y que volteen para los dos lados, ¿no?
0: Sí, y para no los traer los audífonos tan fuerte para que sepas que puede haber un rechinido de llantas y estés alerta de que puede ser claro. Tú el que está ocasionando eso y te están por atropellarte. Dios no lo quiera, pero
2: con casco.
0: Que el grande nunca te ponga en esa situación, pero pónganse casco hasta caminando, oye, porque luego
2: también sí. No, ya uno nunca sabe quién se le va a estrellar.
0: Exactamente. Entonces, si usted pone sus audífonos en un volumen sensato, va a poder disfrutar de su camino, de su trayecto, de su transporte, pero también con seguridad.
2: Oigan, y también si utilizan el transporte escolar, los padres deben de verificar el nombre del operador, conductor, las placas, si hay seguro, si tienen permisos que aplican, cuál es la capacidad del vehículo para los chavitos, los cinturones, las rutas, las paradas y el protocolo para las emergencias. Nada de contratar el servicio y ya está, ya mis hijos van y vienen, no, o sea, chequen todas estas cosas. Y también conviene saber quién puede recibir al alumno y cómo se informa de cualquier cambio. Esta responsabilidad continúa ya en la escuela. Deben ustedes de checar quiénes son el personal, si el personal es visible, si cuenta con los accesos, la señalización clara y comunicación. Chalecos. Claro, la comunicación inmediata ante cierres o modificaciones. Aquí esto es responsabilidad de los papis para que sepan cuál es el control y
1: me encantó
2: todo
1: los
2: el
1: papis.
2: Proceso.
1: Ojalá los papis fueran los que fueran a dejar a los hijos. Pero bueno, aquí el objetivo es que cada estudiante llegue, entre y regrese a casa con seguridad.
2: Así
1: recuerden
2: es.
1: Nada más, Movilovers, que el ciclo escolar dura 185 días, pero no son 185 días en los que te tienes que poner pilas, sino todos los días hay que revisar, preparar el trayecto, respetar el entorno escolar y, ¿saben qué? Cumplir el plan de recogida convierte millones de viajes simultáneos en una rutina ordenada. Es lo que dijimos y bueno, ya lo resumo en estas palabras para que pues, sigamos el programa, ¿no?
0: Oiga, estas son las cosas que nos mueven, pero no le cambie, aquí seguimos. Vamos ahora a las experiencias de manejo.
2: ¡Vámonos!
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0: Ya vamos a las experiencias de manejo y Fule nos va a contar.
1: 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Pero a ver, aquí lo importante es que es un manejo muy suave, me gusta mucho cómo, bueno, no solamente cambió por afuera, porque ahora se ve mucho más moderna que la anterior, no es una nueva generación, pero sí está muy cambiada su parrilla. 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estacionarte en ciudad y en carretera. ¿Y tú, mi querido Beckett?
0: Yo les voy a platicar de la SUV de 7 pasajeros que me gusta disfrutar contigo. Es
1: conmigo.
0: Latigo. Y contigo también.
1: Conmigo.
2: Qué bonito.
0: Es Latigo 8 Pro, que está bastante buena. Es una SUV de 4.72 metros, casi 5, 3 filas de asientos, espacio para 7 pasajeros. Por fuera tiene un gran protagonismo, es decir, tiene líneas muy rectas, muy trazadas. Usted la puede ver, se ve sólida, se ve como cincelada. En la parte delantera tiene una parrilla bastante grande con faros LED, full LED, que hacen que la carrocería se vea muy robusta, como muy trompudón. No sé cómo
1: llamarlo. Así te la trompa.
2: Así te la trompa.
0: Así te la trompa. Está trompuda o quiere beso. Pero bueno, en la parte de atrás atrás, corre con las mismas dimensiones, es muy, muy divertida, la verdad es que se ve muy, muy sólida, muy, sí, muy robusta. 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
1: Una botella de agua, ¿no?
0: Así es, para los fitness y los fatness, también el agua.
1: O
0: y
1: una por supuesto, botella de vino también.
0: 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La tracción es delantera y ofrece una estabilidad muy buena en el manejo. Yo me divertí bastante, se siente poder. 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No te va a defraudar. Y es todo eso en conjunto, es una camioneta que bien vale la pena que consideres para todo el tema de transporte,
1: para
0: tanto
1: viajar,
0: urbano y como de viaje.
1: Para viajar contigo.
0: Ah, sí, contigo y contigo.
2: Ay,
0: también.
2: Ay, mis
0: contigo,
2: tíos.
1: Pero sola.
2: Oigan, déjenme contarles que esta semana tuve la oportunidad de estar en la presentación del nuevo Mercedes-Benz CLA y la verdad es que tengo que decirles
0: sí,
2: que hay
0: envidié,
2: varias cosas
0: increíble,
2: que me sorprendieron.
1: No,
2: aparte
1: manejado,
2: me llevó al Cora porque
1: no
2: mi primer coche fue un CLA. Tuve la nostalgia y es que chéquense, porque desde que lo vi, lo primero que me llamó la atención fue el diseño. Tiene una silueta super deportiva, un nuevo frente tipo Shark Noise, la estrella de Mercedes-Benz viene iluminada y trae
0: sí,
2: un techo panorámico que está espectacular.
0: Y aparte tiene una línea por todo el cofre.
2: Sí, está buenísimo. O sea, visualmente está guapísimo y el color rojo que sacaron también muy
1: ya la
2: padre.
1: Ya la queremos.
2: Pero lo que más me sorprendió fue que todo lo que está pasando adentro del auto, porque el nuevo CLA estrena el MBOS, que es el sistema operativo de Mercedes-Benz y cuenta con un sistema virtual de MBUX, con inteligencia artificial que pueda aprender de tus rutinas y hacer que esta experiencia esté como más personalizada. Y algo que también me llamó mucho la atención es que cuenta ya con una pantalla central de 14 pulgadas y navegación con realidad aumentada. Algo que parece increíble en su apuesta por la electrificación es la versión eléctrica, que puede lanzar hasta 792 kilómetros de autonomía, pero pues esa no llegó a México. Acá nada más vamos a tener la híbrida y la de gasolina. Vamos a checarla un poquito más. Cuando la tengamos en préstamos les voy a dar mucho más detalles, pero pues esto es lo que salió esta
1: pues
2: semana.
1: Pues espero probarla nosotros también, ¿no? No, no
2: sí,
1: nos des tanto los detalles.
2: Y me encanta, ajá, no y me
1: cierto,
2: encanta,
1: sí,
2: la verdad, el color rojo me gustó, porque hay autos de color rojo que no
1: sí,
2: está tan padre el tono,
1: sí,
2: pero este le dieron, sí, súper elegante.
0: Pues estas fueron las pruebas de manejo, las experiencias de manejo, pero ¿qué creen? Ya se acabó el programa. Por hoy estamos a 2 meses, a nada. Es realmente 2 suspiros para llegar a los 5 años ininterrumpidos de Movilidad W. Gracias, mi querido Fule.
1: Muchas gracias, Movilores, por escucharnos. Recuerden seguirme en mis redes como Héctor Fule en TikTok y YouTube y @HFule en Instagram. Y aquí está mi querida y amada
0: Dalila,
1: la voz sexy.
2: Oigan, en redes sociales pueden encontrarme como Dali o Capi, en la que ustedes gusten. Ahí yo estoy leyendo sus mensajitos. Nos leemos por allá.
0: Así es.
2: Ay, bien.
0: No deje de sintonizarnos la próxima semana por el 96.9 de FM en la Ciudad de México, en Spotify. También lo puedes checar en la página www.radio.com.mx y, por supuesto, en la app. Así que gracias, Comecats. Gracias a todos ustedes. Mi nombre es Beckett Gutiérrez. Mis redes sociales son Beco Gutza. Los dejamos con esta canción de Def Leppard, Pour Some Sugar on Me, aquí en Movilidad W.

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2: ¿Qué tal? Muy buenas tardes. La temperatura en la Ciudad de México es de 21 grados. Yo soy Rubí Santiago y esto es Noticias W. Dos agentes federales murieron y una más resultó herida tras un ataque armado ocurrido mientras realizaba labores de investigación en el municipio de Omealca, Veracruz. El secretario de Seguridad y Protección Ciudadana, Omar García Harfuch, informó que los agentes fueron agredidos con disparos de arma de fuego por integrantes de la delincuencia organizada. Horas más tarde dio a conocer que dos personas fueron liberadas tras ser secuestradas. Luego de haberse dado a conocer el fallecimiento del diputado federal de Morena, Seniacen Roberto Escobar García, se informó que sus restos llegaron a una funeraria localizada en la ciudad de Jalapa, capital de la entidad veracruzana. Amigos, familiares y colegas políticos del diputado arribaron al centro funerario. El diputado fue hallado sin vida al interior de un vehículo en el punto conocido como La Gloria, en la localidad de Chichicaxtle, perteneciente al municipio de Puente Nacional, el cual se encuentra en el estado de Veracruz. Este sábado, elementos de la Secretaría de Seguridad Ciudadana de la Ciudad de México detuvieron a cuatro presuntos integrantes de la Unión Tepito durante operativos en las alcaldías Cuauhtémoc y Coyoacán como parte de una investigación por delitos contra la salud. Las acciones derivaron de trabajos de inteligencia y del seguimiento a una carpeta de investigación. En coordinación con la Fiscalía de la Capital y con apoyo del Gabinete de Seguridad, se cumplimentaron dos órdenes de cateo. Los agentes aseguraron aproximadamente 4 kilogramos de marihuana, además de una maleta y un arma de fuego. Casi 4 millones de cigarros apócrifos fueron asegurados esta semana en dos operaciones realizadas en la aduana del Aeropuerto Internacional de la Ciudad de México y en la de Lázaro Cárdenas, Michoacán. En total, se localizaron aproximadamente 3.854.692 cigarrillos, equivalentes a 15.6 toneladas de producto. De acuerdo con las autoridades, el material decomisado estuvo relacionado con labores de análisis de riesgo e inteligencia previas, mediante las cuales se había advertido sobre el posible ingreso de productos de tabaco ilícito al país para evadir las normas fiscales y aduaneras. 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Quédate con Gaby Cam y Javier Ibarreche en De Estreno.
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0: Los estrenos, lo más viral y el cast de las películas y las series ya están aquí con Gaby Cam y Javier Ibarreche. Este episodio de estreno.
6: El director Eli Roth nos confesó su secreto para dirigir las reacciones de miedo de los niños en medio del gore en su nueva película El Heladero.
3: Brian Reynolds y Kenneth Branagh trabajan por primera vez en Mayday y están aquí para platicarte de su experiencia. Platicamos con el director Yeon Sang-ho, quien nos dijo si haber vivido una pandemia cambió su manera de imaginar los zombies de Zona Cero.
6: Grandes estrellas, grandes directores, las mejores series y películas, todo esto aquí únicamente en...
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6: Bandita querida, es un placer saludarles como cada semana y muy pronto como cada día. Desde la cabina de Estreno, un placer acompañarles acá para hablar de los estrenos de esta semana. Varias cosas interesantes, por ahí hay un director coreano que yo siempre cualquier pretexto de hablar de Corea, bueno...
3: Ya me di cuenta.
6: Poder seguir discutiendo al respecto, pero si de pretextos para hacerme feliz se trata.
3: Ya... Yeah.
6: Qué bonito saludar en esta cabina de estreno a mi colega de las películas, mi queridísima Gavica.
3: ¿Cómo estás, Javier Ibarreche? Me encanta que hablemos de Corea, de cine, de absolutamente todo lo que nos gusta en esta vida. Entonces, ¿qué te puedo decir? Esta semana hay grandes estrenos, se viene una nueva película de terror de Eli Roth que nos

0: nos ha sorprendido en este género como director. Yo siempre lo recordaré como The Jewish Bear en Bastardos sin Gloria, gran personaje. Pero bueno, también hay series, hay mucho de qué hablar este fin de semana, así que no se diga más, comenzamos.
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0: Y comenzamos con buena música, y como a mí me encanta el helado, y me encanta Corea, y me encanta el K-pop, vamos a escuchar Ice Cream con Blackpink y Selena Gómez. Y si a ti también te gusta, te quiero decir que vas a tener muchas opiniones sobre el heladero sabor a muerte que llega a cines sin censura, sin cortes, y es sangre en

0: exterior. Día.
1: Parque Central en Bailey Bay, Estados Unidos. Es el partido de béisbol de la Liga Infantil. Se escucha una tonada conocida. Un carrito se acerca. Un heladero empieza a repartir nieves a los niños que los devoran. Los niños sonríen, menos Jared, por su intolerancia a la lactosa. Es el único sin probar el helado.
2: What happened?
3: Someone hurt my mommy.
2: Who?
3: Me.
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1: El heladero. Dulce sabor a muerte.
4: ¿Se acuerdan cuando escuchaban la cancioncita del heladero y salían corriendo a comprar? Eli Roth nos arruina este recuerdo de la infancia en el heladero Dulce Sabor a Muerte, que ya está de estreno.
5: Yo honestamente jamás he visto en mi vida un camión de helados en vida real, por lo menos en ciudad. Siento que esa es una de las cosas con las que uno ve en Disney Channel y piensa que van a formar parte de su vida.
4: Y no.
5: Como el periódico escolar.
4: A ver, afuera de mi escuela.
5: El prom y,
4: claro,
5: y el puesto de limonadas en la calle, pero...
4: Ojo, espérate, en mi escuela sí había, afuera de mi escuela, sí había un heladero de carrito. Pero de camión,
5: claro,
4: espérate, no había tanto presupuesto.
5: No, un camión,
4: sí,
5: estas cosas del camión de los helados,
4: son de ricos.
5: Sí, bueno, yo no tenía chimenea para que Santa Claus bajara porque de nuevo no vivo en Disney Channel, pero con todo este contexto, esta película es una cinta de terror salvaje, divertida y sobre todo sin censura, que nos lleva a un suburbio en medio del verano perfecto, donde un heladero misterioso y de turbia sonrisa empieza a repartir helados infectados.
4: La consecuencia de esto es que los niños pierden la cabeza y se transforman en la peor amenaza para los adultos, en un body horror que te hará revolver el estómago mientras ves cómo se desata el caos sentado cómodamente en tu butaca.
5: Conversamos con el director Eli Roth sobre cómo el heladero Dulce Sabor a Muerte es la primera cinta desarrollada enteramente en su estudio y cómo le dio toda la libertad de no medirse para hacer terror sin restricciones y cruzar todas las líneas.
6: You know, every movie I've made before this, at some point people said you can't do that.
7: ¿Sabes? En todas las películas que hice antes de esta, en algún momento la gente decía, no puedes hacer eso.
6: You gotta take that out, that's too much.
7: Tienes que quitarlo, es demasiado.
6: And, or, oh, that's too disturbing.
7: Eso es demasiado perturbador.
6: That's when I lean in, I go, oh, now I know I have something.
7: Ahí es cuando me entusiasmo y pienso, ahora sé que tengo algo bueno.
6: But it's always a fight, and I thought.
7: Pero siempre es una lucha y pensé.
6: I don't want to fight with people anymore. I know what I want.
7: Ya no quiero pelear con la gente. Simplemente sé lo que quiero.
6: I don't want to overthink it. I don't want to test it. I don't want to analyze it.
7: No quiero darle demasiadas vueltas. No quiero hacer pruebas de audiencia. No quiero analizarlo.
6: I have an idea.
7: Tengo una idea.
6: I trust it's going to work. If it scares me and freaks me out, I think it'll freak out most horror fans.
7: Y confío en que funcionará. Si a mí me asusta y me inquieta.
5: Parte de la vibra realista de la cinta El heladero Dulce Sabor a Muerte se debe a que Eli Roth llevó niños no actores al set y nos confesó su secreto para dirigir sus reacciones de miedo y al mismo tiempo mantener un ambiente divertido en medio de tanto gore.
6: So it's just getting them all on the same page and then like showing them playback and having them laugh.
7: Se trataba simplemente de ponerlos a todos en la misma página, mostrarles la grabación para que se rieran y compartir esa energía.
6: All their parents were there and all the parents are big horror fans.
7: Todos los padres estaban presentes y como a todos les encanta el terror.
6: So they liked it because it was like a mix of Christmas and Halloween.
7: Les gustó mucho la idea, ya que era una mezcla entre Navidad y Halloween.
6: And they said now we can watch more horror movies with our kids because they understand how fake it is.
7: Comentaron que ahora podrían ver más películas de terror con sus hijos porque ellos ya entienden que todo es ficción.
5: Siento que Eli Roth, cuando tiene libertad creativa, entrega cosas interesantes. Cuando trabaja con un estudio grande, como fue el caso de esta película impresentable basada en una franquicia de videojuegos, ¿cómo se llamaba? Que salen Kate Blanchett y Kevin.
4: ¡Ay, sí!
5: Bueno, de la peor basura que vi en ese año, que yo decía, yo no daba crédito, porque aparte yo estaba muy feliz de que entrevisté a Eli Roth en la CCXP de ese año, en antelación.
4: Borderlands.
5: Y luego la Borderlands, y dije, qué gigantesco trozo de mierda nos acaba de entregar. Pero claro, es porque cuando tienes que...
4: adaptar.
5: Como asirte a la voluntad de un estudio, de la continuidad de una franquicia de videojuegos, con toda la censura vida y por haber, pues un director de este calibre siento que pierde todo el peso. Todo lo contrario, el caso de El heladero, donde justamente tiene la libertad y los recursos para explayarse a placer. Esa es justamente la versión de Eli Roth, que él, por así que un poco, haces una película de estudio como Borderlands para poder tener los recursos para después hacer lo que tú quieres hacer. Y esto es lo que él quería hacer.
4: No, y bueno, de hecho esta película es la primera producción de su sello, o sea, Horror Section se llama su sello, y es una historia que él siempre quiso contar. Ahora, a mí me parece interesante las elecciones que hizo para esta película. De entrada, lo que hablábamos hace unos minutos de que no hubiera niños actores en el set. Pero también hay otra cosa, y es que Eli Roth no se contiene cuando hablamos de violencia. O sea, las películas de terror que ha hecho son películas extremadamente gore y extremadamente violentas. Entonces, como que este juego en el que son los niños los violentos, los niños los que provocan, los que hacen daño, no los que se están salvando, aunque sí hay tres niños en esta historia que son los que, digamos, no resultan infectados de los helados y que tienen que sobrevivir. Hay un factor interesante en ver a niños que tienen esa inocencia actuando como esperarías que actuara un adulto con muchos trastornos mentales, ¿sabes? Eso está comprobado en la historia del cine. O sea, no es que a Eli Roth se le acaba de ocurrir. Pero normalmente vemos a lo mejor niños aterradores, niños siniestros, etc. Pero cuando ves a un niño haciendo cosas malas, o sea, cosas malas que un adulto conscientemente sería condenado si las hiciera, hay una especie de nuevo nivel desbloqueado de terror, y yo creo que eso es lo que hace esta película, el heladero dulce sabor a muerte. A mí me encanta Eli Roth en toda la extensión de la palabra. Él, su sentido del humor, sus actuaciones, sus brazos, sus cejas muy pobladas. Ah, no es cierto. No, pero, o sea, sí es cierto, pero no venimos aquí a hablar de eso. No, pero me gusta también verlo en esta faceta, ¿sabes? Porque no es el clásico. A ver, él ha trabajado con grandes directores y podría estar aspirando a ser ese tipo de director también. Pero no, él ha elegido otro camino. Ha elegido hacer lo que le llama, la cultura pop, el terror. Y eso creo que es muy valioso. O sea, no te encuentras a tantos actores que se convierten en directores que deciden aventurarse por su propio género y no por el género que es más comercial. Entonces, me gusta ver eso, y siempre voy a agradecer las historias originales en la pantalla. Aunque no terminen de convencer, aunque no terminen de cuajar, se agradecen.
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0: Llega a Apple TV Mayday, cinta protagonizada por Ryan Reynolds y Kenneth Branagh, y de la banda sonora escuchas tremendo pedazo de rolo no con Van Halen, Jump.
1: Exterior, día.
2: Bosque nevado, Rusia, 1987. Estamos en plena Guerra Fría. El soldado norteamericano Troy yace, herido en la nieve, con el rostro cubierto de hielo. Unas botas se detienen frente a él. Troy levanta la mirada, un hombre lo observa, saca un arma. Troy pierde la conciencia. Cuando despierta, está a salvo y con sus heridas curadas.
3: Who are you? Why am I tied to the bed?
4: So that you would not move during the surgery.
3: What do you mean surgery?
4: In your leg, I repaired an artery. You screamed a lot, but that is my fault because I do not have proper anesthesia.
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2: Mayday.
6: ¿Cuántas veces la vida te ha sorprendido mostrándote que lo que tú pensabas y estabas seguro que era una persona no tiene absolutamente nada que ver con la realidad? Imagínate que todo esto que te estoy contando sucediera en plena Guerra Fría y que tu mayor aliado terminara siendo justamente alguien del bando contrario.
0: Mayday es la nueva película de Apple TV protagonizada por Ryan Reynolds y Kenneth Branagh, quienes dan vida a Troy y Nick, dos soldados de bandos enemigos que se volverán aliados para sobrevivir.
6: Es la primera vez que Ryan Reynolds y Kenneth Branagh trabajan juntos, así que yo no perdí la oportunidad de preguntarles qué concepciones tenían uno del otro que cambiaron completamente cuando ya se conocieron.
7: I imagine, to be honest.
8: Imagino que para ser honesto,
7: maybe Ryan with a comic genius with a lot of experience.
8: Que tal vez Ryan, un genio de la comedia con mucha experiencia.
7: And I would imagine we'd be stupid not to listen to exactly and precisely what he had to say.
8: Yo imaginaría que seríamos estúpidos si no escucháramos exactamente y con precisión lo que tenía que decir.
7: But rolls up and rolls his sleeves up next to our distinguished writers and directors, Jonathan Goldstein, John Francis Daly.
8: Pero se arremanga junto a nuestros distinguidos escritores y directores, Jonathan Goldstein y John Francis Daly.
7: Who we both knew had done a wonderful job.
8: Quienes ambos sabíamos que habían hecho un trabajo maravilloso.
7: And the sign of somebody who's really good and confident, not cocky, in what they do is to be there and listen.
8: Y la señal de alguien que realmente es bueno y seguro, no arrogante en lo que hace, es estar allí y escuchar.
9: This man is a genuine gift in every moment of every day.
10: Bueno, este hombre es un regalo genuino en cada momento de cada día.
9: I would say that preconceived notions. I was shocked to see that a man of Russian descent who spent the vast majority of his adult life in the forests in Russia could do a British accent this beautiful.
10: Diría que de lo que pensaba de él, me sorprendió ver que un hombre de ascendencia rusa que pasó la mayor parte de su vida adulta en los bosques de Rusia pudiera hacer un acento británico tan hermoso.
9: You don't see that very often.
10: Raro, no se ve eso muy a menudo.
0: En Mayday, el personaje de Nikolai está completamente inspirado en Top Gun. Resulta que el ruso ama la cultura norteamericana por esa película y de hecho, el mismo Tom Cruise les dio permiso de usar algunas referencias de la película para esta producción.
6: En Mayday, Troy encontrará ayuda en la persona más inesperada, así que le pregunté a Ryan Reynolds y a Kenneth Branagh si en algún momento de sus carreras han tenido que pedir ayuda y quién los ayuda.
9: Ken is a guy who's a clutch.
10: Ken es un tipo de clutch.
9: Kind of guy like in the moment of most stress he can be very very calm.
10: Como en el momento de mayor estrés puede estar muy muy tranquilo.
9: And that's like weirdly contagious.
10: Y eso es extrañamente contagioso.
9: I think in my having done this for 3 decades plus now you start to go, oh, I love those moments.
10: Y creo que en mis más de 3 décadas haciendo esto, comienzas a decir, oh, me encanta estos momentos.
9: The moments where your adrenaline gets going and you kind of feel that slowness kick in and you go, okay.
10: Son esos momentos en los que tu adrenalina se activa y sientes que esa lentitud comienza a entrar y dices, está bien.
7: It's also something about, it's an interesting question because
8: también hay algo sobre, es una pregunta interesante.
7: Mayday is also in a beautiful way an acknowledgement that you need and are asking for help.
8: Porque Mayday es también de una manera hermosa, un reconocimiento de que necesitas y estás pidiendo ayuda.
6: Me parece que Ryan Reynolds se está convirtiendo en ese actor que también tiene su propio género de comedia. O sea, ya sabes un poquito qué es lo que vas a ver, a pesar de que es un actor bastante versátil, creo yo. Mucho más de lo que le damos crédito. Mayday es una película súper sencilla, o sea, la historia es lo que ya les platicamos, es básicamente un soldado americano en líneas enemigas, herido, a quien lo ayuda un soldado o un exsoldado ruso, que tiene una fascinación por Top Gun y entonces piensa que Estados Unidos es lo máximo y que están todos equivocados en lo que está sucediendo en la guerra. Es Kenneth Branagh. Es una película muy divertida. O sea, yo tengo que decirte que tuve varios momentos en los que me carcajeaba en voz alta y mi esposo como, ¿qué estás viendo? Me dio mucha risa porque tienen muy buena química ellos dos. O sea, tiene muchos momentos muy absurdos. Kenneth Branagh además es un actor que es como que siempre ha tenido este dejo de seriedad, a pesar de que ha hecho varias comedias románticas también y comedias en general. Pero siento que tú le crees, o sea, que cuando estás es como involuntariamente gracioso, y en esta cinta explota que lo es, ¿sabes? O sea, que al final, por ejemplo, yo pienso mucho en Gilderoy Lockhart, ¿no? En el personaje de Harry Potter que hace Kenneth Branagh, que es involuntariamente gracioso porque es arrogante y es nefasto. Y siento que él ya se dio cuenta de que es chistoso y entonces dijo, bueno, va, me voy a aventar con Ryan Reynolds. Y todo lo que platicaron en la entrevista también me pareció muy interesante, porque nunca habían trabajado juntos. Y Kenneth Branagh decía que algo que le impactó, como lo estábamos escuchando de Ryan Reynolds, es que es un tipo que sí se mete hasta los adentros de los guiones y de la producción. O sea, que no es alguien que hace lo que le dicen, que es alguien que propone. Y creo que ese ha sido el gran mérito de Ryan Reynolds hoy en día, ¿no? O sea, de las escenas más importantes o emblemáticas que hemos visto en sus películas, pues está cuando Deadpool mató a Linterna Verde, que eso seguramente fue idea de Ryan Reynolds, se lo puedo asegurar.
0: Ahora una pregunta, porque yo esta película no he tenido todavía el chance de verla. Soy fan del trabajo de Kenneth Branagh como actor, como director. Es un estudioso del teatro y de diferentes formas de ficción.
6: Y Ryan director Reynolds, maravilloso.
0: ¿Actúa como Ryan Reynolds en la película?
6: Como siempre.
0: Ese es el asunto, como que siento que es un... O te gusta verlo en pantalla haciendo exactamente lo mismo que lo has visto, entonces siendo sarcástico, pero encantador, pero medio travieso, pero como que ya es un perfil muy específico de personaje que sigue en cada cosa que hace, que siento que a mí como que con Deadpool particularmente creo que funciona increíble. Con otras películas que ha hecho a partir del éxito de Deadpool, me gusta lo que le he visto. Siento que a partir de toda esta como catástrofe personal que tuvo con lo de Blake Lively y todo esto.
6: Y hasta Taylor Swift, Madonna, importante mencionarla.
0: A mí la verdad, o sea, he de decir que a mí sí, no es que cayera de mi gracia, pero sí como que me dio una luz diferente este actor, que de pronto es... parece que como que no es tan como libre con su sentido del humor como parecería, como que en su vida privada parece que es más controlador, pareciera que es un tipo diferente que el que me vende en pantalla. A mí siento que genuinamente desde esa crisis personal me cuesta un poco de trabajo verlo, como que lo veo también, o sea, lo gozo en ciertas cosas, pero me pasa que ¡ay! Siento que está tratando de caerme bien y digo como, híjole, pero ¿no tienes otras gracias? O sea... Y estoy diciéndolo desde un lugar bien
6: mañoso. Es verdad, es verdad.
0: Están pichas tu propia película, ¿no? Pero nada más como por meter un poquito como esta parte de Ryan Reynolds siendo Ryan Reynolds. Si a uno le gusta, la van a disfrutar. Si tienen sus reservas, sepan que va a generar esa sensación. Es un poco por eso mi pregunta.
6: Yo creo que tiene razón. Es muy divertido. Así que Mayday ya la pueden disfrutar en Apple TV.
1: As you can imagine, I really need to get going. I am behind enemy lines.
11: American.
1: You help me.
11: No!
0: The Mayday escuchas We Didn't Start the Fire de Billy Joel.

0: Es momento de publicidad. Al regresar tendremos...
1: Yoon Sang-ho regresa al género que lo llevó a todo el mundo con Zona Cero, su nueva película de zombies.
0: Volvemos en unos minutos con... Javier Ibarreche y Gaby Cam.
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0: Seguimos aquí en... con Gaby Cam y Javier Ibarreche. En los próximos minutos, les vamos a contar...
2: Hotel Todo en incluido. Sí, esa misma donde aparece Javier Ibarreche ya está de estreno en VIX, pero lo mejor es que tengo a mi lado, como ya lo comentaba, a uno de los protagonistas de esta nueva serie y él tiene para ti todos los detalles.
1: Platicamos con el director Yeon Sang-ho y le preguntamos si haber vivido una pandemia cambió su manera de imaginar historias sobre zombies aquí en...

Escuchaste Juice con Lizzo. Kit Harington, estrella de Game of Thrones, se une a otra gran saga de fantasía para interpretar a Gilderoy Lockhart en la segunda temporada de Harry Potter, reemplazando a Nicholas Hoult en un cambio bastante sorprendente.

0: Eddie Barreche.
1: 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Día. Estacionamiento en Corea. Una mujer observa debajo de un automóvil. La cabeza de un infectado cae frente a ella. La masa de cuerpos infectados comienza a moverse. 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Zona Cero.
2: 10 años después de convertir Estación Zombie en un fenómeno mundial, Yong Sang-ho regresa al género que lo llevó a todo el mundo con Zona Cero, su nueva película de infectados.
3: ¿De qué trata esto? Pues bueno, la historia comienza durante una conferencia de biotecnología, cuando un virus comienza a transformar a las personas. Las autoridades sellan el edificio y quienes quedaron atrapados tendrán que sobrevivir mientras los infectados evolucionan. Pero aquí un pequeño... ¡spoiler! Aquí el peligro está contenido dentro de un edificio, mientras afuera el mundo continúa.
2: En De Estreno platicamos con el director Yong Sang-ho y le preguntamos si haber vivido una pandemia cambió su manera de imaginar una historia sobre personas infectadas.
4: En Estación Zombie podemos ver que las personas que están dentro y fuera del tren se encuentran en las mismas condiciones. Todos están infectados, sin embargo, en Zona Cero vemos que las personas que están dentro del edificio están infectadas, mientras que las que se encuentran afuera no lo están. También podemos comparar esta situación con lo que ocurrió durante la pandemia. Estos fueron elementos que me ayudaron a comprender lo que podía llegar a suceder y lo que finalmente ocurrió en la sociedad. Un distanciamiento y una falta de entendimiento entre las personas afectadas y aquellas que no lo estaban.
2: Zona Cero tuvo su estreno mundial en el Festival de Cannes y representa también el regreso de uno de los directores que ayudaron a llevar el cine coreano de género a audiencias de todo el mundo. Por eso le preguntamos al director Yong Sang-ho, ¿cuál cree que es la clave para que una historia nacida en Corea pueda conectar con personas de culturas completamente diferentes?
4: Uno de los elementos que más estudio en mis películas es el humanismo. Al final, no intento hablar únicamente de algo específico de un país, sino de temas que pueden aplicarse a todos los seres humanos. Siempre me cuestiono qué significa ser humano y qué es aquello que nos hace humanos.
3: Este director quizá no le suena tanto el nombre, porque sé que los nombres luego coreanos pueden ser complicados, pero capaz les ha sonado por ahí la película Train to Busan, que es una película que justamente, y que creo que discutimos hace no mucho cuando estábamos hablando también de cine coreano, pero que es una película que le dio como una vuelta bastante refrescante al género de zombies, igual concentrándola en un espacio bastante más liminal como puede ser un tren durante un viaje. Algo parecido pasa acá, pero la película de Train to Busan es de 2016, es decir, previo a que a la época en la que la humanidad vivió una pandemia. Esta película es posterior. La experiencia de la pandemia, pensando en una historia de infecciones, de contención, de espacios aislados, cambia radicalmente porque el hecho de que esta historia de zombies ocurra en un edificio que está perfectamente contenido y el resto del mundo sigue con su actividad, era un poco la sensación que uno tenía en pandemia cuando estaba encerrado y tú sabías que el resto del mundo estaba encerrado igual que tú, pero luego lo que pasaba en redes era otra cosa. Tú veías gente teniendo como ese cachito de vida luminosa y uno se hundía en depresión y ansiedad y cosas miserables, precisamente porque veías como esta pequeña ventana a una realidad que no existía. Me parece un manejo muy sólido y muy interesante de una premisa que tiene todos los años, que es el tema de una infección zombie, pero en este contexto de que está encerrado y afuera el mundo sigue, me parece brillante.
2: Es algo que curiosamente en Corea han explorado de una manera especial, ¿sabes? Este tema de las infecciones contenidas. No sé si viste la serie Todos Están Muertos. No sé si la viste. Si no la has visto, te la recomiendo ampliamente. Es igual de una infección zombie, pero desarrollada. O sea, en este caso, en Zona Cero se desarrolla en una especie de edificio de conferencias donde tienen que sobrevivir los que están ahí. Pero en Corea, como te cuento, ya habían hecho varias historias así y una de ellas es esta, la de Todos Están Muertos, donde el virus se desata en una escuela. Solo los que están en la escuela están enterados de que eso está sucediendo y afuera el mundo sigue, ¿no? Los papás no saben qué está pasando, sí. No ven que a qué se están enfrentando sus hijos, etcétera. Siempre creo yo que es una buena oportunidad para mostrar la humanidad en los espacios más contenidos, ¿sabes? Porque no es lo mismo sobrevivir en algo que está viviendo todo el mundo que sobrevivir cuando a lo mejor son unos cuantos los que lo están viviendo y tienes más posibilidades, ¿sabes? No es como The Walking Dead, que tienes que aprender a sobrevivir en una sociedad completamente destruida, sino como en un contexto contexto de qué vas a hacer, ¿no? Y a quién vas a sacrificar para poder salir vivo, porque sí existe esa posibilidad dado que está contenido el peligro. Entonces, la verdad es que a mí me encantan las películas de zombies, de infectados, me encantan, nunca van a ser suficientes para mí. Y cada día que pasa y cada día que las veo, más consciente soy de que yo sí sobreviviría en un apocalipsis zombie, porque no soy fuerte, pero soy inteligente.
3: Sí, me acordé nada más, y también como pequeño paréntesis, que creo que tiene que ver un poco con esto. Hay una película coreana de 2023 de otro director que se llama Concrete Utopia y que tiene que ver también con un mundo que se acabó, pero que lo único que queda vivo, digamos, es un edificio que se convierte como en el universo. Estas perspectivas de convertir un espacio pequeño en el mundo entero le dan un montón de color a la historia, porque como que puedes dibujar lo macro en lo micro y viceversa.
2: Claro.
3: Parecen un gran telescopio de la condición humana en un entorno extremo, como puede ser en Concrete Utopia un terremoto o en este caso una pandemia zombie. Creo que la premisa tiene muchísimo terreno donde rascar, me parece fantástico.
2: Y me gustan mucho las producciones de Corea, o sea, creo que hacen muy bien las cosas, no se tocan tanto el corazón, no son tan predecibles, y quizá tiene que ver con la cultura, no lo sé, pero me gusta eso, ¿sabes? Yo veo hasta K-dramas que no dejan de ser casi telenovelas coreanas, pero todas tienen un toque diferente, y eso agradezco que vivamos en una época en la que podamos recibir en cines una película como Zona Cero de otro país, y que ya no digamos, ay, es de otro país, no la voy a ver, ¿sabes?
3: Sí, no.
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0: Hola, Luis. Hey.

0: Escuchaste Mona Lisa con Dominic Fike de Spider-Man Across the Spider-Verse, donde Javier Ibarreche, sí, Javier Ibarreche, yo también, pero eso no cuenta, hace el rol de La Mancha y hoy está aquí para hablarnos de su nueva serie Hotel Todo Incluido en ViX.
1: 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Exterior. Día. Hotel Amalaya del Río, México. Sebastián, el nuevo gerente del Hotel Amalaya del Río, estresado sale a tomar aire. Una niña vestida de hada se acerca a él y le pregunta:
2: ¿Estás bien? Te ves muy mal.
1: Sebastián, con semblante decidido, contesta:
3: Quiero ser el mejor gerente.
2: Yo puedo ayudarte.
1: La niña agita su varita, cumpliendo su deseo.
2: Vas a hacer que se cumplan los deseos de todos sus huéspedes.
1: De estreno. 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
0: Hotel Todo Incluido está de estreno y si les gustan las historias con enredos, un toque de magia, comedia, personajes caóticos, los 16 capítulos ya están en ViX, pero lo mejor de todo, sí, como no, es que tengo a mi lado a uno de los protagonistas de esta nueva serie, quien junto a José Eduardo Derbez y Consuelo Duval aparece, mi compañero de las películas y series, la otra mitad de Javi Cam, Javier Ibarreche. Pero Javier, ¿por qué no mejor tú nos cuentas de qué va esta serie?
4: Es muy raro esto de recomendar una serie donde salgo yo, porque claramente esto viene desde la nula objetividad, pero al mismo tiempo viene desde una perspectiva muy única, porque contrario a otras series, aquí sí conozco a fondo el cómo se hizo, porque estuve presente ahí. Les platico todo lo que pueda sin hacer tremendos spoilers para que mejor vean Hotel Todo Incluido. Ahora veo lo que le pasa a los actores, cuando los de Marvel, sobre todo, cuando no pueden
0: replicar
4: mucho de lo que están haciendo. Digo, la diferencia aquí ya salió afortunadamente, entonces ya no me pueden demandar si digo algo que ya sucedió. Pero básicamente la serie sigue la historia de un personaje llamado Sebastián Martínez, que es el que interpreta a José Eduardo Derbez, que es un tipo incompetente y ansioso, que a pesar de la peor entrevista de trabajo que has visto en tu vida, le dan el trabajo como el nuevo gerente del Hotel Amalaya en un pueblito que se llama San Gabriel del Río Recto.
0: Ok.
4: Pausa para que piense lo que ese nombre implica.
3: Bienvenidos al Hotel Amalaya del Río.
4: Sebastián tiene de verdad muchas ganas de ser el mejor gerente posible y de pronto se le da la oportunidad, le concede un deseo una niña. Le da la habilidad sobrenatural a Sebastián de concederle sus deseos a los huéspedes del hotel, pero se los concede de forma literal. Un hombre desea haber pasado más tiempo con su padre, pues el padre se manifiesta en el hotel, el de la misma edad que tenía cuando murió décadas atrás. Una ganadora de un reality show siente que todo el mundo le miente, adquiere la habilidad de leerle la mente a las personas y pues empieza a volverse loca. Los personajes tienen que aprender alguna lección para que el hechizo se deshaga, y en medio de este caos yo interpreto a Ángel, que es el recepcionista del hotel, que es un tipo bastante pendejo, pero con muy buenas intenciones y todavía mejores rizos. Esa es un poco la definición del personaje, porque así lo peinaban, no es porque sea yo, es porque así lo...
0: No es porque ese cabello que emerge de mi cabeza.
4: Pero fue una cosa muy bonita porque ya tuve oportunidad ahora sí por fin de ver la serie. O sea, en cuanto estrenó me dio un maratón completo de los 16 capítulos, que se van bastante rápido. Y es muy curioso esta sensación de ver una toma donde pues la serie ocurre en un hotel real. O sea, se filmó en un hotel real que estaba operando mientras grababan. Por ahí un par de veces me confundieron con el recepcionista real del hotel. Supongo buen augurio para la ficción. Pero es muy chistoso ver una toma donde claramente la intención de la serie es dibujar: ah, aquí atrás hay más hotel, ¿no? Como que una toma donde colocan la cámara de tal forma que a la hora de dar la vuelta a los personajes te imaginas que atrás hay más pasillos. Yo no me imagino nada porque yo me sé de memoria ese hotel.
0: Claro.
4: Porque estuve yendo todos los días durante 2 meses, entonces es muy curioso ver este espacio que yo tengo como tan ubicado en la cabeza, plasmado a través del lenguaje del cine, donde pretenden evocar una cosa diferente. Sí me dio una perspectiva muy única de cómo se graba una serie y sobre todo una cosa de los personajes, donde yo estoy acostumbrado al proceso de una obra de teatro, ¿no? Donde tú le vas sumando al personaje generalmente en el orden en que vive su historia. O sea, aquí grabas por logística. Entonces, un día grabábamos, por decirte, en el cuarto de máquinas, que en la ficción pues, es el cuarto de descanso de los empleados del hotel, pero grabamos escenas que ocurren ahí del capítulo 3, del capítulo 7, del capítulo 15. Entonces, a la hora de construir el personaje, pues tienes que tener muy pendiente todo eso que ya pasó, que no has grabado todavía, y todo eso que va a pasar, que ya grabaste. O sea, como que tienes que tener en mente el trayecto completo del personaje, porque si yo le quiero agregar una cualidad ahorita, pero ya grabé una escena que ocurre en el pasado del personaje,
0: ya
4: pues
0: no
4: puedo contradecir eso porque ya, o sea, entonces sí adquiere como una cosa muy diferente que me dio mucha luz en el sentido de cómo se hace una serie. Nada que no supiera a nivel lógico, pero que habitarlo y vivirlo en un set cambió por completo la experiencia.
0: ¿Cuál sería tu deseo en ese hotel?
4: Mi deseo en ese hotel, uta. Pensando un poco en el personaje de Ángel, Ángel es un güey que viene de la circunstancia más privilegiada posible, pero el güey está de verdad empecinado en
0: hacer su propia carrera.
4: que es parte del proletariado, dice. O sea, demostrar que es de la clase trabajadora y demás. Yo creo que el deseo que tendría que cumplir ese ángel sería justamente el de sí vivir las circunstancias reales de la clase trabajadora para entender realmente lo que está tratando de evocar, para que no sea solamente dientes para afuera, sino para realmente habitarlo. Es el deseo que se le tendría que cumplir a Ángel. Yo personalmente desearía... Desearía no estar crudo nunca.
0: ¡Ay, qué buen deseo!
4: Ese es mi deseo. Ese es mi deseo. Y estoy de vacaciones en un hotel. Lo que se me bebo, no hay cruda. No existe.
0: Mi deseo sería ser asertiva siempre. O sea, que nunca la riegue en mis decisiones. Nunca lo había pensado, ¿eh? Se me ocurrió ahorita, pero seguramente eso haría que fuera arrogante y nefasta persona y que nunca aprendiera nada de los demás. Así que no me quedo así como estoy. Muchas gracias. No se pueden perder. Hotel todo incluido ya en VIX con mi querido Javier Ibarreche. Y por supuesto que se van a llevar una grata sorpresa, además de pasarla muy bien y divertirse.
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7: La próxima semana estará de estreno.
0: Oasis Don't Look Back in Anger te meterá en la gira de reunión de Liam y Noel Gallagher, uno de los regresos más esperados.
4: Y aquí nuestro top de recomendaciones.
7: Número 3.
0: Materia Oscura es la serie de Apple TV que regresa con una segunda temporada.
7: Número 2.
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7: Número 1.
0: Llega a Apple TV Mayday, cinta protagonizada por Ryan Reynolds y Kenneth Branagh.
4: Y con eso, bandita querida, llegamos al final de otro episodio de estreno, con harta cosa que ver en cines y en plataformas, y sobre todo con harta recomendación que darles, no solamente en este episodio, sino en los episodios anteriores, que les recuerdo pueden encontrar en su formato podcast, en su plataforma de preferencia. Ahí estamos en formato video también en YouTube, por si nos quieren ver, además de solamente escucharnos. Disculpen si nos ven en condiciones deplorables, yo a veces grabo muy tarde, pero nada, sepan que ahí están los episodios de estreno. Nos encuentran en redes como @destrenomx, a mí como @ibarrechejavier.
0: Y a mí como @gabicam40. Ya lo saben, estamos en todas las redes sociales. También pueden ver este programa si quieren ver cómo se graba, cómo se hace, lo bonito que la pasa Javi Cam, la química, la magia. Puedes ir a la versión de YouTube en Los 40 México y puedes ver el programa completito desde donde lo hacemos, porque este programa es internacional. Se hace desde donde estemos, nunca les va a faltar, así que no se lo pueden perder. La próxima semana estaremos de regreso con más estrenos y hablando de una de mis bandas favoritas, Oasis, que si tengo un hermano favorito, por supuesto que sí, pero descúbrelo la próxima semana en...
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19: Hola, ¿qué tal? Muy buenas tardes. Se registra una temperatura en la Ciudad de México de 21 grados. Yo soy Rubí Santiago y esto es Noticias W. En los juzgados orales de Barrientos se lleva a cabo la audiencia inicial de formulación de imputación en contra de Diego Sebastián N. y Gerardo N., relacionados con la muerte de Jonathan Meléndez, tecladista de la banda Camilo VII y su familia. Los sujetos son investigados por los delitos de homicidio calificado, interrupción del embarazo y maltrato animal. Se expondrá al juez los argumentos de su captura. La autoridad judicial determinará si califica de legal la detención de ambos sujetos y posteriormente se estima que se solicite la vinculación a proceso de los investigados por la muerte de las cuatro personas ocurrida la tarde del pasado 1 de septiembre en el fraccionamiento Gran Biuré de la zona Esmeralda de Atizapán,

0: Dos personas secuestradas fueron liberadas durante un operativo realizado en Omealca, Veracruz, en el que dos agentes federales perdieron la vida por agresión con arma de fuego por parte de integrantes de la delincuencia organizada. Omar García Harfuch, secretario de Seguridad y Protección Ciudadana, indicó que la coordinación con el Ejército, Marina, Guardia Nacional, la Fiscalía del Estado y la Secretaría de Seguridad Pública de Veracruz permitió rescatar a ambas personas sanas y salvas mientras realizaban labores de investigación. Evacúan a 200 personas por fuga de pipa en gasera clausurada de Catepec. José Cruz, adelante con la información.
1: Buenas tardes, Rubí. Informarles que personal de bomberos y protección civil de Catepec atendieron una fuga de gas LP registrada en una pipa que se encontraba al interior de una estación de carburación, la cual ya había sido clausurada, ubicada en la colonia San Agustín de este municipio. Para prevenir algún incidente mayor, se requirió la evacuación de 200 personas aproximadamente y así evitar mayores riesgos en la comunidad. Mencionar que fueron elementos del sector 20 de la Policía Municipal quienes realizaban patrullajes de proximidad social cuando se percataron de un fuerte olor a gas y detectaron que había una fuga al interior de la estación de carburación, por lo que reportaron al centro de mando solicitando la intervención de bomberos. En la zona se realizó un despliegue operativo en un radio de 700 metros con la intervención de elementos del sector 20, Policía Metropolitana, Grupo de Operaciones Especiales, con respaldo de elementos de la Marina. Edgar Gutiérrez Morales, subdirector operativo de Protección Civil, explicó que la gasera contaba ya con una suspensión provisional desde hace un año y al parecer hubo maniobras de personas externas que vandalizaron la válvula de la pipa de 5.000 litros, la cual se encontraba al 20% de su capacidad, con razón social por gas, lo que provocó la fuga en el tanque. Tras realizar el cierre de válvulas y controlar la fuga, bomberos vertieron hipoclorito en la zona para mitigar el olor a gas LP y permitir el retorno de las familias a sus hogares. Hasta aquí la información. Excelente tarde.
0: En información internacional, el ejército de Estados Unidos atacó este sábado a tres petroleros iraníes después de que el cuerpo de la Guardia Revolucionaria Islámica lanzara misiles balísticos contra dos buques de guerra de la Armada estadounidense que patrullaban las aguas de la región. En un comunicado, el Comando Central de Estados Unidos detalló que un portaaviones y un destructor lanzamisiles de su país lograron esquivar con éxito múltiples ataques iraníes y ningún miembro del personal estadounidense resultó herido. Hasta aquí la información. 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
4: Hola, hola, muy pero muy buenas tardes, tengan todas y todos ustedes bienvenidas y bienvenidos amigos de la cadena W, la jornada 7 de la Liga BBVA MX, y está aquí el partido entre el Atlético de San Luis ante las Chivas de Gabriel Milito. Agradecemos y les damos la bienvenida a nombre de Iván Sánchez en la producción, en los controles Mario Alberto López, quien les habla Raimundo Huerta, y también mencionarles que este partido ya está a punto de comenzar, donde Gabriel Milito necesita a meter a los jóvenes canteranos, porque en la tabla de los minutos Chivas está en el lugar número 11 con 360 minutos acumulados, es decir, les faltan todavía 810 minutos por cumplir. En el caso de San Luis está solamente dos puestos arriba, les faltan 641 minutos para cumplir con esta regla, y justamente pues eso lo sabe muy bien Gabriel Milito, por lo que más adelante ya les estaremos dando la alineación de este partido, también lo que manda en su 11 en el Arsenal Diego Mejía, y por su parte pues también Milito, lo que va a mandar el día de hoy. Así que pues también hay que hablar de pues que esta jornada estuvo un poco corta por, ya sabíamos, los partidos de la Leagues Cup que se jugaron. América, León, Toluca y Rayados no verán actividad, por lo que pues la jornada 7 comenzó el día de ayer en el partido Juárez ante precisamente los Tuzos de Pachuca, donde pues Juárez la está pasando bastante mal y perdió 2-0 en casa. Así que pues se reanuda la jornada 7 entre San Luis y Chivas en el estadio Libertad Financiera. Así que pues vamos a mencionar el 11 titular que manda el equipo local. En la portería saldrá Andrés Sánchez, en la defensa estará con una línea de 5, bastante sorprendente lo que manda hoy Mejía, y es que sabe que estos 3 puntos son vitales para el cuadro potosino, así que Robson Bambú, Miguel García, Eduardo Águila será el tercio de centrales. Por el lado izquierdo, Anderson Duarte; por el lado derecho, Román Torres; en el medio campo, Johan Caicedo, este nuevo refuerzo que acaba de llegar de cara a la apertura 2026, Oscar Macías; por el lado izquierdo, Sebastián Saslamonch; por el lado derecho, David Rodríguez, y el 9 nominal que manda el día de hoy Diego Mejía es Rafa Llorente, este futbolista español que también se incorporó a las filas del equipo potosino de cara a este semestre. Ahora vamos a repasar lo que manda el equipo de Gabriel Milito, porque Raúl "El Tala" Rangel estará en la portería, Luis Romo, Diego Campillo y Daniel Aguirre serán los centrales para este encuentro. Por el lado derecho estaría Santiago Sandoval, y por el lado izquierdo Hugo Camberos; en el medio campo, Fernando El Oso González, y con el número 6 Omar Gobea. El Roberto "El Piojo" Alvarado será el enganche en este encuentro, y arriba estará Ángel Sepúlveda acompañado de Ricardo Marín. Este es el 11 que manda Gabriel Milito. Nosotros vamos a hacer una pequeña pausa y ya regresamos para el partido.
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4: Estamos de vuelta, amigas, amigos, y recordarles que este partido también lo podrán escuchar por W Radio, W Deportes y por toda la cadena W. También agradecemos a Jorge Jiménez, el operador en W Radio, y precisamente los equipos ya están a punto de irse por su lado para que comience este encuentro. Chivas vistiendo ese mítico rojiblanco, mientras que el equipo potosino lo hará de blanco, así que pues hay que pensar qué hará Gabriel Milito en caso de que pues San Luis, que justamente viene de ganarle a Rayados 3-1 en el estadio BBVA, pues le saque esta victoria a los tapatíos, porque pues bueno, Chivas no la está pasando también en este semestre. Y también hay que hablar de las altas que tuvo San Luis para este Apertura 2026, porque pues Diego Mejía, que es el actual director técnico, se incorporó a el banquillo potosino. Rafael Llorente, quien ya lo habíamos comenzado, que hoy también va de titular, al igual que Johan Caicedo, y Diego Urteaga, al igual que Felipe Mora. Y pues del lado de las Chivas solamente hubo dos altas, que es precisamente Jordan Carrillo, un futbolista que viene procedente de Pumas, que con el cuadro de Universidad Nacional lo había hecho bastante bien, pero con Chivas creo que le ha quedado de ver un poco a la afición rojiblanca. Y por otro costado también estará Kevin Castañeda, que justamente viene de los Xolos de Tijuana. Nosotros ya nos enlazamos con nuestros compañeros de Global Media para este encuentro.
15: Financiera.
16: Efectivamente, cuando saltaron ya al terreno de juego los 22 protagonistas encabezados por los miembros de la cuarteta arbitral. Ahí está precisamente como árbitro central de este partido, Jorge Abraham.

0: Ya con todos los detalles de lo que acontece a nivel de cancha. Carlitos, bienvenido a la transmisión. ¿Cómo estás?
1: ¿Qué tal, compañeros? Los saludo con mucho gusto. Muy buenas tardes. Nos encontramos a 26 grados actualmente en Estadio Libertad Financiera. El clima el día de la capital potosina ha sido muy agradable durante el mismo y por lo tanto no se esperan mayores contratiempos con la meteorología durante el transcurso del encuentro.
0: Bueno, pues de todo listo para que arranque este partido. Una gran cantidad de aficionados del Guadalajara. Mucho aficionado de Chivas el día de hoy en las tribunas de este inmueble. Me atrevo a decir que un 60% de Chivas por un 40% del Atlético de San Luis, a ojo de buen cubero. Y ahorita lo veremos en los goles y sobre todo en las reacciones que tengan los aficionados. Todo listo para este encuentro. Yo saludo con gusto a quien llevará para ustedes la crónica de este primer tiempo, mi tocayo, Raúl Cisneros. Tocayo, bienvenido a la transmisión, que haya suerte, goles, mucho éxito.
2: Gracias, tocayo, señoras y señores, bienvenidos, Atlético de San Luis recibiendo al Club Deportivo Guadalajara, un estadio lleno en el Estadio Libertad Financiera para recibir precisamente al equipo más popular del fútbol mexicano. Y vámonos con las alineaciones. Carlito Rebolledo, la alineación de las Chivas Rayadas del Guadalajara.
1: Claro que sí, Chivas salta con su clásico 3-4-3 en portería. El tal Arrangel, la línea de tres centrales conformada por Luis Romo, Diego Campillo y Daniel Aguirre, el medio campo conformado en el centro de él por el Oso González y Omar Gobea, por los costados, por la derecha Santiago Sandoval, por izquierda Hugo Camberos, y el tridente que presenta Diego Milito el día de hoy, el Piojo Alvarado, Ricardo Marín y Ángel el Cuate Sepúlveda.
2: La alineación del Atlético de San Luis, Carlito Rebolledo.
1: Claro que sí, salta el equipo dirigido por Diego Mejía con Andrés Sánchez en portería, los defensores Eduardo Águila, el Chano García, Robson Bambú y Román Torres, el medio campo conformado por Oscar Macías, Johan Caicedo y Sebastián Sals Lamont, y el tridente ofensivo por derecha David Rodríguez, por izquierda Rafael Llorente y en la punta del ataque Anderson Duarte.
2: Señoras y señores, salud recibiendo a la escuadra de las Chivas Rayadas del Guadalajara. Todo listo, preparado. Esta transmisión que usted va a disfrutar a través de Global Media Deportes, la que buena, los 40W Deportes en toda la República Mexicana. Por supuesto, saludando a todos los Chivas hermanos en todo México. Aquí están las Chivas Rayadas del Guadalajara que buscan, por supuesto, un resultado importante el día de hoy. Después de ese empate contra los Tuzos de Pachuca, San Luis viene de ganarle 3-1 a la escuadra de los Rayados de Monterrey. El árbitro del partido es el señor Jorge Abraham Camacho, acompañado de Leo Castillo y Mayra Mora en las banderas número 1 y número 2. San Luis enfrentando a Chivas. Hoy las Chivas Rayadas del Guadalajara con uniforme, por supuesto, tradicional rojiblanco. San Luis vistiendo hoy el uniforme de visitante, uniforme color blanco con vivos en color dorado. Ahí vemos precisamente el protocolo que están haciendo en estos momentos. Se va a guardar un minuto de silencio en memoria de Gael Uscanga Carranza, jugador de las fuerzas básicas de Piratas FC. Todo listo, señoras y señores. Usted lo va a vivir a través de la que buena, los 40W Deportes en toda la República Mexicana. San Luis recibiendo al rebaño sagrado. Vámonos, que Dios reparta suerte. Ya se juega el Atlético de San Luis contra las Chivas Rayadas del Guadalajara. Roba rápidamente el equipo de Chivas. Viene la primera del rebaño, pero bien está metiendo por allá la pierna el Charo García y sale jugando el equipo del Atlético de San Luis con el pelotazo largo de Eduardo Águila. Acá la toma San Luis en medio campo, no la puede controlar David Rodríguez. En medio campo la busca Llorente. La pelota la tiene Chivas con Cambero. Pelotazo al frente que va a tener el guardameta Andy Sánchez. En los primeros movimientos del partido, señoras y señores. Ricardo Pérez Amaral, hoy en el palco de transmisiones, como siempre, acompañándonos en los comentarios de este partido.
3: Fíjate que el equipo potosino sale con el uniforme número 2 que tradicionalmente se utiliza de visitante. ¿Será la cábala de que con este uniforme ganaron en la jornada pasada?
2: Pelota que tiene Chivas, atención, puede ser el primero, viene Sepúlveda, le va a pegar el tiro, viene atajando Andy Sánchez. La primera del rebaño al minuto número 1 prácticamente, atacando el equipo de Chivas. Lanzamiento de costado que tiene Por el lado de la izquierda, el rebaño.

0: Centro de Romo, la pelota que se va hasta el fondo será saque de arco para el Atlético de San Luis en la portería donde está el joven, bueno, que ya no es tan joven, pero siempre ha sido de las fuerzas básicas, el canterano de Global Media, Carlito Rebolledo.
1: ¿Qué tal, pandita, compañeros? Pues minuto y medio y ya vemos la propuesta de Chivas. Platicaba previo al duelo con gente de la inteligencia deportiva de Chivas. Van a presionar como lo están haciendo para tratar de recuperar en la zona alta. San Luis no sabe sacar la bola. Chivas sabe eso y lo va a tratar de aprovechar hoy.
0: Pelota que tiene el rebaño sagrado en su propio terreno. Tienen que ir atrás con el guardameta Raúl, el tal Arrangel. Aquí está el de Zapotlán, el grande, tomando la pelota y proyectando con Camperos. Acá viene otra vez el rebaño, el medio campo con Santi Sandoval. Aquí está el negrito que descarga en el potosino, Omar Gobea. Ahí está el oriundo de San Luis Potosí que estuvo en el Porto. Y por supuesto también en el fútbol de Bélgica. Con la playera número 6 de el rebaño sagrado, el Oso González. Otra vez el Oso tocando la pelota atrás con Campillo. Pelota que mandan al frente, la tiene el negrito Sandoval. Santi, buen balón. Atención, Chivas, que va por el lado izquierdo. La pelota se va hasta el fondo. Será saque de arco para la escuadra del Atlético de San Luis. Comenzó movido el partido. Tocayo, Raúl Espinosa.
2: Sí, evidentemente más con la peligrosidad que ha generado Chivas, porque a San Luis le está costando salir. Va arrancando el partido, van apenas 2 minutos con 50 segundos, pero Chivas es un equipo muy peligroso. San Luis tiene que tranquilizarse y ser frío en la salida, tratar de ser un equipo que no compromete la pelota.
0: El Chalo García con el despeje largo buscando al Harry Styles. Rafa Llorente, bien la cobertura por parte el equipo del rebaño con Daniel Aguirre. Después el despeje va a ser lanzamiento de costado que tiene el Atlético de San Luis, ahí donde la toma el técnico del equipo potosino, y ahora pues ya está un poquito más tranquilo después de esa victoria contra el equipo de Rayados de Monterrey. Otra vez San Luis por el lado derecho buscando con Llorente, balón que abandona el terreno de juego, será lanzamiento de costado para el equipo del Atlético de San Luis, que viene a mover rápidamente por el lado de la derecha. Hoy está de titular Anderson Duarte. Vamos a ver si aprovecha la oportunidad del uruguayo. Le sacan la pelota bien al elemento de San Luis. Será David Rodríguez el que buscaba después. El que la tiene es Santi Sandoval, que se apoya en medio campo. Otra vez Chivas buscando la oportunidad. Van por el centro con el Oso. Pelota que tiene el rebaño. Ahora por el lado derecho con Alvarado. Ahí está el Piojo. Se frena al 25. Encuentra a Gobea. Y empieza a circular. Da circulación al equipo de Chivas. Romo. Ahí está Luis. El tanque. Seleccionado nacional. Buena posibilidad. Viene Chivas en la primera oportunidad. Bien, alcanzan a robarle y viene la réplica por parte de San Luis. Con Llorente, buen balón, atacan 3, defienden 2. Viene Llorente, viene el 22, el tiro. Ataja bien el Tala. En la primera de San Luis.
3: Y pues San Luis con esa línea de 5 atrás, 4 volantes, 2 de ellos que hacen la transición y se convierten en delanteros para acompañar a Rafa Llorente cuando tienen el balón en su poder.
0: Pelota que tiene el rebaño sagrado tocando la pelota con Campillo. Aquí está el defensa central del equipo de las Chivas Rayadas de Guadalajara, tocando el balón en medio campo con el Oso González. El Oso pierde la pelota, el árbitro dice falta. Foul. 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La mueve el equipo de Chivas, tocando la pelota con el tanque Romo. Aquí está Luis, seleccionado nacional, otra vez con Gobea. El potosino buscando opciones. Por el lado izquierdo aparece Camberos. Ya se le mueve. Acá viene Alvarado que puede meter el servicio. Y viene el centro. Pelota que pega en el poste. Por parte de Alvarado, el remate
4: rebote que pega en el poste por parte de Santi Sandoval y después la pelota le pega al guardameta Andy Sánchez. Al minuto número 6 llegó la alegría a este partido. Ricardo Pérez Amaral.
3: Sí, dicen que portero sin suerte no es portero, pero aquí la suerte le juega una mala pasada al portero potosino, toda vez que el remate pega en el poste derecho de su portería y el rebote en su espalda para anidarse en las redes.
4: Es el cuate Sepúlveda, el anotador del gol, ¿verdad, Carlitos?
1: El remate es de Santi Sandoval. La displicencia para la marca ahora del centro por parte de los jugadores del Atlético de San Luis. Remató solo en el área chica el hijo del negro Sandoval y que le rebota. Te dejo el comentario después de
4: esto. Aquí viene el Atlético de San Luis tocando la pelota por el lado izquierdo. Aparece ya, cruza el medio campo. Eduardo Águila tocando con Caicedo. El colombiano va por el lado de la derecha buscando la posibilidad del Atlético de San Luis. No hay posición adelantada. Buen servicio, viene el centro. La jugada pasa por todo el área, después el rebote, lo dejan ahí, presenta el tiro, la pelota pegó en el poste, ya está respondiendo San Luis, vaya jugada que se está presentando, viene el tiro por parte de Salamón, cuando estaba equivocándose en la salida el Piojo Alvarado, le dejó el balón justo ahí en el área al jugador potosino. Se salva el rebaño sagrado, Carlitos.
1: Sí, un balón que pierde, como bien comentas, Roberto Carlos Alvarado en el sector del tiro de esquina. Termina regalando la pelota, se le encuentra un futbolista del San Luis a la distancia, no alcanzo a distinguir quién es. Impacta en el travesaño. San Luis, después del gol de Chivas, después de la mala fortuna que le rebotara a Andrés Sánchez ese remate de Santi Sandoval, ya respondió el San Luis.
4: Acá vendrán a ver las Chivas por el lado de la derecha. El Piojo tocando con Santi Sandoval. Apoyándose atrás con Aguirre. Ahí está el México americano. Otra vez con el Piojo. Balón rebotado. Va a ser lanzamiento desde la orilla para el equipo del rebaño sagrado, que mueve rápidamente. Otra vez con Aguirre. Va a meter el servicio. Peligroso. Viene el rechace por parte de Robson Mambú. Todavía la busca Chivas. El tiro rebotado. Todavía busca la intención al equipo del Guadalajara. Balón que abandona el terreno de juego. Será lanzamiento de costado para el equipo del Atlético de San Luis cuando son ya 8 minutos los que se viven en el Estadio Libertad Financiera.
2: El marcador nos dice Atlético de San Luis 0, Chivas 1 gol en la Vene, nuestra especialidad. Eres tú.
4: Está bueno el juego, Ricardo. Atención, viene Chivas. Aquí está la posibilidad en el área. ¡El tiro!

0: ya comenzó el partido. Avísenle, porque al minuto 9 llegó la jugada por el lado derecho. Otra vez el centro, la posibilidad, el remate por parte de Sepúlveda. Y ya son 2 para Chivas, 0 para San Luis.
1: Mientras el equipo potosino no juega con un lateral izquierdo nominal, se presentan todas estas acciones de gol. Conocemos la peligrosidad del Piojo Alvarado, que juega como extremo derecho, y no hay quien lo marque. Yo veo que después del gol, donde hay una displicencia grande de los 3 centrales, Eduardo Águila reclama. ¿A quién le reclama si es su zona?
0: Acaba en el centro, cuidado, deja botar por allá la pelota el tal Arrangel, la buscaba por allá Llorente. Bueno, la verdad es que Chivas salió con el cuchillo entre los dientes, tocayo.
2: Sí, también aprovechando la debilidad de Atlético de San Luis en sector defensivo. El equipo de San Luis tiene una defensa de agua.
3: Estamos llegando al minuto 10. Chivas ya lo gana 2-0. 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
0: Tiene toda la posibilidad y encuentra solo rápidamente a Sepúlveda. Atención, mire Chivas otra vez ahora por el lado de la izquierda. Ahí está el Vegeta. La buscaba Campillo, bien aguantando San Luis. El pelotazo al frente, seguramente vendrá, pues a lo mejor un bajón en la intensidad que está teniendo Guadalajara, pero la verdad es que han sido muy, muy, muy intensos los primeros 10 minutos. Son ya 11 los que se viven en el Estadio Libertad Financiera.
2: En la VN, nuestra especialidad eres tú. El marcador al momento nos dice Atlético de San Luis 0, Chivas 2.
0: Tocando la pelota el Atlético de San Luis, viene a David Rodríguez, bien le saca la pelota, ahora la tiene el equipo del Rebaño Sagrado, tocando la pelota con este que es Dani Aguirre, número 23. Se hablaba que podía ir al Mundial el jugador del equipo del Rebaño, a final de cuentas no lo logró. Ahora la tiene Romo, tocando el balón con Campillo. San Luis aguanta. Campillo, atrás con el Tala. Ángel, Luis Romo, presiona San Luis. Pero Chivas no se desespera, buscando bien el espacio, no divide la pelota. Ahora sí lo hace, pedían falta, dice el árbitro que no hay nada. El balón lo tiene San Luis, en medio campo con el Caicedo. Va por el lado derecho, buscando precisamente a Duarte. El colombiano, Caicedo, tocando la pelota con el Cabeza Macías. El partido pasado contra Monterrey metió un golazo. Descargando en Eduardo Águila. Pelota con el Chano García. La tiene San Luis en su propio terreno. Chivas presionando la salida del equipo potosino. Eduardo Águila. Otra vez con el Chano García.
3: Estamos llegando al minuto 12 del encuentro. Atlético de San Luis lo pierde 2-0 ante Chivas. 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
0: Equipo del Barcelona, tocando la pelota San Luis con Caicedo. No puede salir el equipo potosino, tiene que venir Eduardo Águila, balón rebotado, va a ser lanzamiento de costado para el equipo potosino. Carlito Rebolledo.
4: Sí, les comentaba que esa iba a ser la propuesta del conjunto visitante, morder, apretar. Chivas es un equipo que tiene mucha profundidad y sobre todo con Santi Sandoval y Hugo Camberos llegan mucho a línea de fondo y están poniendo en predicamentos de esa manera al San Luis.
0: Atención, mira otra vez el equipo del Rebaño tocando la pelota con Santi Sandoval. Otra vez el Piojo aparece por el lado de la derecha. Tiene que apoyar atrás con Dani Aguirre y este con Campillo, el hombre de seguridad, dejando la pelota en Romo, buscando al frente al cuate. Venían fuera de lugar los de San Luis, dicen que no hay nada. Y es balón que tiene Andy Sánchez. Bueno, se acaba usted de sintonizarnos, se acaba usted de conectar. Pues al minuto 14-13, lo está ganando el equipo del Rebaño 2-0. Pelotazo al frente por parte del Atlético de San Luis, buscando a Anderson. Y en la cobertura por parte de Campillo, mandando la pelota hacia afuera, va a ser lanzamiento de costado para el equipo potosino, ahí donde está el técnico Diego Mejía, que seguramente ya está muy molesto en estos momentos, Ricardo Pérez Amaral.
1: Mientras el equipo potosino no se conecte y practique fútbol, no va a poder vencer ese buen parado que tiene el equipo de Gabriel Milito. Nos damos cuenta que tratan de salir jugando. Sabemos que San Luis no tiene los elementos que dominen ese tipo de juego. Y en cuanto Chivas aprieta, que lo hace muy bien, viene un zapatazo sin ton y son. Eso regalarle nuevamente la iniciativa al equipo de Chivas.
0: Tiro de esquina para el equipo potosino. 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Acá viene el francés Alamonch para ponerle sabor al caldo. Cinco jugadores de San Luis en el área buscando el remate. Viene el centro, primer poste. Viene el sale, el tal Arrangel se queda con ella llevándose la ovación del respetable. Y saliendo rápidamente por el lado izquierdo con el Vegeta. Ahí está Camberos que toma la pelota. Viene Camberos bailando entre dos jugadores. Aguantando el esférico, tiene que apoyarse atrás con Luis Romo. Viene resolviendo de manera perfecta el equipo de Chivas, tocando la pelota en medio campo, pero ya la pierde. Y atención en San Luis con David Rodríguez. Ahí está el chico Maravilla, toma la pelota el David, tocando la pelota por el lado derecho con cabeza Macías, que mete el centro. Viene el corte defensivo por parte de Romo, todavía la tiene San Luis en medio campo con este, es el colombiano Caicedo.
3: Hemos llegado al minuto 15 y Chivas aún lo gana 2-0 a la escuadra potosina. 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
0: Foul, foul a favor del Atlético de San Luis. Pelota que pueden aprovechar los potosinos. La jugada se desarrolla por el lado derecho, cerca del área de Chivas. Se antoja para un tiro centro y allá va el Motoc Salamonch a ponerle sabor al caldo en esta jugada. Son 6 jugadores para buscar el remate por parte de San Luis. Defiende prácticamente todo el equipo del Chivas, todo el chiverío. Acá viene el francés a pegarle, viene el centro espasado, el recentro que no llega. Todavía la jugada la tiene San Luis por el lado izquierdo. El Charo García mete el centro, la pelota no ha salido. Pero acá viene a hacer la cobertura el cabeza Macías. Román Torres, jugador número 2. Román, cuando son ya 16 minutos en la Libertad Financiera.
2: En la vida nuestra especialidad eres tú, Atlético de San Luis 0, Chivas 2.
0: Pelota que tiene San Luis. El medio campo tocando el balón al equipo potosino. El Chelo García presiona la salida. Santi Sandoval mandan el pelotazo al frente buscando a Llorente. El que la toma es Anderson. Va por el lado derecho con David Rodríguez. Vamos a ver qué puede ser el juvenil de San Luis. David la pide. Torres engancha hacia el centro. Encuentra a Salamonch. Llorente. Tenían falta fuera del área, dice el árbitro, que es foul, foul, foul a favor del Atlético de San Luis. Y esta es de peligro en contra del rebaño sagrado, Carlito Rebolledo.
4: Muy cerca, tendría que tener mucha calidad el remate que me parece va a ser del francés Sebastián Salamonch para buscar batir la valla del portero de la selección mexicana, Raúl, el tal Arrangel. Comentaban el tema del hueco en la lateral izquierda, pues bueno, Diego Mejía parece haberse dado cuenta de su garrafal error en ese sector y ya está calentando Lucas Esteves. Podríamos verlo ingresar en los próximos minutos porque ese avenida, ese hueco que tiene el Atlético de San Luis por el costado izquierdo está siendo por donde Chivas está encontrando todas sus jugadas de peligro.
0: 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Le va a pegar el francés. Ahí está Motoc, el número 10. Toda la defensa de Chivas, más 4 o 5 agregados. Hay una barrera de 10. Un jugador de San Luis. Viene el francés Salamonch para pegarle el tiro. Pelota rebotada. El balón se estrelló en la barrera. Va a ser lanzamiento de costado para el equipo potosino, que mueve rápidamente con Román Torres. Caicedo. Aquí está el colombiano otra vez con Román. Pelota para el cafetalero. Tocando atrás con Robson Mambú. Y este con el Charo García. El que se mueve es Eduardo Águila, el de Ocotlán, Jalisco. Otra vez con Mambú. Pisa la pelota el brasileño. Van con Aguilichi. Macías. El surgido del tapatío. Pierde la pelota San Luis. Recupera otra vez el equipo del rebaño. El que la tiene es Alvarado, aquí está el Piojo, tocando la pelota, el equipo de Chivas con el Juate. La entrega no es correcta, le quitan la intención al equipo del rebaño y otra vez San Luis, aprovechando por el lado derecho, proyectando a David Rodríguez. La cobertura es de Luis Romo, el que pelea es Camberos. Balón a favor de el rebaño sagrado, Ricardo Pérez Amaral.
1: Pues como lo señalamos, el equipo de Chivas ya con el resultado a su favor se asienta más en la cancha, ya no tienen ese desgaste físico que mostraron en los primeros 11 minutos del partido donde lograron esos dos goles. El equipo potosino poco a poco intentando, poco a poco moviéndose, pero mira, yo creo que donde menos debe de improvisar un equipo es en la línea defensiva, y San Luis tiene marcadamente dos improvisaciones ahí con Duarte y con el Chano García.
0: 20 minutos, señoras y señores, en el Estadio Libertad Financiera.
3: Llegamos al minuto 20, Atlético de San Luis 0, Chivas 2. ¿Te ha pasado que te quieren pagar con tarjeta y no tienes cómo cobrar? ¡No dejes que la jugada se te vaya! 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
0: La tiene otra vez el equipo del rebaño, tocando la pelota con el Piojo Alvarado. Movea otra vez en pelota práctica, tocando el equipo de Chivas. Atrás, apoyándose con Aguirre. Este descarga sobre Campillo. Campillo con el tanque Romo. Luis Romo, que precisamente lo hicieron central. Él jugaba un poco más adelante, el surgido de los Gallos Blancos de Querétaro. Pelota que viene a mover el Atlético de San Luis, el lanzamiento de costado. A mover los potosinos, le está contando el árbitro. Recuerde que ahora con la nueva regla, si el jugador en 5 segundos no pone la pelota en movimiento, automáticamente se cambia la ejecución del saque de manos. La tiene Chivas en medio campo, tocando la pelota con el tanque. Atrás con Campillo, San Luis que aguanta. Campillo tocando el balón por el lado derecho con Aguirre. Piojo Alvarado, estrella la pelota en Salamón Bacer. Lanzamiento de costado para el equipo del Club Deportivo Guadalajara, Carlito Rebolledo.
4: Ya sentaron a Lucas Esteves, ya está integrado con sus compañeros en el banquillo. Se detuvo el calentamiento del futbolista brasileño del Atlético de San Luis. No sé si está esperando Diego Mejía que le metan el tercero para hacer la modificación, porque Anderson Duarte está sufriendo y mucho con Roberto El Piojo Alvarado.
0: Pelota que tiene San Luis en su propio terreno, tienen que apoyarse atrás con el guardameta Andy Sánchez, y hasta allá va a presionar el equipo del rebaño. Divide Andy, que mete el pelotazo largo buscando a este que es David Rodríguez. Balón que abandona el terreno de juego, va a ser lanzamiento de costado para el equipo del rebaño sagrado. Bueno, lleno en el Estadio Libertad Financiera. Obviamente hay mayoría de Chivas, pero los fieles de San Luis aquí están como siempre apoyando al equipo potosino. Salamón de espaldas, se equivoca, la entrega va a ser lanzamiento de costado para el equipo del rebaño. Ya viene a mover el jugador del equipo Guadalajara, Aguirre. Pedían falta sobre Santi Sandoval, dice el árbitro que no hay nada. Y viene la respuesta de San Luis con Llorente, peleando entre dos jugadores. Tienen que apoyarse atrás con el tal Arrangel. Aquí está Raúl, el guardameta de la selección mexicana, abriendo por el lado de la izquierda con Luis Romo, otro seleccionado precisamente que tiene este equipo de las Chivas Rayadas del Guadalajara. Viene triangulación, adelante en medio campo, pelotazo al frente buscando a Alvarado. La entrega no es correcta y la tiene otra vez San Luis. Llorente, que aparece muy solo en el ataque. Este es un demonio, el Vegeta. Tiene que apoyarse atrás con Campillo. Balón que tiene el equipo de Chivas Rayadas de Guadalajara. San Luis es el que busca precisamente, pero ahora Chivas le mete calma, le mete frío al partido. Y el San Luis buscando detener la posesión. Campillo atrás con el tanque Romo. La jugada se desarrolla en el campo de Chivas. San Luis adelantando líneas. Alvarado, el oso. Pelotazo al frente que corta bien Eduardo Águila. Parecía falta en medio campo, dice el árbitro que no hay nada. Llegó Caicedo, ahora la pelota la tiene San Luis, que manda el pelotazo al frente buscando a Salamón. Anderson Pierde la pelota. La verdad es que a veces de aquí se ve muy fácil, pero no veo claro, la verdad, el movimiento por parte del técnico Diego Mejía de meter al número 17 el día de hoy. El Piojo Alvarado arranca Chivas por el lado derecho. Viene la posibilidad de pelota rebotada. Va a ser lanzamiento de costado para el equipo de Guadalajara. Ricardo Pérez Amaral.
1: Tú lo has señalado, el número 17 de San Luis, ni para abajo ni para arriba. Cada balón que toca lo pierde. Es increíble que incluso en un saque de manos que tuvo, se la da al rival.
0: Pelota que tiene Guadalajara en medio campo con el Oso. El balón es rebotado y ahora la tiene sin ningún problema, ningún inconveniente, el guardameta Andy Sánchez. Cuando son ya 25 minutos efectivos en el Estadio Libertad Financiera.
2: En la vene nuestra especialidad, eres tú. El marcador nos dice el momento. Atlético de San Luis 0, Chivas 2.
0: Saludos a la licenciada Carmen Uresti, que está escuchando la transmisión, por supuesto. Saludos al contador Juache también. Siempre al pendiente de los partidos del Atlético de San Luis. Camberos pierde la pelota en medio campo, pero recupera otra vez el equipo de Chivas. Tiene que apoyarse atrás con el Piojo en labores defensivas. Atrás con el guardameta Rangel, tocando en corto con el tanque Romo.
3: Hemos llegado al minuto 25 y parece que Chivas se ha conformado con el marcador de 2-0 ante San Luis. 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
0: El pelotazo al frente buscando al cuate, viene, llegó por encima de él Robson Mambú, quitándole la intención, pero todavía la pelota la tiene el equipo de Chivas en medio campo con Gobea. Aquí está el potosino Gobea, de los potosinos que han jugado en el equipo de Chivas, como el buen Gerardo Silva, al cual le mandamos un abrazo muy grande. Gerardo Silva Escudero, jugador potosino de Ciudad Valles, que jugó en el equipo de Chivas y también en las Águilas del América. Sale jugando San Luis, ya la roba el Oso González. Triangulación perfecta por parte del rebaño. Otra vez con Santi. Posibilidad. Viene el tercero. Viene. Alcanza a salir el guardameta del equipo del Atlético de San Luis, Andy Sánchez, quitándole la intención al equipo del rebaño, Ricardo Pérez Amaral.
1: He contado las últimas tres veces que San Luis tiene el balón a la defensiva. Intentan salir jugando y las tres veces Chivas ha recuperado el balón de una manera muy rápida. Creo que San Luis debe de tomar en cuenta esa lección y cambiar esa intención. Parece que ahora sí lo harán.
0: Se viene un cambio por parte del Atlético de San Luis.
5: Sí, es correcto. Siempre sí se va a venir Lucas Esteves al campo de juego. La gente del cuerpo técnico de Diego Mejía le señala precisamente el hueco que tiene en la lateral izquierda el Atlético de San Luis. Entonces muy probablemente el movimiento se realice en sustitución del camiseta número 17, Anderson Duarte.
0: 27 minutos efectivos otra vez en la que buena. 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Se va a producir el cambio por parte del Atlético de San Luis después de la pausa de hidratación. Tocayo Raúl Espinosa, ¿cómo estás viendo a los potosinos?
2: Mira, la verdad es un partido en el que el conjunto de Chivas está dominando a placer, ¿eh? Creo que el Atlético de San Luis, aunque en los primeros minutos tuvo algo de respuesta, a pesar de que Chivas medio lo avasalló, en los últimos minutos prácticamente ha desaparecido la escuadra que dirige Diego Mejía. De aplicarse el conjunto de Chivas, podría sellar esta victoria en el mismísimo primer tiempo, y eso que todavía falta mucho. Creo yo que el Atlético de San Luis volvió a los problemas que le han aquejado. ¿Cuáles son esos problemas? Los de sector defensivo. Con Águila, con Bambú, con Anderson Duarte y con este chico Torres. La defensiva potosina es un auténtico desastre. Mientras aquí el San Luis no tenga cómo pelear, por mucho que llegue o por mucho que intente, el equipo no va a poder. Así que San Luis adoleciendo de lo que durante lo que va del torneo le ha pesado mucho, que es la línea de atrás.
0: Me parece que lo peor que puede hacer el equipo potosino es desesperarse. Obviamente todavía queda mucho partido por recorrer. Creo que lo más importante es que no te puedan meter un tercer gol en este primer tiempo.
1: Eso es lo básico. Mientras Chivas no crezca el marcador, San Luis tendrá esperanzas. Pero la esperanza no es como el quererte sacar la lotería. Tienes que hacer algo. Yo creo que este movimiento donde va a entrar un lateral izquierdo nominal que puede primeramente controlar los embates del Piojo Alvarado. Si nos damos cuenta, el Piojo Alvarado tiene una transición muy buena con el Dani Aguirre. El Piojo Alvarado viene hasta casi la zona defensiva a abrir ese...
3: Hemos llegado al minuto 29, donde Atlético de San Luis lo sigue perdiendo 2-0 ante Chivas. 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
5: 6 Lucas Esteves y salió con el 17 Anderson Duarte.
0: Lanzamiento de costado que tiene el equipo potosino. Se produjo el cambio y el abucheo por parte del respetable para el número 17. Ahí está Luquitas Esteves, jugador que también está recibiendo una gran cantidad de abucheos el brasileño.
2: Ya no sé a quién abuchearon más, es el que salió o el que entró.
0: Bueno, pues ahí está la respuesta por parte de la afición hoy aquí en el Estadio Potosino Libertad Financiera. Balón que sale a tratar de evitar que vaya a tiro de esquina Andy Sánchez. Después la pelota abandona el terreno de juego. Va a ser lanzamiento de costado para el equipo potosino. Y bueno, parece ser que se lesionó Andy Sánchez. Carlitos Rebolledo, ¿dónde está el perro? Para que de una vez...
4: En una jugada totalmente innecesaria, me sorprende inclusive la decisión de Andrés Sánchez de reventar, porque me parece pudo haber dejado salir la pelota y hubiera sido saque de meta. Andrés Sánchez va forzado a tratar de que la pelota no salga por la línea de fondo, y cae mal precisamente el jugador del Atlético de San Luis, solo, y lo está atendiendo las asistencias. Me parece a la distancia se duele de la zona del hombro, la clavícula, y ya piden el cambio. Calentando Gibran Lahoud, el guardameta suplente, camiseta número 25 de los Xolos de Tijuana, ya está listo para ingresar. Andrés Sánchez, el día de hoy no fue su día, un autogol y sale lesionado en una jugada totalmente innecesaria. Si las cosas en el Atlético de San Luis no estaban yendo bien, este tipo de situaciones terminan por hundir un poquito más el ánimo de los aficionados.
0: Mal empieza la semana para el que ahorca en el lunes. 2 goles en contra. Se te lesiona el portero y todo lo que practicaste en la semana, pues simplemente no te sale. 32 minutos efectivos en el Estadio Libertad Financiera.
2: En la Vene, nuestra especialidad eres tú. El marcador nos dice Chivas 2, Atlético de San Luis 0.
0: Ahí está listo Lahoud, portero.
4: Me parece que es la rodilla derecha, está en un llanto el guardameta del Atlético de San Luis, porque la movilidad del tronco superior y de los hombros está bien, y justo está el médico del Atlético de San Luis, pues atendiéndolo de la zona de la pierna o rodilla derecha. No sé si inclusive se vaya a poner de pie por cuenta propia, está batallando mucho el futbolista del Atlético de San Luis para poner apoyo en tierra. Está muy dolido Andrés Sánchez, piden la modificación, se acerca el carrito de las gracias para ver si pueden asistir al camiseta número 1 del Atlético de San Luis, y ya está en el campo Gibran Lahoud con el 25.
1: Más que nada, yo creo que se lastimó de la vergüenza. Un balón que, como dijo el Divo de Juárez, pero qué necesidad. Era saque de meta a su favor.
4: Sí, es lo que decía.
1: Quiere hacer un zapatazo que realmente no tenía sentido. No tenía ni el parado del equipo a su favor. Pero bueno, vamos a esperar que no sea una lesión de consecuencia.
0: Ahí está Gibran Lahoud, que tiene la oportunidad de su vida para ser titular en este equipo del Atlético de San Luis. El despeje por parte de García. El balón en medio campo lo toma Caicedo, apoyándose en el cabeza Macías. Atrás otra vez con Miguel García. Avanza el 4, limpia la zona. Sigue Miguel entre dos jugadores. Mete el pelotazo al frente. El balón es muy comprometido para David Rodríguez. Viene el corte defensivo por parte de Campillo, apoyándose con el tal Arrangel, que mete el despeje largo buscando a Santi Sandoval. Su hermano estuvo en el Atlético de San Luis, ahora está en el equipo de Monarcas Morelia, bueno, en el equipo de Morelia, Atlético Morelia. El hermano de Santi Sandoval, viene el Piojo Alvarado por el lado derecho. Aquí está el Piojo entregando la pelota para el cuate que se lleva un golpe. Dice el árbitro Jorge Abraham Camacho que no había dado y la tira otra vez el equipo del Rebaño Sagrado tocando la pelota con el Tanque Romo, que manda el pelotazo al frente. Le quitan la intención y la tiene el guardameta Gibran Lahoud, que pues le dice a sus jugadores: o salimos tocando o vamos a dividir la pelota y vamos con el despeje.
3: Estamos llegando al minuto 35. Chivas lo sigue ganando ante San Luis 2-0. 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
0: Tocando la pelota con Aguirre. Buen balón al frente. Buscaban al cuate. El que la toma en medio campo es Ovea. Ovea atrás con Romo. El Tala con el despeje. Acá la busca Caicedo. Viene, la cubre el cuate. Y después van con Cameros, que no puede quedarse con ella. La posesión la tiene San Luis con Robson Mambú. San Luis buscando el espacio, tocando la pelota con el Chano García. Macías en medio campo, la entrega no es correcta, rápidamente pierde la pelota, atención, puede venir el tercero de Chivas, ¡el tiro! La pelota que se va por encima, otra vez San Luis perdió el balón en la salida y Chivas buscando el tercero, Ricardo Pérez Amaral.
1: Es una necedad, si no tienes los jugadores que saben salir jugando, no lo intentes. El fútbol tiene tantísimas variantes, tiene una gran variedad de maneras de poder entretejer una jugada y todo el partido no hemos visto que se domine una salida. Yo creo que el técnico ahí es donde tiene una responsabilidad y debe de cambiar el esquema.
0: Falta, no dejes que una lesión te saque del partido, doctor Mansur Lozano, ortopedista. La tiene San Luis en medio campo, tocando con el Charo García. El que se mueve es Eduardo Águila. Deciden ir por el lado de la derecha con David Rodríguez. Aquí está David, que cruza el medio campo. Vamos a ver si puede hacer una el potosino. Román Torres en medio campo con Caicedo, el colombiano, dejando otra vez la pelota en Torres y apoyándose atrás con Robson Mambú. El Charo García, San Luis que busca los espacios, Chivas repliega bien y van con el Botoj, Salomón, Sebastián, Eduardo Águila, Robson Mambú, buscando San Luis el espacio. Chivas defiende de manera perfecta, otra vez tocando la pelota San Luis, se mueve Caicedo, deciden ir con Macías, balón con Román Torres, Torres. El despeje por parte de Romo, son ya 37 minutos efectivos en el Alfonso Lázaro Ramírez.
2: En la vele, nuestra especialidad eres tú. El marcador nos dice San Luis 0, Chivas 2.
0: Pelota que busca San Luis en medio campo. Chivas presionan, tiene que ir atrás con el guardameta Lahoud. La toma en sus botines. Gibran sale jugando con Eduardo Águila, dividiendo el balón hacia el frente. Viene el corte defensivo por parte de Aguirre. Y la tiene San Luis, el lanzamiento de costado con Salomón. Esteves, que ya aparece por el lado derecho en prácticamente 25 minutos que regaló el equipo potosino, con la presencia del uruguayo Aguirre en el campo. San Luis, perdón, Duarte, el uruguayo Duarte. David Rodríguez, viene San Luis, vamos a ver si puede ser en esta, cruza el medio campo con Eduardo Águila. Aguilichi, tocando la pelota con Caicedo, el Charo García. Chivas aguanta bien, van por el lado derecho ahora con Robson Mambú. Mambú entregando el balón para Román Torres. San Luis buscando los espacios, pero Chivas está defendiendo de una manera excelente. El Charo García, van por el lado izquierdo con Águila, manda el pelotazo al frente, tocando su primera pelota del partido. Luquitas Esteves, pero está en posición adelantada Carlito Rebolledo.
5: Sí, increíble, ¿no? Esto también resume la situación del partido del Atlético de San Luis, que todavía, para añadirle, a Andrés Sánchez fue atendido justo de la rodilla derecha, la zona que yo les mencionaba, ya tiene hielo, no está en el vestidor. Me parece que eso es buena noticia de cara a la gravedad de la lesión que puede presentar el guardameta, pero está en una extensión del banquillo con los médicos a los costados.
0: Pelota que buscaba San Luis proyectando al frente para Llorente, no puede quedarse con ella el español, y respuestas por parte de Chivas. Atención, viene por el lado izquierdo Sepúlveda, roba la pelota el equipo del rebaño con Santi Sandoval, tocando otra vez el equipo de Chivas Rayadas el Guadalajara, mete en el centro por parte de Dani, la pelota que pasa por toda el área, pedían falta, dice el árbitro que no hay nada a hacer, saque de arco para el Atlético de San Luis cuando son ya 40 minutos efectivos en el Libertad Financiera.
3: Estamos llegando al minuto 40, Atlético de San Luis 0, Chivas 2. Y quien les habla, Raimundo Huerta, también me pueden seguir a través de ex como arroba Raimundo Manue 15. Cerramos la jornada 7 de la Liga BBVA MX al terminar este partido. Viajamos hasta el Jalisco. Los rojinegros del Atlas reciben en casa al Atlante. 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
1: En fin, una gran cantidad acá también, el amigo de siempre, saludándonos en esta transmisión de Global Media.
0: Deberíamos hacer un club, mi querido Ricardo, para saludar, por supuesto, a todos y cada uno de ellos por su nombre de pil.
1: Oye, y también a la gente del otro lado del estadio, que luego nos reclaman, sí, nada más saludan a los que están cerca de ustedes, pero allá en el lado oriente del estadio, donde ahorita están con un sol a plomo, también les mandamos un saludo.
0: 41 minutos, señoras y señores, a través de la que buena los 40 W Deportes en toda la República Mexicana. Está ganando el Club Deportivo Guadalajara 2-0 al Atlético de San Luis, que mueve por el lado derecho el equipo de Chivas, viene a robar Luquitas Esteves, pelota atrás con la Hood. Ahí está el jugador mexicano tocando la pelota con este que es Robson Mambú. Avanza el brasileño, sigue el 3, le marcan dos jugadores del equipo de Chivas, ya descarga sobre Caicedo. Ahí está el colombiano Caicedo con Eduardo Águila, Aguilich otra vez con el cafetalero que decide ir con Robson Mambú, le mandó una auténtica pedrada. Allá va a hacer pierna Robson, comprometiendo la salida del Atlético de San Luis. Y vienen con el despeje, cabeza Macías, la busca en medio campo, pero ya la roba el equipo de Chivas con Campillo. Otra vez San Luis con la posición, le cuesta bastante, pero bastante trabajo salir al equipo potosino. Muy bien Chivas, haciendo un excelente partido el día de hoy. Salió con el cuchillo entre los dientes el equipo de rebaño. Y prácticamente en 10 minutos ya tenía definido el partido. El Chano García, aquí está el Chano, tiene que ir atrás con la Hood. Presiona Chivas en la parte alta. Allá va a presionar Marín. Pelotazo al frente por parte del equipo de San Luis. Salamón, ahora por el lado derecho. Buscaba a Llorente, viene, la tiene sin ningún problema. El guardameta Raúl, el Tala Rangel, Carlito Rebolledo.
5: Sí, como bien comentan, Chivas, inclusive defendiendo, pasando su medio campo, ha estado presionando mucho. San Luis no tiene idea para pasar de tres cuartos de cancha y está tratando de reventar para no generarse peligro ellos mismos, como fue en las dos jugadas del gol. Me parece curioso, no ha generado tanto Chivas de cara a portería, tiene tres ocasiones, dos goles, pero a raíz de la segunda anotación echó un poco el cuadro para atrás y empezó a manejar el partido, como bien lo comentan Chivas, en control total del encuentro.
0: David Rodríguez con la pelota, se mete entre dos jugadores, cae el potosino, dice el árbitro que no hay nada, estaba cerca Jorge Abraham Camacho, y viene el equipo de Chivas que tiene la pelota, van por el lado derecho con el Piojo Alvarado, qué peligroso es el número 25, aquí está el de Celaya, Guanajuato, apoyándose atrás con Dani Aguirre, el Tala, tocando la pelota con Camberos, el Vegeta, el Oso, pelotazo al frente buscando a Ricardo Marín. El que controla es el Atlético de San Luis, apoyándose atrás con la Hood, que busca a quien se le mueve rápidamente, ya encuentra a Caicedo, que está ahí colocado como contención el colombiano. Se equivoca otra vez en la salida San Luis y viene Negrito Sandoval peleando la pelota, alcanza a estrellarla en un jugador de San Luis. Será falta, foul a favor del equipo potosino. Pero vaya problema que tiene el San Luis al buscar la salida, Ricardo Pérez Amaral.
1: 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Insistimos, San Luis sigue terqueando en querer salir jugando, y este es el claro ejemplo de lo que ha pasado durante todo el partido.
0: Saludos al doctor Mansur, que aparte es chiva de corazón, el doctor Mansur Lozano. San Luis con la pelota, viene con el despeje por parte de la Juz buscando a Llorente. Aquí la tiene el español, atacan cuatro, defienden cuatro, viene David Rodríguez por la derecha, el que lo cubre Romo, se mete al área David, pero viene el experimentado tanque Luis Romo, mandando la pelota hacia un costado. Todavía la posesión para el equipo del Atlético de San Luis. Hay una falta, foul. No dejes que una lesión te saque del partido, sobre todo si tienes partido mañana. El doctor Mansur Lozano, ortopedista, está para atenderte.
5: Aprovechando la falta, se agregan 6 minutos a esta primera parte, compañeros.
0: 6 minutos más a este primer tiempo. Viene San Luis a buscar el descuento. Salamonch para ponerle sabor al caldo. Lo hace en corto con David Torres. Otra vez Salamonch. Román. Nunca llegó al centro. Pelota pasada. Eduardo Águila. Ya le quitan la intención a San Luis. Todavía busca la posibilidad ahí en el área. La buscaba Robson. Cae un jugador de Chivas. Todavía pueden meter el centro. Eduardo Águila lo hace. Y ahí le quitan la intención. Sin embargo, hay una mano por parte de un jugador de Chivas. Cuidado, porque esta puede ser de peligro para el rebaño sagrado. Viene San Luis en la compensación. Y allá van a buscar el gol. Los defensas. Prácticamente ataca todo San Luis. Solamente queda el cabeza Macías para el mano a mano. Vamos a ver si aquí puede llegar. También le puede pegar de manera directa Salamonch. Una jugada interesante para el equipo potosino. Solamente uno en la barrera. Y le da con todo el sol. Altala, viene Salamonch con el tiro. La pelota pasó por un costado. Llegó de manera peligrosa el San Luis, cerca, pero no adentro. Saque de arco para el rebaño sagrado, Ricardo Pérez Amaral.
1: De perdido con dirección a la portería, aunque te la tapen, ¿verdad? Un tiro con mucha violencia, pero sin la intención de poderse incrustar en el arco del tal Arrangel.
0: Ya estamos al 47, señoras y señores. El equipo del Club Deportivo Guadalajara está ganando 2-0 y tiene la pelota. Manda el balón al frente buscando a Santi Sandoval, que cae. Dice el árbitro que es foul. Falta a favor del rebaño. Adelantito del medio campo. La posibilidad para el equipo de Chivas Rayadas del Guadalajara, Carlito Rebolledo.
5: Sí, cayó Margo Vea, que es el futbolista que está tendido sobre el terreno de juego. Una falta de Johan Caicedo, llega a destiempo y justamente ve la tarjeta amarilla el futbolista del Atlético de San Luis, primer amonestado del encuentro, camiseta número 13 del conjunto local. Y Chivas, que va a tener una jugada a balón parado que no había tenido en campo rival el conjunto del rebaño sagrado, y vamos a ver si puede aprovechar esta jugada.
0: Cartón preventivo para el jugador número 13, Johan Caicedo. Y será balón a favor del equipo del rebaño sagrado en pelota pausada. Cerca del área de San Luis, dos jugadores para poner la pelota en movimiento. Está Gobea y está el Piojo Alvarado. Va a ser el 25 el que le va a pegar. Seguramente vendrá con un centro. Ahora lo hace, viene el centro. Viene el corte defensivo por parte del Atlético de San Luis. Y vamos a ver si acá viene la réplica. Atacan cuatro jugadores, defienden cuatro por parte de Chivas. Cambian el juego, pero la entrega no es correcta. Le quitan la intención al equipo potosino. El balón lo tiene el rebaño sagrado, tocando la pelota atrás con el Tala Rangel. El Tala, que mete el pelotazo al frente buscando al Negrito Sandoval, nacido en Boca del Río, Veracruz. Le Le mandamos un saludo a su mami Lluvia, allá en Guanatos, donde nos escucha. Le digo, su hermano, el hermano de Santi, jugó aquí en el Atlético de San Luis, excelentes personas. Balón que tiene el equipo potosino con Eduardo Águila, el Chano García, el Chano Caicedo. Bien, aguantando Chivas, que deja jugar a San Luis, le cede el medio campo y después de ahí arranca el equipo tapatío. Pelota que buscan los potosinos, el despeje por parte de Campillo. Ahora la busca Marín, que recibe una falta, todavía la pelea Ricardo. Viene San Luis con la primera, excelente la barrida, todavía la jugada en el área. Hay un jugador que cae, dice el árbitro que no hay nada. Será tiro de esquina para los potosinos. 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Se animan los aficionados del Atlético. Viene el francés Salomón para ponerle sabor al caldo. Ahí estamos todos. Cinco jugadores para buscar el remate. Hay empujones ahí en el área. El árbitro le llama la atención a Gobea y a Llorente, que eran los que se estaban jaloneando.
5: Se calentó un poco la situación por la acción anterior, donde los jugadores de Chivas pedían una infracción, el árbitro no la marca, y ahí es donde se deriva la jugada de peligro del Atlético de San Luis. Se quedaron calientes los elementos de ambos equipos.
0: Tiro de esquina al 49, viene el centro, sale el Tala de puños, termina el peligro para el equipo de Chivas. Todavía buscan por ahí algún rebote, pero ya revienta el equipo del rebaño. Vendrá el silbatazo en cualquier momento por parte del árbitro Jorge Abraham Camacho, pero todavía viene Chivas por el lado derecho. El Piojo que busca el tercero, sigue Alvarado, se mete al área, bien la cobertura por parte de Lucas Esteves, le quita la intención. Será saque de arco para la escuadra del Atlético de San Luis. Vaya intensidad que ha tenido el partido en este primer tiempo. Ya checando su cronómetro el árbitro Jorge Abraham Camacho. No sé, pero me dio la impresión de que ya lo está terminando en estos momentos. Se termina el primero, señoras y señores. El abucheo para el Atlético de San Luis. Los aplausos para el equipo de rebaño. Nosotros hacemos pausa.
3: La Liga BBVA MX presenta lo más relevante de este primer tiempo, y es que apenas al primer minuto Ángel, el cuate Sepúlveda, mandó un zurdazo que terminó atajando de muy buena manera Andrés Sánchez. El equipo tapatío comenzó el encuentro muy agresivo. Al minuto 6 los tapatíos se fueron al frente, un centro por el lado derecho por parte del Piojo Alvarado, y Santiago Sandoval había rematado frente al arco, pero su disparo se fue al primer poste de la cabaña potosina. El esférico lastimosamente le termina pegando a Andrés Sánchez y se metió a la portería del equipo local. El Atlético San Luis no tardó en reaccionar. Sebastián Saslamonch le pegó al balón y se estrelló en el travesaño. Una de las jugadas más claras que ha tenido el Atlético de San Luis. Tres minutos después, el conjunto dirigido por Gabriel Milito aumentó la ventaja en el marcador. Ricardo Marín metió un zurdazo y dejó temblando las redes del equipo local. Al minuto 31 se encendieron las alarmas para los potosinos. Y es que no ha sido la tarde de Andrés Sánchez, porque pues una jugada muy innecesaria donde busca el balón en su área, pues termina sintiendo una molestia en la pierna izquierda. Terminó por salir lesionado y en su lugar entró Gibran Lahoud. Ya lo habíamos dicho, un poco innecesaria esa jugada, porque si lo hubiera dejado salir el balón, pues hubiera tenido que sacarlo desde su portería. No había mayor problema para Andrés Sánchez, pero termina arriesgándose de más y es como sale de cambio. Y ya en el agregado de estos primeros 45 minutos, el mismo Sebastián Saslamonch estuvo cerca de acercar al equipo local en un tiro libre, pero se fue desviado de la portería de Raúl El Tala Rangel. Así que pues San Luis tendrá que hacer varias modificaciones, a pesar de que ya hizo un par. Ya la estaremos mencionando cuando regresemos de esta pequeña pausa.
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